La mejor música está en el Night Mix del disco retro. Los Rodríguez, Milonga del Marinero y al Capitán. Atención, automovilistas retromaníacos, en Autovía 2, Ruta 11, hay tránsito intenso, sentido Cava, normal, sentido Mar del Plata y partido de la costa. En Mar del Plata estamos en el 106.3. La actual temperatura es de 3 grados 4 décimos con una sensación térmica de 2 grados 1 décimo en La Feliz. Ahora música de películas de Dirty Dancing, Bette Midler, Jennifer Warnes, I Have the Time of My Life.

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Para la mejor música, noche de Night Mix, en el disco retro de la 100, nos situamos en 1984, una de las canciones de Secret Agent, álbum solista de uno de los integrantes de Bee Gees, Robin Gibb, Boys to Fall in Love. Boys fall in love. 21:31. 7 grados, 2 décimos la actual temperatura en la Ciudad Autónoma de Buenos Aires. En el Night Mix, Ice House, Electric Blue.

con música para un domingo a la noche. Está en el Night Mix del disco Retro. Estamos bailando con un hitazo de 2006. Número uno en la lista Dance de los Estados Unidos. Número uno en el UK Chart. Con los teclados y parte de la composición de Sir Elton John. Scissor Sisters. I don't feel like dancing. Estamos despidiendo el domingo, el fin de semana. El fin de semana largo para muchos. Estamos en todos lados. Estamos en San Juan a través del 89.1. Estamos en Merlo, en San Luis, en el 95.1. Así en Bariloche, la frecuencia 101.9. De película Michael Cimbello, Maniac.

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0: 21:55. Antes Soda en vivo, Trátame Suavemente. Con Resabios de Marvin Gaye, de Isaac Hayes, de The Temptation, los Simply Red. Hay más canciones. Se llegan los UB40 y Red Red Wine.
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0: elevando el precio de la guitarrita y o ukelele. Train, hey, soul sister. Se viene el momento vinílico, una canción en su formato original. Hoy los invitados son los Daft Punk. Por delante, Tom se siente mucho mejor. El corazón y el alma de Hugh Lewis. La Supremes, por Phil y más clásico de tu vida. Tonight. Comenzando en el Night Mix, el disco retro de la cine, esta hora con Information Society, Watch On Your Mind.
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Batería ochentera, si las hay. ¿Cómo sonaban estas batas? Era increíble. La mejor música está acá, ¿eh? En el Night Mix del disco retro, Alphaville Forever Young. Llega el momento vinílico, una canción en su formato original. En vinilo. Sección que dentro de estos 25 años que estamos cumpliendo este 2026 está soplando 10 velitas. Hace 10 años que tenemos esta hermosa sección. Para aquellos amantes del formato, para aquellos amantes de la música, melómanos. Así se escuchaba la radio. La música en la radio se escuchaba a través de vinilos, o en todo caso de cassettes. Después vinieron cambiándose los formatos por el CD hasta llegar a ahora, a estos días, con otra tecnología. El long play invitado de hoy, que no es la primera vez que está con nosotros, porque tiene muchas canciones y es un gran álbum. Random Access Memories, lanzado en el año 2013, está apoyada nuestra púa en la pista 2 del lado 2 del disco 2, del disco 1, mejor dicho. Es un álbum doble. La canción elegida, Instant Crush. Yo encuentro un parecido a una de las canciones de Eye in the Sky, más precisamente de Alan Parsons Project. Siempre, cada vez que la escucho, me remito a esa canción de Alan Parsons. Intérprete, ya saben, Daft Punk, con la presencia de Julián Casablancas, cantante de la banda The Strokes. Momento vinílico en el disco retro de la 100. Subí el volumen, relajá, es domingo y disfrútalo.

mejor música está en el Night Mix del disco retro de la 100. ¿Cómo no recordar su voz, su imagen? Gran frontman, Michael Hutchence, que estuvo aquí en Argentina en el 85, en el 91, en el 94. La banda también estuvo de visita en 2002 en el Luna Park con la presencia en la voz de John Stevens. Y en 2011, en algunas presentaciones con otro cantante, obviamente, se había fallecido Michael Hutchence, llamado J.D. Fortune. En el Night Mix del disco retro de la 100, In Excess Original Sin. Una canción de The Birds, versionada por Tom Petty, I Feel a Good Lot Better.

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0: noche para la mejor música, noche de Night Mix en el disco retro de la 100. Momento de Hugh Lewis and the News. Heart and Soul. Antes Morrissey, Sweathead. 22:42, cielo despejado en la ciudad autónoma de Buenos Aires. Está fresca la noche, 6 grados la actual temperatura. Para mañana se pronostica mínima de 6, máxima de 14, neblina por la mañana, cielo parcialmente nublado por la tarde y por la noche. Nos situamos al comienzo de los 80s con este gran hit, The King Comes by the Devil's Eyes.
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0: Ponele a tu domingo a la noche la mejor música. Estás escuchando el Night Mix en el disco retro de la 100. Los puentes han inspirado a muchos artistas y bandas. Tal el caso de Red Hot Chili Peppers, Under the Bridge. De Ariel Roth, Debajo del Puente. Cantata sobre puentes amarillos, Pescado Rabioso. Bridge Over Troubled Water, Simon & Garfunkel. The Bridge, el álbum de Billy Joel de 1986, entre otros.
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mejor música para un domingo a la noche está en el Night Mix del disco retro. La música de Phil Collins, una canción popularizada por las Supremes en los 60s. You Can Hurry Love. Ama Phil Collins toda esta música con la que creció el sonido Motown. De hecho, su último álbum, lo pueden encontrar, es buenísimo. Está plagado de estas gemas. La grabó con los músicos que grabaron las canciones originales del sello Motown. Y es increíble. El último álbum hasta el momento de Phil Collins en estudio. Se llega a la última parte de un artista dos décadas hoy con Madonna. La música de Freddie, la voz de Axl. El número uno de tu historia, el día que un goleador argentino anotaba por primera vez para nuestra selección y más clásico de tu vida. Camouflage en el Night Mix del disco retro, Love is a Shield.

0: mejor música está en el Night Mix del disco Retro Coldplay. Choc. En el disco Retro es momento de retomar un artista dos décadas. Última parte. Hace un rato sonó Like a Virgin y ahora vamos a repasar otro hit de Madonna, pero de los 90. La reina del pop arrancó la década con todo. Ya consolidada en el mundo de la música, sacó Vogue, un hitazo que estuvo por ser pasado por alto, ya que en un principio se grabó para ser el lado B del single Keep It Together. Pero cuando el demo llegó a los oídos de la discográfica, se dieron cuenta de que tenían oro entre las manos y decidieron impulsarlo, lanzándolo como single principal y sumándolo a las apuradas a la banda sonora de la película Dick Tracy, que nada tenía que ver con esta canción. Este tema tenía un baile muy particular, se llama Voguing, y a pesar de que se lo asocia con la reina del pop, la realidad es que ella no lo inventó. Este nació en los salones de baile por parte de las comunidades afroamericanas y latinas LGBTQ+, las cuales imitaban las poses de las modelos de la famosa revista de moda. No importa dónde salió, lo importante es que se hizo demasiado popular y todos en las discos trataban de imitarlo. ¿Vos te acordás cómo hacerlo? Bueno, vamos a intentarlo. En el disco Retro, un artista, dos décadas, Madonna y Vogue.
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la noche tiene la mejor música en el Night Mix del disco Retro de la 100, despidiendo el fin de semana con las canciones y los artistas de tu vida. Guns N' Roses, November Rain. Cielo despejado en la ciudad autónoma de Buenos Aires. La temperatura actual es de 5 grados 4 décimos, 23:39. Y en el disco retro te contamos uno de los hechos que sucedieron una semana como esta que está terminando, pero tiempo atrás. Nos vamos al 8 de julio de 1991. Ese día, Gabriel Batistuta, en su debut por Copa América, anotó su primer gol para el seleccionado. Terminaron siendo dos durante el encuentro ante Venezuela. El equipo argentino se consagró campeón y Batigol máximo goleador del torneo con 6 tantos. Y nosotros nos preguntamos, lo de siempre, ¿cuál era la canción número uno aquel día? Entramos a la 100.com.ar, vos también podés hacerlo, con cualquier fecha de tu vida. ¿Querés chusmearla de alguien? También. Y buscamos el banner número uno de tu historia y ponemos la fecha completa, 0807-1991. Ese día, el tema número uno en el Reino Unido era Everything I Do It For You, de Bryan Adams. El sencillo estuvo nominado a los Oscars en 1992, puesto que se compuso para el soundtrack de la película Robin Hood, Príncipe de los Ladrones, con Kevin Costner, Mary Elizabeth Mastrantonio y Morgan Freeman. En el Reino Unido rompió el récord al convertirse en la canción que más tiempo permaneció ininterrumpidamente en el número uno, con 16 semanas consecutivas en el primer puesto. Una encuesta en el año 2002 sobre las canciones favoritas de los lectores británicos del libro Guinness, los récords, ubicó al tema en el puesto número 18. El número uno de tu historia. Mientras Gabriel Batistuta anotaba su primer gol para el seleccionado, esta canción estaba en el puesto número uno en el Reino Unido. Everything I Do It For You, Bryan Adams.

0: mejor música está en el Night Mix del disco retro One, Everything She Wants, antes Hypnotic, I Can't Get Enough y Tears for Fears, Everybody Wants to Rule the World. 5 grados 4 décimos la actual temperatura en la ciudad autónoma de Buenos Aires. Para mañana se pronostica una mínima de 6, máxima de 14 grados, con neblina por la mañana, cielo parcialmente nublado por la tarde y por la noche.
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Fin de semana largo, se fue el fin de, se fue el domingo. Estamos invadiendo, ¿eh? 4 minutos del lunes. Y cerramos con Kiss y este Shandy. Recordando a quien hubiera cumplido el domingo 76 años, Eric Carr, Paul Carabello, baterista de la banda. Fallecido en 1991, hubiera cumplido 76. Estuvimos Tomás Paiva en la producción, Ariel Dota coordinando la pro, Emma Garbacho en la musicalización, Diego Pozo en la dirección general de la estación de radio, soy Fabián Serfoglio. Es un partido de fútbol, ¿eh? Es solo un partido de fútbol. Y lo vamos a ganar. Arriba Argentina. Que tengan una excelente semana. Gracias por estar, Retromaníacos. Que la pasen bien.

¿Qué tal a todos? ¿Cómo andan? Lunes y nada mejor que empezarlo escuchando canciones que marcaron un momento especial en tu vida. Recorremos juntos dos horas conectándonos a través de la música. Esto es La Hora de los Lentos, hasta las 2 en La 100.

Seguimos juntos en la hora de los lentos. Y en estos momentos de calma donde la noche nos brinda esa conexión especial, la música es la gran aliada para dejarnos llevar con esas canciones que nunca olvidamos. Suenan aquí en La 100.

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Seguimos juntos en la 100. Disfrutamos canciones llenas de emoción, donde vamos viajando juntos a esos recuerdos que solo la música puede traer a tu mente. Cuando la noche llega, suena La Hora de los Lentos en la 100.

Gran canción para recibir la segunda hora del día juntos en la hora de los lentos en la 100. Te invito a que te sientes, respires profundo y disfrutes de la mejor selección de canciones solo para vos. Hasta las 2. Estamos juntos en la 100.

canciones que nos invaden de nostalgia, nos hacen reflexionar. Los recuerdos cobran vida y la música te envuelve en una atmósfera de tranquilidad. Hasta las 2, esto es La Hora de los Lentos en la 100.

Sin dudas, estas son canciones que le quedan muy bien a la noche, ¿no? Y ahora quiero compartirte un pensamiento que para mí viene muy bien para este momento del día. El optimismo es la fe que conduce al logro. ¿Cómo te sentís? Nos quedamos con vos hasta las 2, en la hora de los lentos en la 100.

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Esto es La Hora de los Lentos en la 100. Vamos dejando que cada canción sea el sonido perfecto para esta noche. Cerrá los ojos y deja que la magia de la música te lleve. Hasta las 2, estamos juntos en la 100.

0: Una noche más que compartimos juntos. Gracias por estar del otro lado, disfrutando con nosotros canciones que son parte de nuestra vida. Carolina Moyo en la producción, Ariel Dota coordinando, Emanuel Garbacho a cargo de la musicalización, Diego Pozo en la dirección general de la radio. Soy Walter Sterzer, quédate en la trasnoche de la 100. Nosotros nos reencontramos mañana para empezar un nuevo día juntos en la hora de los lentos en la 100. Chau.
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pero muy buenas noches, amigos. ¿Cómo están? Bienvenidos a la trasnoche de la 100. 5 minutos se pasaron de las 2 de la mañana en todo el país. Escuchamos a Taylor Swift y Post Malone con Fortnite para empezar la madrugada de este lunes 13 de julio. Empezamos juntos una nueva semana, en la víspera de un nuevo día incluso, con grandes canciones elegidas para este momento del día. Ariel Dota coordina la producción, Gastón Fleisman y Sofía Kisielnicki en musicalización, Diego Pozo en la dirección general de la radio. Mi nombre es Tomás Galván y empezamos con Roxette haciendo Listen to Your Heart. Bienvenidos a todos a una nueva trasnoche en la hacienda.

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canciones que le quedan muy, pero muy bien a la madrugada, sonando 18 minutos. Después de las 2 de la mañana, Ricky Martin con Perdóname, cuando tenemos 4 grados, 2 décimas de temperatura en la ciudad de Buenos Aires. El cielo completamente despejado, la humedad del 94%. Tenemos una máxima para este lunes de 14 grados, mínima de 6, un cielo parcialmente nublado. Se espera por la tarde y para las primeras horas de esta mañana, neblina, así que precaución a la hora de circular en la capital federal. Seguimos en la 100, ahora con Fito Páez, haciendo uno de sus clásicos. Dar es dar.

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2:30 de la mañana en todo el país. 4 grados 2 décimas en la ciudad de Buenos Aires. Grandes canciones para acompañarte en la madrugada de la 100. Escuchamos a Chris Isaak con Wicked Game. 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Quienes siguen son los Babasónicos haciendo Advertencia.

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mañana, 42 minutos en todo el país. Late Night Talking, dice Harry Styles, desde el Reino Unido, para todo el país, para la 100, para la radio que está donde vos estás. Y hablando de estar, ¿cómo estás? ¿Cómo estás? ¿Cómo te está tratando esta madrugada? ¿Tenés un matecito? ¿Tenés un café para acompañarte en esta madrugada de lunes? Nosotros tenemos un montón de canciones para acompañarte. Canciones que están precisamente elegidas para vos, precisamente elegidas para este momento del día, para hacerte compañía en este momento tan particular que es la madrugada y que se pasa mejor cuando la pasamos juntos. Freddie Mercury y compañía, Queen en la 100, I Want to Break Free.

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5 minutos nos separan de las 3 de la mañana en todo el país. Estés donde estés, no te va a faltar buena música en la 100, en la radio que te acompaña durante todo el día. Maná y Joy Huerta reversionando Eres mi religión, una canción originalmente lanzada en el año 2002. Y que mira, te tiro un dato de esta canción. ¿Vos sabías que hay dos versiones en idiomas distintos? Hay una versión en portugués y otra versión en italiano de esta grandísima canción, que sigue con Andrés Calamaro y la parte de adelante.

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con Miley Cyrus haciendo End of the World. Empezamos una nueva hora en la 100. 4 minutos nada más, se pasaron de las 3 de la mañana en todo el país. Son las primeras horas de este lunes, son las primeras horas de esta semana. Estamos en este 13 de julio del 2026, juntos con grandes canciones. Enfrente tenemos 60 minutos con la presencia de Wet Wet Wet, de Diego Torres, de Los Enanitos Verdes, de Tears for Fears. Tenemos a Elvis Costello, tenemos grandes canciones para acompañarte. Y seguimos con ella, con Bonnie Tyler, haciendo Total Eclipse of the Heart.

3 grados 7 la temperatura en la ciudad de Buenos Aires, 16 minutos después de las 3 de la mañana en todo el país. Escuchamos a Diego Torres con Para Sentirme Libre. 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En vivo en la madrugada de La 100, Los Enanitos Verdes y Cada Vez Que Digo Adiós.

canciones elegidas para este momento del día, canciones elegidas para vos, canciones que descubrimos juntos hasta las 5 en la 100. Ahora con Elvis Costello haciendo She, cuando tenemos 3 grados 7 de temperatura en la ciudad de Buenos Aires. Cielo despejado con neblina, la humedad del 92%. La máxima para este lunes en la ciudad de Buenos Aires es de 14 grados, la mínima de 6. Para mañana martes 14 vamos a tener una máxima de 16 grados, mínima de 9 y un cielo parcialmente nublado. Y el miércoles 18 grados de máxima, mínima de 10 y también un cielo mayormente nublado, sin probabilidad de lluvias para la capital federal. The Chainsmokers, Coldplay, Something Just Like This.

Estás escuchando La 100, la radio que te acompaña durante todo el día. Ahora con False Garden haciendo Lemon Tree. 3 de la mañana, 39 minutos en todo el país. 3 grados 7 la temperatura en la capital federal. Seguimos juntos con canciones a las que le podés prestar atención a detalles que a lo mejor en otro momento del día no le prestás atención. ¿Viste? Mira, escuchá con atención ahora Maroon 5 y Sunday Morning y vas a ver que algo especial vas a encontrar.

9 minutos nos separan de las 4 de la mañana en todo el país. Estamos escuchando a Miranda y Santiago Motorizado, reversionando un clásico de la banda pop. Escuchamos Extraño, mucha, pero mucha buena música en la madrugada de la 100. Ahora mismo en el momento en el que a los amigos de la trasnoche, los amigos de la madrugada, nos gusta llamar el momento recarga, momento relleno. ¿Qué es el momento recarga? Estás tomando mate, estás tomando café, estás tomando algo. Es momento de rellenar eso que estás tomando. El termo de agua caliente, la taza de café con leche o té o lo que sea que estés acompañado. ¿Qué, la música? Nos encargamos nosotros. En la madrugada de la 100, quien sigue es Olivia Dean y Men.

canciones que encajan perfecto con la madrugada. El señor Phil Collins, Another Day in Paradise. 4 de la mañana, 20 minutos en todo el país. 3 grados en la ciudad de Buenos Aires, 1 grado 6 décimas de sensación térmica, el cielo despejado con neblina, la humedad del 94%. Una máxima de 14 grados para esta tarde de lunes en la ciudad de Buenos Aires, con una mínima de 6 grados. Hay probabilidad de neblina para esta mañana de lunes, así que precaución al circular por la calle. Después del Phil Collins, llegan Capanga y los Vándalos Chinos con Desearía.

4 de la mañana, 32 minutos en todo el país. En la madrugada de la 100 escuchamos a los Strokes con Going Shopping. 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La última hora, última media hora esta madrugada de lunes, juntos en la radio que está donde vos estás. Y quien sigue es Rod Stewart con Forever Young.

0: 4:46 en todo el país. 3 grados de temperatura en la ciudad de Buenos Aires. Escuchamos a Eros Ramazzotti con La Cosa Más Bella.
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0: Seguimos juntos en La 100, la radio que te acompaña todo el día. En un rato, a las 5:30 de la mañana, llega Santiago del Moro y todo su equipo para hacer el Club del Moro. Después, a eso de las 10 de la mañana, Guido y Lagunda te esperan en No Está Todo Dicho. Arrancás la tarde a eso de las 2, haciendo Sarasa con Mariano Pelufo y Julita Prandi. Y a las 5 de la tarde, volvés a casa con Lape y Atardecer de un Día Agitado. Todo esto para terminar el día de la mejor, mejor manera, con grandísimas canciones que marcan el comienzo de la noche en Los Románticos. 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Recta final de esta madrugada de lunes en La 100. Que afrontamos con el Piti Álvarez y compañía. En vivo en el Luna Park en este lunes 13 de julio. Escuchamos a Los Intoxicados. Haciendo fuego.

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solo 2 minutos nos separan de las 5 de la mañana en todo el país. Una canción mejor que la otra para cerrar esta trasnoche en la 100. Oficialmente damos por comenzado este lunes 13 de julio. Juntos con Yasu haciendo Only You. Te quedas con lo mejor del Club del Moro. De la mano de Cris Riquelme, muchísimas, pero muchísimas gracias por dejarme recorrer la noche junto a vos. Siempre es un placer acompañarte. Mi nombre es Tomás Galván y espero que tengas un grandísimo, grandísimo día. Te quedas con Adele haciendo When We Were Young. Chau.

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Buen lunes. 7 minutos pasan de las 5 de la mañana. Ay, no, sí, hay que abrigarse de nuevo con todo. 1 grado 6 décimas la térmica, lo que sentís en la piel cuando salís a la calle. Vos vas a ver que el termómetro dice 3 grados. Pero no, lo que se siente es 1 grado 6. Nos encontramos en el aire de la 100 para compartir lo mejor del Club del Moro en la radio más escuchada de la Argentina. Soy Cristian Riquelme. Qué lindo encontrarnos nuevamente para disfrutar este tiempo juntos, aunque sea empezar la semana. La empezamos con buenas vibras, por supuesto. Y después de algunos días en los que anduve deambulando por otros horarios, acá estamos para iniciar esta semana juntos, para encontrarnos los que madrugamos de verdad, para darnos calor en un abrazo, para afrontar este frío. Y quizás yo acá estoy diciendo, bueno, hace frío, 1 grado 6 décimas la térmica, pero vos estás en otro lugar de nuestro país donde hace frío, pero hace frío de verdad. Decís, ¿este habla de frío todavía? Y bueno, viste, qué sé yo, yo no tengo el cuerpo acostumbrado a esto, yo soy del calor. Sin embargo, acá, mate en mano, encaramos la jornada juntos. Nos acompañamos rumbo al trabajo, acompañamos también a aquellos que ya están terminando su jornada, como vos. Sí, sí, sí, a vos te estoy hablando, que estás terminando tu jornada, que a las 6 ya te vas después de haber estado laburando durante toda la noche. También nos acompañamos en la 100, nos encontramos los que madrugamos y también los que están a punto de terminar su jornada laboral y llegará el momento de descansar en instantes nada más. Queda poco. Día para el gorro de lana, día para los guantes, día para la campera, día para el buzo. Día, ¿sabes qué? En el que puedes usar la remera con la que dormiste, porque pocos seguramente vean la remera que llevas puesta hoy. Así que puedes aprovechar para eso. Y como siempre, tenemos algo

0: Es que rescato que lo vi con mi hija, fue el primer partido que pude ver con mi hija de este mundial. Siempre tocó que los otros partidos ella estaba en la casa de la mamá. Este partido lo pasamos juntos. Qué lindo compartir esa alegría, lo que nos generan estos muchachos, abrazarnos, gritar un gol, saltar, festejar juntos. Qué lindo. Así que rescato eso, haber empezado la noche de sábado con ella y terminar el domingo a las 2:00 de la mañana. Nos fuimos a acostar hablando, ella preguntándome, ¿y ahora cómo sigue esto, pan? O sea, nos toca contra Inglaterra, ¿y por qué es un partido especial contra Inglaterra? No, hermoso. Bueno, ¿qué rescatás vos de tu fin de semana? 11-3-700-0100. Ahí espero tu mensaje de voz para compartirlo acá en el aire de la radio. Y mientras tanto ya empezamos este repaso por lo mejor del Club del Moro. Así lo hacemos. ¡Bienvenidos! ¡Buen día!
1: Bueno, ¿lo tienen al actor Eduardo Verástegui?
2: Sí.
3: Sí. ¿El mexicano?
1: Ah, sí. El mexicano.
3: Que está bueno.
2: Sí, está re buen mozo, pero es casto. No, no. Hace mucho que no tiene sexo.
1: A esto quiere ir.
2: Hace mucho que no tiene sexo. Yo lo sigo en redes.
1: Eduardo Verástegui, escuchen.
2: Es muy católico.
3: Católico,
4: Eduardo,
3: sí.
4: Eduardo Verá.
3: ¿Está más bueno? ¿Está
1: católico
3: más fuerte
1: también?
2: No, pero él tuvo, no sé si le apareció la Virgen, tuvo una experiencia.
3: ¿Y por qué tiene que estar casto?
2: Porque algo le pasó y él sintió eso. Creo que, bien, no sé si vio a Jesús o a la Virgen, no me acuerdo tanto.
1: Bueno, escuchen, tiene 51 años, lleva más de 14 años de celibato.
2: ¿Viste?
3: Mirá.
2: Sí.
1: Y la sigue esperando.
4: Y sí, es verdad.
1: Es lo que pensamos todos. Es lo que pensamos todos.
5: ¿Qué te pensás?
2: Sigue esperando a la mujer de su vida.
5: Te
4: agárrate de salma, chico.
1: Empecemos de vuelta.
4: Eduardo, me duele.
1: Una bombeada, no paraba.
4: Ay, Eduardo, realmente yo necesito dormir. Me estás bombeando hace
1: sale espuma,
4: días.
1: Sale espuma.
6: Hace 14 años que no hago nada, querida.
4: Bueno, ay, no,
6: manita.
1: Tiene 51 años, hace 14 años, que más de 14 años, casi 15, que no tiene relaciones. Está esperando a la mujer con la que va a compartir el resto de su vida.
6: Ah, buena excusa. Y con hombres no.
1: No nos cuenta.
7: Bueno, che.
6: Claro, era un peluquero amigo mío que la madre decía no encontró con la mujer que lo conquiste.
1: Para Edith, pensé en vos.
3: Porque,
1: ¿vos cuánto lleva allá?
3: Y tres
7: tricota.
3: Años.
7: ¿Tres años?
1: Un aplauso.
3: Tricota, ¿quién dijo?
1: Desde que se levantó la pandemia.
3: Sí.
6: Ah, ella quedó en pandemia, decís que quedó flasheada ahí.
1: Durante la pandemia lo hizo tanto.
4: Es re creyente este vago.
3: Tres años.
7: Sí, para mí no se está mintiendo y es la manera que tiene.
3: Bueno, basta.
7: ¿O no?
3: No miento.
6: ¿El ladrón cree que son todos de su condición?
3: Claro, él piensa que son todos como él.
6: Dale. Él hablaba.
3: Vos sos mentiroso.
1: Ahora, yo tengo una cosa. ¿Por qué la gente revela estas cosas que tienen que ver con su...
6: Para hacerse la sexy.
4: No, él es muy religioso,
2: claro,
4: estoy viendo.
2: Él tiene una misión, que es esa.
4: Claro.
2: Que es llevar la palabra. No te digo que tuvo una experiencia. Él y hay una modelo también mexicana. Que como vieron la Virgen. Y entonces me parece que tienen que transmitir un...
6: ¿Y que la Virgen le dijo, átesela?
1: Sí, no la ponga, dijo.
4: No, pero no se use. Ve acá por lo que postea en Instagram.
2: Tampoco es así, Costa, porque vos vas a la iglesia.
6: Le pongo humor,
2: es Marcela, lo que digo para los que...
7: Información.
2: No, él es, son decisiones de vida.
6: Obvio.
2: Pero yo también la tuve. Yo me pasó como Edith, yo dije, mi energía sexual no
6: y
2: se la doy a
6: Marcela,
2: cualquiera.
6: Yo, soy una mujer santa.
2: Porque si bueno, no importa.
3: Como de protegerse de tu propio cuerpo.
2: Pero bueno, es bárbaro. El tipo es feliz. El tipo no lo ves mal,
6: sí, porque...
2: Es buen mozo y lo ves feliz.
3: Es buen mozo. Es actor de telenovelas.
2: ¿Sabés la energía que debe tener?
4: La vida le pasa por otro lado. Son elecciones. Es muy devoto de la Guadalupe.
6: Y como todo mexicano.
7: Se ríe el otro.
3: ¿Qué te reís?
7: Monaguillo, ¿cómo se ríe usted?
4: Perdona, Eduardo, las barbaridades que se están...
6: Vaya, ¿en qué se sobre?
7: Las manos llenas.
2: Podemos entrevistarlo.
4: Santiago, te voy a dar una cachetada.
6: Pero lejos, Marcela, porque te vea vos.
2: No,
6: lo olvida la pizza.
2: No, él no tiene ojos
1: para... Majo une la Vespa con Italia. La Guadalupe con México. Viste que ya tiene sus conexiones.
4: No todos los mexicanos son devotos de la Guadalupe.
2: Bueno, no todos.
1: Para. Prefiero, dice, esperar antes que compartir mi vida con la persona equivocada. Claro, se ha equivocado tanto que dice, no, ya me equivoqué mucho.
4: Claro, poner la

0: Al pedo no, dice.
1: Ya la puse tanto.
0: Yo la verdad que la vengo poniendo al pedo sin ningún fruto.
2: ¿Y te pasó eso vos también?
1: No, claro, no me voy, no me quiero equivocar. Tanto, sí, no, no, claro. Tanto me, no me la pusieron, porque...
2: ¿cómo? ¿Tanto no?
1: Tanto no, tanto tuve pero muchos novios pedo, en mi vida. Claro. Yo le pongo más energía a la, a al trabajo.
2: Amistad.
1: Claro, amistad, al trabajo, me gusta más
2: Al gym.
1: Ay, no, ahora estoy con el gym como loca. Sí. Pero ahí estaba mirando, le está rezando con todo. ¿Sabés que tenés por que México?
2: Hacer, ¿sabés qué tenés que hacer, Edith, vos ahora?
1: ¿Qué tengo que hacer?
2: ¿Viste cómo Luli Salazar se muestra en ese espejo que tiene en el pasillo?
0: Yo te digo, admiro los espejos de los famosos.
1: Mañana
0: los admiro.
2: ¿Quieren que lo haga hoy? Tenés que hacer Majo, tenés que hacer eso para tus redes.
0: No,
1: pará, hoy voy a hacerlo yo. Me voy a subir con un jean, con unas botas. Sí. Lo voy a subir una historia
2: mía. Seria.
1: Arroba
2: seria.
1: Intermira.
2: ¿En dónde?
1: Con la puti remera que me regalaron.
2: De Argentina. Y botas altas.
1: Hoy lo hago
2: cartera,
1: para ustedes.
2: Cartera.
3: En la cara sin puerta.
0: Y va con la cara.
2: Seria, es seria.
1: Seria. Ahora, en un ratito. Sí.
2: ¿Tenés el putipasillo o no?
1: Tengo algo parecido. Tengo puti espejo, tengo puti remedio, tengo puti bota, tengo todo.
2: Ahí. Seria.
1: Sí, en el puti espejo.
2: ¿Es una vuelta por
3: corta la remera?
2: Media vuelta.
3: ¿Es cortita la remera?
1: La puedo cortar un poquito, ¿ves?
3: Claro, mucho lo que hace es el nudito le meten.
0: Le hacen el nudito.
4: Nudito queda más sexy.
1: Sí. Me parece que las botas
4: porque es como que estás tan buena que te lo... O el otro queda que ya te lo pusiste
2: chico,
4: cortado.
2: Que hacer eso. Claro, bueno, sigamos con Eduardo. Bueno,
0: Dice Eduardo que nos vayamos a la mierda.
1: No, veo que le está rezando con todo el poder de la Guadalupe a la selección mexicana. Vamos a ver cómo le va.
5: Y bueno, juega con Ecuador.
1: Ecuador.
4: Pero, aparte,
6: tiene, bueno, pero uno solo no debe tiene que
2: orar. Ahora por este punto también de...
6: No, él, yo lo sigo hace mucho, yo no me acuerdo, tengo que volver a ver su testimonio. Pero, ¿qué pasó? ¿De qué se ríe?
2: Uy, no me río. ¿Quién está a punto de convertirse en cura, Marcelo, también?
0: Sí.
6: No, te repito,
2: ¿por qué
6: hay una...
2: No?
6: No sé, bueno, yo
2: pero
6: no...
2: Pero el llamado lo puede sentir.
4: Marcela, vi
6: no
4: una
6: es el llamado, ¿sabes qué? No podemos... Yo tampoco vi la Virgen, entonces no lo sé. Pero yo te digo, lo sigo a él y a otra chica que se llama Rosa...
5: De lejos.
6: No, que es venezolana, me parece.
4: Pero Marcela, ¿te acordás que hubo un actor que se hizo cura?
6: No, pero en el caso de él no quiere ser... No, todos tenemos
0: él
6: la
0: no
6: misión
0: quiere
6: de...
0: ser cura.
6: No hace falta ser cura monja, ¿eh?
0: Él...
6: La chica que yo te digo se casó... Tuvo un bebé, tiene un bebé y va por el mundo también.
0: Claro, hablando de Dios, de la Virgen, bueno, su misión en el mundo.
4: Bueno,
0: está
4: sí.
0: Está bien, Eduardo, acá pero, está con un colibrita.
6: Sí, está
0: una
6: bien,
0: vida loca,
6: no se lo ve mal, Eduardo.
0: No, está bastante fuerte igual.
6: De hecho, va haciendo notas en todos lados. Yo lo vi en España contando su historia.
2: ¿Cuánto tiempo?
4: Un fachero, un galán.
0: Y sí, tiene un
7: hola, estoy desde de nuevo, que la... sí. Cristian me escribe, está, saludos Rosa. A Herbert Galarga de Chile. Un saludo muy grande para ti. Un beso enorme. Saludos a Elber y también a Cristian. Wendy, mándame saludos a mi tía. Soy la vaca, por favor.
0: Mira.
7: Bueno, un saludo muy grande para tu tía Zoila.
0: Mi amor.
7: Sí, Wendy, mándale un saludo a Alambrito Delgado. Un saludo muy grande. Gisela me top. Y Benito Camelo, te adora. Un beso muy grande para los dos.
2: Benito,
7: gracias por escribirme. Un último saludo a mi prima Elsa Porrico, que está viendo. Un saludito, muchas gracias por verme. Gracias, Elsa, gracias. A ver, acá dice David Maldonado. Un saludo a Débora, Melo, Mari, Conazo, Santa,
0: Champa,
7: Teste, Mario, Neta.
2: Mario,
0: ese lo entendió, ese lo entendió.
7: Gracias por escribirme. Ah, dice Omar Lamperen, Wendy Surca, cásate conmigo.
0: Ay, mi amor.
7: Ay, hermosa, saludo, Wendy. Ay, a ver, dice, saludos a Rosa Melano, Acertijo. Un saludo para ti, Rosa, muy grande, gracias. Wendy, te amo, salúdame. A Rosa Melcacho, te quiero.
4: Ah, Rosa Melcacho, Rosa Melano.
7: No. Saludo, gracias. Y puedes saludar a mi mejor amiga Elsa Capunta. Un saludo muy grande.
5: Buenísimo.
7: Gracias. A ver, acá me dice Esteban
4: de
7: Wendy, eres una verdadera estrella. Mandaré saludos a mi prima María Dolores del Horto, por favor.
2: ¡No!
7: María Dolores del Horto. Y también Wendy Zulca. Espero que pasen un lindo año nuevo. Puedes saludar a Elba Gina, es tu fan. Un saludo muy grande para ti, Elba Gina. Y Rosa. Muy grande, gracias. Saludo a, dice, a Elsa Negro. Claro. Un saludo muy grande para ti, Negro. Elsa.
0: Claro.
7: Wow, hay muchos comentarios.
0: Ay, me encanta.
7: Saludo a mi prima Analisa Melano. No, no. Un beso muy grande para ti, Analisa. Saludo a mi hermano Galarga de Chile. Ay, también. Un beso muy grande. Franz, te amo. Wendy, soy de Chile, estoy con mi prima Penélope Sones, te amamos. Muchas gracias. Un beso enorme para todos ustedes. A ver, acá me dice Kevin, hola. Hola, sí, Kevin. Qué bonito es
2: el vivo. Salió vivo.
7: Te manda Mari Conasa, te manda un beso gigante.
4: Ya, muchas
7: gracias.
4: Nada, la Mari,
0: ya entró en una.
7: Puedes saludar a los hermanos Andrea y Jorge Nitales que te están viendo. Jorge. Jorge Nitales. Acá dice, no soy tu crush. Oh, no. Wendy manda un saludo a mi amiga Elva Ginó. Un saludo muy grande para ti, Elva. Saludo a mi tía Rosa, me dice Camilo. Rosa Melano, somos tu fan número uno desde Narnia. Espero contactarme muy pronto. Lo voy a hacer. Por favor, envíale un saludo a Larry Capita en Panamá.
4: ¿Cuál? La hija.
7: Panamá también, espero estar muy pronto por ahí. Gracias. Wendy, saludos para mi padrino Armando Esteban Quito. Un beso para mi amigo Elber Búho.
0: ¿Para qué estuviste?
7: Mi hermana María Dolores Concha.
0: ¡No!
4: ¡Dolores!
7: Y Alma María Rico. Un beso muy grande para los tres. A ver, acá me dice Bruno Atme.
0: Yo lo que me imagino, los de producción destrozados de la risa, ¿entendés?
7: Un beso muy grande para ti, Bruno.
0: Ay, mi amor.
7: A ver, acá dice Alejandro, me dice Elgar Gajo, quiere que le envíe saludo a Medellín, Colombia. Un saludo muy grande para ti, Elgar, y para toda la gente linda de Medellín. Dice, sí, Alejandro, por favor, mándale un saludo a mi prima Elba Zurita, que tiene familia. Muy grande para
4: tu prima
7: Elba.
4: Zurita.
2: Elba, ¿qué es Elba? Elba, vamos a decirlo ahora.
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0: Cris. Buen día, Federico de Ramos Mejía.
1: Buen día, Fede.
0: Bueno, rescato que el partido lo vi con mis dos hijas, en casa y con mi señora.
1: Sí.
0: Y con mis dos hijos en directo desde España. Hicimos Zoom, hicimos todo el partido.
1: Mirá.
0: Ellos desde allá, festejando, saltando en un bar. Y nosotros desde casa, así que la pasamos bárbaro. Un saludo para todos. Buena semana.
1: Abrazo grande, que tengas una buena semana vos también. Mirá cómo la tecnología nos ayuda a cortar distancias. A veces la maldecimos, pero a veces hace estas cosas también.
2: Hola, ¿qué tal? Muy buenas noches a todos. Mi nombre es Pablo.
1: Yo Hola, Pablo.
2: Soy de Castelar, zona oeste. Y lo que más rescato de este fin de semana es haber visto el partido de Argentina versus Suiza. Con amigos, comiendo asado,
1: después
2: helado y flan. Había para elegir. Les mando un saludo a todos. Gracias, es un excelente programa.
1: Gracias, Pablo. Mirá cómo se nota. Él nos dice buenas noches. Se ve que él estuvo trabajando durante todas estas horas. Y claro, el cielo está oscuro todavía. El que recién se levanta por ahí dice buen día, ¿o no? Hola Cris, soy Fer de Moreno, acá muchísimo frío, gracias por la compañía de cada mañana. Gracias por estar ahí del otro lado, Fer, gracias a todos los madrugadores que van empezando el día con nosotros. Silvia, desde Mar del Plata, empezando su jornada, conectada a través del 106.3, con un grado de temperatura por aquellos lados. Acá en la ciudad de Buenos Aires sube un poco la temperatura, ahora 4 grados 7. Y ahí también se ubica la térmica. 27 minutos son los que pasan de las 5 de la mañana y hay algunos títulos importantes para compartir a esta hora. Una mujer quiso viajar con cocaína escondida en sus genitales y fue detenida en la terminal de Chaco luego de un llamado anónimo. La sospechosa fue arrestada cuando bajó de un colectivo de media distancia en Villa Ángela. Llevaba más de 50 gramos de drogas ocultos en su cuerpo. Estados Unidos lanzó nuevos ataques a Teherán para evitar que Irán cierre el estrecho de Hormuz. Teherán bombardeó Kuwait, Bahrein, Emiratos Árabes Unidos, Jordania y Qatar. Estados Unidos volvió a golpear territorio iraní. Argentina jugará de azul ante Inglaterra. Una coincidencia que nos traslada al Mundial del 86 y del 98 y genera ilusión. La selección utilizará su indumentaria alternativa en la semifinal del Mundial 2026, tal como ocurrió en sus dos victorias más recordadas frente al conjunto inglés. 5 de la mañana, 28 minutos, 4 grados 7 décimas la temperatura. Para hoy, máxima de 14 grados con el cielo nublado. Para mañana, mínima de 9, máxima de 16, también cielo parcialmente nublado. Vamos palpitando el miércoles, cielo nublado, mínima de 10 grados, máxima de 18. Y acá en la 100 seguimos compartiendo lo mejor del Club del Moro.
3: Construyen la primera ciudad flotante del planeta.
4: Mira qué bueno.
3: Escuchen, es un supercrucero, una mega estructura flotante. Va a tener casi 2 kilómetros de largo.
4: Ay,
3: y
4: ay,
3: va
4: ay.
3: A poder alojar a más de 80.000 personas.
5: Mirá,
3: imagínate el quilombo de 80.000 personas en alta mar, ¿no?
4: ¿Y por qué no vamos ahí en vez de ir a la cuenca
3: ahí
4: lechera?
3: Vamos a ir ahí antes de ir a la cuenca lechera. Escucha,
4: claro.
3: Marcela. Se va a llamar Freedom Ship, como si fuera el crucero o el barco de la libertad.
4: Sí.
5: Qué miedo.
3: Escuchen, el proyecto tiene más de 30 años, es una megaestructura flotante capaz de navegar de manera permanente.
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5: No. Acá sí. Se acuerdan que tuvimos una aeroísla, pedían. Hacer.
3: Claro, ¿se acuerdan? Claro.
4: ¿En dónde?
3: Que iban a poner aeroparque.
5: En aeroparque iba a ser reemplazado por una isla enfrente, la aeroisla. Sí. Por eso era del aeropuerto.
3: No. Con el éxito,
4: fue
3: como
4: éxito
3: lo del tren bala, la cosa, tantas cosas que no prometió que nunca llegaron. Pero bueno,
8: el Disney de San Pedro.
3: Disney de San Pedro. Pero nunca, la idea no está mal igual.
8: de cruzar el aeropuerto.
3: Para hacer estas cosas necesita mucha plata.
9: Claro. Eso es con guita.
4: La idea de la aeroisla.
3: El tema para mí es... lo más fácil que podrían hacer, que no necesita guita, es trasladar la capital.
10: Sí.
5: ¿De dónde nos vamos a ir a vivir?
4: No, pero eso era una buena idea.
10: Era muy buena idea.
3: Descentralizar. Eso es Alfonsín, ¿no?
4: Claro.
3: Sí,
4: claro,
3: pero descentralizar el país está perfecto.
4: Nunca se descentralizó, pero de hecho.
3: Pero chicos, pará, con el país gigante y hermoso que tenemos, no podemos estar todos hacinados en la misma.
10: No, es cierto. Cada vez además es peor.
4: No, y hay un grave problema de conectividad. Es el grave problema que tiene Argentina.
9: El tema es lo difícil que es viajar en este país.
5: Y bueno, sí. ¿Qué te crees que van a mejorar eso?
4: No, no, no sé de qué manera.
3: Bueno, escuchen. La propuesta incluye esta ciudad, es como un crucero gigante, escucha, 80.000 personas. Sí. Va a tener estadio para capacidad de 15.000 personas.
11: Muy bueno.
3: Sistema de tranvías internos. Claro, es una ciudad flotante.
9: Que eso te iba a decir, ¿cómo te manejas ahí adentro?
3: Mira, shopping, campus universitario, va a poder estudiar. Escucha, dentro del crucero va a haber un hotel de lujo.
8: ¿Entendés? Dentro del crucero.
10: Nada, increíble.
3: Claro, claro, va a haber como si fuera departamentos, algunos hoteles extra, y va a haber un hotel como de lujo más arriba que todo.
9: Es un pequeño pueblo.
3: Pará, chicos.
8: No, pequeño no, pueblo, gigante.
9: Pequeño. ¿Cuántos habitantes tiene tu pueblo, Santi?
3: Que 3.000 y pico, 4.000.
9: Qué bueno, mira.
8: Y este 80.
9: Y este 80.
3: ¿Entonces cuánto tiene 25, Guille? ¿40?
12: ¿50? Sí, ya, sí, 40 y capaz que 50 también.
9: Son 2.25. 2.25 arriba.
12: Qué lindo,
9: un barco.
12: Es 25 de mayo.
3: Y pará, y pones una mulita de una en popa y otra en proa.
9: Sí, o dos delfines, ¿viste?
12: Ahora hicieron una obra de arte, una chica allá del pueblo hermosa, en la laguna. Unos dibujos.
3: Linda como la que hizo la mulita, ¿no?
12: No, no, es arte, arte. Arte puro.
3: Arte, la mulita que vendría a ser.
12: Ahora se las voy a compartir si quieren.
5: Me gusta linda.
3: No, no hay necesidad. Bueno, escuchen. A ver, a ver, a ver, a ver, a ver, a ver. Un beso a la gente de 25 de mayo, pero ya nos parece un poco mucho.
5: Sí, demasiado.
3: Nos van a cobrar el PNT.
12: No, van a cobrar el PNT.
3: Escuche, la ciudad flotante permanecería en aguas internacionales y complementaría una vuelta al planeta. Claro, cada 2 años y medio va a dar la vuelta al mundo. Va lento. Porque vos no te das cuenta que eso se mueve. ¿Entendés?
9: Claro, va re despacito.
3: Capaz que tu familia te va a despedir acá al puerto y está una semana ahí varado.
9: Parece
3: varado.
9: Que no avanza.
5: Chao, te estamos viendo.
9: No, y se miran tus padres y te dicen, vámonos, porque no se va más.
3: Y vos seguís ahí saludando.
9: Chao.
3: Estás 20 días y saludando.
9: No se vaya. No se va.
3: Va despacio.
9: No, vámonos, Santiago. Va despacio. No voy a estar saludando acá.
3: Mejor, porque imagínate si fuera rápido.
9: El tema es... que la misma gente que está en el barco trabaja ahí adentro.
5: Ay, habrá marineros.
9: ¿De qué trabajas?
12: No,
4: hay gente que es millonaria.
9: ¿De qué trabajas? Ahora,
3: es como una ciudad. En una ciudad lo mismo.
9: Claro, por eso. Tiene que haber un kiosco, un almacén.
4: Pero y como
3: yo lo que digo es una cosa.
4: Ya los cruceros de ahora hay.
8: Claro.
9: Si estás viviendo ahí.
3: Yo le decía una cosa. Yo vi el crucero de la caca.
9: Ay, ¿lo viste?
3: Sí. Es un super crucero que en un momento
10: se tapa.
3: No, le explota la electricidad.
8: Sí. ¿Sabes que no lo pude ver? Lo puse 5 minutos y lo saqué.
9: Y es medio asqueroso.
3: Yo lo vi para contarlo acá, para contarlo en la radio. Claro. Porque es una historia para muy, muy radial. Entonces, el fuselaje eléctrico le salta, se quema. Entonces, claro, en un momento se dan cuenta que todo el sistema de desagüe de las cloacas...
10: La cloaca no entra, no sale.
3: Era eléctrico, no era eléctrico.
10: Claro.
3: ¿Entendés? Todo lo que sea agua y desagüe justamente era eléctrico. Entonces dicen, pero esto no, esto nos quedamos sin luz.
9: Claro, no hay.
3: Bueno, un día más o menos, claro, al tercer o cuarto día ya era recomplicada la cosa.
5: Todo podrido.
3: Y al quinto día, chicos,
10: un mar de mierda.
5: El hedor.
9: Ay, sí, qué bajón.
3: Flotando en los pasillos de cruceros. Imagínate este con 80.000 personas.
9: ¿Sabes lo que es eso?
10: Pará, con 80.000 personas algo que siguen produciendo defecación, digamos. Todo.
5: Imagínate, en Gran Hermano tienen problemas por un baño para 23.
4: Ay, sí.
3: Sí, imagínate 80.000 personas.
5: Ay, no, por Dios.
9: Qué despelote.
3: Ahora, los desagües, los desechos de todo de estos cruceros, ¿dónde van?
10: Al mar.
5: Al mar.
10: ¿Cómo no van a ir al mar? ¿Estás
3: ¿Pero
10: loco?
3: ¿Cómo va a ir al mar?
10: No, ay,
5: no,
10: por
5: si
10: favor,
5: te los van a guardar de souvenir.
3: ¿Dónde van a ir? Chico,
10: la parte eléctrica tiene... expulsa al mar.
3: No, tienen tanque para eso.
10: ¿Y vos dónde te pensás que va la caca nuestra?
8: Igual en los cruceros
3: no, se filtra, no,
8: los,
3: se,
8: muchos se reciclan y después lo tiran en tierra.
11: Los desechos de un crucero se reciclan y descargan en tierra, se convierten en abono, se incineran o se purifican rigurosamente antes de ser vertidos
10: para
11: al
10: mí
11: océano.
10: Van al agua
3: claro. No, chicos, para que alguno lo haga, que debe pasar, no quiere decir que
9: pero
3: sea
9: debe
3: lo
9: haber una ley que regule
3: obviamente
9: todo eso.
3: Hay un sistema. ¿Saben dónde pasa eso? No, mirá, cuando van a buscar los desechos todos los veranos van a la Antártida.
5: Claro.
3: Todos los desechos en la Antártida no puede haber nada, ni un papelito tirado ni un tereso en la, flotando.
5: Está bien, pero
3: entonces todo para todo lo traen, obviamente viene congelado en bloques y cuando ese crucero va arrastrando todo se va derritiendo.
10: No, claro, el tema es para por un eso, poco.
9: Está todo derretido.
5: Y amor, pero en la Antártida viven 50 personas. ¿Cuánta gente vive?
3: No.
9: Ahora, vivís adentro.
3: Esto tiene que estar controlado. No puede.
9: Claro, si no sabés lo que serían los mares.
10: En las motorhome tienen un sistema que vos en el inodoro podés vertir un líquido que seca eso y se transforma en algo
9: como el avión.
10: Una piedra. Entonces, por ahí puede pasar que este sea el sistema.
11: En los cruceros se envían a plantas de tratamiento a bordo. ¿Ves? Filtran, descomponen, claro. Sí, y desinfectan con luz ultravioleta. El agua resultante es tan limpia que puede verterse al mar de forma segura.
10: Bueno, ves al agua.
3: Como la purificación del agua.
8: Pero depende del desecho.
11: Pero limpia, no te tira el dedito con el choclo ahí sin masticar.
8: Claro, depende del desecho.
3: Ay, no, chicos, no.
9: Es que si no sería un mar de mierda, chicos.
11: Pero para mí no están preparados.
9: ¿Por qué terminamos acá?
3: Escatológico, no. Esto es algo elevado.
5: Sí, sí, elevado.
9: Ahora el tema.
3: Está la para minutos. Está la señora Marcela Tauro.
10: Sí, sí, es cierto.
3: Con una cartera bien. Que vale, con una cartera que vale millones. Más que tu casa, Anita. Escucha,
10: sí, eso sí. Cualquier cosa vale más que mi casa acá igual, ¿eh?
3: No, y Marcela,
5: igual no. Marcela viene de punta en blanco.
3: Y Marcela me dice, levanta el nivel.
9: Sí, por mensaje. Ya te dije que así no vengo más, dijo la Marcela. Bueno.
12: No.
3: Bueno.
12: Ahora no voy más a un crucero, eso te digo por si no. Se
3: rompe. Me dan ganas de ir.
9: Sí. Pasa que sabe la cantidad de gente toda ahí arriba.
3: ¿Cuánto tarda? Que muy lento, muy lento.
12: ¿Y cuánto tarda? ¿Y de dónde va? ¿A dónde?
3: Pero imagíname 80. Y mira, va tan despacio que podés subir al trote.
9: Nadando. Sí. Lo perdí, pero tirate y lo alcanzás. No.
5: Claro. Yo quiero que haya un marinero para enamorarme de él y luego tatuármelo, Marcelo.
3: Está muy regalada, Costa. Vos tenés que hacerte desear más. Ay, porque me acuerdo. Si el mismo marinero que yo, que...
8: No, está renaciendo, está renaciendo.
3: Digamos, sos demasiado amplia.
9: El tema es...
8: Pero mucha profesión
3: para, ¿así será? Marcela, que dijo un día, tenés que pedir bien. Hay que saber pedir.
12: Saber pedir.
3: Mirala
12: claro,
3: ella.
12: Y ella pidió, ¿viste?
3: ¿Ves? Hay que apuntarle a un... No puedes apuntar a todo, digamos, todo.
5: No es a todos. Dije que quiero un marinero para tatuarme su nombre.
8: El marinero se va por mucho tiempo, ¿eh?
12: Está bien. ¿De qué nacionalidad te gustaría?
5: Checoslovaco.
10: A mí no le entendés nada.
12: No, era nada.
10: Es un idioma.
12: Tailandés.
9: Es muy difícil el idioma.
5: Ay, ¿sabés lo excéntrica que soy yo en Checoslovaquia?
3: Checoslovaco.
9: Un chico. Ahora. Te peleas.
5: Imagínate, los padres lo criaron, lo mandaron a la marina, lo cuidaron,
9: fortuna y se agarró, la educación.
5: Y te aparece.
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2: ¿Cuáles son las alergias más comunes y las más raras?
3: A ver.
2: Por ejemplo, ¿saben que hay gente? Bueno, las más comunes son a algunos alimentos.
3: Sí, a los gatos, claro. Mucha gente sale a los perros.
2: A los gatos, al pelo del perro.
4: Al pelo.
3: Es horrible. Sí.
2: Al pedo.
4: Al polvo. Mi vieja empezaba a barrer y empezaba a estornudar.
2: Estornudar.
3: Loca. Es verdad.
2: Bueno, pero ¿saben que hay gente que tiene urticaria solar, que es alergia al sol?
4: Uy. Sí.
3: Ay, pobre.
4: Horrible.
2: Se pone el sol y se brota todo así.
3: Qué alergia fea.
2: Yo cuando hay gente que tiene urticaria acuagénica, que es al agua.
5: Al agua,
4: sí. Uy, qué problema.
2: Hagan el chiste.
4: Hagan el chiste, dale.
3: No soy yo, va. Ayer fui a buscar los estudios de mi mamá a un lugar muy conocido. Y la señora que me entregaba los estudios me dice, yo soy como vos. Te rompen las pelotas todas las mañanas con esto. Uno se baña cuando puede, yo a la mañana no salgo.
6: No, señora, no. ¿Cómo se baña?
5: No puede. Encontrate la del club.
3: Sí, no, ¿qué del club?
2: Me dice, siempre está impecable.
3: Por ejemplo, yo estoy divina, chicos. Sí. ¿Ustedes vieron el look que traje hoy? Por favor. Y aparte huelo perfecto.
2: Igual la ropa siempre te queda como de que te la prestó alguien.
6: Ah, mira.
3: Es un problema.
2: O se la sacó a la hija.
6: Sí.
2: ¿Entendés?
3: Pero yo le pongo una onda bárbara. No tengo percha.
2: Pero igual para la tele está mucho mejor, Edith. Está bárbara. ¿Viste? Ahora. ¿Se nota el laburo de tu hermana? ¿Lo hace?
3: Mi hermana me está vistiendo.
2: Se nota.
3: Me asesora. Está trabajando
6: más
3: para mí.
6: Más o menos.
5: Se agranda tu hermana, ¿no?
3: Está agrandada. Fue a la jaula de la moda el otro día, estaba como loca.
2: Igual pero ustedes son fáciles porque...
5: Buen glow up, ¿eh?
2: Yo pienso vos o Maju, son minas, son lindas, tienen buena sonrisa, tienen buen pelo, son fáciles de vestir.
3: No, más allá de te creas.
2: Más allá de las cuestiones físicas que tenemos todos, ¿no? No. Tenés que me gusta más esto, más lo otro, pero...
3: No, a mí me cuesta mucho quedar elegante. Y lo digo la verdad.
2: Sí, sí.
3: sí, me cuesta mucho. Y le pongo mucha onda, igualmente vienen y me dicen que estoy una zaparrastrosa. Pero yo estoy haciendo un esfuerzo muy grande para quedar elegante hoy. Y así todos me critican.
2: Bueno, sigamos con las alergias.
7: Nunca están conformes, nena.
2: Sigamos con las alergias. Bueno, urticaria, alergia al agua.
3: Sí.
2: Alergia, hipersensibilidad al frío, que es un tipo de alergia también.
4: Sí, que se te brota toda la piel.
2: Sí, salen como ronchas rojizas a la piel.
4: Se descascara.
3: Conozco gente que tiene eso.
2: Hipersensibilidad al plasma seminal, mira vos. ¿Saben que esta es una alergia rara que afecta al 5% de las mujeres? Yo escucho también mujeres que son alérgicas al látex.
4: Sí, yo tengo una amiga que es alérgica al látex.
2: Igual hay preservativos que son antihipoalergénicos, llaman.
4: Sí.
2: Bueno, alergia al sudor.
4: Uy, qué feo eso.
7: Sí. Mi abuela tenía alergia a la tinta del diario.
2: Bueno, pero no lo leí, listo. Hay cosas que son más difíciles.
7: Él no iba a leer. El marido tenía que, mientras ella leía el diario, el marido tenía que sentarse al lado y
2: pasar la página.
7: Y pasarle la página.
3: Ay, no. Qué terrible.
2: Hay una familiar tuya que tuvo un esclavo como marido, ¿no? Un marido.
4: Terrible. Claro, le hacía pasar. No tenía alergia.
5: Claro.
4: Lo quería arruinar al tipo.
2: Bueno, escuchen esta alergia. Hay gente que tiene, pero esto existe, alergia al ejercicio.
3: Oh.
4: Yo tengo eso.
2: Esa la tengo. Hay gente que tiene, escuchá. Alergia al ejercicio, cuando va a entrenar tiene picazón, mareos, urticaria, hinchazón. Sí,
4: ahogo. Hay gente que es alérgica al trabajo.
2: Yo alergia al ejercicio, no, pero yo no es que disfruto ejercitando menos, que digo, ay, qué lindo momento, qué
4: bueno,
2: qué bien, vamos, campeón, vos podés, no. ¿Viste esa gente que saca muchas fotos entrenando?
4: Sí, y que la pasa bien.
2: Escucha, y se llevan los bolsos y después se duchan.
4: Que le parece un plan.
3: Yo veo
2: que
3: gente que va a todas las clases. Estoy yendo a una clase de body pump y van y están las dos de adelante porque se ponen adelante. No les puede sacar el lugar de ninguna manera. Y ellas lo único que hacen es eso.
2: Pero les encanta.
3: Yo les miro las colas, me pongo ahí a hacer gimnasia, les miro la cola, la tienen en la nuca.
4: Claro.
3: Es una cosa impresionante.
4: Hay gente que disfruta.
2: Bueno, que te guste eso.
4: Sí.
2: Bueno, hay gente que, escuchen, es alérgica a las vibraciones.
4: ¿Cómo es eso?
5: Las vibraciones.
2: Claro, por ejemplo, cuando vibra un motor.
7: Claro.
4: Ah.
2: ¿Tienes?
4: cómo es ese temblor de algo, del lavarropa, sí, de todo, ese estrés. Sí. Es raro, no puedes lavar ropa.
2: Claro, el colectivo. Hay cientos de alergias. Hay cientos de alergias que uno dice, ¿cómo le puede tener alergia a esto? Sí.
0: No le arranque ahí la llave.
2: Arrancó. ¿Arrancó o no arrancó?
4: Arrancó. ¿Usted tiene algún tipo de alergia? A algunos perfumes, por ejemplo, no sé cuáles, pero y algunas cremas. Tengo que usar hipoalergénico todo. Claro. Todas las cremas hipoalergénicas, todo.
3: Los maquillajes también.
4: Sí, los maquillajes tengo que usar. Ahora con el tema de que hay maquillajes veganos,
3: sí,
4: me vienen al pelo. Porque
5: no te sale ninguna,
4: porque no me sale sacudido. Nada, pero me broto, me hincho, se me inflama toda la piel, me sale rosácea, un desastre.
5: ¿Vos sos alérgico a algo? No soy alérgico a nada, pero
2: ¿y eso qué?
5: Pero de chico, que ahora se ve que se modificó, de chico era intolerante a la lactosa, pero no, ahora no hay drama con eso.
2: ¿Vos, Edith?
3: No, bueno, yo tengo muchas alergias. Tengo alergia.
2: ¿Te contaste?
3: Sí, a la de me pique una abeja, un durazno, pero tenés que pelar. A la piel del malbón, claro.
2: ¿Y a la piel del durazno?
3: A la piel del durazno y a la piel del malbón.
2: ¿Son parecidas?
3: Claro, me salen ronchas rápidamente, pero la peor es la de la abeja. Si me pique una abeja, una avispa, tengo que salir rápidamente. Hace un tiempo tuve un problema que se me hinchaba la lengua, hace unos muchos años, 10.
7: Ay, nena, pero sos todo el catálogo de las alergias.
3: Hay un estudio
4: que te va probando.
3: Te vas probando todas las alergias. No pude dar con qué. Por eso yo siempre tengo en la cartera algún medicamento.
7: ¿Un antihistamínico?
3: Sí, claro.
7: Antihistamínico.
2: Igual eso da sueño, así que ojo.
3: Claro.
7: El Benadryl.
2: Baby, ¿vos sos alérgico a qué? ¿A la penicilina no sos?
3: Sí.
7: Ay, bebé.
2: Ay, bebé, te tenés que cuidar mucho. Si te llega a picarte, te velamos.
7: Talosmón.
3: Si me llega a picar, sí.
7: ¿Y qué va a hacer, bebé?
2: Claro.
5: Si te llega a picar la penicilina.
3: Pero no hay penicilina volando, picando la gente.
2: No la penicilina.
7: Ay, hombre.
2: Si se agarra un sífilis, ponele.
3: Ay, Dios. Sí, bueno, tenés que cuidarte de dos cosas. Primero de agarrarte sífilis y después de la penicilina.
4: Claro.
7: Pero está la cefalexina.
2: Igual, chicos, para. Sífilis, vos sabés que cuando yo era chico, el sífilis era una cosa que no existía.
4: No existía.
2: Ahora, se tienen que cuidar la gente, chicos. Tienen que usar preservativo. Hay un montón de enfermedades más allá del HIV. Un montón
4: de cosas que ya no existían más. Claro.
2: Pero es una locura que la gente no se cuide, que no se atema el uso del preservativo. Mira, ya que hablamos de una cosa, hablamos de la otra.

0: 4 grados 7 décimas la temperatura en la ciudad de Buenos Aires. Para salir abrigados de casa, vuelve a salir la bufanda, vuelve a salir el gorro, los guantes, permitido hoy, sobre todo ahora que se siente este frío. Como te decía, cielo nublado en la ciudad, máxima de 14 grados. Para mañana, mínima de 9, máxima de 16, también una jornada con el cielo nublado.
1: Falso viajero, trabajó eso casi un mes y fue detenido. Ah. Escucha, el flaco era así, reclutaba gente, les vendía sus servicios, los llevaba por los museos más importantes de Boston, y claro, el tipo se hacía como una especie de tour artístico. Claro, el tema es el siguiente, que él todo lo inventaba.
2: Qué divertido, igual.
3: Ay, no sabía entonces nada del museo.
1: No sabía absolutamente nada. Se ponía un equipo, una chomba particular con un logo, un pantalón particular. Es como que se disfrazaba de guía, ¿entendés?
2: Claro.
1: Viste, cuando uno viaja por el mundo, o mismo acá en la ciudad lo puedes ver, que hay guías que llevan un montón de tal turistas cual, y van explicando que esto es una cosa, esto es otra cosa. Bueno, hay tour para recorrer la ciudad y tour para recorrer los museos de las ciudades también. Bueno, hay gente que te cobra por esto. Él cobraba $150 el tour artístico. Iban recorriendo varios museos y él iba contando diferentes cosas de las obras de arte que iban viendo.
2: Igual está bien, porque uno ha recorrido museos y no tenés ni idea. Vos, si te dicen esta obra es de Zarlanga, que se inspiró en Zarlosa,
4: aparte, no
2: vos decís
4: todo
2: que
4: no
2: sí, sacás la foto.
5: Claro.
2: ¿Y cómo cobra? ¿Quién le retruca a un tipo así?
3: Por adelantado.
1: Y le el tour. El tour. El tema, claro, es que no se ve nada. El tema es un estafador, no se ve nada.
3: Un chanta.
2: Igual un poco que me divierte contratar más a ese que te versea que al que te dice la verdad.
3: Aparte, imagínate este tipo. Llega la noche y dice, che, no sabés. Hubo un contingente de argentinos que le dije que el palacio se había hecho con...
5: Se la creyeron.
3: Papel glacé. ¡Ah! Y mañana...
5: A mí me gustaría ser guía de turismo de la ciudad de Buenos Aires en algunos lugares que conozco, a la gorra. ¿Entendés? Hago turismo.
1: Y vos tenés gorra grande. Por el gorro que trajiste ayer era una palangana.
3: Vos tenés un vestidor ahí adentro.
5: Voy con la palangana y yo hago la guía. Y cuando termina la guía te paso la gorra. Por ejemplo, la catedral, toda la zona de el barrio de San Cristóbal. Sí, San Cristóbal. No.
1: Pero
5: es
1: para tu tour de la ciudad, Sorbo, ¿qué mostraría?
4: No sabés ni dónde lo vas a llevar.
1: ¿Qué mostraría, Sorbo, de la ciudad para cobrar?
4: Donde viví claramente con mi mamá de chico, es un lugar.
1: Pero eso
4: es
1: que no importa, ¿no? No importa el turista.
2: Es un lugar histórico.
5: Es una guía de la vida.
3: Va a pagar gente.
2: Está bien.
1: Vos tenés que cobrar. Tenés que cobrar $100 al turista que se lo pague para algo que le interese.
5: Se la quiere tanto, Sorbo, que él te dice.
1: Se cree que Maradona.
4: Te llevo a locales para mostrarte camperas.
5: Sí, vos podrías.
4: Te llevo a bodegones para saber a dónde comer mejor.
1: Ah, no, que le lleva al local de la novia.
4: Ya con esos dos lugares,
5: claro,
4: me llené. Está fenómeno.
1: Escúchame, vos, Edith, ¿dónde
5: mi tour empieza en la Catedral Metropolitana de la Ciudad de Buenos Aires? Vamos a dar un paseo por ahí. Después te llevo a almorzar a un lugar con comida típica, empanadas.
4: Está conmigo,
5: y locro.
1: ¿Y sabés qué pueden hacer para terminar el tour? Tu vieja le saca los parásitos.
3: Los parásitos.
1: A los turistas.
5: Parásitos.
1: Una buena desparasitada.
5: Una buena desparasitada.
2: ¿Tu mamá saca parásitos?
5: Sí.
1: Ah, Marcela, escuchá.
2: No sabía eso.
1: Pará.
5: Y tira el empacho, te tira el cuerito, todo.
1: No, porque esto es, esto nunca lo había escuchado, Marcela. Quiero. Vos tenés que hacer así. Vos te tenés que asear el ano.
3: Sí, eso sí.
5: ¿Es como la madre de Estalón?
1: Pará. Vos te sentás a upa de ella.
5: Sí. Así, boca abajo, con la cola arriba del regazo de mi mamá.
1: Ajá. Y la cola, okay, le pones como la cola en la cara.
5: Relajada.
1: ¿Viste la ñata contra el vidrio?
5: Sí, total.
1: Vos acá tenés la cola en
5: la cara de ella.
1: Le pones, ella te abre y te mete el dedo y te saca la lombriz. Sí. Eso lo contó Edith ayer, Marcela. Yo nunca había escuchado algo
5: pero
1: igual.
5: Pero pará, a mí me llegaron un montón de mensajes de mamás que hacían lo mismo que mi mamá. O sea que no es
1: lo escuché
5: mi
1: en
5: mamá.
1: Mi vida.
5: Y a
2: cuando éramos chicos.
5: Porque mi mamá es del
6: en
5: campo.
6: En el pueblo paz. Claro. Incluso sigue pasando.
5: Claro.
1: Es una paquetería.
5: Sí. Cuando éramos chicos, ¿no?
3: Fino.
5: Es
3: espectacular.
7: Nunca dijimos que mentías.
5: No. Por eso. Pero veo que había muchas mujeres que hacían lo mismo.
2: Pero no sabía que te lo sacaban así.
7: Ella sí, Marcela.
5: Sé que lo podés eliminar, pero...
6: Entra no
5: sé
6: como... es una especie de curandera. Que
5: claro,
6: es
5: bueno...
6: creer
5: claro.
6: o reventar,
5: pero
6: ¿no?
5: mi mamá tira el cuerito, también hace un bien. Montón, te cura el mal de ojos, hace un montón de cosas.
7: Es la pruebera.
6: Como el ojeo que y cura, no por cobra. Ejemplo, mi vieja te cura el ojeo. Y
2: sí. Bueno, pero eso no te lo enseñan el 24 de diciembre. Claro, te lo tienen que pasar.
5: Claro, pero si a las 12 de la noche. Pasar claro. Y yo no quise.
3: Y si es en enero, no, te dicen...
5: No, yo tampoco, porque a las 12 no tenés que tomar nada. Yo estaba borracha.
1: Bueno, vos, Fernando, ¿a dónde llevarías? Es un turista, o sea, que un recorrido por dónde.
3: Y primero por Supreme Villa.
1: A la casa de Sorbo.
3: Sí, claro. Después, claro, si me pagan un plus por la casa de Sorbo, acá durmió, acá respiraba, bueno, sí. La casa de Sorbo, los mocos. Bueno, y después por las canchas y por lugares de Smoothie y Patí, canales, radios.
5: Ustedes se van a reír, pero yo cuando me casé, okay. Bueno, no me casé, me junté que tuve a Juan Cruz, vivía en zona norte. Y en un, no era un barrio cerrado, ¿viste? Pero había una garita. Y yo veía que pasaba gente, pasaba. Y un día nos enteramos que el señor, uno de los señores que estaba en la garita, no cobraba, pero sí le decía a todo el mundo, ahí vive Marcela Taura.
3: ¿En serio? Mira, la casa de la Taura.
5: Ay, no, porque vivía cerca de Valeria Lynch y Patricia Sosa. Que
2: bueno, para mí hacer un tour por las casas de los famosos sería una genialidad.
7: Bueno, se hace en Barrio Parque, ¿eh?
5: Claro.
1: Sí, se hace.
2: Sí, claro.
1: Yo lo que haría es el directamente hacer un tour por la radio y por el canal.
5: Eso haría, sí, claro.
7: Acá adentro decís.
1: Acá adentro podemos hacer y damos un taller de radio, ¿entendés?
2: Está bueno. Cuando era TC, en su momento se hacía el tour por canal. Por
5: es
2: canal
5: hermoso.
2: 7. Sí, yo lo hice.
5: Es hermoso.
2: Cada tanto se hacen algunos canales. Yo veo,
1: a mí de chico me hubiera encantado ver un canal.
5: Claro, sí. Por eso está bueno.
2: No, para yo fui a TC,
5: Santi, claro. ¿Vos te acordás? En América cada tanto hacen que
1: sí, vienen, no, en todos los chicos, canales se sí, llevan sí. chicos.
2: Acá,
1: y todo,
2: antes pero... venían, acá la radio antes venían escuelas.
1: ¿Sabes las veces que me ha pedido mi hija que quieren venir a la radio o a la tele?
5: Y vos le dijiste
2: es que no, es divino, es un planazo.
1: Prefiero que no. No, me parece que es un lugar, digamos, es un lugar de laburo, digamos. Muchas veces no es por mí ni por los chicos. Yo no quiero joder, ¿entendés? Y acá, digamos, es mucha responsabilidad cuando vienen, no sé, 20, 30 chicos a un lugar. Primero que las radios no son muy grandes para que vengan tanta gente y siempre tenés como que molestar a alguien. Igual, a mí me encanta que vengan los chicos que les interesa la comunicación y todo está bueno. A mí claro. De chico me encantaba ir a una radio. De hecho, en algunos pueblos, en algunas ciudades iba. Conocer de pibe una radio, un canal de tele, todo es alucinante.
2: Sí.
1: Yo no me olvidaré más el primer día que yo entré a un canal de televisión, a mí algo que me impactaba, la altura de esos techos, el frío que hacía, ese aroma como a cámara, viste, a estudio de televisión, a escenografía. Uh-huh. Hay algo mágico que tiene la televisión y la radio también, que solamente si lo conoces puedes darte cuenta de qué se trata. Pero claro, son lugares que para ir, digamos, tenés que pasar por mucha gente que está laburando, básicamente. Uh-huh. Entonces, vienen acá, entran 20, 30 pibes y cambia como el funcionamiento de todo el mundo que está laburando. No es una cosa agradable.
7: La primera ¿entiende? Vez, sí.
1: Porque mucha gente está trabajando, más allá de los
7: sí,
1: chicos.
7: La mayoría.
1: De todo el mundo, sí.
7: No, y desde el lugar nuestro de laburo también es súper molesto. Cuando... Ahora viste que la gente va con los teléfonos en la mano.
1: ¿Y?
7: Y bueno, entonces vos estás hablando de una barbaridad, no algo de que nos estamos por reír.
2: Y te están grabando.
7: Y te están grabando.
1: Ay, claro, sí.
2: Eso es peligroso.
7: Ha pasado ahora en el estudio Vero hace poco.
2: Los cortes y en las tandas de la radio y los cortes de la tele es peligroso.
1: Es una barbaridad.
2: Eso, sí.
7: Claro, porque aparte decís, nosotros hacíamos policiales en lo de Vero. Y llega un momento que tienes que hacer un chiste o algo porque
5: sí, porque si no te
1: encanta el gusto.
7: Entonces, bueno, lo de afuera, no, lo que te quería decir es que la primera vez que yo entré a un estudio en Córdoba, que yo, pero acá en Buenos Aires, dices, ¿qué querés conocer de Telefe? Le digo, la casa de Virginia Lago.
2: Ah.
7: Y me llevaron a la casita y Virginia Lago.
1: Sí, no era nada, y yo sí, no era nada.
7: ¿Cómo no era nada? Pero,
1: no, se me decía que era muy chiquito. Y era vuelve Virginia.
5: Ahora vuelve, ¿no? Qué lindo, sí. Me encanta.
2: Bien.
1: Para presentar las novelas, sí. A venir a Brasil.
7: Mirá cómo me meó el recuerdo.
3: Sí.
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0: Puliese, puliese, puliese. Buen día, buen día, buen día. ¿Qué tal?
1: Buen día.
2: Buen día.
0: A los Queens más temprano también nos saludamos en esta mañana. 6:15, jugó la selección, chicos, lunes 13. Qué fin de semana, por favor.
1: Tremendo.
2: Qué lindo.
0: Qué manera de sufrir, dejate de joder. Dejate de joder.
2: Dejate de bromar.
0: No, no, no, te juro que no sé qué va a hacer el día.
3: Vamos a sufrir, lo que se viene.
0: Creo que lo voy a ver.
1: No, no, ¿cómo no lo vas a ver?
3: Yo creo que tampoco.
0: No, creo que no.
3: Yo creo que tampoco.
0: No.
3: ¿Sabes qué?
4: Pero viste el del sábado.
0: Y sí. Imagínate, pero pasé horrible el sábado.
4: Y bueno,
0: sí,
4: pero es cábala, tenés que ver.
0: No, no, pero aparte contra los ingleses me descompongo.
2: Es que es mucho. El que se viene es un montón.
4: Contra los ingleses.
1: Claro, sí.
4: Y fue antes.
2: Vos sabés que yo también.
4: Tenían que jugar primero.
3: Yo también pienso que me voy a descomponer.
2: Ya se definió, claro. Claro, es un montón.
0: ¿A vos te pasa lo mismo, Di?
3: Sí, me pasa lo mismo. También pienso que me voy a descomponer.
0: Paro, voy, vengo, coso, me empezamos.
3: Porque es demasiada presión. No sé, no sé si puedo aguantar el miedo.
0: Aparte, son muy largos los partidos, ¿viste? No terminan más. Una cosa tremenda, horrible, horrible, un sufrimiento.
1: Horrible.
0: Pero aparte uno tiene que jugar a uno.

0: ¿Viste? Sí, claro.
1: Ni que tuviera que salir a correr, a patear los penales.
0: Es que yo creo que si jugara uno sería más liviano.
1: No, dejate de joder.
2: Por favor. Bueno, ¿cuál es muy difícil mucho abstraerse. Vos decís, no lo veo, no lo veo. Pero está todo el mundo escuchando y mirando lo mismo, entonces no te podés abstraer.
3: Hubo mucha gente en la guardia, pero hubo un infartado.
2: ¿Ah, sí?
0: Sí.
1: Bueno, sí, sí. Chicos, ganó Argentina, vamos a Argentina, estamos en semis. ¿Qué premios tenemos para hoy?
4: Tenemos de todo, señor. 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

0: Bueno, ¿cómo está hoy?
1: Mirá, Santi, hoy vamos a tener frío en este momento. La temperatura está en 4.7 la térmica. Vamos a llegar a 13 por la tarde. Y si querés, para luego o ahora, cuando tú lo decidas, tenemos el pronóstico semanal.
0: Bueno, ahí está. Buen día. Ahora que estoy poniendo arroba Santiago del Moro el tuitazo de hoy. ¿Por qué regalamos camisetas titulares?
2: Sí, y las de entrenamiento de las selecciones.
0: De entrenamiento, las azules.
2: Recontra super facheras, Sí. Y aparte por partida doble, Y todos los días de que empezó el Mundial, camisetas titulares, camisetas suplentes, las prematch, los buzos, las camperit, de todo, ¿eh? Llamaron de la utilería de la selección argentina a ver si nosotros
3: necesitan.
2: Teníamos. Claro, pero ellos no tienen y están participando por los premios del Club del Moro. Una cosa de loco.
0: Bueno, ahí está, buen día.
4: Es el juego que siento y no pienso parar.
0: Che, qué frío. ¿Cuánto está ahora la temperatura?
1: 4.7, Santi, la térmica.
0: Bueno,
3: frío cagarse.
0: Ayer, sí, frío cagarse. Para decirlo,
1: no,
0: sí.
1: Lo que tienen que son finos los dos.
3: Sí. Había que explicarlo de alguna manera para que se entienda, ¿viste?
1: Espero que una se caga del.
3: Sí.
0: Ayer salí del canal, pero aparte son noches con mucha niebla, ¿viste? Que hay un rocío helado.
3: Como húmedo frío, también, ¿no?
0: Frío, sí, muy frío, muy frío. Bueno, genial, buen día. A ver. Sorbo vino,
2: congelado.
0: Congelado, sí.
3: Es un sorbito, un cubito, no es un sorbito.
2: Campera de Polar y arriba otra más, sí.
3: Gorro, bandera y vincha.
0: Dejan su mensaje para el brindis, para el hola de los chicos a las 7:30 y para el yendo a las 8, ¿en qué número? ¿En qué WhatsApp?
1: Al 11-3700-0100.
2: 11-3700-0100.
0: Bueno, buen día. Máximo, ¿cuánto dijimos para hoy?
1: 12-13 grados y último momento, están muy cargados los accesos.
0: Ok. Bueno, chicos, hoy es el Día Nacional de la Tejedora.
2: Ah, mira, conozco varias.
3: Yo también, pero qué lindo que es tejer. Viste que dicen que es un re buen ejercicio para la cabeza.
0: Acá la tejedora es Guille.
5: ¿Lidondo?
3: Sí.
2: Feliz día.
6: Tejedora. Bueno, la verdad que hace mucho no estoy haciéndolo, pero en este momento les estoy mostrando a mis compañeros que tengo un hermoso cuellito que hizo mi madre.
3: Mira.
6: El cual me acompaña, como pueden ver en la imagen.
3: Es muy bueno el cuello.
1: No sé si la cámara toma.
3: Claro. Es muy bueno, es un cuellito color gris, muy lindo.
6: Mi vieja está muy fanática del tema de los cuellitos y empezó como un emprendimiento.
3: ¿En serio?
6: Sí.
3: Es que los cuellitos es una gran solución, porque además también te lo puedo poner de gorro.
6: Pero no solo mi madre, sino la de Pablo.
7: Saludo a Dora, que es tejedora. Mi mamá también teje una banda. Sí.
5: Qué buena marca, Dora la Tejedora.
7: Dora la Tejedora, sí. Le quedó para eso.
0: En vez de Dora la Exploradora,
7: Dora la Bebedora.
3: Claro. Sí. La bebedora.
7: La corredora. Qué paciencia igual, porque a veces Dora. Cuando le hace algo a sus nietas, tarda un montón, hace un chalequito, ¿viste?
3: Claro, sí. Mano. Es que es mucho laburo, también depende, Guille sabe también, de la aguja que se
6: claro,
3: use.
6: Claro, el punto, bueno. No,
3: y
0: igual
3: punto.
0: Hay un momento que yo veo que la gente que teje se fanatiza, se vuelve loca y teje.
3: Mi mamá era así, mi abuela era así.
7: Claro, mi abuela era así.
3: Mi abuela cocinaba y mientras cocinaba tejía. O sea, mientras esperaba que se hierva algo, iba revolviendo y tenía el tejido, tejía mucho el crochet mi abuela. Y tenía el tejido en un costadito y lo llevaba como en un bolsillo del delantal y todo el tiempo estaba tejiendo, todo el tiempo. 17 nietos, imagínate.
0: Claro, una tía... A mi hija, tu vieja le hizo una cosa hermosa.
3: Y lo último, una de las últimas cosas que tejió, que lo hizo con una aguja tan finita que te morís. Si ves la aguja,
0: no,
3: pero
0: chicos,
3: usted
0: no
3: sabe
0: lo que
3: es
0: la...
3: finitita.
0: De hecho lo guardé yo. Y cuando se murió la mamá de Maju, yo le pregunté si no se lo quería para ella.
7: ¿Se lo quería como regalar a ella?
0: No, si ella no lo quería, pero yo lo voy a guardar.
7: Claro.
0: Porque es de una belleza lo que hizo. Hizo como si fuera unos escarpines.
3: Sí, un chalequito.
0: Y un chalequito, ¿no?
3: Como sí, y una camperita, una me parece, no me acuerdo. Sí.
0: Pero chicos, todo como si fuera de... parece una nube.
3: Porque es una lana muy suavecita.
0: Muy suave, muy finita, una cosa muy artesanal, hermosa.
3: Sí.
0: Bueno, pero 6:21, acá Guille en cualquier momento nos teje algo.
3: Sí. Mirá, yo tejía con las manos. ¿Vos llegaste a tejer con las manos?
6: No, no, con las manos no.
3: No.
6: Dos agujas.
3: No, dos agujas, pero lindo.
6: Y el punto clásico, que no sé cuál es, pero es un puntito.
3: El Santa Clara o el Santa Clara.
6: No me meto, no me complico, no me complico.
1: De toda la vida, el Santa Clara.
3: El Santa Clara.
0: Es muy del puto clásico, sí.
3: Es muy del
1: sí, porque es de los de antes.
3: Es de ese, que ya no vienen, ¿eh?
1: El de pueblo, Santi.
0: Bueno, qué bueno para la cabeza.
1: Quiero, viste.
5: Mi mamá, bueno, cuando era joven tejía, me decía que la relajaba eso.
0: Sí.
5: Que se relajaba cuando tejía.
0: De hecho, está re de moda ahora tejer.
3: Sí.
1: Volvió con todo. Yo tengo en la esquina de casa, yo voy en Villa Crespo.
0: Este joven, ¿eh?
3: Sí.
1: Claro. En Villa Crespo, sobre Scalabrini, todo te venden lana,
3: claro,
1: todo
3: pues
1: venden lana.
3: Todas las casas de lana.
1: No, toda en la cuadra hay. Ah. En toda, sí, en varias cuadras.
3: Los mejores negocios de lana están ahí.
7: Y ahí cerquita de tu casa hay un centro que el otro día promocionaba, estaba el cartel en la calle, una jornada de tejido para la resistencia.
1: Oh, ¡ay, me encanta!
7: Van a hacer la revolución tejiendo.
3: Mirá, la revolución.
1: Voy a ir.
3: Qué lindo.
7: Te conmoví.
3: Bueno, mi vieja tenía un grupo de tejido. Se juntaban en una casa.
0: Sí, me gusta tejer y se juntan.
3: Sí, sí,
0: sí. Se juntan y tejen para distintas cosas.
3: Bueno, de hecho,
0: bueno, buen día. ¿Qué hubo en la escuela?
3: No, la Valdorf. La ensalada. La escuela de la ensalada. Los chicos tejen ahí.
0: Sí.
3: A los chicos les enseñan a tejer.
7: Tengo un amigo que fue a una escuela Waldorf y teje.
3: Y tejen, sí.
1: Sí. Sí, yo tengo uno que no fue a la escuela Waldorf.
7: Teje también.
3: Teje también.
0: Guille.
1: No. Teje para
0: bueno,
1: males.
0: Chicos, este. Hoy es el Día Mundial del Rock también.
3: Ay.
1: ¿Quién se habrá muerto?
7: No, debe haber sido por lo de Live Aid, ¿no?
0: Seguro, claro, en el 85, mira, ¿no?
1: Bueno, alguno murió, seguro.
0: En el 85, sí, Live Aid. Después por eso. En 1985, escuchá, en Londres, Filadelfia, Sydney y Moscú se celebraron adelante dos conciertos benéficos. El objetivo era recaudar fondos para la hambruna de Etiopía. ¿Qué es cuando toca? ¿Este es el que toca Phil Collins, bebé?
7: Phil Collins toca en Londres y en Filadelfia en el mismo día.
3: Ah, este es el que contaban.
0: No, Phil Collins no,
5: de Queen, Genesis. De Freddie Mercury, el que se recrea en la película.
0: Este sí, claro. Los Queen tocaron en Wembley, claro.
1: Mamá.
0: Bueno, qué locura, chicos. A ver, hoy es el día de las telecomunicaciones. Mira, nuestro día.
6: Feliz día.
3: Feliz día, sí. Che.
6: Felicidades.
3: 13 de julio.
0: Qué locura cómo las telecomunicaciones avanzaron y avanzaron y siguen avanzando y avanzando, avanzando, cuando otras cosas parece que no avanzan nunca.
3: De verdad.
0: Pero alguna chico, cosa yo me acuerdo cuando era chiquito, cómo veíamos televisión, cómo escuchábamos radio. Sin ir más lejos, la radio.
5: Ay, sí.
3: Sí.
0: Imagínate que antes, cuando hacíamos radio, hacías radio para una, no sé, unas cuadras, pocas cuadras a la redonda.
3: Se escuchaba muy poco, claro.
0: Y hacer radio y te escuchan en todo el mundo.
3: Sí.
0: Digamos, yo ahora puedo decir, no sé, cómo está en Austria o en Japón.
3: Sí.
0: Y alguien se va a comunicar para decirme cómo está todo allá.
1: Tal y saludas, Santi.
5: Tal cual. No, y claro.
3: Y podés ver cualquier tele de cualquier parte del
0: cualquier
3: mundo,
0: cosa.
3: Escuchar cualquier radio de cualquier parte del mundo. O sea,
0: a mí me da mucha cosa, ¿viste? Cuando dicen, no, porque antes el programa hacía 60 puntos de rating. Sí, pero había dos canales.
3: Claro.
0: Ahora la cantidad de contenido que hay, la cantidad de oferta de coso, digamos, todo es tremendo, ¿viste? Que claro. No sabes qué ver, no sabes. Vos elegís cuando ves las cosas, cómo digamos, todo evolucionó.
7: Sí, en el horario que quieras.
3: Y en la velocidad avanzó. Que querés.
7: En la velocidad que querés también.
3: Lo ponés más rápido.
1: Claro, sí. Veía un programa de la BBC, que es mi canal de cabecera.
6: Ah, mira.
1: Pero había algo interesante que decían acerca. No era de la BBC, estoy mintiendo. Pero la cuestión es que decían, cada vez, un punto de rating que se toma, que son más o menos 80 mil personas acá. Pero, ¿cuánta gente hay mirando ese televisor?
3: Claro.
0: Sí, igual tampoco se sabe la proyección de todo eso.
1: No, por eso te digo, ¿cuánta gente hay? En mi casa, el sábado, éramos 6. En un televisor.
5: Claro, claro. Eso no se puede saber.
1: No creo que se pueda cuantificar eso.
3: Se debe hacer un promedio, claro, un promedio.
0: Creo que el final es por 10, una cosa así.
5: Igual las telecomunicaciones cambiaron el mundo. Y a mí me parece maravilloso. Acá este programa, siempre cuando vos en el Olati, yo los escucho desde Málaga, estoy en Berlín.
1: Ay, pero qué española de Málaga.
5: Claro, no, pero escucho que siempre llaman
1: del mundo a todo.
5: Sí.
0: Bueno, viste cuando te escuchan en el Olati, sí, sí, pero me escuchan mucho en.
3: Afuera.
0: Claro, en el interior.
1: No es para acá.
0: Claro, para afuera. 6:26, chicos. Como cada mañana levantamos una copa y brindamos ahora a las 6:30. Dejan su mensaje, ¿a qué número?
1: Al 11-3700-0100.
0: 11-3700-0100. Bueno, en 1862 se inaugura en Plaza Retiro, en Buenos Aires, el monumento en honor al libertador de América, San Martín.
3: Ah, 1862.
1: En la plaza.
3: Tiempo.
0: Claro, la plaza se inaugura la plaza San Martín con San Martín gigante. Y fue en 1862. Qué belleza los monumentos que hay en nuestro.
7: Sí, hay lindos monumentos. Sí.
0: Acá en la ciudad.
3: Enorme. Aparte.
0: ¿Y saben que hay dos o tres cosas muy importantes de arte que valen millones y millones?
3: ¿Acá?
0: De
5: arte. ¿Cuáles, por ejemplo?
0: ¿En dónde? No sé cuáles son, pero habría que buscarlas.
1: Ay, bueno, la flor.
3: La
0: flor es nueva. Las flores nuevas.
5: Las Nereidas, que están en Costanera Sur.
1: Nereidas no tiene precio.
5: Impresionante. No sé cuánto sale, pero a mí me encanta.
1: Hay un Botero.
3: Había Botero también.
1: Hay un Botero en Avenida. Pero después tenés los de.
3: Al Corta.
1: Las catedrales de interior son joyas arquitectónicas.
3: Sí.
1: Las de acá también, pero.
3: Bueno, acá también.
1: Luján.
3: No, la de Luján es enloquecedora.
1: La Basílica de la Plata.
3: Sí, son una belleza. Bueno, hay muchas catedrales en Paraná. Hay una catedral hermosa. Hay muchas. Iglesias, hay unas cosas de locos en todo el país.
0: Bueno, qué linda ciudad tenemos, ¿no?
3: No sé, que vamos a buscar a ver qué cosas caras tenemos.
1: Y particularmente, Santi, la Plaza San Martín que vos nombras, en el pueblo la Plaza San Martín es el centro. Todo pasa desde ahí en adelante. Pero acá está y viene la bajada, el monumento a los combatientes de Malvinas, esa zona de Retiro. Era el Retiro porque ahí mandaban los locos. Al Retiro los mandaban.
3: Claro, ¿por eso se llama así?
1: Claro, había una ermita. Entonces, para no decirle loquero, qué sé yo. Se fue al Retiro.
0: Bueno, escuchen, tengo el monumento a los dos congresos, la torre...
3: Eiffel,
1: bueno,
3: no
1: el de los congresos.
5: El congreso es hermoso.
7: El monumento en la plaza.
5: Y ahí hay un Rodin dentro de la plaza de los dos congresos.
1: El pensador de Rodin.
5: Ahí hay uno.
0: Bueno, que no hay que beber mucho, es que se roban ahora, ¿viste? Como se roban el bronce en algún momento de toda la ciudad.
3: Bueno, que estar en los huevos Gallardo, ¿viste?
0: ¿Cómo?
3: Cualquier cosa, en los huevos Gallardo están los bronce que faltan en la ciudad.
0: En un momento no quedó un portero eléctrico de bronce.
3: Se había puesto como un furor.
0: Picante, sí.
3: Y justo apareció, ¿no?
0: Bueno, 6:29. Qué lástima, no traje la guitarra.
3: Sí, te sale. Pero te dejaste crecer la uña al final, que tenías ganas para guitarrear.
0: Yo soy más del tambor.
1: Más de la percusión es él.
3: Sí.
0: Bueno, buen día. ¿Te pones la mera?
3: El río que lo lleva con la vereda que se estremece.
0: Qué rápida esta versión.
3: Sí, va a las chapas.
1: Es para bailar.
3: Ah, dan dos.
1: La lisura queda la flor de...
0: Bueno. Quinta. Hoy arrancaremos la mañana con buena onda como siempre, con alegría como siempre. Somos el Club del Moro, tu familia radial. 6:30 vamos a brindar como cada día, como cada mañana. Y brindamos y pedimos salud ante todo. Y vamos a brindar por la Argentina, por la selección. Ay, por todo lo que viene, por favor.
7: ¡Vamos! Dios.
0: Por esta semana maravillosa que recién comienza. Chin, chin, salud, buen día.
8: Brindo por la salud, por el trabajo, porque este país salga adelante. Y bueno, por mi novia, mis hijos, los hijos de mi novia. Muy pronto vamos a unir la familia y vamos a ser muy felices juntos.
3: ¡Qué lindo! ¡Un beso! La puntería
9: 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Hoy brindo por ustedes porque los puedo escuchar en vivo de vuelta. Estuve de viaje y tuve abstención del Club del Moro.
3: Qué lindo, un beso.
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8: Hoy brindo por la vida, por la familia, por la salud, para que la gente tenga trabajo. Un abrazo para todos, chicos.
3: Un beso, mi amor.
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11: Brindo por la familia, que tengamos salud, que es lo más importante. Te mando un abrazo a toda la banda.
3: Beso. Abrazo,
0: un beso.
12: Yo quisiera brindar por la salud de todos y el trabajo. Les mando un saludo grande desde la provincia de San Juan.
3: Un beso, San Juan.
13: Mi brindis de hoy es porque vale la pena estar vivo. Un saludo desde Córdoba.
3: Beso, beso Córdoba.
14: Buen día. Un brindis por la salud y un beso desde Posada. Muchas gracias por alegrarnos la mañana.
3: Beso.
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15: Brindo por mí, pero 52 años y estoy estudiando enfermería. Y hoy tengo un final.
3: ¡Ay! ¡Mucha suerte!

0: Bueno, gracias por tantos mensajes. Comenzando esta mañana fría, máxima de cuánto para hoy?
1: 12, 13 grados.
0: Qué feo estaba el sábado, chicos.
1: Terrible.
2: Sí, qué día feo.
0: Sí. Muy feo. Sí, como
2: medio
0: luminoso, ¿viste? Como frío, sí. Así, día bien, pero bien de invierno.
3: Bien, pero bien de invierno, pero estaba buenísimo para ver los partidos.
0: Yo no, para estar adentro de la casa,
3: claro,
0: sí.
3: Claro, sí, yo asomé.
0: Para lo que fueron los dos partidos.
3: Sí, impresionante. Claro. Bueno, sí. Yo estoy como loca, vi el de Noruega e Inglaterra, lo vi re tranquila ese.
0: No, eso te pará, eso, claro, total.
1: Tranquila, pero...
3: pero hinchábamos para Haaland, ¿no?
0: Ay, obviamente.
3: Sí.
0: Sí. Haaland que se dice Haaland.
1: Sí, ¿viste?
2: Haaland.
0: Sí. Lo explican ellos, porque esas dos A's o no.
1: Para todo el mundial diciéndole otro nombre. Con razón no se daba vuelta, porque no era él. ¿Qué canción, amor?
3: Haaland, Haaland.
4: Y es un beso más de los hinchas ese.
3: Ah, sí.
4: Del Manchester City, sí.
1: Pero es Haaland.
0: Bueno,
4: como sí, Haaland. No se animó, ¿eh? No se animó a ganarlo, Noruega.
1: ¿Pero pidió el cambio?
4: Sí, no se animó a ganarlo y el arquerito, lamentablemente, que dio el rebote largo, ¿no?
0: Arquerito.
3: Ahí está.
4: Champions League.
3: Estuve todo el fin de semana cantando.
0: Haaland. Es medio un Haaland. Sí, para adentro, ¿eh?
1: Sí.
0: Aspirada, pero eso...
3: Haaland.
0: Claro. Bueno, ¿qué partido el...? Pero bueno, no nos adelantemos porque Fernando Carlos viene a comerse el programa.
2: Sí, hoy es él.
4: Olvidate.
0: El tema es para el partido es a las 4 de la tarde.
4: 4 de la tarde, kickoff.
0: ¿Ah? ¿Ah? Yo ya te descompongo. Pero yo pensaba, aparte de un momento discutí con mi hija, porque era vos andás ya, el otro que se para, llamaba por teléfono a una que se vaya de la casa donde estaba,
2: sí.
0: Por las cábalas, ¿no?
2: Sí.
0: Y yo dije, pero si fuera tan fácil,
3: claro.
0: Pensé que 200 millones estamos viendo este partido.
2: Cada uno con su cábala,
0: si
2: además,
0: fuera
2: ¿no?
0: Porque tu amiga está en la casa, porque decía que unos amigos estaban en la casa de otro, entonces tiene que ir a la casa. Por todo eso,
1: claro. Quilombo,
0: viste que cambiás el lugar de... No, porque cuando metimos el gol, uno estaba sentado en este lugar, en este sillón, en otro... qué sé yo, esas pavadas que uno hace, pero...
2: Pero viste que las haces igual.
1: El 2-1 sí. De Argentina, la mujer de mi amigo se había ido a buscar no sé qué, la encerramos.
0: Ah, qué lindo.
1: Sí, sí, bueno,
4: ustedes son muy de encerrar gente.
1: La acabo de encerrar. Sí. Quédate ahí, que termine el partido.
0: Ya la tiene el baúl. Y, claro.
4: La tía está todavía en el baúl.
2: Sí, sale cada tanto para ir al médico, para hacer algún trámite. Surma.
0: Ya vive en el baúl.
1: Sí, es ahí. Cuando nos vamos a dormir y ya dice, bueno, chicos, chao, gracias.
2: Le agarro cariño.
0: Bueno, chicos, hoy es el día del director de orquesta.
4: Ah, mirá.
2: Nelson Castro.
1: Nelson es director.
0: Barenboim. Digo una burrada. Yo un día que discutía hace unos años, porque después leí y me explicaban, ¿no? Porque para mí se lleva todo y lo único que hace es mover las varitas.
4: No.
1: Mueve las manos. ¿Y cómo sabe lo que le está diciendo?
3: Yo también pensaba lo mismo. Como de ¿qué es eso? Sí, ellos ya saben lo que tienen que tocar.
0: Los otros transpiran y tocan. Y él mueve las cositas esas y los otros tocan la canción que ya saben. ¿Entendés? Sí.
5: Pero cómo los miran todos al tipo, ¿viste?
2: Sí.
5: Todos los
2: y aparte
5: músicos.
2: Es como un jefe, ¿viste? Todos los
0: músicos. No, importancia.
2: Claro.
0: No, vos explicabas la importancia de eso y cómo él va, digamos, en todos los ensayos va como a poniendo como en cada uno en su lugar, como ecualizando su banda, como marcando los tempos, como va, digamos, todo lo arma él. Y en ese momento que hacen la presentación, él muestra justamente a su banda con todos los arreglos. Y los tonos que él propuso en los diferentes ensayos.
2: Claro.
4: Yo no lo entendí.
0: Como el que arma.
4: Claro.
0: Es la sumatoria de las individualidades lo que hace él.
4: Exacto. Yo no lo entendía y después me di cuenta, hablando con el maestro Cuachi y con el maestro Pugliano, que claro, el pentagrama.
0: Cuachi Pugliano.
4: Ay, sí.
0: Dicen,
2: qué arriba, Constanza.
0: Cuachi.
4: Muy arriba.
2: Guachi, guachito.
4: Y entonces, claro, el pentagrama son las 7 notas y ya está. Es do, fa, sol, do, do, do, tu. Y sobre eso tienen que empezar a crear. Bueno, vamos para el clarinete. ¿Qué hago para el clarinete? Que haga do, mi. ¿Qué hago para el piano? El piano hace esto. ¿Qué hago para Bebe Sanso? Hace esto. Y con eso tienen que armar una armonía, dirigirla y en vivo. Y si hay cantante, mucho más difícil.
0: Bueno, China. Uno en la vida un poco es de su vida un director de orquesta.
1: Claro.
2: Ese.
1: Por el palito.
0: Su propia vida.
2: Con las poquitas cosas que uno hace, sí. que tiene, crea un montón que toque, de cosas.
0: Que toque la banda.
2: Ese.
0: Buen día, Ceci37. 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
0: Buen día.
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0: Frío en esta mañana, máxima ¿cuánto?
1: 13, 12 y 13.
0: Buen día. En el año 2013, los hinchas de River colmaban el Estadio Monumental en el partido de despedida del Burrito Ortega.
6: Sí, claro, Ariel Arnaldo. ¡Ortega!
8: Por eso vi varias fotos hoy ya
6: sí,
8: de
6: la sí, del Burrito, claro. Sí. Qué jugador, ¿eh?
8: Qué jugadorazo. Gran jugador. Jugador sin camiseta. O sea, lo quería lo de River, lo de Boca, lo de sí. todos los equipos.
0: Pobre, tuvo muchos problemas con el alcohol, ¿no?
6: Sí, sí, sí.
0: Sí. Sí.
6: Complicado. Se fue mal de Turquía en algún momento. Él siempre cuenta que no lo dejaban ir. Tenía contrato, todo, y se tuvo que escapar casi en un baúl a la madrugada yendo al aeropuerto, a Los Ulma.
0: ¿Por qué?
6: Y porque no lo dejaban, no querían que rescinda el contrato, no querían que se vaya.
2: ¿No querían que dejar de jugar?
6: Y él ya había.
0: Pero qué presión, igual.
6: Considerado, sí. No, sí. Nada, pero aparte de irse así de esa manera, ¿no? Pero sí, un jugador de selección argentina, de River, ni más ni menos. Hoy no hay muchos jugadores así, ¿eh? Que vos decís que te quiebre la cintura de esa manera para dejarte pagando en algún momento, quizás. Algo de Messi, ¿sí? En eso que te queda, deja la pelota quieta y el tipo se mueve y el defensor va por un lado y él te encara para el otro. Y aparte, cada definición, cada golazo.
0: Messi, cada vez que arranca. Jueguito, tanta gambeta, ¿viste?
6: Sí. Sí. Total.
0: Che, cuando dijiste cuando hablábamos del alcohol recién, vos sabés que leí el otro día una nota de una modelo y ex primera dama llamada Carla Bruni.
1: La Carla Bruni.
2: ¡Qué belleza!
0: Fue la mujer del primer ministro de Francia, de Sarkozy, y muy alcohólica ella, y estaba festejando creo que año y pico, que estaba sobria, y dice que la encuentra un día su hija, de creo que joven, de 18, 19 años, tirada, totalmente borracha, y que la hija le dijo que si no dejaba de tomar, no le hablaba nunca más, y ella se dio cuenta de la gravedad de todo, y justamente hablaba de lo que es la... Lo tremendo del alcohol, que es una droga.
2: No sabía que ella... ¿Es la que cantaba también?
0: Es la que cantaba. No es en su momento un modelo muy exitosa.
2: Sí, claro.
0: De los 90.
2: Bellísima.
0: De morir. Tuvo muchos problemas con el alcohol. Y no sabía. Que justamente lo que ella decía es que, claro... uno si tiene algún tipo de consumo, decía, con algunas drogas pesadas, que dice, yo lo tuve, cuenta ella, puede alejarse de ese tipo de vida o ese tipo de gente. De las drogas duras. Ahora, el alcohol, dice, a cualquier lugar que vos vas hay alcohol.
2: Sí.
0: En cualquier fiesta, en cualquier celebración hay alcohol. Claro. Y la gente que tiene problemas con el alcohol, como es el caso de ella, dice, ¿cómo haces para convivir vos con tu adicción? Y eso, porque socialmente el alcohol está aceptado y lo encontrás y lo conseguís en cualquier lado, cualquier hora, y es muy difícil.
3: Claro.
0: Es muy difícil.
3: Eso también un poco le pasa a los obesos. Los que tienen obesidad claro, porque siempre te juntás.
0: Siempre tenés contacto.
3: Te juntás a comer, ¿no? Viste, cuando te juntás con tus amigos te invitan a comer, o siempre hay juntada.
0: Pero fíjate el otro día, el partido del sábado,
3: sí.
0: Había alcohol. ¿Entendés?
1: Sí, sí, obvio.
3: Qué obvio.
0: Juntada, aparte por la hora.
3: Sí.
2: Y además es facilísimo acceder en cualquier lugar, en un kiosco, en un supermercado, en cualquier lugar compras alcohol.
0: Vos cuando no tenés esa adicción o ese vicio de mierda, no tenés problema, pero imagínate que una persona que está luchando contra eso y sí. va y empezás con el fernecito, después decís con una pizza con cerveza.
3: Con...
0: Y después para festejar abrís un champancito, qué sé yo. Claro,
3: sí.
0: Cuando querés acordarte chupaste todo.
1: En estos días se mató Ernestina Páez. Uh-huh.
2: Bueno.
4: Ella en la última hora de teatro hacía de borracha.
0: Ella luchó mucho contra
4: él. Pero ¿cómo vas a ser de borracha una persona que todo lo... O sea,
0: bueno, no importa, pero ella lo
4: y lo dijo en la entrevista. Yo te hablo del costo. Yo te hablo del costo anímico, laboral.
0: Sí, claro.
4: O sea, claro. Es a uno que le gusta el póker, ponerlo a hacer de,
6: claro, de juego.
4: Llega un momento que va a agarrar las cartas. Mira, nadie.
0: Igual que... lo bueno de ella y que Nobleza Obliga, hay que decirlo, que cuando hicieron el texto psicológico estaba limpia.
2: Sí,
0: que es tan importante,
2: sí.
0: ¿No? Sí. Bueno, buen día, chicos. A toda la gente que le está luchando con cualquier adicción. Que es muy complicado.
2: Muy difícil.
0: Le mandamos un abrazo bien, bien, bien, bien fuerte. Buen día. CC43. ¿Cómo está el tránsito, bebé?
9: Hay niebla en algunos sectores de Panamericana, así que recomendamos precaución. Accidente en la calle Ramos Mejía, frente a la estación del tren San Martín en Retiro. Los trenes Mitre y Sarmiento, que estuvieron sin actividad durante el fin de semana largo, están funcionando con normalidad.
0: Vamos, buen día.
6: Vamos.
0: Hago extensivo este abrazo a la gente que está luchando contra cosas complicadas. Es una hora muy jodida hasta la primera mañana, porque mucha gente que a lo mejor no pegó un ojo durante toda la noche, o hay gente que está volviendo a su casa después de una noche muy difícil. Así que donde quiera que estés, te saludamos, te abrazamos. Desde acá esperamos sacarte una sonrisa en esta mañana fría. Buen día. Hoy cumpleaños, chicos, Harrison Ford.
6: Mira vos.
2: ¡Apa, qué guapo, qué actorazo!
0: ¿Qué, chicos, cumple 84 años, Harrison Ford? ¿Saben que eres carpintero?
4: Sí, vos nos contaste un día la historia.
0: La historia es alucinante, porque es de una película, justamente. Él toda la vida quiso ser actor de Hollywood. Soñaba con eso. Se muda a Hollywood y se empieza a vincular con Hollywood porque le empieza a hacer muebles a las figuras, a las estrellas de Hollywood. Hacía bolitos, cosas menores, no le va bien. Y un día dijo, yo largo todo y que sea lo que Dios quiera.
3: Mira.
0: Y ahí llaman para hacer de la Guerra de las Galaxias. Lo llaman a hacer, ese papel lo querían para Al Pacino.
8: ¿Y Al Pacino qué dijo?
0: Al Pacino dice que no le interesó.
8: Mira.
0: Abren el casting y va, ¿quién va? Va él. Ahí se presenta y se queda con el papel él. Y después vino Indiana Jones. Sí.
3: A mí
0: y después
3: gustaba
0: una carrera de muchos éxitos.
3: Sí, sí, de las películas de Harrison Ford. A mí me gustaban mucho las que él hacía, no sé, tipo El Fugitivo, o esas películas de Una Segunda Oportunidad, una película que él hacía de un tipo que tenía un accidente y era malo, y de repente después del accidente se despierta bueno. Ese tipo de películas siempre me gustaron de Harrison Ford.
0: Tuvo películas muy pochocleras.
3: Muy pochoclera. Esas pochocleras me parecían ideales.
0: La de la chica.
3: ¿Cuál?
0: Una remake que él hizo de una romántica.
3: Sabrina.
0: Famosa. Sabrina.
3: Ay,
0: Sabrina.
3: Esa me encanta.
2: Peliculón.
3: Ay, sí, esa remake.
0: ¿La mujer o no?
3: Ahí conoce.
0: La mujer,
3: puede
0: la
3: ser.
0: Mujer es como 20 y pico de años más joven que él y estuvieron juntos toda la vida.
3: Calixta, sí.
4: Calixta, sí, la Ally McBeal.
3: Sí.
0: Sí, sí. Bueno, feliz cumpleaños entonces al gran, gigante Harrison Ford. Gracias por tanto. Aparte, chicos, es Indiana Jones para nosotros.
8: Sí, para mí es más Indiana Jones que...
3: Claro,
8: que
3: yo World, lo tengo bueno. Más para por el otro lado. Que
2: guapísimo, además.
0: No, pero Han
2: un hombre
0: Solo, chicos, no,
2: hermoso.
3: Ay, sí.
2: Hermoso.
0: Y carpintero, mira
2: y
0: vos.
2: Y mira, si tu viejo es carpintero.
0: Buen día. ¿Cómo va a estar hoy?
4: Santi, vamos a tener 12, 13 grados de máxima. Y bueno, abrigarse toda la semana va a ser frío.
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0: Bueno, un día, como hoy moría Frida Kahlo en el año 1954. Mira. Lo que es la obra de Frida Kahlo, ¿no?
2: Impresionante. Toda su historia, su todo. Una historia de resiliencia absoluta, una mujer muy fuerte, Muy, muy fuerte.
3: Justo que yo ayer hablaba con mi hija de este tema, porque pasamos por el Malva y que ahí hay cuadros de Frida Kahlo originales. Y a mí lo que más me da pena de la historia de Frida Kahlo, que ella no vivió el auge. Ella siempre fue una mujer que acompañó a su marido.
10: Relegada.
3: Claro, pero ella, el éxito que tuvo, que hoy es inmortal, no llegó a conocerlo.
10: Escuchá, Majo, ¿vos fuiste a la casa de ella o no?
2: Yo fui, sí, era mi sueño. Sí. Era mi sueño.
10: Pero es tremendo cómo a las mujeres le llega tanto. Bueno, obviamente que se entiende por qué, ¿no?
2: Sí, bueno, tiene que ver con su historia. Yo debo tener, lucha. Yo colecciono cosas de Frida Kahlo. No sé, debo tener 80, 90, desde libros, cuadernos, maquillajes. Lo que quiera de Frida, tengo.
10: Pues es que mi mujer estaba viendo un...
2: Puedo hacer un pequeño museo.
10: Un documental que en una de una revista de decoración que hay de Madonna, ¿viste? Que muestra en su casa. Y estaba viéndolo María y me decía, mirá, y tenía un cuadro de Frida Kahlo.
2: Sí.
10: Y dice que es como su ángel guardián.
2: Sí.
10: Pero yo pensaba la inspiración de Frida Kahlo, que inspiró a su vez a una mujer como Madonna, que inspiraba a millones de personas, de mujeres básicamente, ¿no?
2: Sí, bueno, Salma Hayek hace la película.
3: Está muy bien.
10: Pero
3: como
10: una mujer hace tanto tiempo, que inspiró a tantas mujeres hasta el día de hoy, ¿no?
2: Bueno, que tiene que ver con su historia, con su rebeldía, con todo.
4: Claro, lo Frida Kahlo que acá en el Malva es el autorretrato con charango y loro.
2: Claro, que eso lo compró Constantini, se lo pasó.
4: Sí. Es la obra más cara del arte latinoamericano. Y después el otro es un autorretrato muy famoso que se llama Diego y yo, que ella lo tiene en el tercer ojo, se lo ve a él.
2: Divino. Cuando vas a la casa es muy loco.
3: En el barrio Coyoacán.
10: ¿Vos fuiste ahí también?
3: Sí, también fui.
2: Muy, muy loco. Hay una energía y una cosa bellísima.
10: CS49. Estamos amaneciendo juntos en este lunes 13. Frío, frío, frío. Sí, ¿la semana cómo viene? ¿Con lluvia?
4: Tenemos piloto varios días.
2: Hay de todo. Hay frío, hay lluvia, hay todo.
4: Martes, campera. Martes camperita 9, 17 grados, está muy bien. Miércoles campera 12, 19. Ahora jueves impermeable. Viernes piloto y fin de semana impermeable.
10: Bueno,
2: variadito.
10: CS49, cállenla. Buen día. El tránsito, bebé, ¿cómo viene?
9: Recordamos que hay niebla en algunos sectores de Panamericana, que ya están funcionando después del fin de semana largo con normalidad los ferrocarriles Mitre y Sarmiento, y que se reporta un accidente en la calle Ramos Mejía frente a la estación del tren San Martín en Retiro.
10: Bueno, un día muy importante hoy es para la gente amante de la banda Queen, porque en el 73 Queen lanzaba su primer disco, bebé.
9: Mira, no lo tenía claro eso.
10: ¿En serio? Permítese que no lo conoces.
9: No.
4: Dale, bebé.
9: No es una fecha tampoco
4: no,
9: tan...
4: Venía siendo Queen.
10: No se junta. La banda británica de rock Queen lanzaba su álbum debut, Queen, justamente, en el 73.
9: Como suele pasar con los primeros discos de muchas bandas y muchos artistas, el disco lo grabaron... Bueno, prácticamente a lo largo de 3 años, utilizando el tiempo muerto de un estudio de grabación que les permitía usar el lugar a cambio de testear el equipamiento. Entonces solían grabar básicamente cuando los artistas que tenían contratado el estudio no iban o se retiraban. Los llamaban a mitad de la noche y les decían, vengan, que ahora hay lugar.
10: Quedó un puchito. Para, yo no soy fanático de Queen, pero debo reconocer algo. Que él como frontman, como líder de un vocal de una banda, fue el número uno. Yo no sé qué otra persona ha hecho. Hasta el día de hoy no apareció otro igual, bebé.
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13: Bueno, 7 de la mañana, 7 minutos de este lunes 13, arrancando, comenzando esta semana con todo después de lo que fue el fin de semana, el partido, las reuniones, la juntada, los nervios, chicos, que hemos vivido. ¡Qué locura! ¿Y cómo sigue ahora todo, Fernando?
14: Bueno, hoy no hay actividad, Santi, pero ya inmediatamente mañana, 4 de la tarde, se define el primer finalista entre Francia y España.
15: Partidazo.
14: El mejor equipo del Mundial, que es Francia, frente a España. Un equipo sólido, es cierto, pero que todavía no ha demostrado su mejor versión. Menos mal, está entre los 4 mejores del Mundial. Hoy cumple 19 años Lamine Yamal, esta figura de España que todavía...
13: ¿Cuánto cumple?
16: No, qué chiquito, 19. Dios mío. 19 años.
14: Qué cara dura. Todavía no ha aparecido en su esplendor. Pero tiene a España como protagonista y en vilo para sumar una nueva estrella. Mariana,
13: ¿cuándo juegan ellos mañana?
14: Claro, 16 horas.
13: ¿No?
14: Sí.
13: ¿Qué partidas igual, no?
14: ¿Cómo?
13: ¿Qué partidas?
14: No, tremendo, tremendo. Aparte, choque de dos selecciones. No importa. La última vez que chocaron fue en el Mundial de Alemania. Ganaba Francia por 1-0. Después lo dieron vuelta. Esa Francia que fue finalista con el equipo de Zidane, que perdía la final justamente frente a Italia. Zidane expulsado por aquel cabezazo.
15: En el pecho
14: Italia. Italia en Berlín levantaba la copa una vez más por definición por penales con aquel golazo de Grosso.
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13: Vos sabés que pienso que este país, en nuestro país, la Argentina, siempre es una locura. Pero hasta el partido del miércoles va a ser un psiquiátrico. Esto.
16: Sí, no sé qué va a pasar.
14: Por suerte es rápido, ¿viste? No es que faltan 8 días para el partido, en contra de lo que quiere la selección y todos los equipos, ¿no? Digo, un mayor descanso. Scaloni decía, ¿cómo puede ser que en la fase de grupos hay un partido cada 6 días prácticamente y ahora en instancias decisivas hay que jugar cada 3, cada 4? Para todos es igual, es verdad, pero el descanso...
15: Pero son 120 minutos todos los partidos.
14: No, y aparte después de una temporada que no son...
13: De 120 minutos terminan mal los partidos.
16: 544 minutos duran.

0: Sí, hay gente que se desmaya, digamos, es mucho sí. sufrimiento.
1: Viste que hay un montón de, empiezan a haber videos virales en sí. todos lados de gente que está mirando el partido y se desmaya.
0: Yo amo la señora que va con la tijerita cortando al rival. Hay una señora que se pone enfrente de la pantalla con una tijera.
2: No la vi.
0: Y cuando la pelota la agarra el rival, lo le hace que le corta las patitas.
1: Le hace como que lo corta, es buenísimo.
2: No la vi.
1: Ayer miraba un vago que se desmaya, estaban todos mirando el partido, hace el gol, se desmaya y nadie le da bola. Hasta que uno reacciona y le levanta los pies, las piernas, pero los otros cinco ni lo miran.
0: No, fue un estresazo lo que el sábado, lo que se vivió, y ahora lo que va a ser el próximo miércoles. Aparte, ¿dónde lo ves? Porque la gente es a la mitad del día y va a estar laburando.
3: No, y los colegios, Santi, que habiliten la salida más temprano.
4: Al mediodía, ¿no?
5: En general
0: habilitan. No va a quedar otra.
5: Sí, en general habilitan más temprano. Lo que sí hay que tener en cuenta el tránsito. Yo el otro día a mi hija la habilitaron y la fui a buscar una media
3: Vamos
5: hora.
3: A mediodía, largalo.
1: Que si no lo largan al mediodía va a ser un despelo.
0: Igual va a ser un quilombo, chicos, porque el partido del miércoles es más importante que cualquier otro.
1: Claro.
4: Es la final directamente.
1: No, va a ser una locura el miércoles.
0: Yo no recuerdo, hace muchos años que no jugamos un partido así, por lo que significa Inglaterra.
1: Y es que con Inglaterra, ¿cuándo fue la última vez que jugó? Hace 20 millones de años.
6: ¿En el 86? No,
4: en el 2002.
6: ¿En el 2002? En el 2002 perdimos 1-0.
0: Y para, escucha, Fernando, escucha.
2: Tenés razón.
0: ¿Y 4
1: años?
0: ¿Qué va a pasar con Beckham?
1: ¿Para quién va a hinchar?
0: Y yo, no, porque Beckham. La mujer, vieron que la mujer de Beckham no se levanta.
1: No, ella está harta.
0: Tiene tanto hambre la flaca que ella queda ahí.
1: No quiere ni agitarse porque
0: le da hambre. Pero Beckham, jugador, aparte de ser inglés, fue una estrella de esa selección. Pero a su vez, su mejor amigo y los negocios lo tiene con Messi.
1: Claro, ¿qué va a hacer?
6: Y bueno,
4: él es
6: un emblema.
0: No tiene que ir.
6: De la selección
1: no
6: inglesa.
1: Gritará nada, se quedará duro.
6: Estuvo el otro día en la selección, en la concentración de la selección inglesa cuando estuvo en Miami el equipo, todo, no, él.
0: Entonces que ni aparezca después,
1: por la casa. Después que no venga, hay una foto, lío una foto, salí de acá, Beckham. Voy, la flaca.
0: La agarra la mujer de Messi a Lío y le dice, sacame, que esa flaca no me pise en la casa.
6: No, pero pará, que no me la pise.
1: Que no se venga a hacer la linda con el salmoncito.
0: Nunca les pasó llevándola a la vida real, ¿no? ¿Nunca les pasó que su pareja tenga mucho quilombo con un amigo, una amiga de ustedes? Y que te dice, todo bien, pero si va esa o ese, yo no voy. Yo no voy, vos haces lo que quieres, yo no voy.
6: Pero ustedes
0: que no venga acá. Yo no tengo ningún problema, pero acá que no venga. Mi casa que no la pise.
6: Que no la pise.
4: Sí, pero si te dice, hace lo que quieras.
1: Es peor. No sé qué. Yo prefiero que me diga otra cosa en vez de hacer lo que quieras.
3: Vos ya sabés lo que tenés que hacer, hace lo que quieras.
0: No me digas, hace lo que quieras.
1: Hacé lo que te dé la gana.
6: O todo bien. Anda, en serio, ¿no? Te lo digo bien. Anda, pero yo prefiero quedarme.
1: Pero yo no voy a ir.
0: Qué feo cuando quedás entre la espada y la pared.
1: Sí. Horrible. A mí me pasó una vez con una amiga en la época que había contestador automático, que un novio me dijo, que no llame más. ¿Cómo que no llame más?
6: Que no llame más.
1: Sí. Lo enervaba ya escucharla en el contestador. Mi amiga dejaba un mensaje en el contestador y él se ponía loco, pero
0: ¿cómo hacer para que no llame?
1: Porque, claro, sí. ¿Qué le voy a decir? Che, mirá, no dejes más mensajes en mi casa. Era rarísimo lo que tenía que pedirle. Que no llame.
0: No, pero para
1: más.
0: Ellos tienen un quilombo grosso. O viste que por ahí, no sé, vos tenés un vínculo con un amigo que para vos no es tan grave, pero para tu pareja se lo toma mal. O un chiste, o un comentario, y se enoja más de lo que debería enojarse.
1: Claro.
0: Entonces dice, la verdad que con ese desubicado, con esa desubicada, yo no salgo más. Digamos. Yo
6: no quiero que no.
0: Pero los invité a comer el fin de semana a casa. No, a mi casa no.
1: No,
0: si querés andar a la otra lado, a mi casa no viene.
4: Pero también en mi casa. También.
0: A mi casa no viene.
1: Bueno,
0: a la casa. Y vos decís, y vos ya lo habías invitado. Y vos te decís, ¿cómo hago?
4: ¿Cómo suspendo?
1: ¿Qué le digo aparte? Porque además tampoco le podés blanquear que tu pareja no se los fuma.
0: No querés.
1: No podés.
0: Y tu pareja te dice, mira, si querés que venga, yo no voy a estar. Es peor.
1: Peor.
6: Y sí, porque ¿cómo explicar? Yo ahora me doy cuenta. A mi casa iba un amigo de mi papá y mamá, un mal humor. Claro, era un amigo del casino. ¿Cómo lo iba a recibir?
1: Claro.
0: Así que yo me acuerdo una pelea de que yo era muy chico y escuchaba las discusiones con mis viejos porque ellos salen a comer con una pareja de amigos, eran jóvenes ellos, y el amigo de mi vieja, el amigo de mi viejo, cuando abraza a la mujer esta, le pasa el brazo y medio que le roza una lola, una cosa así. Para mi vieja eso le cayó fatal. Entonces,

0: le pareció tan desubicado lo que hizo el tipo y cómo expuso a la otra mujer, que no se lo perdonó nunca. Y ese tipo nunca más volvió a mi casa. Nunca más. Y yo recuerdo que cada dos por tres discutían. Y mi hijo trataba de decir, pero no, pero fue sin querer. Fue. Y mi hija dice, ¿qué va a ser sin querer? Es un guarango, una cosa. ¿Entendés? No se lo perdonó nunca. Un gesto sí. del tipo.
1: Que lo condenó.
0: ¿Que lo condenó?
1: O lo pintó de cuerpo entero, anda a saber.
0: Lo pintó, que seguramente ha sido como fue mi
1: vieja. Algo leyó ahí tu mamá.
0: Sí.
1: Pero es difícil cuando pasa eso.
0: Pero cuando vos quedás entre un amigo y tu pareja, es difícil.
1: Sí.
0: Y es lo que le pasa a Beckham ahora el próximo miércoles, porque...
2: Es eso.
0: ¿Qué sé yo? No, o es lo que le pasaba a Máxima con Argentina y Holanda.
1: Que se iba a gritar un gol al baño, se mordía el papel higiénico.
0: Beckham no va a hinchar para la Argentina, pero el negocio lo tiene con Messi, entonces tiene que ser muy diplomático lo que haga.
2: Victoria, con el posteo de Antonella Arguzzo, la esposa de Messi, con la clasificación y todo, le dio like, le puso corazoncitos y todo, ¿viste? Le respondió.
0: Si tiene negocio
2: para
0: con
2: mí,
0: ellos.
2: Para mí le
0: Beckham dicho... le dice, ponele corazoncito, ponele, no. ¿Le pusiste?
1: No, dame el teléfono. Ojo. Y se lo puso Beckham.
3: La cancha. ¿Estarán juntos Antonella con Victoria y con Beckham?
2: No, lo viste que
3: ¿Van a estar separados?
2: No, porque aparte Beckham tendrá un lugar
3: palco.
2: Oficial, claro, por parte de la FIFA, seguramente, intuyo. Y Antonella un palco, aparte con todas las familias y todo. Son un montón.
1: Qué lío va a ser ahí, Qué lío Messi.
2: Yo le quiero agradecer públicamente a Guille Vidondo, que me instruyó para que haga un cambio de cables, y fui el primero en gritar el gol.
1: ¿Con los goles?
2: Primero, antes que Giralt.
3: Bien, Fernando.
2: Yo ya tenía los goles en mi casa. Salí al balcón con una felicidad. Los chicos salían, griten los goles. Y a los 8 segundos escuchábamos. Y yo ya estaba sirviendo coca.
0: Vos sabés que tengo un amigo mío, el flaco, que la pasa horrible porque dice que el de arriba le grita los goles, pero no, dice, no es un segundo antes.
4: Sí, 40.
0: Son
2: un montón.
4: 20 es que el flaco debe estar con streaming, debe estar el flaco.
2: Sí, de hecho probamos con Guille.
4: El streaming es el más lento.
3: Y sí.
2: Hicimos una llamada con Guille, estábamos viendo Inglaterra. Y le digo, ¿cuánto va Guille? 32-12. No, dice, yo tengo 32-04. O sea, iba como 8, 9 segundos.
1: Claro. Mucho diferente. O sea, para un gol es un montón, te enterás.
2: Sí, no.
5: Ese fue el que fue a ver Brad Pitt.
2: No lo vi a Brad Pitt, no me dijo nada.
0: Tuvo muchos, muchos fueron.
2: Ah, ¿sí?
5: No, pero este fin de semana estuvo en un partido muy interesante.
3: Y sí, entonces
5: porque
3: estuvo
5: un amigo mío que es muy homosexual me dice, nena, está Brad Pitt.
2: Ay, mirá.
5: Entonces yo digo, ¿y qué querés que haga? Ay, me dice, está guapísimo.
2: Que lo enfoquen más seguido.
5: ¿Qué querés que haga? Yo.
0: Bueno, buen día, 7:18. ¿Qué permisos tenemos?
2: Tenemos de todo, señor. Se van las cenas en Sushi Club, los premios de Barraza, los secadores de pelo profesional de las Margaritas, las camisetas titulares y las de entrenamiento de la selección argentina, gentileza de Seven Sports. Ya participás con el hashtag numeral El Club del Moro en X en YouTube. Te suscribís al canal de la 100.
3: Y le das like.
6: Hola, grupo de mentiras, si voy a ir yo esta noche a comer.
7: ¿A dónde vas a ir?
6: A comer esta noche con Mauricio.
7: No vas a ningún lado porque nunca te quedas un fin de semana acá con tu hijo, ¿no?
6: Pero déjame ir un ratito.
7: No vas a ir.
6: Si yo...
7: ¿Siempre te vas todos los fines de semana y venís chupado acá?
6: Pero si tomo poco...
7: ¿Te parece lindo vos?
6: Tomo poquito ahora. No tomo nada.
7: No vas a ir ni mierda.
6: Tomo acuario.
7: No vas a ir ni mierda.
6: Tomo acuario.
2: Toma acuario.
1: Toma acuario,
2: acuario,
1: acuario, chico, lo amo.
6: Dejo, me duele la panza.
1: Cuando le dices tomo acuario es maravilloso.
0: Era Fernando, decís que tomo acuario, Fernando.
2: No, no. Quita cero, un hielo.
5: No, que la amo, que la quiero, que mucho, quiero mucho y le mando un beso muy grande.
2: Vamos.
0: Buen día, 7:20. En arroba Santiago del Moro puse el tuitazo con los premiosos de hoy. Escuchen, no regalamos camisetas entre tantos premios, ¿no? Tenemos las titulares y también tenemos las de la práctica.
2: Sí, claro, de entrenamiento. Buenísimo.
3: Qué linda, pasó.
2: Cada vez más, muy lindo.
0: Toda la línea es espectacular de Adidas. Buen día. Pones en Twitter el hashtag numeral El Club del Moro.
2: Y te comunicas al 11-3700-100 para tu mensaje para el hola de 7:30 de la mañana y para el yendo pasaditas las 8 al 11-3700-100.
0: Bueno, chicos, vamos a hablar de algo muy importante que es el Feng Shui.
1: Sí.
0: Viste que el Feng Shui es una técnica milenaria, oriental, y nosotros la usamos básicamente acá en Occidente para ver cómo acomodamos la casa.
1: Los muebles.
0: O a ver dónde poner los muebles.
1: Sí.
0: Bueno, el tema es que el Feng Shui habla de que el desorden no es casual, y hablan de las energías de la casa. Por ejemplo, cuando tenés la ropa muy revuelta en tu casa, ¿quién tiene la ropa ordenada en el placar?
3: Yo la tengo ordenada.
1: Yo la tengo ordenada.
5: Todo lo que puedo.
3: Dale.
1: Dentro de lo que
0: digamos
1: se puede.
0: Digamos la verdad, si vamos a meterme.
3: Sí, dale.
5: Por eso te digo, todo lo que se puede. Bueno. O todo lo que puedo, no que se puede.
0: Un armario repleto de ropa y con la ropa totalmente desbordada, hay algo que está mal.
5: Sí, obvio.
0: Dice que el ser humano se aferra a versiones de uno mismo que ya no te representan.
1: Que ya no nos pertenece.
0: Y esa ropa que uno no usa, no es por más nueva o más vieja. Viste que la ropa, la ropa que no usaste nunca, es una identidad propia antigua y uno tiene que liberarse de eso. Es decir, ropa que no se usa durante un tiempo tiene que fluir, tiene que irse.
3: Sí. Hay que regalarla.
0: Sí.
3: Yo tengo una
0: remera. El desorden de la habitación equivale al desorden mental.
1: Y sí.
0: Es decir, claro. Cuando tenés la cama completamente deshecha y todo, tenés la cabeza hecha un nudo, un moño.
1: Y sí, es que el orden habla mucho de cómo uno tiene su cabeza. Por eso muchas veces, yo por ejemplo, cuando necesito ordenarme internamente, empiezo a ordenar placares, empiezo a ordenar cosas porque me ayuda a ordenarme la cabeza.
0: Bueno,
1: el orden me
0: yo
1: ayuda.
0: Que fui un desordenado toda la vida y que ahora vivo con una persona que es muy ordenada, me he dado cuenta cuánto más lindo es tener la casa ordenada. Ya te ordena la vida.
1: Es que
3: te da tranquilidad.
1: Claro, visualmente te da tranquilidad.
0: Sí.
1: Sí.
0: Sí. Llegar a tu casa y tener tu casa medianamente con los platos lavados, la camita tendida, qué sé yo, es otra cosa.
3: Olor a perfume, qué rico.
1: Sí. Yeah.
0: Sí. Que cuando llegás y está todo deshecho.
3: Claro.
0: Pero con dos, tres cosas te hablo, no que esté todo vulgar.
1: Es que no, es hacer la cama y tener un poco ordenado.
0: Los platos lavados.
1: Claro, y los platos lavados.
0: Sí. Sí.
1: La cocina para mí es lo que más ordenado, el cuarto y la cocina.
0: Claro. Bueno, sigamos. El ropa, ligero de ropa, el placar. La cama tendida. El tema de los papeles y el escritorio.
3: Eso es un quilombo. Está bien.
0: Sí. Cuando uno tiene el escritorio desbordado, habla de la concentración dispersa y demasiadas ideas. Tiene que sacar lo que no va. Lo que te plantea esto es sacar lo que no.
1: Claro, limpiar. Limpiar.
0: Sí. Y que no guarda recibo, boletas, facturas de cosas que ya no están más. No necesitas más.
3: ¿Para qué te lo mandan por mail? ¿Para qué tenés papel?
1: Claro, ahora.
0: Otras cosas, objetos rotos.
5: No, eso es malísimo.
1: Dicen que no hay que guardar.
0: Ah, no.
3: No.
1: Los cacharros. Y que tampoco hay que tener zapatos. Que uno no usa hace mucho tiempo. Porque es energía detenida. En pata hay que andar. Tarzán, a partir de ahora. No, si vos guardás zapatos durante muchos años, viste que hay gente que guarda los zapatos y que no usa y que le da pena regalarlo, qué sé yo.
3: Yo tengo ahí.
1: Es energía detenida.
0: Escuchá, la cocina descuidada, es decir, los platos sucios, hablan de escasez y abandono personal.
3: Es una de las peores cosas, entrar a la cocina y que esté la bacha llena de cosas.
1: De mugre.
5: Sí, no, qué feo.
1: Sí,
0: lo que dice que tener la cocina sucia, sos
1: sucio.
5: Es la cosa sucia.
8: A mí una vez, que yo una vez vino a ordenarme y organizarme el placar unas chicas que hacían este tipo de servicio y me hicieron poner toda la ropa y las cosas de la cocina que no usas. ¿Qué no usas?
5: ¿Hace
8: cuánto tiempo que no usas? No hice de canje. Y,
5: ¿en serio?
8: Y me dijeron, o sea, me pusieron mucho frente a la ropa que no usaba o a los objetos de la cocina que ya no usaba y me dijeron como agradecerles.
3: Puro, ¿no?
8: Me hicieron hacer como una ceremonia, ¿entendés? Agradecerles y bueno, es que hace un año, por ejemplo, una ensaladera, no la usabas hace un año. Bueno, agradecerle el tiempo que estuvo con vos y déjala ir. Bueno, y yo tenía que agradecerle a la ensaladera, gracias por haber estado conmigo durante este momento de mi vida, pero es el momento.
0: Qué genial verte hablando con una ensaladera, me muero.
8: Y es el momento de decirle adiós.
5: Te traigo, fui a buscar un shampoo ahora, justo tengo en el bolso porque me voy a entrenar. Te dejo un shampoo
2: río la... ¿Cómo es ese?
3: Vos
2: shampoo
3: es ese tampoco boludece.
0: No, pero jabón, no tenés decirle. Que despedir al shampoo porque lo vas a usar.
9: Claro. El shampoo lo usás.
4: Para mí despidió el shampoo y dejó la ensaladera.
8: Por ejemplo, las remeras que viste que vos vas guardando, ¿no? Esto por las dudas, sí. esto por las dudas. Y por las dudas nunca lo usás y queda en el fondo del placar o en el fondo de una alacena. Haces limpieza y decís, bueno, gracias por haber estado en mi vida durante este tiempo.
0: Lo que pasa
8: es que
0: uno no regala ropa porque decís, esto lo voy a volver a usar.
1: Después me va a entrar.
0: Claro, que de hecho hay muchas modas que vuelven.
2: Sí, sí. Verdad.
0: ¿Viste?
1: Es que
0: bueno, sigamos
1: que
0: con la casa, sigamos con el Feng Shui. Así que placar ordenado, cuarto ordenado, cocina ordenada.
1: Cocina limpia.
0: Después, por ejemplo, hay que ver el tema de la luz, cómo fluye la luz en el hogar.
3: ¿Por qué? A ver, ¿cómo es eso? Me gusta.
0: Porque es importante que los lugares tengan buena ventilación. Y dice que el error que cometemos todos a veces es no ventilar los lugares. Que hay que ventilar los lugares, tiene que
3: como
0: tener...
3: para cambiar esa energía.
0: Sí,
1: sí, para que se renueve el aire.
0: Sí. Sí,
3: y que no te quede claro los olores de la cocina.
0: Y lo que muchas veces no entiende, dice el Feng Shui, que después de limpiar tu espacio, tu subconsciente, siempre se reflejan mutuamente. Es decir, que uno cuando puede ordenar el espacio en el cual vive, ya de por sí va a arreglar y va a ordenar su cabeza. Por eso es tan importante tener el espacio donde uno vive ordenado.
1: Sí.
0: Porque el cerebro actúa como casi a modo espejo con eso.
1: Es que
0: eso.
1: Es un reflejo. Vos fíjate que la gente acumuladora, la gente depresiva que siempre está con las cosas desordenadas y oscuras y... Tiene que ver con cómo está la cabeza de uno. Es así cuando uno anda también medio, que por ahí no tenés ganas de ordenar, no tenés ganas de limpiar. Se refleja automáticamente para mí.
8: Y es importante también para los adultos mayores... este tema de dejar fluir y soltar objetos.
5: Es la parte más difícil.
8: Es dificilísimo.
1: Y de hecho, cuando uno va creciendo, vas acumulando.
8: Y sí.
0: Bueno, buen día. Nos dormimos con esa canción.
2: Sí.
0: Vamos, bebé.
1: Sí. Vamos a meditar.
10: Avísame cuando volvemos de la tanda.
0: Sí, ¿cómo está el tránsito?
10: Accidente Juan B. Justo y Andrés Lamas, choque en Panamericana, pasando 197 sentido Capital Federal. Recordamos que ya están funcionando después del fin de semana largo, Tren Mitre y Tren Sarmiento. Continúa la niebla en algunos sectores de ingreso a la ciudad.
0: 7:28 esta mañana, una mañana fría, máxima de cuánto para hoy.
5: Para hoy, Santi, 12, 13 grados.
0: Ahí está, buen día. Linda canción para amanecer esta.
8: Ay, sí.
0: Esto es un himno, nunca pasó de moda esta canción.
11: Álvarez con Lisandro Martínez, primer palo. Otra vez, pelota.
0: Compongo.

0: pasa es que ayer estaban pasando el partido sin Telefe y no lo podía ver. De los nervios.
1: De los nervios.
2: Ya sabía cómo había terminado.
1: Te vuelve a dar nervios, ¿viste?
0: Sí,
3: rarísimo. Vivís los nervios del sábado.
0: No, porque fue una agonía absoluta. Dejate de hinchar la pelota, por favor. Y ahora ya pensando en el miércoles, ¿qué vamos a hacer? ¿Dónde vamos a ir? Bueno, 7:29, vuelan, chicos, vuelan.
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0: Pasa por Full. 7:30 vamos con el hola, hola de los chicos.
6: Buen día, Club del Moro, buen día. Saludos de acá de Neuquén.
1: Beso, Neuquén.
7: Buen día, ¿cómo estás, Club del Moro? De Federación Entre Ríos, te escuchamos.
1: Beso, Entre Ríos, lindo.
8: Hola, del Moro. Chicos, dejamos nuestro saludo. Año Maripil, somos choferes de Mar del Plata, haciendo San Miguel, Buenos Aires. Saludos a todos, que tengan un lindo día.
1: Esa, buen viaje.
0: Hola.
9: Buen día, chicos. Buen día, Santi. Que tengan una buena mañana y una buena semana. Hola, Rodrigo, acá de Berazategui, trabajando con la aplicación de temprano. Saludos a mi hermano, muy buena la radio.
1: Beso, Rodri.
0: Un beso para vos, para y para toda la gente que anda laburando en la aplicación, ¿no?
4: Sí, claro.
1: Sí, totalmente, mucha
0: choferes
1: gente.
0: Choferes yendo de acá para allá.
10: Hola, chicos, grupo, buen día, buen lunes. Este es un mensaje para mi hijo Lautaro Rojas, que vive en Buenos Aires, y felicitarlos por que ayer cerraron un ciclo y ganaron por un tanto en handball. Ahí en Vélez. Así que nada, felicitaciones y que tengan buena semana y vamos a Argentina.
1: ¡Esa! Vamos, felicitaciones. Bien.
11: Hola, Club del Moro. Les mando un beso enorme a todos. Me alegran las mañanas todos los días, pero todos los días los escucho.
1: Beso, mi amor.
12: Buen día. El Lola del día es para Catarina, que la estoy llevando a la escuela. Un abrazo grande para todos.
1: Bacho, beso, Catarina.
13: Hola, Club del Moro, somos Barbie, León y Peri. Estamos por salir al colegio y a escucharlos como todos los días.
1: Beso.
14: Santi, cayendo para Capital, empezando mi área laboral, así que contento. Un saludo, Alan de Campana.
1: Besos, Alan. Alan.
15: Acá estoy por entrar a trabajar, pero bueno, ando viajando en el auto y lo voy escuchando, ¿eh? Así que vamos, muchachos.
4: Vamos.
15: Para el miércoles.
4: Vamos.
15: Bendiciones para todos.
1: Eso.

0: una noticia re triste. Murió Sam Neill, es el actor de Jurassic Park.
1: De Jurassic Park, sí.
2: Sí. Ay, no.
0: Sí, era australiano él. Y han informado hace un rato que sí, que es cierta la versión. Finalmente lo confirmaron, que el actor Sam Neill, principalmente conocido en los papeles de la película Jurassic Park, sí, ha fallecido. Según la pudieron corroborar en las últimas horas, el actor tenía 78 años. Mira. Es australiano.
1: Y
0: australiano,
1: estaba luchando contra una enfermedad, contra el cáncer, sí, me parece. Se hacía bastante ya.
0: Sí. Pero bueno, todos lo recordamos de Jurassic Park, chicos. ¡Qué película, claro, por favor! ¡Qué
2: película!
0: Sí. Esa película, Jurassic Park, la primera, va a quedar en la historia. Por el motivo de que es una película que quiebra y que marca un antes y un después. Es un hito en la historia.
1: Cambió la manera de hacer
0: justamente,
1: cine.
0: Justamente por los avances de la, claro, de la tecnología y de los recursos en cuanto a los efectos visuales.
2: Que además es una película que ves hoy y te la quedas viendo, ¿no? Sí. Es recontramoderna.
0: Es espectacular. Es
2: espectacular. No pasó
0: el paso del tiempo no la dañó, claro, tanto como otras películas.
2: Claro, no sé.
0: Viste que otra película vos ves y esto se ve muy mal, muy trucho. Bueno, vos ves Jurassic Park 1 y funciona perfectamente.
2: Impecable, sí.
0: Sí. Lo que tiene cuando los efectos sonidos y los efectos especiales, no de sonido, de imagen, de todo lo que significa ese mundo, quedan viejos, es que no te cuesta meterte en la historia.
2: Es que es raro porque todo el tiempo estás como...
0: No te la crees.
2: Claro,
0: sí.
2: Estás tratando de creerte la historia porque hay algo que te desconcentra.
0: Sí.
2: Sí,
0: y bueno, Jurassic Park sigue funcionando como cuando se entrenó.
2: Es perfecta.
0: Bueno, así que lo recordamos a Sam Neill, un grosso. 7:34, buen día. Tu hijo era fanático de Jurassic Park, Maju, ¿no?
2: Muy fanático, pero muy fanático. Hay una edad que los chicos son muy fanáticos de los dinosaurios. No sé con
0: más
2: qué,
0: los
2: con
0: nenes
2: qué
0: que
2: tiene
0: las nenas,
2: que ver.
0: ¿Viste?
2: Sí, mucho. A los nenes les pega. Pero sí. Mi hijo era una cosa, pero de locos los fanáticos. Se sabía todos los nombres, estabas horas contándote. Te tenías que sentar y escuchar y ver las fotos y él te iba contando los nombres, qué hacían,
0: es que
2: qué comían.
0: Vos sos media de Jurassic Park.
2: Yo soy muy dinosaurio.
0: Muy dinosaurio. Muy tortugona.
2: Muy tortugona.
0: Pero viste, escuchá, pero viste que tiene que se vuelven locos. Y
2: se vuelven locos.
0: Un día viaja el director de la radio, viaja al exterior. ¿Y sabés qué le encarga al director de la radio? Le encargó la...
2: No.
1: ¿Un dino?
0: Las patas.
2: No, viajamos con la radio a ver a Adele. Yo viajé con
0: ¿Vos no tenías lugar para traer las patas?
2: Y yo no tenía lugar. Así unas fue. Patas gigantes de dinosaurio, pero chicos, ¿qué? Gigantes es gigante.
1: ¿Pero tipo pantufla o...?
0: No, son como de goma.
2: Como de goma gigante de plástico.
0: Sí, pesada.
2: Cada vez que caminaba sonaban...
0: Yo las vi, cada vez que las veo me acuerdo de goma.
1: Fantástico.
2: Son espectaculares. Y a mí no me entraban. Y fui y le digo... Diego, necesito que me...
1: No tiene lugar.
0: Que me lleve las patas.
2: Que me lleve las patas. Y tuvo que venirse con las patas de dinosaurio. Pero eran gigantes. No sé qué tamaño. De grandes como una pelota de básquet. Un poco más grande.
0: Más grande, sí.
2: No, gigantes.
0: Son como si fueran dos tortas fritas gigantes aplastadas.
2: Gigante.
0: De goma pesada.
2: Verde, pesadísima.
0: Sí.
2: Aparte.
1: ¿La usaste?
2: ¿Con él?
1: ¿La usaste?
2: Juaco
1: la
2: para
1: el
2: hijo.
1: Ah, para Juaco. Sí, me imaginaba más.
0: Después
2: la fueron heredando. Todavía están dando vuelta
3: Sorbo
2: en la
3: un poco
2: casa
3: más de respeto.
2: Era mi pantuflas.
0: Bueno, Sam Neill justamente era ese actor que descubría los dinosaurios, era ese científico que hablaba de este lugar y que iba hasta esa isla espectacular donde estaban todos los dinosaurios de vivos.
2: Espectacular.
0: ¿Vivos? Jurassic Park.
3: ¿Podés decir
0: recordamos?
3: Científico loco, porque en las películas siempre el científico es loco.
4: Y que, pero no era el papel
0: hablaba.
4: Que hacía él.
3: ¿Eh?
4: No era el papel que hacía él. El del científico loco era Jeff Goldblum.
0: Sí, bueno, pero él acompañaba la misión. Era como en la misión de Coso.
3: El de
0: iban llevados
3: el
0: ahí. Ellos iban llevados ahí como diciendo, bueno, ¿qué será de todo esto? Y la escena que él está, que están Sam Neill con Laura Dern, que ellos que están en el jeep, y giran su cabeza y ven ese dinosaurio gigante.
2: Es espectacular.
0: Es icónica esa imagen.
1: Él estaba con los nenes siempre en la película.
0: Claro.
4: Claro.
0: Bueno, buen día, 7:37. ¿Cómo una película te puede generar tanto, no?
2: Sí.
0: Total. Qué maravilla el cine.
2: Qué lindo.
0: ¿No me preguntaron por algo?
2: ¿Por qué?
0: ¿Por qué? Si vi que el fin de semana.
4: ¡Ay!
0: ¿Qué tengo que haber visto además del partido?
5: La familia Ingalls.
6: Ay, ayer
2: la quise ver.
3: Yo la vi por vos.
6: ¿Sabés cuánto duré yo?
0: 12 minutos vi.
6: Cinco minutos.
0: ¿Cuándo dejaste?
6: Después de la carreta.
0: Hay algo que pasa. Hay algo que pasa que. Escuchale, la carreta en el río la apuré.
6: Pará. Ah, la apuraste.
0: La remake, Netflix hizo una remake de la familia Ingalls, que el otro día decíamos, la familia Ingalls está muy bien. El casting a primera vista de la familia me pareció que está muy bien.
6: Sí.
0: Ellos están muy bien, Laura está muy bien, que es la que tiene que funcionar, básicamente, y Charles. Pero hubo un detalle que me sacó y dije, no, esto no puede pasar, y me fui a chequear en el diccionario.
6: Yo la empecé a ver porque dije, esto lo va a ver Santiago, dije.
0: Pará, chicos, la familia Ingalls es 1850, 1870.
6: Sí.
0: Más o menos.
6: Sí.
0: Hay algo que pasa en los primeros 10 minutos que no puede haber existido en ese momento.
6: ¿Qué?
0: En las primeras escenas, ella cuando se lastima, Caroline, aparece un médico que es afroamericano.
3: Claro.
6: Ya te
0: y en ese momento era imposible que una persona de
2: no, médico.
0: Si no podían ir a la universidad,
6: no entraban a la
0: universidad. Pobrecito, no los dejaban entrar.
3: Claro. No, y más en esa época, o sea, con
0: entonces
3: esta
0: yo digo,
3: boca
0: ya
3: acá y en
0: ya
3: este
0: empezamos
3: mundo.
0: Con la deconstrucción y toda esta cosa que en este con este momento no tiene nada que ver.
6: Sí.
0: Y me fui a chequear a ver si era posible. Y decía que corriendo la época era prácticamente imposible.
3: Pero en teoría, ¿este no es el libro de la Laura?
0: Original, sí.
6: Sí, sí.
0: Pero lo que hacen siempre cuando reinterpretan una historia es la corrección política, ponérsela a la...
2: Sí, la modifican.
0: Sí.
3: Sí, yo lo que había leído primero era esto, de que tenía mucho protagonismo el médico. Yo cuando la empecé a ver dije, sí, demasiado. O sea, si fuera un actor blanco igual...
0: Escúchame, pará. En 1800 y pico...
3: No, digamos, imposible.
0: Si no podían ir algunos tienen que ir a colegios distintos.
2: Pero si no podían
0: ir... Chicos, la ganadora del Oscar en 1900 y pico no pudo ir
2: no pudiera recibirlo,
6: A mí, te cuento a mí lo que me pasó. Yo dije, como estaba haciendo un tiempo para ver el partido, que estoy muy futbolera. Y era sábado, gris, frío. Sí. Dije, bueno, me acomodo para ver el partido. Antes de ver el partido me pongo a ver el primer capítulo de esta de La Pradera.
1: Que es La Casa de la Pradera, se llama, ¿no?
6: La Casa de la Pradera se llama. Sí. Y me acordé... que era un drama, que le pasaban todas cosas malas. Sí. Y yo no estaba para angustiarme más de lo que ya sabía que me iba a angustiar. O sea, tenía la cuota de angustia ya programada, ocupada con los partidos. Y dije, cuando vi que pasó lo de la... A los 5 minutos dije, no, ¿sabes qué? En mi estado de ánimo no está. Claro, lo del río. No, no estaba para angustiarme con la familia. Porque la verdad es que no les pasa una buena a ellos, ¿viste? Siempre.
0: Es todo mal
6: lo que le pasa. Y ya digo, y ya me imaginé, va a pasar un problema con el caballo. No tengo un fin de semana para
0: gustearme. ¿Ustedes se acuerdan cómo era el médico de la serie?
6: Sí, yo me acuerdo.
0: Era coloradón.
2: Sí. Con medio colorado, muy blanco.
0: Claro, bueno,
2: por eso.
0: Sí. Entonces, cuando entras en esa corrección política, vos decís, la historia es otra.
2: Lo que pasa
0: es
2: que te saca de la historia, porque...
0: Claro,
2: o sea,
0: pero aparte, chicos, no es ni bueno ni malo, es lo que pasó. Que es,
2: claro.
0: Ya pasó, es un horror, pero ya pasó.
6: Sí.
0: ¿Entendés? Bueno, podés reinterpretar la historia.
6: No, claro.
0: ¿Qué pasó? Con sus cosas buenas y sus cosas malas, obviamente. Bueno, 7:41, lo que quiero decir es que no lo podés cambiar.
1: Indignado, no lo pudiste ver.
0: Pero igual me parece que está muy bien hecha. Se nota la calidad de la factura que han hecho.
3: Sí, eso sí se nota, pero hay cosas...
0: Yo digo factura en vez de pensar en
3: la factura. Una piensa en la factura. Yo no me acordaba que transcurre en Kansas, como los partidos...
5: Mira, como la Constitución de Argentina.
2: Ay, no me acordaba tampoco.
0: Yo tampoco. Bueno, 7:41, chicos. Ganó Argentina.
7: ¡Argentina!
5: ¡Argentina!
0: Quiero tus luces y sombras, Fernando Carlos, siendo uno de los periodistas deportivos más objetivos que hay. A ver, sino el más.
5: Bueno, la selección argentina saca esa fuerza de donde a veces
0: no sabemos. Lo que pasa, los resultados son avasallantes.
5: Y esa capacidad individual como para definir un partido de esta manera. Otro partido complicado donde reconoció Scaloni, y todos lo vimos, no fue de las mejores presentaciones del equipo argentino, pero así todo no pierde, es difícil también, se la hace complicada para los rivales. Terminó con uno menos, Suiza, por la expulsión de este delantero.
1: Bien expulsado, Porque las reglas lo dicen.
5: Bien expulsado, algunos no entienden todavía, pero han modificado algunas cuestiones en cuanto al reglamento y aplicó bien justamente las nuevas reglas el árbitro y Suiza se quedó con uno menos por esa simulación y ya tenía amarilla el jugador suizo. Lo cierto es que Argentina tiene que mejorar. A mí me da la sensación que en cuanto a lo físico está al recontra límite, viste, en el auto que vos decís, ay, ¿llego o no? Fíjate a cuánto está la próxima estación de servicio. Bueno, andá despacito, no aceleres tanto, chico, empujemos todo para adelante, saquen los pies como los picapiedras. Ahí nomás está.
1: Paredes dijo, si yo no me acalambraba, el cambio era Julián Álvarez.
5: Y sí,
1: menos
5: claro.
1: Mal que me acalambré y salí yo.
5: Bueno, Enzo Fernández terminó con una molestia muscular, desgastante, el calor, la humedad, los nervios, por supuesto, temporadas para todos los jugadores.
0: No, chicos, pero para, aparte, digamos, la presión que tienen esos jugadores, la presión... ¿Entendés?
1: Que sí, que ya se están poniendo ellos mismos porque saben que,
0: claro,
1: que lo dieron todo y que
0: yo
1: nosotros lo aplaudimos
0: es,
1: nada más.
0: Lo único que quiero decirles es gracias.
1: Claro,
5: total.
1: No puedo decir otra cosa.
0: Todo esto es un sueño, claro.
5: Es comunal esto. No, no es habitual.
1: Es el bonus track que no esperábamos.
5: No, pero que ya viene siendo, ¿no? Sí. Esta selección es una
2: pero
5: locura. Es una máquina. No hay equipo, pero no en Argentina, no hay equipo en el mundo o en el deporte que se sostenga. Ha perdido Djokovic, perdió Nadal, Federer. Perdieron los Chicago Bulls, perdieron el deporte que vos quieres y bueno, perdés y la verdad esta selección es tremenda porque Copa América, finalísima, Copa América, Mundial, ni más ni menos, ahora están entre los cuatro mejores, eliminatorias, recontra, caminando, es una locura. Hay que ver en lo físico si le da al conjunto Scaloni ante una selección de Inglaterra, que ya lo vamos a hablar, que tiene muchas, pero muchas variantes. Tampoco es un cuco y es un equipo arrollador el inglés, pero tiene un buen andar. Lo bueno, lo vamos a ampliar en minutos, lo bueno es que allá ya hay un ambiente triunfalista. Allá digo en Inglaterra, de que Argentina no da miedo, que estamos arriba dos goles, que la defensa central es de la mejor y de las peores del mundo por Cuti Romero y por Licha Martínez. Que hablen. Eso está bueno porque para esta selección es combustible, ¿sí?
0: Sí.
5: Es una motivación extra. No la necesitan, claro está. Son campeones del mundo, defienden la camiseta argentina y estás en semifinales del Mundial. ¿Qué motivación?
1: No son demasiado hinchas los
5: pero
1: jugadores.
5: Pero este tipo de cosas, bueno, ¿viste? No le moje la oreja a estos tipos.
0: Para
5: porque
0: mí tienen una templanza y una son tan aguerridos, tan de darlo todo hasta el último segundo. Chicos, lo de dar vuelta un resultado, un 2-0 faltando 13 minutos,
2: sí, es
0: muy pocos equipos
2: eso.
0: En la historia pueden hacer algo así.
6: Sí, yo de lo que
0: habla
6: escuché...
0: Habla de un empuje, unos huevos que...
6: Sí, lo que escuché el fin de semana, me parece... Había un periodista mexicano que nos odian, que nos está odiando toda... Sí. Yo no puedo creer, pero nos está odiando toda Latinoamérica. Yo no puedo creer. Tres equipos europeos y uno latinoamericano, no puede ser que sí. No nos aguanten. Pero un periodista mexicano dijo que la selección argentina llegaba hasta acá sin jugar demasiado bien, pero que era la selección que había demostrado más amor por la playa. Era, decía.
1: Claro, por la camiseta, el sonido.
6: Claro,
1: justamente.
6: Que no había otra selección que tenga ese sentimiento de pertenencia con su camiseta. Me parece que fue como el más, un poco más objetivo, porque el resto de los periodistas, o sea.
1: Igual España tampoco viene jugando bien, Inglaterra tampoco viene jugando bien, no es que. Son los cuatro que están, los cuatro de la rompen, ¿no?
6: Chicos, el conductor
0: no
6: del chiringuito
0: por,
6: me
0: no
6: gustó
0: llegás
6: también.
0: A semifinal por un toque de suerte. Obviamente que la suerte tiene que estar de tu lado. Tiene que haber un montón de cosas, pero hay un equipazo. Y la verdad que uno cuando repasa las estadísticas y los números de la selección son apabullantes.
5: Sí, no, tremendo.
0: Una locura. Bueno, vamos a Argentina entonces, a activar todas las cábalas, los antimuff y toda esta cosa. Y que nos sigan subestimando nomás. Ay, qué nervioso estoy.
6: Ay, pará.
0: ¿Cómo hicieron? ¿Vos me dijo que no iba a su cumpleaños el sábado?
2: Sí. Sí, pero al final no.
0: ¿Se suspendió?
1: Suspendieron.
5: Sí. Dijo que lo hace dice que lo hace este miércoles. No, tampoco.
2: Este miércoles a la tarde lo hace. No fuimos, no pudimos.
6: Una amiga mía tenía un cumpleaños de 15 y lo pasaron para el viernes. El cumpleaños.
0: ¿Cómo pasa su cumpleaños de 15?
6: Y lo o sea,
1: ¿lo adelantaron o lo
6: adelantaron? Lo adelantaron. Era el sábado,
0: digo para por el salón, por todo el mundo.
6: Y
0: no,
6: se ve que
1: haber arreglado.
6: Arreglaron todos y lo adelantaron un día. Me parece que era lo correcto.
2: El hijo de una amiga tenía un 15 y pusieron una pantalla pantalla gigante en el salón. Sí. Fueron todos a verlos ahí.
0: Te toma el
2: cumpleaños. Sí, estuvieron hasta que terminó horas. El partido ahí. O sea, pero bueno, no les quedó otra. Tenían todo contratado, tenían todo.
0: No. Bueno, 7:47, buen día. ¿Qué premios tenemos, Fer?
5: Tenemos de todo, cenas en Sushi Club, premios de Barraza, secadores de pelo profesional de las Margaritas, camisetas titulares y las de entrenamiento de la selección argentina, gentileza de Seven Sport. 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

0: Menos de una semana, para la despedida del Mundial, con todos los arreglos de Coldplay, y estamos armando todo. Hay cada sorpresa, me pude enterar de algunos detalles.
1: Sí, ¿llamaron para consultarte?
0: ¿Sí? Hicimos un Zoom ayer, le digo, pero no estoy en casa. Bueno, listo, dejé a Vero en el súper y yo me volví a casa, viste, para tener mejor señal.
2: ¿Cómo la dejaste? ¿Qué las clases?
0: Porque estábamos en el súper y me dice, mirá que hay Zoom, conectate, porque hay detalles para definir para la fiesta de clausura del Mundial, del entretiempo, me llamó Cris. Bueno, pero
1: es el domingo.
0: Claro, por eso, menos de una semana. No, tengo los nervios flor de piel, quiero que salga todo bien.
1: Tocan hasta Justin Bieber. Está Madonna, BTS, Justin Bieber.
3: De locos ese.
1: ¿Y Shakira no va a hacer algo? Tiene que hacer algo.
4: No, y la Shakira está.
1: Yo pensé que estuvo una locura.
4: No, y en el final también está.
1: Y va a ser algo, claro, va a ser algo Shakira también. Y Shakira va a todos los partidos.
3: Y sí.
4: Y sí, fue claro, fue todo el Mundial, no va a ir a la final.
1: Pero viste que Shakira es como de todo y no es de ninguno, no quiere hinchar por nadie.
3: No,
1: ¿viste?
3: No se quiere comprometer.
4: Ay, parece es que como se eso, deja.
3: Y no se deja.
1: Esos medicamentos, viste, que son para todo.
3: Sí.
1: Es como una vallaspirina.
4: En Estados Unidos
1: es como para
4: hay todo,
1: para
4: uno,
1: cabeza,
4: Tainer,
1: para el hígado, para la
4: Tainetol, algo así.
1: Y ella va con los anteojitos blancos, el celular, los dos nenes, uno de un lado, uno del otro.
3: Como quien no quiere la cosa, ¿viste?
1: Sí, sí.
4: Ellos no quieren ir, ella los obliga.
1: No, a los nenes les encanta el fútbol.
3: Pero no pueden hinchar por nadie, los tiene callados.
1: Ahora, yo veía a mi hijita, la más chiquitita, la de 4 años, chicos, y baila la canción esa de mierda de Shakira Mundial. Digo, porque la canción no es buena, esta.
3: Pero es pegadiza.
1: Y tienen algo, las canciones de Shakira para los mundiales que funcionan, chicos, funcionan. Porque
3: pegadiza.
1: El Waka Waka funcionó. Sí. Es la cuarta esta que hace.
3: Y sí, se ve que funciona. Porque
4: es que funcionó, como dice Santi, en los chicos.
3: Claro, es que pero es muy funciona. Pegadiza.
1: Muy tiene pegadiza. Algo. Bueno, por algo Shakira, ¿no?
3: Claro. Ponele que sabe lo que hace.
1: Sí. Bueno.
3: Y ahí va.
1: Igual no sé por qué me da un poco de miedo el cierre.
3: Que sea cualquier cosa.
2: ¿Qué sentí? ¿Sí?
1: Porque el hecho de que algo sea de día te resta mucho para un show. Las aperturas fueron muy, muy, muy, muy pobres, muy baratas se vieron. Las tres, la de Estados Unidos, la de México y la de Canadá. Y cada una que era peor que la otra.
3: Es que es lo que decís vos, cuando las cosas son de día, son difíciles.
1: Sí, pero le faltó plata, le faltó puesta, le faltó todo a eso. Y claro, al ser de día, no tenés la luz, el fuego artificial,
3: claro.
1: Todo tenía como otro brillo, ¿no?
3: Claro.
1: Pero me da miedo porque es una mezcla rara. Los BTS son número uno, Madonna acaba de sacar un disco con las mejores críticas, pero Madonna no sé qué va a hacer en la tarde. El Justin Bieber, digamos, tiene todas las canciones, es un artista también número uno, pero como vamos a ver qué hace Shakira ahí, que sabe de qué se trata, pero viste que siempre la apuesta de Shakira no se ve muy espectacular.
3: No, siempre
1: día.
3: Se ve rara, el trajecito.
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0: Bueno, 8 de la mañana, 10 minutos en la República Argentina, comenzando este lunes 13, con esta semana que va a ser tremenda, muchos nervios, mucha ansiedad. Hasta el miércoles, vamos con Leyendo de las 8. Hola, hola, hola, hola, ¿dónde vas? Buen día.
1: Buen día a todos. Mi nombre es Viviana y estoy yendo de Bursaco hasta Balvanera. Tomo combi porque hasta ahora es imposible poder subir al tren y después regreso en tren.
2: Mi amor, un beso.
3: Buen día, yendo de Ituzaingó a Caballito, 302 y tren. Que tengas linda semana.
2: Que tengas linda semana vos, mi amor.
4: Yendo en el 126

0: Un beso.
1: Hola, buen día, Club del Moro. Bueno, se estoy yendo al trabajo en el 281 hasta Lanús. Voy a ponerle onda. Un beso para todos.
0: Un beso, mi amor.
2: Hola, buen día. Soy Ana de Flores. Estoy viajando a Liniers, de Liniers a Tigre, a trabajar. Los quiero mucho.
0: Beso, beso.
3: Buen día. Yendo de Almagro a San Justo en la línea 88.
0: Beso.
4: Ella, mirá, está, es un body painting
0: de
4: la bandera argentina y tiene el sol ahí en el pubis.
0: Sí, mirá, no me había dado cuenta que era el sol, mirá.
4: Pero no, en realidad se tiñó los pelitos de rubio, claro. Pero sí, está perfecto.
0: Qué brillosos.
4: Sí.
0: Me encanta.
4: Bienvenida, Marcelita Tauro. Vamos a Argentina.
5: Buen día, buen día, buen día. Vamos a Argentina. Vamos, vamos.
6: Sí.
5: ¿Cómo les va?
4: Marcela, lo que tuviste que trabajar el sábado, todo el mundo pidiéndote...
5: Sí.
6: Números,
5: números, números. Ay, sí, qué sufrimiento.
4: Sí. ¿Con quién lo viste?
5: Lo vi en mi casa, porque se terminó haciendo cábala. ¿Viste? Porque sí. Cuadró que las últimas veces lo vi con Juanchi y con mi hermana. Y
4: la Pato.
5: Entonces se terminó haciendo cábala.
7: Claro.
5: Sí, ahí, sí.
4: Bueno. Buen día.
0: Qué fuerte. Es fuerte cuando se escucha con atención.
5: Sí, sí, sí.
4: Justo. 8 y 13.
8: Dice Peluca. Esperemos que este partido lo veamos un poco más tranquilo. En ambos partidos me sentí mareado y con cosquilleos en el brazo y la pierna izquierda. Un doctor amigo me ha recomendado Tentramitrosum para que tome, pero no estoy seguro.
5: Cada vez que lo escucho me tiento.
8: Ay, ¿nos podrá mandar dos cajas para el miércoles?
4: ¿De Tentramitrosum?
8: Sí, nos ponemos nerviosas.
4: No. Es uno cada 8 horas.
8: Uno cada 8 horas, bueno.
4: Bueno, buen día. ¿Cómo va a estar hoy?
9: Vamos a tener un día frío, Santi. La máxima va a rondar los 12-13 grados.
5: Ah, y hoy es el cumpleaños de Juan, y...
0: ¡Claro!
5: 20 años, sí, de Juan Cruz.
4: ¡Grande, Juan! ¡Vamos, Juanchi!
10: ¿20 tiene tu hijo, Marcela?
5: 20, yo no puedo creerlo ya. O sea, que yo también, 20. Mira, volví a nacer.
4: Yo también.
5: Volví a nacer.
0: Sí.
5: Sí.
4: En cualquier momento yo soy más grande que vos.
5: Sí. Ya empezó la cuenta.
4: Bueno, chicos, escuchen. Feliz cumple a tu hijo.
5: Gracias,
0: bien,
5: gracias.
4: Bueno, escuchen, chicos, subastan la pelota con la que Maradona anotó el histórico gol ante Inglaterra en el año 86.
6: Oh.
4: Los coleccionistas la definen como el Santo Grial.
5: Ah.
4: Es la pelota Adidas de aquel mundial, la pelota Jalisco.
0: Sí.
4: Que el 10, bueno, fue en cuartos de final, cuando Maradona mete ese gol tan icónico, ¿no?
5: Claro.
4: ¿Llamando la mano de Dios o el gol del siglo?
6: Claro.
11: Los dos.
6: Ese gran encuentro.
4: Escuchen, la casa que la subasta.
0: Sí.
4: Dice que el precio inicial para la base, para empezar a subastarla,
0: sí,
4: arranca de 2,5 millones de dólares.
5: Ah. Bueno, un fanático.
6: Y bueno, es la pelota.
11: ¿Y hasta qué número puede llegar?
4: Ahora, el tema es cómo constatan que esa es la pelota.
5: Claro. Yo te iba a decir que tiene vieja. Una marquita que...
0: No, y porque hay empresas que se dedican a eso, a verificar
4: tiene que estar,
0: sea...
4: Tiene que estar claro.
0: Tiene que tener
4: un escribano...
0: Claro, un certificado.
4: Alguien que certifique eso.
5: Sí. Y te hago una consulta. ¿La familia Maradona se lleva algo de esa subasta o no?
6: No, porque no es de ellos.
11: Fue una pelota de partido, porque ahí podría pedir, no sé, Valdano, Pupido,
5: claro.
11: Los jugadores ingleses.
4: Claro. Todo alguien se la ha quedado en su momento, seguramente... Esto ya ha pasado por varias manos desde que el gol se metió. Y esto es lo que, por eso la compran, porque capaz que en 5, 10, 20 años la subastan de vuelta y ganan el doble.
0: Claro, lo que debe salir es que cuanto más tiempo pase, más cara.
4: Orizorba, una pelota tuya. ¿Vos metiste un gol solo? ¿Metiste vos?
11: No, tengo 3 goles. Tengo. Pero bueno, el más importante.
0: Íbamos
11: 3-3 y lo gané 4-3.
4: ¿Cuál es tu santo grial?
11: Y
6: le dimos vuelta.
11: Tengo la camiseta de ese partido, la tengo. La tiene mi vieja.
0: Suerte.
11: Esa es muy importante, ¿eh? Yo creo que esa vale.
0: Bueno, menos mal que la guardaste.
4: Claro, fueron dos goles de Maradona con esta pelota, supuestamente. Claro. Porque, digo, supuestamente.

0: Bueno, la pelota no es una sola en todo el partido.
1: Claro.
0: Hay varias.
1: Fue la de la mano de Dios y después la de del siglo. Sí, arranca por la derecha el genio del fútbol mundial.
0: Bueno, chicos, y vos decís, una pelota puede costar tanto, bueno, pero es el ojo del que ve.
2: La sí, del que lo paga, el total. Precio se lo pone el que lo paga, claro.
0: Sí.
2: Qué locura, sí. Igual. Sí. Sí.
3: Re.
1: Esa no, bueno, se usa, esa se deja en...
2: Esa se guarda en
1: la caja fuerte.
0: Mira, aquí estoy viendo que el otro día, Julián, cuando mete el gol, Adidas le regala esa pelota a él. El gol que mete
1: Julián. El ángulo.
0: Ya, araña. No.
1: Ya. Ah. Sí.
0: Eso le queda, eso tiene un valor.
1: Claro, por lo general los jugadores se llevan la pelota cuando hacen tres goles, el hat-trick.
2: ¿Ah, sí?
1: En el partido y se llevan la pelota. Pero bueno, acá se ve que...
3: Sí, sí, se la regalaron a varios jugadores, le han regalado los
0: goles especiales, te la regalan.
3: La campaña de Adidas.
2: Viste que en un momento la pelota se va y la agarra un nene.
1: Y el papá
2: se
1: le
2: ve
1: dice...
2: que el padre le dice, guardala.
4: Ay, sí, el padre, viste que la tira para adentro.
2: Sargento, no sé qué pasó después y la devolvió.
4: Fueron a sacarse.
0: Sorbo con tus goles, ¿dónde fueron las pelotas esas?
1: No, y esa la tenía que llegar a la pagada. No había un mango ahí, Santiago.
3: ¿Pagarías por tener esa pelota que hiciste el cuarto gol?
0: Sí, a mí me gustaría tenerla.
1: Voy a llamar, voy a investigar dónde está y te la voy a traer. Ibas a entrar a Gran Hermano con esa pelota bajo el brazo.
2: Ay, sí. Tengo las pelotas de Sorbo, podés decir.
0: Sí,
2: Santiago.
0: El pelotero.
3: El suelo tenemos las pelotas.
0: Por el suelo. Tenemos las pelotas por el suelo.
5: ¿En cuánto empieza la subasta?
3: Dos palos y medio.
5: No, porque si armamos una subasta de Sorbo, para mí habría que hacer una vaquita entre nosotros para que quede acá.
2: Claro, para que no salga de la familia.
3: Tiene que ser nueva.
5: Dolorosísimo.
3: Al museo de la radio, claro.
2: Verdad, eso.
0: Igual porque todo el mundo piensa, uy, que la gente con el fanatismo y qué sé yo. Esto no lo compran por fanáticos, ¿eh?
2: Esto lo compran por guita.
0: Inversiones, claro. Claro. Mucha gente dice, esto vale 2 palos, 3 palos, 4 palos, 5 palos hoy, y en 10 años la vendemos en 10.
3: ¿Entendés? Bueno, en el 2022 se subastó una de las camisetas que utilizó Maradona en ese partido y pagaron 9 millones de dólares.
0: ¿Se acuerdan el quilombo que hubo con eso?
3: Sí, claro. Sí.
0: Después empezaron a aparecer otras camisetas.
2: Sí, camiseta. Es verdad.
0: Bueno, ustedes, así que guarden todo, chicos. Bueno, o sea, a lo mejor tiene una fortuna.
2: Hay que guardar. Yo las pelotas de Sorbo me las guardo.
1: Tomamos. Sí.
2: Yo te las cuido, hijo.
0: Bueno, 8:19, buen día. Vamos, Marcela.
4: Vamos.
0: Preparar los números para el miércoles.
4: Y el 520 siempre tiene que estar, que es.
0: Sí.
4: Éxito.
0: 5-0. 5-0, éxito. Me encanta.
4: Claro. 5-0. Dinero, éxito.
0: ¿Cómo está el tránsito, bebé?
6: Recordamos que hay todavía presencia de niebla en los accesos, particularmente en Panamericana. Choque en Panamericana, altura Ramal Campana, kilómetro 33, sentido Capital Federal. Demoras en el tren San Martín.
0: Con la niebla de estos días, el frío de estos días.
2: Está feo, ¿eh?
0: Sí.
2: Muy feo.
0: Bueno, escuchen esta historia. Una mujer sospechaba que su pareja le metía los cuernos. Su novio le metía los cuernos. Se le ocurrió una idea: crear un perfil falso. Pero
2: bien.
0: No creo un perfil falso. Creo 25 perfiles falsos.
5: Claro, bueno, ya ella.
4: Con algunos
0: A ver cuál pica.
4: Con algunos pica.
0: Escucha. Escucha, el marido picó en todos, en los 25.
2: No. Uy, chicos, qué feo. ¿Qué te pasa?
0: La mujer sospechaba que su pareja tenía, o era un tramposo virtual, y fue durante varias semanas abriendo distintas cuentas en distintas redes con perfiles falsos, tratando de llegar a él. De las 25 cuentas que abrió, las 25 picaron.
3: Y en todas llegó.
0: Es decir, 25 perfiles diferentes de mujer. Le contestó y picó en todas.
1: Para mí, el marido sabía que era ella en los 25.
4: Míralo, el tramposo.
5: Eso dicen los infieles. Y si lo sabés, es porque alguna vez...
1: Y él dijo, mi amor, chico, sabía para que era vos.
0: La trampa hoy arranca en las redes.
2: Sí. Lo que pasa es que
0: antes
2: es
0: arrancaba
2: fácil.
0: En la calle, en el club, sí. Ahora la gente se conoce, digamos, empieza a trampear por redes.
5: Bueno, no importa el nombre ni el participante, pero en Gran Hermano hay uno que dice, vos le mandaste un corazón a mi novia, vos a mi novia.
0: Es que
5: le...
0: sí.
5: No importa quién.
2: Sí. Pasa.
5: Sino que adentro de la casa de Gran Hermano se encontró gente que...
1: Fuera se tiroteaba.
5: Sí,
1: que
5: sí. se tiroteaban afuera. Llegó uno que dice, yo te conozco de Miami a vos. Sí, claro, porque...
2: Ah, ves que el mundo es muy chico.
5: No, no es muy chico el mundo. Los infieles son todos iguales.
2: Lo que pasa es que si ella sabe el gusto del tipo, acá pasó con una chica que trabajaba en la radio con el novio. Ella sospechaba que el tipo seguía en las aplicaciones de donde lo conoció y ella se creó un perfil. Claro. Pero claro, puso todas características que sabía que al tipo le iban a traer. 25. Y cayó. Lo que pasa es que
4: bueno, se tuvo que separar ahí, porque no, ¿Qué pasa después de eso? Porque vos no, creas 25...
2: Tenés que pensar qué vas a hacer.
4: Hay que ver hasta dónde llegó las conversaciones.
2: Claro, pasa que 25 ella se
4: copó. Una cosa que te dé me gusta, otra cosa que empiece, bueno, cuando te veo... Siempre,
0: el tema es este, vos empezaste trampeando por redes y después te pusiste en pareja con esta persona. Sí.
2: Bueno, es difícil que eso cambie.
0: Si vos te conociste trampeando, digo en las redes porque antes no era en las redes, pero ahora es en las redes, la trampa empieza ahí generalmente, ¿no? En la mayoría... ¿Cómo después vos confías en la persona que entendés?
1: Si la conociste de esa manera, ¿por qué no te va a hacer eso a vos?
4: Igual si vos armás semejante estrategia para cachar a tu pareja, o sea, ¿para qué estás con esa pareja si no tenés nada de confianza? Pues,
0: tenía una duda.
4: No, pero una duda. Pero 25
2: ella.
4: No es una duda solamente, o sea, vos armás
5: Son 25 dudas.
3: Lo hizo para confirmarlo.
2: Para mí ella se enganchó un poco que le gustó el
0: chicos. Hay gente que es muy enroscada también.
4: Claro, el tipo
1: sabía que era ella la 25.
0: No sabía, ¿no? Dijo. Los tipos no somos tan inteligentes, no.
1: Ahí
0: el
1: la
0: tipo
1: tenía.
0: De cualquier agujero es poncho, no.
5: Mira,
0: no.
5: Escena.
0: El tipo de haber pensado cómo vengo.
2: Qué levante tengo.
0: Estoy.
2: No puedo más.
5: Y aparte son todas chicas que irían al mundial las que te ponen like.
0: Influencers.
2: Claro.
5: Los otros días una muchacha se había traído el teléfono del marido. Por un error, se lo dio él en el shopping, qué sé yo.
1: Sí, un error.
5: Cuando estaba yendo de la casa, dice, ¿viste? No lo revisé, no soy tóxica. Le digo, lo acabas de decir. Si lo decís, lo son.
2: Claro, si no, no se te ocurre.
0: Si igual vos cuando tenés cosas para ocultar en tu teléfono, te llegan a agarrar el teléfono y te descomponés.
5: Yo te conté un conocido mío que reventó el teléfono con el suelo, pero, o sea, prefirió perder el teléfono que la pareja le lea lo que había dentro.
2: Sí, claro. Es que sí.
0: Qué horror. Sí. Claro. No tenés nada, te agarran el teléfono, no te preocupa nada. Toma el teléfono, tómalo.
2: Claro.
0: Tómalo, míralo.
2: Tomalo. Igual ya cuando
5: yo te lo doy, pero realmente en nuestra relación se perdió algo.
4: Y para mí sí.
2: Tal cual. Si vos le pedís el teléfono a tu pareja, estás en el horno ya. Ya hay algo, ya está. La confianza se rompió.
0: No, igual no es que te lo pidan, pero eventualmente, no sé, te decís, che, pásame tal cosa, o te agarro el celular para mandar un mensaje. Digamos, uno muchas veces está con el celular de su pareja sin querer estarlo. Sin estar revisando, te quiero decir.
4: Claro.
0: ¿Se entiende?
2: Sí, pero si
0: no
2: viene
0: sé, por un momento, che, quiero la foto de tal cosa y, no sé, tu pareja está cocinando. Lo agarrás y buscás y me mandás, ¿entendés? Es muy común eso entre parejas.
4: Sí.
0: Te hablo para... Yo nunca en mi vida, y con una mano, se lo juro por quien quieran, y con una mano en el corazón se los digo, nunca en mi vida le revisé el celular a mi pareja.
2: Jamás.
0: De decir, de buscar, de escarbar, de ver las redes, nunca.
2: Ni los mails, ni las redes, ni nada.
0: Ni nunca revisé una cartera, por ejemplo.
2: No, es que ya cuando haces eso...
0: Para mí, si ya entraste en esa, habla más de vos que del otro.
2: Claro. Digamos,
1: pero una cartera, ¿para qué revisarías?
0: Revisan carteras.
4: Está en mi cartera.
0: Los cajones.
4: Sí. ¿Viste? Y hay gente que te dice, no, hay hombres que te dicen, no.
1: Llevo la cartera.
0: Yo no abro.
1: Claro.
3: Claro.
4: Y lo bien que hacemos, porque nosotros en la cartera metemos. Puede haber un cocodrilo, mirá.
0: Sí, conejo.
4: No sabemos qué sale de la mano.
5: Alex, marido de una amiga mía, le da un infarto, hospital, clave del celular, porque estaba todo ahí para llamar. Y la señora que trabaja en la casa le dijo: el señor hace una cruz. Ella sabía la clave de mirarlo. Y estábamos con esta chica sentadas ahí en San Isidro y llama al amante del tipo. Y se pone a llorar porque estaba internado.
4: No, y la mujer descubrió así.
5: Claro.
4: Igual lo hace a propósito. Te pones a
0: todas
4: llorar.
0: Las amistades de Costi son unas cosas.
5: Sí, bueno, por lo menos no estaban presos.
2: Todo tu... Claro, bastante bien.
0: Porque lo más, uno rompió el celular contra el coso, el otro no
5: sabe.
0: Reflejo de papel. Claro. Es que el celular es una radiografía tuya, es como
5: es
0: tremendo.
5: Que sí.
0: A mí lo que nos mata este programa, que por ahí nosotros hablamos cada barbaridad acá, que después el algoritmo que nos escucha con el celular nos tira cada cosa. A la tarde, vos sabés que en un momento, chicos, yo le quiero confesar algo. En un momento, a Guille y a mí nos empezaron a aparecer señoras grandes, nórdicas, en Corpiño y Bombacho. Bombacho y Corpiño.
2: Bueno, para, que lo hablamos.
0: Eran como señorona de 60 y pico, 70 años, muy pechugona. Guille, vos te pasó lo mismo.
1: Lo mismo,
2: pero
1: lo mismo.
2: ¿Por qué?
0: ¿Viste? El año pasado fue, no sabemos por qué.
2: Algo habremos hablado.
1: Hablamos
2: algo de
1: eso. Qué gran dicho,
2: o Guille te mandó algo.
1: ¿Qué hablaron, eh?
2: O vos le mandaste algo al Guille.
1: Y por ahí puede ser que una vez mandamos algo.
2: Claro.
1: Y ahí quedó.
2: Y ahí quedó.
1: ¿Qué nos pasó con las cajas el otro día? Las tortas de cajas, Santi.
0: Ay, sí. Chico, la torta. Pero para eso vamos a dejar de un rato, vamos a hablar de la nueva moda de las tortas de cartón. 8:27, buen día. ¿Qué premios tenemos, Fer, en esta mañana?
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0: 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Bueno, recuerden que regalamos hoy camisetas titulares y las otras. Las de entrenamiento.
3: Sí, claro.
7: Me dijo que le mandara un video haciendo algo caliente. Le mandé el guiso de lenteja que estaba haciendo y me bloqueó. ¿Qué mierda lo sentía?
0: Buen día.
8: Te iba a decir que no vayas a comprar en Amazon las cosas, ¿sabes? Porque son unos mugrientos. Vos sabés que David me compró unos porotos. Me acuerdo, me da. Vos sabés que me compró unos porotos y vos sabés que yo los herví. Y había hecho una comida primero, creo que. Me revuelve el estómago. La había hecho para, no me acuerdo qué era. Había hecho unos porotos negros y había quedado un poco de poroto en la bolsita. Yo después lo herví en esos últimos porotos. Bueno. No puedo hablar, María, me dan ganas de vomitar. Pedo.
2: Me da ganas de dar cada.
8: Vos lo sabés, bueno. María.
2: Bueno. Me dar cada.
8: María tenía pelo y tenían semillas de todas cosas. Es horrible, no, nunca más le dije a David que nunca más vaya a comprar. Vos sabés, María, que yo había comido dos bocados.
4: Bueno, basta. Pero al final no entendí nunca qué le pasó con los porotos negros.
2: Tenía pelo, tenía todo, qué asco.
4: Pero era mugriento donde lo compraron.
2: Sé que le dijo, sí, solo unos mugrientos.
0: Ponete intermitrozón.
9: Dice Peluca, esperemos que este partido lo veamos un poco más tranquilos. En ambos partidos me sentí mareado y con cosquilleos en el brazo y la pierna izquierda. Un doctor amigo me ha recomendado tentramitrozón para que tome, pero no estoy seguro.
8: Me estaba riendo.
0: Vamos, 8:30.
1: 8:30.
10: Vamos, 8:30.
0: Abrimos el diccionario. Bueno, a ver, vamos con la primera palabra. Boqueto.
2: Boqueto.
0: Boqueto. Con B larga, K y doble T. Boqueto.
1: Boqueto.
2: Un
1: agujero.
2: Un agujero grande.
0: Es un acto de algo. Eso es boquete.
5: Eso es boquete.
2: Un acto.
1: ¿Quién lo hace?
2: De algo.
0: Yo mucho. Y Don vos creo Boquetón. Que también.
4: De probar un poquito las cosas.
0: Es el acto de mirar fijamente el vacío.
2: Colgarte, digamos.
0: Sin pensar
3: en la parrilla
0: o en el plato. Sin pensar en nada. ¿Viste cuando te colgás?
2: Sí, colgado.
1: Sí, recontra.
2: Sí.
0: Eso es boqueto, es el acto de mirar hacia la nada. ¿Viste cuando te colgás que la mirada se va?
2: ¿Sí?
0: Yo me fui.
2: Sí,
0: y me fui.
1: Y te hablan y no le da bola a nadie porque no escuchás directamente. Estás
0: muchos
1: perdido.
0: Muchos dicen que es como una defensa de la cabeza para como descomprimir el cerebro.
2: Sí, se resetea el cerebro.
0: Sí. Como irte de la situación, de la escena, sí, ¿viste? Sí. Estás como mirando un punto fijo sin pensar en nada.
2: Sí, es como una defensa.
0: Eso es coqueto. Sí. Reiniciarte.
1: Mirando a la nada, sí. Pensando en todo.
5: Es para tu espectáculo, pero viste que dicen que el hombre puede pensar en nada y la mujer no.
1: Claro.
0: Seguramente.
1: Y se pone
2: el
1: nerviosa.
2: Hombre puede hacer
1: ¿Qué está pensando? No sé,
2: esos parates. Para la mujer es más difícil. Se puede.
0: Por eso
2: es
0: boqueto. ¿Vamos con otra palabra?
2: Boqueto. Sí, ay, dale. Qué boqueto.
0: Colusión. No colisión, es colusión.
5: No, colusión.
11: Y no tiene nada que ver con colisión.
0: Nada que ver.
11: Colusión. ¿Es como un appetizer?
0: No. ¿Qué es una colusión, Costi?
5: Una colusión es como una pelea, como una discusión fuerte.
0: No, es un pacto secreto y cómplice entre dos para mantener una mentira.
11: Es una colusión. Hagamos una colusión, Edith, contra Sorbo. Le vamos a decir una mentira a Sorbo y la mantenemos.
12: Sos bárbaro, Sorbo.
2: Como una cosa
12: que te están llamando. @Rena te está llamando, está pensando en vos.
3: Sos súper tranquilo y tenés la palabra justa en el momento indicado, Sorbo.
1: Gracias, yo sé que me extrañan después cuando no estoy, gracias.
11: Sí, es verdad.
0: Igual la colusión no sería decírselo a él, sino
11: mantenerlo nosotras dos.
2: Una complicidad.
11: Vamos a decirle que...
12: Para sumarte al plantel. Marce tiene un contacto.
0: Sí. Sí. Colusión es un pacto secreto y cómplice entre dos personas para mantener una mentira.
11: Qué feo.
12: Fíjate tener señal siempre y batería en tu celular, porque te llaman en cualquier momento.
11: ¿Sabes que me pidieron tu teléfono?
0: ¿En serio?
11: Claro. Riquelme.
1: ¿Viste? No. Sí. Edith, ¿verdad?
12: Vos empezás
0: la colusión ahí sería la charla que tendrías con... Che, vamos a salir al boludo este que lo va a llamar Riquelme. Que lo quieren... Claro. Seguime.
1: Claro. Y después, si no, de verdad, preguntale a Edith, vas a ver. Sí. Claro, entonces vos...
2: Claro, tramar algo con otro.
11: O viene Edith y dice, ¿viste lo que la Tauro te contó? Que lo llamó Riquelme.
12: Que yo no lo puedo hacer, a mí me cuesta mucho porque...
11: No, es horrible.
12: Porque hay gente que lo hace perfecto y hace toda una broma de eso, no se ríe. Yo enseguida hago, me río, no lo puedo sostener.
0: Sí.
12: Me cuesta.
0: Bueno, eso es colusión. Buen día, 8:33. Solo no apareció, te entra mi trazón.
2: No.
5: Es que debe estar muy medicada.
3: Terrible.
0: ¿Cómo está el tránsito, bebé?
6: Choca en Panamericana, ramal Campana, altura kilómetro 33, sentido Capital Federal. Demoras en el tren San Martín. Continúa la presencia de niebla en los accesos.
0: Bueno, YPF Energía Argentina presenta la siguiente salida deportiva. Fernando.
3: Sí, señor, claro, porque hablaremos de la selección argentina ni más ni menos. A esta hora descansando en Kansas, últimas horas en lo que fue durante todo este mundial el lugar elegido por la selección argentina, su bunker con el campo de entrenamiento, con el hotel, porque ya en las próximas horas se estarán dirigiendo a la sede de las semifinales y abandonarán Kansas y luego veremos si el resultado así lo indica para hacer base en New Jersey esperando el encuentro definitorio. Antes se viene Inglaterra, que se clasificó a esta instancia por haber superado a la Noruega de Haaland, que no se animó justamente a superarla, ganaba por 1-0, lo dio vuelta el equipo de Tuchel y se metió entre los cuatro mejores del mundo. En cuanto a la selección argentina, principalmente a Scaloni le preocupa el tema físico, ¿sí? Cómo terminaron, y no solo eso, sino que Argentina llega a este tipo de instancia con el tanque de reserva. Una temporada larguísima para cada uno de los jugadores a nivel mundial. En particular, le toca a la selección argentina y un conjunto nacional en donde Scaloni ha utilizado prácticamente a los mismos intérpretes durante todo el mundial. No hizo demasiadas modificaciones, los cambios más recurrentes, Montiel, Molina, Molina, Montiel, el ingreso regreso de Nico González, la salida de Tagliafico. En algún momento convivieron los dos nueve, Lautaro, Julián, que por suerte se les abrió el arco y marcaron los dos en el mismo encuentro, en el triunfo frente a Suiza, pero se lo ve cansado a este equipo argentino, que saca fuerzas, vaya uno a saber de dónde, para sacar adelante los partidos complicados, pese a que los rivales, en cuanto a lo previo, no ameritaban demasiada dificultad. Cabo Verde, Egipto, Suiza. Pero bueno, se le viene un partido realmente complicado frente a Inglaterra. Creo, estimo, sí, hay algunas versiones que podría llegar a ensayar con línea de 5, la inclusión de Otamendi en la línea defensiva y poner a los laterales bien arriba, bien altos, para tratar de equiparar el juego que tiene en la mitad de la cancha Inglaterra, que insisto, no es ningún cuco, es un buen equipo, jugadores que juegan en equipos importantes en el fútbol europeo, pero que no es una gran amenaza, no es el gran equipo ni el rival a vencer en este mundial. Por supuesto, hay que tomar recaudos, pero fundamentalmente confiar en lo nuestro. Es prematuro, pero creería, si terminaron todos bien, Enzo con alguna molestia muscular, calambres para Leandro Paredes, un partido extenuante desde lo físico, largo también en cuanto al tiempo, repetiría el mismo equipo. La selección argentina viaja esta misma tarde, mañana habla Scaloni con algunos jugadores también a designar por la AFA, y el miércoles 4 de la tarde en busca, lo decimos, en busca de la final con la mejor energía acompañando a Argentina en este mundial.
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0: Qué nervios, cuánta ansiedad para el partido del miércoles. Ay, cuántas cábalas.
3: Claro.
0: Chicos, que hay que volver a poner en práctica.
2: Ay, sí.
0: Vos te sentás acá, venís acá, vamos a la casa de tal.
2: Qué difícil.
0: Tenemos que comer esto. Sí.
2: Qué difícil.
0: Aparte, las 4 de la tarde ya almorzaste. Es buena hora para que para el Mati factura.
2: Y claro, sí, Mati factura. Un chiste
3: también, ¿no? Una merendita, algo.
5: ¿Y podés hacer un almuerzo tardío?
11: Viste que sufrimos tanto que no te da hambre. No, terminás comiendo.
5: Ay, Marcela.
11: Y después.
5: No,
11: pero comés. No, tenés que comer cosas.
5: A nosotros no nos pasa. Ay, qué nervio, no tengo hambre.
11: Pero, ¿qué comés? Snacks. Porque no terminás comiendo comida, eso, claro.
5: La venta, lo que más subió es snacks
11: y empanadas.
5: Alcohol. Y alcohol.
12: El sábado arranqué desde la merienda, hice segunda merienda y cena, todo.
1: ¿Con el alcohol?
12: Corrido.
5: Sí, chico.
12: El alcohol, cerveza.
11: Yo con el alcohol, sí. Pero empecé tarde, no empecé temprano.
12: Fue tremendo,
11: pero...
12: tremendo.
5: Se le calentó el pico.
0: Nosotros nos apuramos a cenar.
12: ¿Sándwich de miga?
0: Menos mal. No, comimos
5: uno para cada uno.
0: Tranquilo.
1: Ah.
0: Bueno, chicos, sí. Vamos a algo serio.
12: Sí.
0: ¿Cuál es, en el mundo de la naturaleza, cuáles son los animalitos como más extraños que hay? A ver, digan algunas especies.
5: El rinoceronte.
0: No.
1: Extraños.
0: Sí.
11: Y hay algunos peces.
5: El oso polar.
12: Insectos, no. Me parece que, ¿viste cuando
0: no,
12: ves?
0: No insectos.
12: No, insectos. No.
11: Peces tampoco.
2: Perezoso. Bueno,
11: peces tampoco.
0: El porco espín.
1: El porco espín.
0: El porco espín es como un animalito medio freak. Es una cosa, es una hermosura.
12: Porque qué hace?
0: Es como si fuera. Es como un animalito, como si fuera una especie como de nutria, pero tiene todos esos, justamente esas púas,
12: sí,
0: en su lomo. Y en su cresta, que lo hacen tan particular. Y estaba acá leyendo una nota. ¿Saben cómo se aparean los porcoespines?
3: El otro día me apareció un video.
12: Me encanta.
3: Me apareció porque un video de eso y me estaba acordando ahora.
12: Me encanta ver cómo se aparean los animales.
0: Bueno, escucha.
3: Se pincha.
0: Llama la atención. Pero para que no
3: me adelante. Por Dios, dejemos de desarrollar el
0: ¿Qué culpa de Majo?
3: Que me mira y se ríe.
2: Yo dije, ¿por qué se está riendo con el porcoespín? Algo vio, algo hizo.
0: Bueno, chicos, el porcoespín, el macho, tiene que orinar a la hembra, Marcelo.
3: No,
5: a mí no me va a salir.
0: Pero para, es así.
2: Mentira.
0: El macho orina a la hembra. La hembra, después de que el macho la orina, siente que es compatible con ella.
2: Sí.
0: No hace nada. Si no le gusta lo que acaba de pasar, se va a defender con sus púas.
2: Lo mea ella.
0: Es decir, vamos para, vamos a poner un ejemplo acá. Fernando Carlos que se ponga y Marcela viene acá.
3: Dale, a ver.
5: La mea.
0: Fernando Carlos tiene que hacer.
11: ¿A dónde me va a mear?
0: Tiene que ver el lomo, Marcela.
5: Vos sabés que yo hago lo que sea por este programa, pero a mí no va a venir Bebe a mear.
0: Escucha, Marcela, te va a mear. Si vos sentís que es compatible con vos, te vas a dejar, vas a bajar las púas. Si no te gusta, vas a erizar tus púas.
11: Ah,
0: ¿entendés?
11: Sí,
0: bueno,
11: entiendo.
0: Si Marcela acepta como macho para procrear, para concebir, va a bajar sus púas, entonces el macho lo va a poder montar. ¿Entendés?
2: Ah, si no, claro, para que si no, no se pinche.
11: Si no.
0: Claro, si no va a tener las púas erectas, entonces el macho no la va a poder montar porque se va a pinchar.
2: Claro,
0: es lo que es la naturaleza, ¿entendés? Ay.
2: Maravilloso.
0: Bueno, una vez que Marcela quede preñada, es decir, la porcoespina.
2: Sí.
0: ¿La porcoespina?
5: Porque es ella.
0: ¿Cuándo nacen los porcoespinitos, los Juan Cruz?
11: Sí, ¿y cuántos puede procrear? ¿Cuántos?
0: Dos, tres.
2: Ah,
0: ya.
2: Ah, bastante.
0: Cuando nacen los Juan Cruz,
11: sí,
0: van a nacer con las púas suaves.
2: Sí.
0: Para que no, para que la cotorra no te la, para sí, que la claro, cotorra no te la.
2: Claro, porque si como queda, te reestima entera. No quiero ni parir.
0: Escucha. Una vez que paren a las pocas horas con el contacto con el con
11: la con naturaleza, oxígeno, el aire,
0: se ponen duras.
2: Como los huevos de la gallina, que como salen bien blanditos y cuando tocan el oxígeno.
0: Qué locura, chicos. Qué locura.
2: Claro.
5: Qué locura que
11: no te duele.
5: Sea una puercoespín, sí, y no nos hayamos dado cuenta.
0: ¿Pero vieron lo que es el lomo un puercoespín?
1: Sí, ay, todo pinchudo.
2: Sí.
0: Es repinchudo,
1: bueno,
0: es una defensa.
1: El video que me apareció a mí, se ve que ella no lo había aceptado a él porque él no paraba de pincharse y quería por todos lados. Y ella
2: él no entendía el mensaje.
1: Se ve que no, porque él se quería montar y se pinchaba. Sacaba el y se pinchaba. Y para todos lados.
0: ¿Sabés por qué se da eso? Cuando una vez que el macho la orina a la hembra, de acuerdo a la orina, ella puede leer si va a ser compatible con ella o no, si es bueno el macho, si le conviene a ella para reproducir o no.
2: Claro.
11: Y un poco en los humanos pasa también.
0: Totalmente, ¿viste? Porque todo es química.
2: Claro.
0: Y una vez que tienen la cría, los van guiando hasta que se pueden defender solos, como si fuera un escudo, el papá de un lado y la mamá del otro para que no lo ataquen los animales. Y si llegan a ser atacados, se ponen todos como si fueran una bola.
1: Como un escudo.
3: Ah, mira.
0: Como un escudo.
2: Claro, claro.
0: Escudo
2: animal. Imposible.
11: Increíble.
0: Qué maravilla, chicos.
11: Qué increíble. Sí.
0: Qué maravilla. La naturaleza es alucinante. Y yo pensaba justamente en el ser humano, cómo la mujer es la que elige al macho. Porque siempre la que elige es la mujer.
1: Sí, obvio.
0: Por más que el macho sea el que encare, la que abrió la puertita es la mujer para que eso pasara. Generalmente, ¿no?
11: Claro.
2: Sí.
0: Hay de todo, pero
2: sí,
0: generalmente.
2: Sí. Pero en líneas generales es así.
0: Para que Fernando Carlos, no es que tenés que mear a Marcela. Sí.
3: No, porque estaba tomando agua, no.
11: Sigue meando,
3: Déjeme ir al baño.
11: Me voy toda meada.
3: Este
11: frío, por favor.
2: Marcela se tiene que ir intruso, no se puede ir así todo.
11: Voy orinada.
3: Toda la pared.
11: Dolor. Terapia. Mira, igual, viste que a mí me. Ahora vamos a hablar, estamos hablando de la orina y vas a ver que me aparecen videos. A la tarde me van a aparecer videos de mujeres que se ponen orina en la cara para rejuvenecer.
2: La orinoterapia.
5: Ah, sí, orinoterapia.
11: Sí. Cada tanto me aparece una joven.
12: Y hay una terapia que yo no sé, pero
0: que no está comprobado,
12: te la tomás. Que te la tomás. Que no está comprobada.
1: La tomás.
11: Eso yo.
12: A la mañana.
5: Mañana.
11: Sí.
0: No, bueno.
11: No lo hagan en su
5: casa. Y el tuyo, no le vas a tomar el pis a otro.
12: No está comprobado eso.
0: No. Bueno, chicos, qué maravilla la naturaleza. Buen día.

0: se metió en el grupo y puso una inmundicia tan grande que mejor que no la viste, porque era un acto inmundo entre una mujer y dos hombres. No. Bien enfocada las partes, haciendo la inmundicia más grande del mundo. No te lo puedo mandar porque lo borramos toda.
1: Está bien.
0: Quedamos todas medias trastornadas que apareciera eso en el grupo evangélico.
2: Al grupo evangélico apareció.
0: Y a esa, por otro lado, le estaban haciendo atrás otras cosas.
1: No.
0: No puedo explicar más. Y mejor que no lo viste porque te iba a revolver el estómago. Pero eso fue lo que apareció en el grupo evangélico. Y no lo sigamos hablando para aplastar esa inmundicia. Hoy es un día revolucionario con esto. Porque todas las que estamos en eso nos quedamos con el corazón en la mano. Esta Marta que mete los dedos en cualquier parte y pone cualquier cosa, le va a caer alguno algún día con quien sabe qué. Mira, hay que tener un cuidado, por favor.
3: Pero lo que lo vio el video.
1: Sí, no, no, no. Sí, de lujo de detalles. Y quedaron trastornadas.
4: Todos los detalles.
3: 8:46, buen día. ¿Cómo va a estar hoy?
4: Vamos a tener un día frío, Santi. La máxima va a llegar a 12, 13 grados.
3: Estoy reposteando en arroba Santiago Almora el tuitazo de hoy con premiazo, Fer.
5: Sí, señor, hermosos. Para comenzar la semana bien arriba y para que vos te lleves las cenas en Sushi Club, los premios de Barraza, los secadores de pelo profesional de las Margaritas, las camisetas titulares y las de entrenamiento de la selección argentina. 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
3: Y le das like. Really, 8:47 esta mañana, buen día.
1: Esta es para
3: qué frío,
1: Majo.
3: Chicos.
1: Sí. Ay, qué frío. Esta es para que cantes vos.
4: Qué fácil. Para cantar,
1: no es fácil.
4: No es fácil, pero es un desafío.
1: Es
4: que
1: un desafío
4: asumir.
1: Nuevo.
3: ¿Cómo viene el tránsito, bebé?
6: Accidente en Suipacha y Perón, demoras en el tren Sarmiento que en el San Martín, operativo de bomberos en Rivadavia y Bolaños y otro en Bolívar y San Juan. Choque en Juan B. Justo y Molière, en Juan Agustín García y Calderón de la Barca. Y recordamos que todavía hay niebla en los accesos.
3: Buen día.
7: Bueno, el miércoles juega la selección a las 4 de la tarde, pero mañana hay otro partido, Fer, muy
5: claro,
7: importante.
5: Claro, sí señor, la primera semifinal. Conoceremos qué equipo se clasifica New Jersey con nueva pelota, porque...
3: ¿La dorada?
5: Sí, sí, ya está la dorada, la trionda, dedicada a la final del Mundial. Mañana cara a cara, Francia-España.
3: ¿Pero para la dorada no tenía que ser para la final?
5: Y bueno, pero viste, ya... Hay que empezar a venderla. Y claro, pues si no dura un par de días nomás. El miércoles tenés la última semifinal, jueves, viernes, sábado y domingo.
3: Hay
5: nada
3: que venderla.
5: Más. Pero en general se utiliza en definiciones anteriores. Ya en la semifinal se va a utilizar la nueva. Ayer los jugadores de la selección...
3: Escuchame, Fer, y según vos, tu análisis, ¿quién tiene mejor o quién llega mejor a esta semifinal?
5: Y de estos dos equipos, a mí me parece que llega mejor Francia. Lo tiene en los últimos enfrentamientos, lo tiene de recontra hijo España, pero hay que ver, hoy llega, me parece que tiene más poder de fuego Francia, un ataque demoledor, pero
8: tiene,
5: bueno,
8: tiene mucho más goles Francia en este mundial que España.
5: España es paciente, pero bueno, ves, por ejemplo, había en cuanto a estadísticas o números, yo porque analizo, sí, el juego.
8: Claro,
5: ya
8: a vos te gusta eso.
5: Ya estoy con vos, Marcela, últimas, sí, tres preguntas.
1: Preguntar.
5: Por ejemplo, el poder de fuego. Argentina tiene más goles que Francia en este mundial.
8: ¿Y si los últimos tres partidos, tres goles todos los partidos?
5: Claro, pero digo, bueno, digo, en cuanto al análisis, Francia genera mucho más, tiene un juego mucho más vertiginoso, transiciones muy rápidas, tiene variantes. España es más paciente de tener la pelota, viste, de buscar la oportunidad justa. También es un equipo duro, pero me parece que llega mejor, mejor Francia. Sí, Marcelo.
1: No, iba a decir, discúlpame.
5: No, por favor, gracias a vos.
1: El Club del Moro.
5: Sí, te escuchamos toda la mañana.
1: Que yo esperaba en Noruega, esperaba que hiciera un mejor partido.
5: Bueno,
1: quizás
5: también. Yo creo que no se animó. Lo tenía no. y lo dejó pasar,
3: ¿pero
5: me
3: cómo
5: parece.
3: ¿Cómo te vas a animar, Fernando?
1: No, perdón, discúlpame. Yo pensé que Haaland iba a...
9: ¿Por qué salió Haaland, Fernando?
1: Pero no se la jugó tanto.
5: Dice que por una cuestión física.
9: Pero es insólito que quede parado en el área.
3: Tiene que sacar muerto de ahí.
5: Y bueno.
1: Para mí es insólito. Intentarla. Eso digo, viste, la verdad que pensé que la iban a pelear o que iba a hacer algún gol o qué sé yo.
9: Ahora, ¿qué hacían en la noche de Miami un día después, Fernando?
5: Sí, es algo que, imagínate si ocurriera acá, ¿no? Porque se viralizaron imágenes, los jugadores eliminados de Noruega.
1: Se fueron de joda.
5: Y a la noche fueron a bailar después de la eliminación. No, y uno pues dice, bueno, pero... ¿Qué
8: crees? Esa es la diferencia de los jugadores.
2: ¿Qué iban a hacer?
5: Pero qué sé yo, digo, viste.
1: Pero tampoco dice, hables tanto.
5: ¿Quieres que caminen descalzo arriba de carbón, arriba de la brasa? ¿Viste? ¿Qué sé yo? Hay que castigarlo.
1: Ya se volvía.
5: No sé, en cuanto a la expectativa, fue un gran mundial para Noruega, la verdad. Sí. Meterse entre potencias y todo, tiene un muy buen plantel.
1: Lo que pasa es que quizás uno esperaba, porque Haaland es tan bueno, dice. Entonces esperaba un poquito más de pelearla un poco.
8: Solo, ojalá.
1: Sí.
8: Necesita también otros 10 jugadores.
1: No, ya sé, aparte el fútbol es suerte.
3: Ay, pero para Noruega estamos a favor de Haaland, no estamos en contra.
1: Es Haaland. El otro día en el bar noruego, un noruego dijo, no es Haaland, es Haaland.
2: Sí.
1: Toda la vida diciéndole Haaland.
3: El arquero dijo, vamos de joda.
2: Pero si le decimos Haaland, nadie va a saber de quién estamos hablando.
3: Vamos de joda, Haaland.
5: Y lo que es el fútbol, porque el arquero que había sido figura en este mundo.
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4: Con placer a la otra persona, aunque cada vos no tengas menos, ganas de ir.
5: Cada vez menos.
4: Para, o sea, también es un acto de amor decir, mira, la
5: verdad. Cada vez más, a mí me, creo que nos pasa a todos cuando vas creciendo, me cuesta mucho sobrellevarme, sí, y estar bien. Y si uno no está bien, es imposible funcionar bien, estar bien con el resto.
4: Sí.
5: Trato de ser lo más honesto posible conmigo para andar más liviano. No, sí, quiero hacer. Odio a la gente que va a un lugar y te lo echo en cara. ¿Entendés que dices?
4: No, pero para eso no vengas. Odio me pasen facturas por cosas. O sea,
5: y no me gusta exponer a otra persona que haga algo que no quiere. Claro. Porque no es que te voy a querer más o menos por eso.
4: Claro.
5: ¿Entendés?
6: Claro, pero vos recién decías.
5: Porque también el tío me invitó a la casa. Yo no iba a ir. Me invitó y yo, me encanta que me haya invitado. Y por no ir a la casa no es que lo quiero menos. ¿Entendés?
4: Claro, pero es un embole que te recriminen también, ¿viste? Esa,
5: no, no, no, bueno, que me recriminen, pero ya nadie me recrimina, una mierda. Si
6: no, ya directamente no. Pero vos recién, Edith, dijiste, también es un acto de amor.
4: No, a veces...
6: El acto de amor es no ir.
4: No, no, bueno, no, pero ceder, a veces ceder, sí, yo tanto, necesito, sí, por ejemplo, que me acompañes a determinado lugar o a...
7: Pero si me lo pedís como a,
4: pero lo hablas, pero claro, se habla. Y por más que no tengas ganas de ir,
7: bueno, vas.
4: Porque yo necesito que vos estés conmigo en ese, sí, momento, ¿entendés? Entonces puede ser que vos... sobre todo cuando estás en pareja, es como un poco...
5: Vos
4: terminás, es un poco y un poco, pues, qué sé yo, te pones un poquito más variable cuando estás en pareja.
8: Vamos, el miércoles.
5: Pero esto pasa también mucho con los amigos.
6: Claro.
5: Con los amigos, sí, a veces mucho, sí, a veces también uno cede. Bueno, no te pierdas a vos mismo intentando no perder a los demás. Si no estás bien con vos, si vos te perdés, no hay cómo después. Porque un día no te encontrás más, no sabés ni quién sos.
6: Te fuiste.
8: Vamos.
9: Argentina, Inglaterra, vamos.
5: 9 de la mañana, 8 minutos. ¿Qué te querés ir de vuelta?
8: Vamos a ti. No, vení con
10: otra vez, qué bien.
5: ¿Sabés por qué yo no voy? Porque yo no puedo ir.
8: ¿Por qué no puedes ir?
6: No, porque puedo, ya porque no fue a los otros.
8: Pero
5: yo tuve que trabajar.
8: Acá, Guille y Pablo se sumaron, ¿eh? Se sumaron, sí.
6: ¿Qué quieres decir? ¿Que Sorbo no trabaja?
8: Se sumaron.
5: No, pero Sorbo puede tomarse el... Yo no puedo tomarme los días, no puedo.
11: ¿Quién conduce, Gran Hermano?
5: Claro, yo tengo mucha responsabilidad, claro, con un programa, chicos.
10: Cuando ese borrillo.
5: En mucha.
6: Dos programas,
5: salvo Santi. Salvo cuestión de fuerza mayor.
4: Claro, ¿entendés? Claro.
5: Bueno, pero este programa no para nunca. Acá tendría vacaciones y no paramos nunca.
4: Sí,
5: claro. Pero en un programa como GH, en esta altura del certamen y con,
11: es, digamos, distinto, con GH
5: millones de
11: también,
5: mensajes y con toda la intensidad y con los sponsors que hay en juego y todo, salvo cuestión de fuerza mayor, yo no puedo irme.
8: ¿Qué, Laurita?
6: ¿Qué programa ayer?
5: Sí. ¿Qué programa anoche, chicos? ¿Y esta noche?
6: ¿Sabes cómo se dice en el barrio al programa de anoche?
5: ¿Cómo se dice?
6: ¡Qué putería!
5: ¡Qué putería!
6: Oh, ¿qué putería?
5: ¿Pero qué pasó? Pero quiero romper una lanza. El desfile de los chicos estuvo muy bien.
6: Sí, estuvo bárbaro, sí, pero la gente lo aprobó.
5: Muy bien, pero hay que hacerte esa cantidad de cosas con las propias manos. Y esta noche tenemos galón porque hay una placa muy muy muy agitada, muy polémica. Vamos a ver qué define la gente esta noche, va a estar lindo.
6: Sí, hay un versus ya Marcela, ¿eh?
4: Ah, mira.
6: No, yo no sé nada, pero la gente dice hay un versus.
5: Y hay dos o tres muy muy muy arriba. Pero veremos qué pasa hasta la noche, ¿no?
6: Santi, hoy se va, los visita a ustedes en el piso y se va a la cumbre, no, va directo al piso.
5: Hoy tenemos gala de eliminación. Cuando llega recibimos a quien se vaya, va a la cumbre.
6: Por eso, va al piso.
5: Y abro la placa positiva hasta el miércoles. Quien tenga menos cantidad de votos, el miércoles también se va. Otro.
4: Ah, mira.
5: Así que esta semana se van dos.
6: Sí, ojo Marcela con la pincolia.
4: Ojo.
6: Te marca la pincolla.
4: Y chau, afuera. ¡Afuera!
6: A mí es la que más me gusta.
5: 9 y 10, buen día. Sé que sigo teniendo problemas con esta canción de Bruno Mars.
7: ¿Por qué?
6: Porque parece de otro.
11: Porque no te das cuenta.
5: No, no, al contrario. Me parecen 10 canciones que conozco juntas.
7: Sí.
6: Sí, veo tus ojos y no eres feliz.
8: Una.
5: ¿Estás bien, Ojita?
11: No, me emocioné.
8: Se emocionó. Bueno. Hoy día de emoción.
5: Bueno, buen día, 9 y 11. Título, Fernando.
8: Bueno, señor, hablamos un poquito del fútbol doméstico. Sí, se está haciendo la revisión médica. Sebastián Villa, el colombiano, para ser nuevo jugador de Boca. Sí, claro, para el equipo de Arruebarrena.
11: Claro, porque Arruebarrena es el nuevo.
8: El jugador que fue campeón.
9: ¿Solucionó el problema con Boca?
8: Sí. ¿Cómo?
9: Había tenido un inconveniente con Boca.

0: gente que ganó.
1: Pero no había terminado.
0: No, bueno.
1: Bueno, y que avanza y espera rival. Será el ganador entre River o Aldo Civi, que juegan este fin de semana. Hoy a las 4 de la tarde en conferencia de prensa en el Monumental se despide Franco Armani, de los arqueros más exitosos que ha tenido la institución. El millonario va a terminar su carrera como él quería. Su esposa es colombiana, aparte jugó allí en Atlético Nacional. De hecho, él pierde una final jugando para el equipo colombiano frente a River, ni más ni menos, la Copa Sudamericana, el primer torneo que gana justamente Marcelo Gallardo después del alejamiento de Ramón Díaz. Así que se va moviendo el mercado de pases. No falta mucho para que
2: igual
1: comience
2: eso en este momento, Fernando, con semejante contexto mundialista.
3: Y sí.
2: Es chiquito.
3: Claro.
1: Sí,
2: perdóname,
1: obvio,
2: que me meta, ¿no?
1: No,
0: se había olvidado
1: bien
0: del otro fútbol.
3: Semifinal es importante, ¿no?
1: No, claro, pero las cosas
2: estamos en el momento.
1: Las cosas siguen
2: sí,
1: pasando.
2: Que todo claro sigue. Acá sí me dice un oyente, el arquitecto che? Aníbal, dice: Aníbal, Argentina jugó la semi de Qatar con la celeste y blanca, no con la azul. Se ve que dijiste algo que estaba mal, Fernando.
1: A ver.
4: La semi de Qatar.
0: ¿Cómo lo siguen de cerca?
3: Ay, perdón, Fernando,
4: ¿la semi de Qatar la jugó contra Inglaterra?
3: No, perdón, pero voy a darle las derechas a Fernando, porque él habló de las camisetas que jugó Argentina contra
4: Inglaterra. Claro.
3: Perdió con las de blanca y celeste y ganó con las azules. De hecho, sumó a Croacia dentro de Gran Bretaña, que no se lo dije, pero le doy la derecha a Fernando acá, ¿eh? Lo defiendo frente a los oyentes que le quieren pegar, ¿eh? Fernando, te doy una mano.
1: A mí no hablas más con la Z. Yo creo que has corregido eso.
3: ¿Cómo te creció el flequillo?
1: El fin de semana. No, y te ríes.
3: No, es tremendo el pelo que tenés.
1: Esa naricita de modelo. Y la naricita de modelo que tenés.
4: No me gusta que estén amigados. Me gusta que se peleen.
1: Ya.
2: Bueno, buen día. 9:15. La gente trata de buscarle el pelo al huevo.
0: Y porque es perfecto, entonces sí, están todos tratando de...
1: Aparte hablo tanto, ni me acuerdo lo que dijo
3: el pelo al huevo, Fernando.
2: ¿El qué?
0: El pelo al huevo.

0: Buen día. ¿Cómo va a estar hoy, Costi?
1: Frío, Santi. 12, 13 grados de máxima. Frío.
0: Bueno, Pitbull, lo tienen a Pitbull, ¿no?
2: Sí. I know you want me.
0: Sí, entre tantas, pues un número uno.
2: Sí.
0: En ese género es como el número uno.
2: Es el que
0: no sé
2: se ríe.
0: Qué género es, pero viste que... Pero todo lo que he hecho lo transforma en oro, digamos.
2: Sí,
0: un
2: sí,
0: exitoso.
2: Sí.
0: Esta mezcla de reggaetón urbano, hip hop y pop, qué sé yo. Él fue, él y Daddy Yankee son los más grosos, ¿o no?
2: Sí. Y Bad Bunny también, los históricos.
0: Bad Bunny un poquito más acá.
2: Sí.
0: Bueno, Pitbull y su historia reunió a más de 22.000 pelados en un recital. Sí. Pitbull logró romper el récord Guinness de pelados. Eran 20.000 y pico el récord Guinness hasta el momento. Y lo organizó en un recital en Londres. Y dijo, bueno, los que vengan pelados entran gratis. Y fueron más de 22.000 fanáticos pelados.
2: Ay, ¡qué amor! ¡Qué amor!
0: Contaron, escucha, 22.141 pelados.
2: Bastante, te digo, ¿eh?
0: Sí. Y dicen que los que no estaban pelados pueden entrar con una calva postiza, ¿entendés? Se ponían como
2: como una gorra de goma, ponele.
0: Una gorra de látex.
2: ¿Pero por qué? ¿Les vendieron planes para ponerse pelo después?
0: No,
2: o sea, ¿por qué lo hizo?
0: Te dejaban entrar gratis si quería romper un récord Guinness.
3: Claro, porque él es pelado.
0: Los Guinness están ahí.
2: Ah, claro, boludo, no me entendí.
0: Entonces había mucho pelado.
1: Claro, Maju,
4: él dijo, vengan que yo soy pelado, vengan todos los pelados.
1: Porque él es pelado.
2: Oh, esto es que quiere reunirse con sus padres.
0: Los que tienen poco pelo, ¿tienen miedo de quedarse totalmente calvos o no?
1: Sí, claro.
2: Ah, Fernando Calvo.
4: No, dale, Fernando.
2: Caso Fernando
4: no.
2: Calvo.
5: Yo nunca fui de tener demasiado pelo, no es que vos ves.
2: Claro,
5: no fotos anteriores y eran Fabián Vena, qué sé yo.
2: Perdiste.
4: Diego Torres. Gigante.
5: Nada, rulo gigante, jamás tuve rulo gigante.
4: Mandaste una foto que tenías una porra tremenda.
5: Ah, pero tenía 4 años, boludo, si no tenía pelo a los 4 años.
2: No, vos no lo perdiste, vos tuviste poco pelo. El Guille lo
4: perdiste.
6: Bueno, yo lo perdí por herencia de mi padre.
2: Claro.

0: ¿Tu vieja era pelado, Fernando?
1: No, tenía entradas, pero no, tenía pelo.
0: ¿El pelo se pierde, las entradas o el casquillo atrás?
2: Sí. Bueno, este fin de semana futbolero, para mí uno de los jugadores más bellos de todas las selecciones es Paredes, y en una toma
3: se vio
2: que tenía piletita.
4: Sí, no, más envidiosos decían que se arregle, valor.
2: Mi amor,
3: no, pero además,
4: bueno, valor.
2: Con piletita, pero piletita el es el más lindo se pega. Igual.
3: Pero para eso tenés que estar tranquilo, no es momento ahora de hacer.
0: No, pero ¿sabés quién tenía mucho pelo y se le, el Cholo Simeone tenía mucho pelo y se había puesto? Y se le voló un poco ahora. Viste que
1: hay, el cortito. Pelo le metió semilla y todo.
0: No,
1: igual
0: que jodido porque...
5: Y a veces no te prende.
0: A veces no te prende. Y digo, claro. Qué carrón en ese sentido la naturaleza. Porque debería caerse el pelo del costado, no el de arriba.
5: Del culo, claro.
0: Vamos, o los del culo. Pero,
2: digamos, no necesario.
0: Si te queda de costado, claro. Pero si te queda de costado, te queda copado, porque te queda rapadito los costados y arriba largo.
6: Claro. Claro, que es el corte básicamente que se usa.
0: Claro, igual es el corte que siempre se usa.
5: Pero tenés pelado ahí.
0: Un día me explicó un médico, el doctor Lusic de Harry Covery, que dice que los pelos de arriba de la cabeza es como si fuera un césped muy, muy, muy débil. Y el pelo de los costados es como si fueran planta con raíces fuertes. Viste que siempre se cae de arriba, no del costado.
5: Sí.
0: Porque el pelo que débil es el
3: de arriba.
0: De la zona arriba de la cabeza.
5: ¿Por qué será?
0: No, es naturaleza, chicos.
3: Naturaleza,
0: el pelo más débil.
7: Al del costado le dicen el donante, Santi.
0: Claro.
7: El del costado dona
8: al costado y el de atrás. El de atrás es fuerte.
5: ¿Te acordás que antes te sacaban de atrás un pedazo?
7: Sí,
5: de bueno, cabeza.
7: Ahora el doctor ha evolucionado mucho eso.
8: Te saca de a uno,
7: pelo por pelo.
8: Pelo por pelo.
0: Lo igual es que yo siempre digo lo mismo. Yo nunca me puse pelo, pero si me faltara un poco me pondría. Lo veo perfecto. El tema que me he dado cuenta que hay gente que le prende y hay gente que no.
5: Hay gente que no le prende.
6: Sí. Prende.
5: No. Hay tipos que vos por ahí.
0: Yo tengo amigos que se hicieron tres y no le prendió. Y otro que con uno ya está bárbaro.
4: Claro, pero tiene que ver con la calidad del pelo que te quedó.
0: Bueno, pará, lo cuento públicamente porque lo contó él, si no nunca lo contaría, Nacho Otero. Nacho es espectacular lo que tiene.
1: Ah, Nacho tiene...
5: ¿Sembrado?
1: ¿Se implantó? Ah, no sabía.
7: Ah, sí, el fenómeno le queda.
5: Impecable.
1: No sabía.
0: Porque aparte, se implanta tu mismo pelo, no es que te ponen pelo de otro.
5: ¿Entendés? No, claro, pero por ahí no te... Porque es como... Es verdad que...
0: Es como que te lo llevan, chicos. Es como que los chicos están, no sé, están en el living y te lo llevan todo para la cocina.
5: Claro.
4: No, pero imagínate los pasillos de Harry Covery y la gente corriendo. Dice, no me quiere sacar el pelo para ponérselo
5: al otro. Lo que pasa es que hay gente... Uno lo ve en la tele que dice, uy, pobre, se hizo y le prendió poco.
4: Hay gente que le queda espantoso.
7: Viste que dicen, te pusiste pelo, en realidad te lo movés de lugar.
5: Claro.
0: Claro.
1: Sí, no me puse, me lo acomodé.
2: ¿Es doloroso eso?
0: No sé, ¿es doloroso, Guille?
8: Sí, el robot, el post te duele un poquito. Pero
5: porque se inflama
8: Si uno tiene un problema con
0: pero
8: eso...
0: Pero Guille le duele todo, chico, Guille, todos los pelos que se fueron en la cabeza se le fueron en la espalda. Entonces fue a Body Láser con la doctora Julieta.
8: Qué dolor.
0: Espectacular, para sacarle todos los pelos.
5: ¿Y te dolió?
0: Y el cagón no aguantó.
6: Guille, te duele todo.
8: No, igual admiro y les mando un beso a todas las mujeres que se hacen eso. Porque pero el dolor que me
5: igual
8: causó a mí...
5: No es molestia. Mucho pelo...
8: Dolor.
5: No, cuando tenés mucho pelo duele.
8: Sufrimiento,
5: sí,
8: chicos.
5: Sí, duele.
8: Anestesia, la doctora me puso anestesia todo y no lo pude bancar.
3: Anestesia, sí.
8: Soy un poco sensible.
4: Hipersensible, Guille, porque yo me saqué todo en la cara, todo y no.
6: ¿Y la espalda?
3: Me dolió. No. Me parece que hay zonas más sensibles.
4: No, es depende de la persona.
5: Depende de la persona también.
2: Sí, claro. Yo soy también muy...
3: No,
2: muy...
3: por ahí la espalda te duele más.
8: Y la espalda es mucho.
2: Y sí, pues,
5: claro, no sé, porque
3: la ingle duele. Molesta, no sé si duele.
4: Y la pierna,
3: la entrepierna, sí.
5: Que cuando tenés mucho pelo, son muchos disparos, chicos.
8: Me cagó a tiro la doctora.
5: Te duele, claro.
0: Bueno,
5: cuanto más
0: no se
5: pelo,
0: puede quemar eso, Guille, no se puede, porque eso tiene que ir como una lana.
3: Y da olor a quemado, sí.
8: Sí, bueno, no habían sabido que era la máquina, no daba mal la máquina.
5: Te quema la máquina.
8: Respiraba la máquina.
1: Estoy cansado, jefe, decía la máquina.
8: No, pero una de las, yo lo intenté varias veces y en una dije, si yo me pongo y me duele un segundito, me bajo. Y bueno, me tuve que bajar.
5: Está bien.
8: Pero el servicio, el sistema, doctora, es una maravilla.
6: Pero no duele como dice Guille, ¿eh?
2: A mí
6: yo me hice en el pecho así y no me dolió.
2: Tengo cero tolerancia al dolor. A mí me voy a sacar sangre y me
0: el pecho vos solo, por un minuto.
3: Se depiló último momento.
6: Me hice lo que dijo Guille en el pecho y no me dolió.
0: ¿Y para qué?
4: Los secretos de Sorbo.
6: Porque...
0: ¿No te puedo pasar la máquina?
6: Sí, pero me crece muy rápido. Y mi viejo es como Guille. Y siempre mi miedo fue
8: ¿fachero?
6: Tener... Además de fachero, Guille, como vos.
4: La vasectomía.
6: Pelado. Tiene peludo, pero peludo mal en el pecho y la espalda. Pero suéter. Y yo siempre mi
0: pero
6: miedo fue
0: pero vos no sos
6: ese.
0: Así, porque vos tenés pelo en la cabeza.
6: No, no, yo no tengo...
4: Santi, ¿te lo podrías sacar la ropa?
1: No, yo vivo para mostrar.
6: No tengo nada que ver... a los pelos de mi viejo en el pecho y la espalda. Sin embargo, cuando me empecé a afeitar, porque tenía un poco, me empezaron a crecer más. Y dije, me la hago, y me la hice y no me dolió.
3: ¿Hace
6: nada.
3: Mucho que te lo hiciste?
6: No, 15 días.
3: Ahora.
4: Es nuevo, Marcel. Es la primera.
3: ¿Te pusieron anestesia?
0: ¿Qué más hiciste?
3: Una sesión.
4: Tiro de colas.
6: No, no me pusieron anestesia.
0: ¿Qué hiciste? ¿Pecho y qué? ¿Pecho y qué?
6: No, pecho.
3: Tira de cola.
7: El pecho. Sorbo, ¿es cierto que no te podés hacer la definitiva arriba de un tatuaje?
6: Es cierto.
7: ¿Se te corre el tatuaje o qué pasa?
6: Es cierto. No, al quemarlo te lo borra.
5: Lo
6: así
5: gasta.
6: Que me quería hacer la pierna y no pude. Tengo la
1: de hecho, tenía un tatuaje de los goles que hizo en España y le pasaron la depilación. Le borraron todos los goles en la pierna.
5: Eso que estaba,
0: es un tatuaje,
5: ¿eh?
0: Chicos, qué random el tatuaje. Vos sabés que el otro día lo veía a Beckham y pensaba la influencia de ese tipo en todos los futbolistas de que él jugó hasta la fecha. Porque todo eso fue obra de él. El tatuaje, el corte de pelo, lo fashionista.
2: Sí, ser modelo de marcas, ¿viste?
0: Sí, todo el mundo lo cambió. El marketing al fútbol masculino se lo puso David Beckham. Obviamente que siempre coquetearon las marcas con los futbolistas. Recuerdo Versace con Diego. Sí. Pero nunca el extremo de Beckham.
5: Sí, Beckham le puso moda.
0: Sí, y todo con influencia de ella, ¿eh? Por eso Victoria Beckham es tan grosa. Victoria Beckham lo acompaña, lo relaciona, lo vincula con la moda porque ella también le gustaba mucho. Y empiezan los dos juntos como imponerse como pareja de moda. Y él lleva el futbolista a otro nivel. Y yo los otros los veía, la mayoría de los jugadores de casi todos los equipos son un calco. Es el corte de pelo de moda, con los tatuajes que hay que tener, con el estilo, digamos, la tendencia la marcan los futbolistas, y eso se debe a David Beckham.
6: Claro, Victoria con Beckham, se cita conmigo, totalmente.
4: Lo que dice Santi del estilo.
5: Es un tarado.
0: Él se está comparando. Y dice, bueno, está bien, te falta la gallina como Beckham.
5: Sí. Bueno,
6: De a poco.
4: Su victoria ya la tiene.
6: Claro.
4: La hija, la Harper es.
6: Harper,
0: sí, sí. Harper.
4: Dijo a mamá: no le admiro su dinero.
3: ¿Y
4: le
3: qué
4: admiro
3: la admira?
4: Su legado.
3: Ah, wow. 15 años la nena, mira.
0: Sí, exacto, grande.
4: La Harper.
3: Igual viste que ella inauguró una casa.
4: Había una traba que se llamaba Brisa Harper, ahora que me acuerdo.
3: ¿Ah, sí?
4: Sí, la Brisa. ¿Qué
3: Marcela? Victoria, en Miami, el otro día, sí. Hizo la inauguración de una casa.
0: Claro,
3: que fue Antonella. Antonella, sí. Ella estaba de dorado.
4: ¿La Harper o la Victoria?
3: No, Victoria.
5: Victoria. Sí, se lo hizo con un papelito de Rhodesia, así pesa 20 kilos.
0: Sí, no pesa nada.
5: Nada
0: pesa. No pesa nada, cada vez pesa menos.
5: Uh-huh. Sí. No, se va a ir de Boca.
4: Sí, sí, no se
5: ese
4: arriba,
5: cuerpo no
4: entonces.
5: Sostiene la cabecita.
0: ¿Viste que la llevan? No, ¿viste que está como ladeada ella?
5: Sí, Beckham todo el tiempo la corrige. Pues derecha le dice. Le puso un palito el otro día mientras miraban el fútbol.
6: Interesante.
5: Palito
0: bueno, buen día. Me quedé con la imagen del pecho
5: pelado.
0: Depilado.
3: Lo tiene que mostrar.
4: Imagínate los oyentes.
5: Es un hombre fuerte.
4: La fantasía ahora.
6: Lo del pechito, Edith.
2: No. Acá para todo el público presente.
0: Buen día.
4: ¿Cómo se la tenía guardada, no?
1: Terrible, ¿eh?
0: Bueno, repasemos los dos partidos de esta semana, Fer, a ver.
1: Sí, señor, semifinales de la Copa del Mundo. Vamos llegando al fin de esta competencia. Después de tanto esperar, seguimos siendo los campeones del mundo. Mañana, 4 de la tarde, Francia frente a España. Miércoles, 4 de la tarde, Argentina-Inglaterra en Atlanta para definir los finalistas que jugarán el domingo 4 de la tarde en New Jersey.
4: ¿Quién gana mañana?
2: Yo
6: puedo. Que no pierde.
2: Voy por España. Vamos a España.
1: Eso es un deseo. Claro, eso es un deseo.
6: Futbolísticamente hablando, ¿quién está mejor?
1: Francia creo que está mejor. ¿Futbolísticamente?
8: Igual que los cracks.
3: Fíjate, recién Pablo dijo que España no pierde hace ¿cuánto?
1: 36 partidos.
3: Bueno, Argentina tampoco. Y mira cómo lo atacan verbalmente todos. Total. Los técnicos y eso.
2: Yo voy por...
6: Argentina perdió el primer partido del Qatar 2022 y después salió campeón.
3: Bueno, por eso.
6: O sea, no, tampoco tiene mucho que ver.
4: Bueno, ¿quién me miente?
5: En realidad tiene que ver con quién te toca jugar también.
3: Pero ves en... No, es horrible las comparaciones, pero Mbappé con respecto se la jugó, por lo menos. En los partidos se la juega, el tipo
1: se la trata de meter partido, goles. Goleador del torneo de Francia.
6: Junto a Messi. Respecto. En el Mundial.
1: Atento Delmo.
8: A ver, último momento. ¿Qué pasó?
3: ¿Qué pasó?
1: Hubo 70 y. No, espera. No, último momento iban a tirar. Nada, se está ahí.
0: No dije. ¿Hubo qué?
1: Bueno, en la página de Brasil todos los
0: Sorbo,
1: detalles.
0: Sorbo, ¿podés respetar al compañero? Edith,
6: pero escuché una cosa.
0: Último momento.
4: ¿Te jode que hagamos un programa?
1: Claro. Escuchá, te quedaron tres pelitos al lado de la tetilla. ¿Por qué no vas al baño y te lo afeitas? Dale,
0: último dejalo, momento.
1: Dejame hacer el programa más escuchado del mundo.
0: ¿Qué vas a decir?
1: Hubo 74 partidos de cuartos de final en la historia de los mundiales y solo tres terminaron 3-1. En el 38, Italia le ganó 3-1 a Francia. En el 62, Brasil le ganó 3-1 a Inglaterra. El reciente Argentina le ganó 3-1 a Suiza. Sí, las tres selecciones que ganaron 3-1 en cuartos de final en mundiales eran campeones vigentes. Y las tres iban arriba en el marcador, 1-0. Hasta que su rival igualó 1-1 y luego lo terminaron ganando 3-1. Y tanto Italia como Brasil fueron bicampeonas en ese mundial.
0: Hace Mario ya, ¿eh?
1: Pero, ¿querés más?
4: ¿Quién va a ganar, Fernando? No entendí.
1: Conexiones entre el 3-1 de Argentina-Suiza y 3-1 de Brasil en el 62. El 1-0 en ambos partidos fue mediante un córner de Messi y de Zagallo.
3: La evidencia es aplastada.
1: Respectivamente, que dieron, atención, su segunda asistencia en cada torneo. Y gol de cabeza, McAllister y Garrincha, que convirtieron su primer gol en el certamen. Pará.
3: No, te digo, con esto.
1: Pará,
3: no,
1: bebé.
3: Que no se juegue la semifinal.
1: Pará. Minimercurito.
3: Derecho a la final.
1: Que la Minimercury, pará. En los dos encuentros hubo asistencia del número 21. El Flaco López en Argentina, Zagallo en Brasil. Conexiones. El primer gol de Italia, aquel, fue en el minuto 9. Y el primero de Argentina fue en el minuto 9.
3: Me perdí.
1: El segundo de Italia fue en el minuto 6 del segundo tiempo. Y el de Argentina fue al minuto 6 y 41 segundos del segundo tiempo suplementario.
0: Suplementario.
1: Anulo Mufa, pero elijo creer. Informó para el Club del Moro, Fernando Carlos.
0: Dígale algo,
3: Hagan algo, No, llegan a escucharlo en Inglaterra, se bajan. Se bajan, no van directamente.
0: No, Google ha matado el periodismo.
1: No, ¿qué Google? Investigación, ¿qué Google? Anda a buscarlo, Google.
0: Che, me dicen que con este dato de Fernando explotaron los vuelos, ¿eh?
4: ¡González! ¡Qué
0: barro! Ay, no, lo que mi hijita cantando esto me muero de amor. Sí. Todo el sábado estuvo cantando esto. Vieron las 2 de la mañana y no podía bajar la criatura y sigue cantando.
5: Muy pegadísimo.
0: Messi. Buen día. Molina.
9: El juego, que no juega la pelota, viene para Xhaka, lo viene presionando Julián Álvarez, que corre como si fuera el primer minuto, va Julián, le va a ganar Julián, le ganó Julián, toca Nico, la deja para Lautaro, Messi al otro lado, va
1: el tercero.
9: Pasa Thiago, va para Thiago, Messi al otro lado, va Thiago, Thiago, dale Thiago para Messi, dale Thiago, va por el cresta. semifinal de la Copa del Mundo, haciendo historia una vez más. Ocho partidos, haciendo historia entre los cuatro mejores equipos del mundo. Argentina entre los cuatro mejores equipos del mundo, haciendo historia. Vamos Argentina todavía, entre los cuatro mejores, gol del Austerito, viejo, malo, entero. Argentina 3-1, Argentina Inglaterra, ahora sí, Juan Pablo. Argentina Inglaterra el miércoles. Vamos a jugar a la final de la Copa del Mundo. Esto es una maravilla, nos van a matar, muchachos. De tantas alegrías nos van a matar. Los amamos, vamos Argentina, Argentina 3. Suiza 1,
5: Argentina Inglaterra, es el final de la Copa del Mundo, Juan Pablo de mi vida. Ah. Quiero una mamacita, la Luchi.
10: Quiero una mamacita que lo mueva otra vez, que quiebre la cinturita, que lo ponga del revés. No se ve, no se ve.

0: Vamos a tener una jornada fría, Santi, 13 grados de máxima, 12 o 13. Mañana martes y el miércoles la temperatura sube un poco, pero jueves, viernes y sábado, impermeable, Marcela.
1: Ahí está, buen día.

0: Está la mosca. ¿De
1: qué te reí?
2: Por favor, el de la corneta.
1: Si tienen alguna cábala para el miércoles, ¿van a hacer algo?
2: Yo en este, como que cada tanto me ponía a ver el celular. Entonces después me estuvieron mirando el celular todo el partido.
1: Todo el partido.
2: Quedaba.
1: ¿Vos es que yo no sé si voy a poder ver este partido?
2: ¿Por qué?
3: No, Santiago, dale.
1: Porque los dos últimos partidos la pasé muy mal. Uh-huh. Y ya es un sufrimiento. Y aparte...
2: ¿Por qué uno se pondrá así igual, no?
1: No,
2: ¿por qué
1: no,
2: nos
1: pero
2: tan
1: con los ingleses
2: nervioso?
1: Hay otra cosa.
2: No, esto tiene otra carga, claro,
1: sí,
2: pero...
1: otra connotación, sí.
2: Pero...
1: Pero vos, Fernando Carlos, que sabés tanto de fútbol, ponele.
0: Sí. Para mí la cábala es inseguridad.
2: Sólida.
0: No, yo veo el partido y analizo, pero yo creo que tengo que en el entretiempo.
1: ¿Pero vos no te pones nervioso nada?
0: No. En el entretiempo me voy al canal, porque apenas termina, creo que tengo el programa de Fox.
1: Sí.
3: Igual ayer en Infama dijiste, Fernando, que tenías cábala de sentarte en el mismo lugar
0: que usó
3: y que usás la camiseta azul.
2: Nosotros te escuchamos en Infama.
3: Así que no digas que no te
0: la remé a Marcela porque estaba medio con Marcela. Dame una mano para el domingo que estoy media floja por el promedio, le olvidé.
4: La rompiste.
0: Tengo una camiseta azul.
4: Ahora sos cábala, vas a ser cábala ahora.
0: Pero felicita,
1: claro,
0: por
1: Marcela,
0: ejemplo.
1: ¿Y el próximo domingo vos qué haces?
4: No, si la final la hace Argentina, no estoy.
0: No va al aire, claro.
4: Estamos allá. Soy kamikaze, pero no para tanto. No.
0: O haces, tenés que hacer el programa de New Jersey.
3: Estamos allá, Marcela.
4: Allá vamos.
2: ¿Te imaginas?
1: Qué gracioso.
4: Ahí está el señor Sorbo. Puedo mandar a Sorbo.
5: Ah, la gana.
0: Depilado.
5: Sale corriendo.
4: Recién depilado.
1: Avellaneda.
4: Ya fue depilado allá.
1: Como venden camiseta, Marcela. Igual para es nota, Marcela, la depilación de Sorbo.
4: Por supuesto, ¿cómo no? El video quiero de eso, ¿no?
3: Está el video, Marcela.
4: ¿Hay foto?
0: Hay cámara paparazzi y video.
4: ¿Y cómo no? Que me llegue la cámara paparazzi.
0: Digo, le costó que lo graben, él no quería que...
4: No quería ser grabado.
0: Bueno, dale, graba. Por vos lo hago, le dije. Graba en horizontal y así lo metemos en la tele, dijiste vos.
1: No es que se depiló para pegar un portal. ¿Qué es? Sí.
6: Bueno, buen día. Bueno, el Pentágono difundió 40 imágenes de nuevos archivos sobre ovnis que siguen sin explicación concluyente. Viste que se habla mucho de esto, cada vez muestran más cosas y yo cada vez creo menos, no sé por qué.
2: Ah, ¿no crees cada vez más?
6: No, cada vez menos. Porque desde que soy chico estamos con esto, que sí, que no, que te muestro y no te muestro.
5: Yo creo cada vez más. Y aparte, es como que, viste, que van desclasificando de a poquito, te van dando la información. Yo ahora estoy escuchando un podcast justamente que habla de eso, pero todavía nada comprobado, nada que vos digas, están acá entre la gente. Pero bueno, lo insinúan.
6: Estos videos son tomados por el ejército, viste que por vuelos, y bueno, se muestran diferentes objetos en el cielo, ¿no?
2: Sí.
6: Son 40 imágenes de 40 objetos diferentes. Hay archivos de todas las épocas.
2: Es que aparece cada cosa.
5: Sí, hay uno que apareció como que te diga, no me acuerdo en qué fecha, pero como de hace mucho, 1960, ponele, de muchos, y por eso le pusieron el nombre de plato volador, o 1950, como que chocaban en el, eran varios que chocaban en el agua y subían, como que se hundían, subían, bajaban rápidamente. Esa es una imagen que desclasificada ahora.
6: Pues es que hay gente que le fascina el tema. A mí me torra un poco, pues yo pienso, si no podemos con lo que tenemos y con lo que nos pasa acá, imagínate lo que sería el contacto con otras galaxias, ¿no?
4: Y aparte no me queda claro tampoco, ¿saben qué? Si son buenos o malos.
5: No se
4: porque,
5: sabe.
4: Por un lado, es decir, tanto que hinchan que hay, que no hay, que esto, que lo otro, pero son buenos, porque algunos te dicen que algunos son buenos, otros malos, que algunos intervienen en nuestra vida,
6: lo que
4: pasa
6: no nos
4: damos cuenta.
6: Se piensa que si salen a la búsqueda, salen en búsqueda de algo que necesitan o que quieren colonizar. ¿Entendés? También donde están, nos van a andar jodiendo acá.
4: Sí, claro.
6: ¿Entendés? Como nosotros que estamos buscando, viste, que nosotros vamos a otro lugar, a ver si algún día está allá, esto no tenemos que ir.
2: Nosotros vivimos yendo, se gastan millones y millones de dólares buscando vida en otro lugar.
6: Bueno, por eso, pero viste que cuando empezás a hablar de estos temas hay casi una cuestión de fe.
1: ¿Qué es una cuestión de fe? Porque salvo acá dos o tres de la mesa, nadie ha visto, nadie tiene, no hay más evidencia.
2: Lo que pasa es que cuando vos ves, yo me acuerdo que a todas las tardes vino un hombre que muy serio, que investiga todo este tema y todo, y trajo unos videos de imágenes que veían desde los aviones y eso, en misión y qué sé yo, que te juro que te da para dudar si no existen.
1: A ver, porque había cada cosa. ¿Tan consumidor este tipo de material?
7: A mí me interesa todo, crea o no. Todo lo que es una pelotudez, a mí me llama.
2: Pero vos no crees en extraterrestres.
1: Es que si es cierto, no es una pelotudez.
7: ¿Cómo, cómo?
1: ¿Entendés? Pará, es que si es cierto, no es una pelotudez.
7: No, no, no, no. Hay muchas cosas que son ciertas que me parecen pelotudeces y que también me interesan.
3: Claro, a mí por más que sea cierto, pues es una pelotudez.
7: Claro.
1: Si llega a ser cierto, es un tema re delicado. Es un tema.
7: No tanto.
1: Cambiaría el mundo, chicos, imagínate. Lo que nos faltaría en este momento es extraterrestre.
3: ¿Y cómo sabes que acá no hay ningún extraterrestre?
7: Pero es más una cuestión.
1: No empecemos con porque no hay. Claro.
7: O sea, no nos va a cambiar, la inflación va a ser la misma, o sea, no va a tener un efecto así.
1: De hecho, siempre como decimos, cuando se habla de vida extraterrestre, es que han encontrado en otro planeta, en otro lugar, es un poquito de agua. Entonces, si hay agua, hay vida.
3: Hay vida.
1: Pero a lo mejor la vida es molecular, ¿entienden?
3: Claro. Claro, sí, o a lo mejor es un puerco espín.
2: Pero también es lo que uno cree que puede pasar, porque a lo mejor solo los chabones vienen a ver si hay vida o... Vienen, observan y se van como curiosidad.
7: El afán de exploración es parte del ser humano.
2: Claro.
7: Sí. Me sigue llamando la atención lo mala que es la calidad de las imágenes.
1: ¿Viste?
3: Claro, nunca lo registran con un iPhone.
2: Siempre está nubladito.
5: Para, ¿no dicen que, que Obama... ¿Quién era el presidente de Estados
7: Unidos? A los tres días de decirlo se cagó de risa. Y...
5: Porque... Estaba por decir algo.
1: No, Trump ahora dijo.
2: Ah. Y no existe en Estados Unidos ese lugar, que es la zona.
5: Área 51,
2: ¿esa? No sé cuánto.
7: Y medio que no hablan.
3: 54, ¿no es?
5: 54 o 51.
1: No todo sé. Es como una gran teoría conspirativa de redes, pero es cierto que, bueno, que se han investigado. Y es cierto que el Pentágono difunde de vez en cuando archivos que no sabemos qué son, pues siempre son como unas manchas flotando en algún lugar. Pero bueno, a lo mejor tarde o temprano, chicos, más temprano que tarde, tenemos a los ET acá, entre nosotros.
3: ¿Cómo? No, pero una se imagina de ET.
1: A ver, llegó, llegó.
3: Vino.
2: Hola, Santiago. ¿Cómo estás?
1: Tiene una traqueotomía, mira. Da más traqueotomía que ET. A ver, hola, ET. Es PT.
2: ¿Cómo estás, mamita?
1: Hola, Marcela. Saludos, Marcela, te presento.
2: Hola. Hola, Marcela. Qué buena que está, Marcela.
5: Ay, qué linda.
2: Marcela, qué bonita, Marcela.
1: Mirá cómo te toca, Marcela, no te dejes tocar.
5: No, pero no me... No podés.
1: ¿Te toca la cola por la cola, no?
5: ¿Chiquito o...?
2: No, soy grande.
5: Parece chiquitito,
1: No, pues peticito, pero...
5: Nenito.
1: Cara de viejito tiene.
2: Peticito, peticito y me la piso.
3: Mirá si Marcela es la elegida para la nueva raza.
1: Sí, puede ser. Sí, Marcela es el eslabón.
5: Y no te olvides que me quisieron llevar.
3: La Virgen María, la
2: vinimos
3: madre.
2: Vinimos a buscar lo mejor. Bueno, vinimos a buscar lo mejor y lo mejor.
3: Por eso.
1: ¿Qué te una...
5: Y una nave.
1: Y si viene para, si viene acá al programa, si viene acá al programa.
3: No, acá, hoy tiene acá nos aquí. Deja cosas. No sé,
5: acá dejan.
3: No, vos dejás, sino pobrecito. Ay, yo les dejo.
1: Mirá donde vinimos a caer. Vienen a buscar un vientre acá, mirá.
5: Acá va muerto,
2: Acá está muerto si vino,
5: Que venga, yo se lo presto, pero.
2: Que venga cuando venga la lucha, no, porque acá no hay nada,
5: Sí,
2: acá
5: bueno, está bien, el vientre lo podemos dar.
2: Sí. La casita la
5: prestamos. La casita la podemos dar.
1: A Luchi que no se maquille las cejas, como no tiene que lo vean.
2: Mi amor.
5: Autobronceante se puso.
2: Ay, no, es que se puso ese autobronceante que con el correr del día cada vez...
3: Igual que gana la gente, también, ¿no?
5: Decir, pero sí, pobre. Estaba tan
3: a Luchi
5: distinta.
3: Le van a decir.
2: Además, hay que tener cara para decirle a Luchi. Luchi,
5: claro. Aparte, no estaba pero tan distinta.
1: Luchi. La Luchi con la hermosa que se deje de joder con los...
5: Pero por eso, de ahí decirle que se operó cualquier cosa.
2: Como todo, ¿quién no lo
5: hace? Armó un escándalo.
1: Nuestra compañera el otro día fue a la tele con notoronciante, según ella, que se había puesto, sin diluir. Y cada vez que pasaban los minutos estaba cada vez más marrón. Y un maquillador que no la quiere mucho, me parece, le tiñó la ceja como de destapó la ceja. Estaba rara.
3: Ella se lo hizo sola.
1: Ah, ella. Pensé
3: no
1: que
3: busques
1: la hecho
3: culpable más que
2: no, ella. No, ella se puso autobronceante. Lo que pasa es que, claro... Eso con el correr del día cada vez se pone más fuerte y más intenso.
5: Pero para que te digan, te operaste la... No, hiciste una cirugía.
8: Marce se hizo el autobronceante y la ceja más clara. Entonces te da impresión. Más el filtro del Instagram, no parecía ella.
6: Igual, chicos, 20 años pasa lo que quiera.
5: Pero con esa cara sagrada que tiene esa criatura.
6: Está perfecto,
5: pero además, eso.
6: Está perfecto que se divierte.
2: Claro, que pruebe.
5: ¿Ves que la crueldad de las redes es porque es una nena?
2: Sí, tal cual.
5: 20 años es una nena, o 19, ¿cuántos tiene? No sé si 20. Ya cumplió 20.
2: Una nena.
5: Entonces la autoestima tuvo que salir a explicar. Claro. Si te das cuenta que son crueles.
2: Es un delito.
5: Somos crueles los seres humanos.
9: Yo no lo puedo creer, la verdad, la gente opinando.
5: Está formando
9: así,
5: su personalidad.
9: No por algo. Chicos están todos con problemas
5: de autoestima.
9: Autoestima y de ataques de ansiedad y todo eso, porque está todo el mundo opinando de lo demás.
5: Gente grande diciéndole, ay, te operaste.
6: Chicos, vamos a tener que educar como padres a chicos muy fuertes porque el mundo cada vez está peor.
5: Sí.
6: El mundo virtual, ni te digo. Bueno, 9:45, buen día. Pero volviendo a los extraterrestres, no sé quién se llevan de acá.
8: A Marce, una pérdida de tiempo este viaje.
5: Me voy.
10: Taurito, que te llevo.
6: Buen día. ¿Cómo está el tránsito, bebé?
7: Demoras en el tren Urquiza, que se suman a las demoras que estaba teniendo desde hace un rato el tren San Martín y también el tren Sarmiento. Choque en Belaustegui al 1200.
6: Buen día a la gente que se va sumando esta mañana. Una mañana re fría, chicos.
2: Muy.
6: ¿Cómo sigue el día de hoy?
8: 5-2 anti la térmica en este momento. Vamos a llegar a 12, 13 grados por la tarde.
6: Bueno, buen día a la gente que se va sumando. Título, Fernando.
0: Bueno, señor, más acción, que tiene que ver con la Copa Argentina. Decíamos, la presentación de River frente al Docivi, juega Boca frente a Sarmiento de Junín y se terminó de definir. Ya estaba establecido, pero hasta que no firme había esperanza. Cada vez más débil, más lejana, pero Paulo Dybala rubricó su continuidad en la Roma de Italia. Había llegado a Europa en los últimos días. Firmó contrato, extendió su contrato un año más. Este buen jugador que terminó jugando con mucha participación, siendo protagonista y además llevando junto con sus compañeros a la nueva Liga de Campeones. Sí, una temporada con competencia europea tendrá la Roma. Boca se había entusiasmado mucho, el acuerdo, la cercanía con Paredes, la vuelta a la Argentina, otro campeón del mundo, decíamos, aquí en nuestro país, pero
8: más no.
0: Seguramente habrá incidido esto que decíamos de la Roma, que terminó muy, pero muy bien Dybala, su rendimiento en la temporada anterior, y además que Boca, lamentablemente, se había quedado afuera de la Copa Libertadores, que era uno de los grandes, el gran objetivo de Boca para este año. Trunca esta posibilidad desde lo deportivo, y esto que comentábamos, se oficializó la continuidad de Dybala en la Roma. Se queda un año más, hasta el 2027 en Europa.
2: Ah, mira.
6: 9:48, lunes 13. ¿Cómo está la semana?
8: Bueno, la semana, Santi, vamos a tener hoy, bueno, en este momento ya les dijimos, casi alrededor de 5 la térmica. A la tarde, 13 de máxima. Mañana, martes, 17 de máxima con camperita. El miércoles, camperita con 19 de máxima.
6: Camperita, ¿cuánto hace que no escuchaba camperita?
2: Camperita.
8: Sí. Ahora, el jueves ya empiezan las primeras precipitaciones, 20 de máxima. Viernes 20 de máxima y el fin de vamos a usar de piloto 17 de máxima. Me preguntan, chicos, si el domingo llueve, hay posibilidades.
6: Bueno, tenía un test buenísimo para hacer, pero yo no tengo tiempo.
0: Mañana, guardalo.
6: Mañana me acuerdo,
0: hace mucho
6: que no hacemos test. Claro.
2: Test. Eva sí. Test.
6: ¿Saben qué? Lo saco de las palabras. Bueno, no tengo tiempo para todo lo que quiero hacer.
2: Me quedó chico el formato. El programa
6: me queda chico el formato. 7 horas y media, mirá.
5: Y vas a quedar chico igual.
6: Va a quedar chico igual. Bueno, vamos con horóscopo para Vélez, ¿parece bien?
11: Pero claro, señor.
6: A ver qué dicen los astros, signo por signo. Arrancamos con la palabra y número clave, el horóscopo para el día de la fecha, para este lunes 13. Arrancamos con Aries. Delicadeza, el número es el 12.
11: 1-2, el soldado.
6: Tauro, planear, el número es el 72.
11: 7-2, sorpresa.
6: Géminis, vínculos, el número es el 20.
11: 2-0, la fiesta.
6: Cáncer, perspectiva, el número es el 77.
11: 7-7, pierna de mujer.
6: Leo, propuesta, el número es el 26.
11: 2-6, la misa.
6: Virgo, detalles, el número es el 05.
11: 05, el gato.
6: Libra, ordenar, el número es el 86.
11: 8-6, el humo.
6: Escorpio, traición, el número es el 88.
11: 8-8, el papa.
6: Sagitario, prever, el número es el 16.
11: 1-6, el anillo.
6: Capricornio, responsabilidad, el número es el 92.
11: 9-2, el médico.
6: Acuario, ideas, el número es el 26.
11: 2-6, la misa.
6: Y Piscis, seguridad, el número es el 74.
11: 7-4, gente de color.
6: ¿Repasamos, Costín?
8: Sí, repasamos, Santi. Aries, delicadeza, 12. Tauro, planear, 72. Géminis, vínculos, 20. Cáncer, perspectiva, 77. Leo, propuesta, 26. Virgo, detalle, 05. Libra, ordenar, 88. Escorpio, traición, 88. Sagitario, prever, 16. Capricornio, responsabilidad, 92. Acuario, ideas, 26. Piscis, seguridad, 74.
6: No hay 51 de este lunes 13. Comenzando la mañana. Desde las 5 y media hasta las 10, el Club del Moro nací en la radio número 1, el programa número 1. ¿Cómo está pasando, lindo?
2: Muy bien.
5: Muy bien.
2: Golazo.
6: Digan que sí, chicos, pónganlo.
5: Pero muy bien, decimos, sí, si la pasamos bien.
6: Vos, Marcela,
5: acá.
6: Sola, pero mira el resto, está como dormido.
2: Está quedado.
11: Bueno, descargado.
6: El frío lo tiene.
2: No, te machuca.
6: En tu mes. ¿Cómo?
2: Te machuca.
8: Te machuca. A machuca sería que sos como. ¿Cómo entendiste?
2: A machuca, pero se entendió perfecto.
6: El sorbo está distinto. Antes, cuando tenían los pelos en el pecho, era distinto.
3: Debe ser eso, ¿eh? Sí.
2: Hace 15 días era otro tipo.
3: Eran los pelos.
8: No nos dábamos cuenta que había pasado, era eso.
2: Era otro. Hace 15 días era otro. Ya no sos mi Margarita.
6: Bueno, les hago un juego. De un lado pongo sal, pistacho y toda esta cosa. Y del otro, dulce de leche y chocolate. ¿Quién gana? Obvio, gana Jorgito.
7: Un alfajor que no te la complica y que nunca falla. Jorgito, porque lo simple garpa. Jorgito, qué bueno que seguís siendo el mismo.
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27 minutos nos separan ya de las 10 de la mañana. Aquí estamos, señores, aquí estamos como siempre, como cada mañana, sumándonos a esta propuesta, señores.

iniciando una nueva semanita, lunes 13 de julio, con la alegría que nos ha dejado nuestra selección argentina, señores, ¡qué partido, por Dios! Pero bueno, aquí estamos, señores. ¿Cómo andan ustedes? ¿Cómo han pasado el fin de semana largo? Impresionante. ¿Cuánto hace que no me escuchan, Un montón, Un montón. Le tengo que agradecer. Es raro que yo le tenga que agradecer a Pablito Pérez, que me hizo el reemplazo el jueves, El jueves estuvo haciendo radio, Se irá a tomar 3 meses de vacaciones ahora Pablito Pérez, imagínate, Muchas gracias, gracias a Pablito Pérez, que estuvo el día jueves, y el día viernes estuvo ella, estuvo Claudia Sanguchito Gutiérrez haciendo el programa. Sí, señores, muchas gracias a Pablito Pérez, y a, por supuesto, Claudia Sanguchito Gutiérrez, que estuvieron haciendo el programa. Decime algo, Y bueno, aquí estamos, señores, como siempre, como cada mañana, iniciando una semanita, donde parte. Aquí nosotros entramos en un receso, estamos en vacaciones de invierno, como en tantas provincias, vacaciones de invierno, poco movimiento, le digo, cuando venía la radio, que venía tempranito, veníamos acá a la radio a las 8 de la mañana, muy poco movimiento, la verdad que no tenía ganas de venir a la radio tan temprano, Pero bueno, aquí estamos, señores, aquí estamos para acompañarlos, en esta jornada, en esta mañana, en este día lunes, como siempre. Marcelo Hidalgo, Marcelo Hidalgo es mi nombre.

Arcel Hidalgo está en la radio, señores, está en Cadena Alegría. Estamos en vivo nosotros, desde aquí, desde la provincia de La Pampa. Para todo el país, a través de la gran radio, señores, Radio Cadena Alegría. Estamos en Córdoba Capital, 94.1. Estamos en Río Cuarto, 91.5. Y para todo el país, para la gran cadena Alegría, señores. Más de 200 radios conectadas en la mañana. ¡Qué

0: saber cómo está la gente del otro lado. Decime algo, decime algo. Ya habilitamos WhatsAppero alternativo y WhatsAppero oficial de la radio Cadena Alegría. ...351... ...349... ...23... ...67... ...dale... ...351... ...349... ...23... ...67... La mañana comienza, la mañana comienza con todo. Esto es Decime Algo. Vamos todavía.
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0: 351-349-2367. Estamos viviendo con todo la mañana este lunes 13 de julio. Estamos en vacaciones, vacaciones de invierno.
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0: Muy bien, qué ritmo, señor.

bueno. 38 minutos de las 10 de la mañana, decime algo. La radio encendida full. Cadena Alegría en toda la Argentina, señores, vamos. Na, na, na, na, na. Bueno, recalco que no soy radio, para empezar, porque ya estoy mirando el WhatsAppero y ya, hola radio, chicos, no soy radio, soy Marcelo, ¿eh?

0: ¿Comenzamos? Vamos a comenzar, a ver, vamos a comenzar por acá. Vamos a Bariloche, a ver. ¿Cómo está la mañana por Bariloche, el amigo Serafín? ¿Cómo anda, Serafín? ¿Todo bien?
1: Hola, hola, hola, señor radio. Ah, no, no. Marcelito, buen día, Marcelito.
0: ¿Todo bien?
1: La mañana, ¿no?
0: Hermosa, hermosa.
1: ¿Te digo algo? ¿Te cuento? ¿Te cuento? Bariloche sigue sonriendo.
0: No.
1: Pero ayer como a las 7, 8 de la tarde todavía sigue sonriendo.
0: ¡Oh! ¿Qué hizo?
1: Llueve. Hermoso.
2: Hermoso, pues estaba dentro del taller.
0: ¿Qué? Claro.
1: Marcelito. Dale saludo a don Roberto Fragatti, che, que hace tiempo que no lo escucho, espero que esté bien, don Roberto. Saludo a Gustavo Ancharena, ¿dónde? Gustavo, Gustavo en la torrante, ya
0: sí,
1: está durmiendo.
0: Durmiendo.
1: A Darío Ancharena.
0: Darío,
1: ¿eh? Sí, Marcelito, y bueno, lo que pasa es que tanto festejo,
0: sí,
1: se equivoca de nombre.
0: Claro. Quiero
1: que te diga Mario Victorica, che, saludo. Está chivo el blanco, otra que pareció más. Ay, Mangucho, Mangucho, está hasta la mano, Mangucho. Hace frío. Sí, Marcelito. ¿Y? Pues, ¿viste el intendente, no?
0: ¡No!
1: ¡Piri Plata! Si tú que no se la va a devolver. ¡Vos, Piri Plata! ¡Hacerle caso a mí!
0: ¡Le vamos!
1: Marcelito, aguante Argentina y aguante Perón, carajo.
0: ¡Vamos! Aguante Argentina, por supuesto. Qué partido que se viene el día miércoles, ¿eh? Serafín, ¿salió a hacer caravana o no? Yo salí, salí a hacer caravana. Estaba frío. Pero igual, salí a hacer un poquito de caravana, ¿eh? Porque en todos los lugares salieron a...

dice para acá, buenos días, ¿cómo estás, corazón? Pero muy bien, ¿eh? Acá escuchándote en Puerto Madryn. Pasemos el tema de Gary, Paraíso, ¿eh? Estuve escuchando que volvió la radio Puerto Madryn, ¿eh? Volvió la radio Puerto Madryn, ¿eh? Así que estamos por aire en Puerto Madryn, ¿eh? Buen día a la gente de Puerto Madryn. El tema de Gary, Paraíso, ¿eh?

0: que Contreras me llamó ayer.
1: Ah.
0: Y bueno, le contesté.
1: Ajá.
0: Y por ahí se ofende un poquito, ¿viste?
1: ¿Por qué?
0: Pero bueno,
1: ¿por qué se pelea?
0: Yo lo aprecio mucho, es buen hombre, buen hombre.
1: Ajá, bueno.
0: Bueno, te quiero mucho, Marcelito. Pásame algún tema lindo, loco. Pásame algún tema lindo, lindo. Alguno, qué sé yo. Poneme un tema de Mala Fama, Los Pibes Chorros. Ese tema me gusta. ¿Cómo saber cómo te amo? Es ese.
1: ¿Cómo saber si poder? No.
0: Y cuando te llamo me contestas que no estás y estás en tu casa.
1: Ah, oh, ahí está. ¿Cómo poder saber si te amo? Na, na, na, na, na. ¿Ese quiere que le pase?

0: hola chicos, desde Las Varillas los escucho, Víctor Luque. Hola Víctor, ¿cómo estás?
1: ¿Todo bien? Bienvenida a la gente de Las Varillas, qué grande Las Varillas, escuchando la cadena Alegría. Buenos días, por internet, ¿dónde se puede escuchar la radio, Bueno, ya te lo paso, www.cadenaalegría.com.ar. Ahí nos puedes escuchar en cualquier

esa vieja nomás, ¿eh? Bueno, vamos, buenos días. Saludos para mi mamá, que ayer era el cumpleaños. Pasale algo lindo, Fede y Nacho y Enzo, vamos. Saludos para Fabiana, que fue el cumpleaños del día de ayer. Muy bien, ahí la gente de la capital pampeana, ¿eh? Vamos.

0: trabajando.
1: Acá, güey. Pues nosotros estamos trabajando con mi compañero acá, Andrés Cabivo, alias El Burro.
0: El Burro, mira.
1: Otra temita de mano, lo que tenga mano ahí. Sebastián, o, cualquiera. Bueno. Te habla Fabián de Sarmiento.
0: Dale, Fabián de

Bueno, a ver. Buenos días, Marcelo. Voy a estar juntando ropa de abrigo y mercadería para cualquier cosa. Si alguien quiere aportar, que me escriba, dice por acá. Y si alguien necesita, que me escriban sin tener vergüenza, dice por acá. Ah, bueno. Buenos días, voy a estar juntando ropa de abrigo, Ya, muy bien, Ahí me dejan el número de teléfono, bueno. Hay que hacerle frente al frío, hay que hacerle frente al frío. Buenos días, buen comienzo de semana. Soy Luciana del barrio Santa San Martín. Pásame el tema de Pimpinela, Bueno, ahí está. Ahí está Luciana entonces, Gracias por estar escuchando a la cadena Alegría. Esto creo que es en Córdoba, ¿no? Córdoba capital. Hola, soy de Catriel, Río Negro, la puerta norte de la Patagonia, capital del petróleo, Daniel Ríos, de Catriel, Río Negro. Le corrijo, Daniel, La puerta a la Patagonia comienza en La Pampa, Acá en Realicó, Ahí comienza la Patagonia. Saludos desde Sarmiento, Chubut, escuchando la radio, ATR, dice por acá.

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1: Muy bien, ahí estamos, señores. Seguimos con más música, seguimos con más canciones en esta mañana, Ajá, ataque. ¿Quién quiere ingresar, Muerda, Eva. Sí, muerda, no hay problema. Ataque.
2: Hola, Marcelico Hidalgo, querido, ¿cómo te va? Te saluda Luis Alberto Sacabino, desde Córdoba capital. Lindo día, cielo despejado, 9 grados la temperatura actual en Córdoba. Está muy, muy agradable la jornada aquí en la capital de los cordobeses. Te mando un saludo para vos, para toda la audiencia de la provincia de La Pampa y hoy especialmente a los amigos oyentes fieles de la 88.5 Terra Adentro FM, integrante de la gran cadena Agría Federal en Las Varillas. Un saludo a los muchachos que están trabajando y están escuchando la radio, a Víctor Luque, que están allá por la calle Avellaneda trabajando, entiendo que en la construcción, a Víctor Luque, al Pichuco de Las Varillas. Un saludo muy especial de quien les habla, también para Gustavo Bazán, el remisero de Las Varillas, para el Rey de las Escobas, para los muchachos que nos escuchan en las fábricas, en el campo, en los caminos, a los transportistas, a todos, al Papi Sánchez, un transportista internacional que siempre escucha la cadena Alegría cuando puede, viajando. A todos les mando un saludo muy especial desde Córdoba capital. Luis Alberto Sacabino, y como te digo siempre, Marcelito Hidalgo, decime algo. Abrazo, amigo.

te estamos escuchando el Lobo Ya, Entre Ríos, con Taco Albornoz. Y Alberto, acá te estamos escuchando pasar un temita lindo, ¿eh? Acá estamos con frío, hace un frío, no se ve nada por la neblina que hay, pero acá, escuchando Cadena Alegría, Lobo Ya, Entre Ríos. Estamos acá ordenando la radio, con Taco, escuchándote. Es el técnico de la radio.

día, buen día, buen día. Marcelo Hidalgo, decime algo. Pero ¿cómo te has levantado hoy con esos cantos afinados? Marcelo Hidalgo acá en Santa Rosa amagó a querer salir el sol, pero ya se nubló de nuevo. O sea, está ahí, el sol no quiere salir con la falta que hace, está fresco. Pero bueno, hay que poner el pecho y trabajar igual. Marcelo Hidalgo, algún temita de Germaín, si tenés a mano, si puede ser. No cualquiera, igual. Gracias, habló Diego de Santa Rosa, La Pampa.

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bien, seguimos, señores, en esta mañana de día lunes 3

0: que señores, esto es Decime Algo. Para toda la Argentina, estamos en vivo a través de Radio Cadena Alegría, la campeona del dial, ¿eh? Bueno, vamos, porque hay un montón de mensajes, mucha gente conectada con nosotros, así que tenemos que escuchar a todos los oyentes. Mira quién apareció después de tanto tiempo. ¿Cómo anda?
1: A ver. ¿Cómo estás? Bueno, acá aparecí de nuevo.
0: ¿Cómo andás, abogada?
1: De la partida de mi hermano, que falleció el sábado pasado. Bueno, acá estoy de otra vez, así que escucho la radio porque a él le gustaba mucho el programa, porque lo escuchaban siempre en el taller, a donde iba él a tomar mate también. Y por ahí sabía venir acá y justo estaba el programa tuyo y estábamos tomando mate y charlando, o yo estaba mandando mensaje y se mataba de risa de lo que yo decía. Le contaba que vos me habías puesto la abogada que pierde todos los juicios, la doble pechuga. Y se reía siempre se reía conmigo. Entonces yo sé que a él le gustaría que yo siguiera mandando mensajes, que siguiera riéndome, que no esté triste, pero cuesta mucho. Es una partida reciente y a mí me cuesta porque él era el único que venía a verme, a tomar unos mates, a charlar. Él era mi segundo papá. Yo era muy regalona de él. Él pasó por muchas, como pasé yo por muchas, él pasó por muchas también. Así que no me quiero poner triste, quiero estar bien, porque yo sé que él quiere que yo esté bien. Yo sé que él quiere que yo esté bien. Así que bueno, perdona Marcelito si se hace largo el audio, pero voy a saludar a la gente que tengo como amiga virtual en tu programa, si se puede. No quiero que te vayas a enojar. Que me lo permitas hoy. Que me permitas bueno, quiero saludar a Claudia Sanguchito Gutiérrez, a Janina Liz Rebojo, a las Tres Marías, a Damiana, que ayer me saludó, la piquetera, Patito Garata, a la señora que hace colecta, a Martita, y para los muchachos, para Cacho, Pucho, Fletacho, Serafín, Contrera, Cartucho, Darío, Pancho, Rubén, Raúl, Camilo, Peña y Mir. Para ellos un abrazo grande y para toda mi gente de Rufino, que agradezco mucho también que estuvieron en un momento difícil, estuvieron ahí. Así que a toda la gente que me saludó, a todos los que me saludaron, gracias, muchas gracias, porque no saben lo que era él conmigo. Era mi segundo papá, era el mayor, yo soy la menor de todas, éramos cuatro, así que bueno, perdón Marcelito, por favor. Perdón por el audio, sí.
0: No hay problema, abogada, ¿eh? Te mandamos un abrazo grande y a recargarme fuerzas, ¿eh?
1: Escuchar a la radio, porque él me sabía decir que la radio era una descarga que nosotros teníamos para poder descargar malos momentos y no estar triste y estar bien. Así que bueno, vamos a ver si es así como dice mi hermanito. Eso debe estar con mi viejo, mi viejito.
0: Muy bien, bueno, muy bien, abogada, ¿eh? Ahí está.
1: Para todos.
0: Un beso.
1: Perdón, Marcelo.
0: No hay problema, abogada. Todo bien. Abrazo grande, ¿eh? Abrazo, abrazo, ¿eh? Bueno, continuamos. Continuamos con más en esta mañana. Seguimos que hay muchos mensajitos, ¿eh? Hola, buenos días. Se pasamos de medita de la Eugenia Quevedo, ¿eh? Para mi hija Wendy, ¿eh? Sosa de la Maruja, que está cumpliendo años, de parte de sus hermanos Jessica, Juan Pablo y su mamá y su

0: Sí, buenos días, chicos, los escucho desde San Luis, ¿eh? Estoy tomando unos matecitos, Marta. Bueno, saludo grande para Marta de San Luis Capital. Buenos días, Marcelo, ¿cómo estás? Me pasaré esa temita de Gary, volveré para Gladys de Entre Ríos, Nogoyá, bendecido lunes, qué bueno. Abrazo grande para ustedes, gracias por estar prendidos aquí a la mañana de la cadena.
1: Por este tema.
0: Buenos días, Marcelito, acá en Castex no agarra la emisora.

vamos, vamos, vamos, que tenemos muchos mensajitos. Si no nos llegamos, chicos, si no nos llegamos, ¿eh? Dice para acá, sí, gracias, Marcelo. Ya te podemos escuchar por FM Nahuel 101.5. Vamos, aguante la gente de FM Nahuel, ¿eh? ¿En dónde? En Puerto Madryn. Marcelo, saluda a los albañiles Lucas y Fran, que trabajan fuerte. Pasale algún temita lindo, Marcelito, decime algo. Gracias por alegrarnos las mañanas. Vamos, abrazo grande para toda la gente de Macachín. Hola, señor Radio, dice por acá. ¿Alcahuete? ¿Alcahuete de quién?

0: Buen día, Marcelo. Quiero saludar a Yara Correa, que en su día de su cumpleaños hoy.
1: ¡Mira!
0: Con tema de Ángela. Saludos a su tío Nacho, que la pase muy lindo.

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0: Hola Marcelito Hidalgo, decirme algo, buen día, que tengas un excelente comienzo de semana. Y bueno, escuchándote por Malvina 97.9, te comento que el día en Roca está nublado. Pero bueno, amigazo, está hermoso, no está lloviendo ni nada, así que... ¿Y cómo no voy a estar con esta felicidad si somos argentinos? Y un argentino siempre tiene que estar orgulloso y feliz por la escaloneta, obviamente. Qué sufrimiento el sábado, ¿no? Estuvo hermoso el partido, la
1: tremendo.
0: Verdad. Me pone orgulloso que pasamos a semifinal y bueno, soñando con pasar a la final y ganar la cuarta copa con Messi, obviamente, amigazo. Es el último mundial de Messi, así que hay que festejarlo a lo loco.

0: Marcelito, mandale un saludo a Serafín de Bariloche, porque me identifica mucho con Bariloche, porque tengo mi hija y mis nietos allá. Ajá. Y bueno, la verdad que es un lugar precioso, privilegiado.
1: Sí.
0: Saludo a él y a todo Bariloche. Marcelito, otra vez te jodo. Buen día, soy Marta de Macachín. Así que desde Macachín, La Pampa, un saludo a todo Bariloche.
1: ¡Vamos todavía! Saludos grande para Marta de Bariloche, para toda la gente que está conectada, en la mañana, en la mañana de la cadena, buenísimo a toda la gente de Macachín, gracias por estar conectados en la mañana del día de hoy. Bueno, nos habían pedido un temita, vamos con la música de Gary, ¿te parece? Dale, mirá. ¡Qué temazo que se viene!
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estamos en esta mañana, 40 minutos de las 11 en todo el país. Seguimos, a pura música, puras canciones en esta mañana, con muchos audios, con mucha gente conectada.

0: ingeniero Luis.
1: ¿Cómo le va?
0: Tantos días que no sabía nada de usted, Marcelino.
1: Mira.
0: Se me pidió sin avisarle al señor Oscar Antonio Contreras Producciones. Un abrazo a usted y a su divina familia. Qué gusto de escucharlo, Marcelito, de nuevo.
1: Qué bueno.
0: Y yo del miércoles no estuve acá, me fui para... ¿Ah? Tenemos el Campito Norte, pasó unos días preciosos.
1: Ah, mira.
0: Asado, vino y mujeres de todo, ahí a Pablo Botelli.
1: Tomá.
0: Marcelo Vidano. Y bueno, que acá le puedo contar algunas cositas, le puedo decir que... Ah, escúcheme, le cuento. Y hoy en día, jueves, estábamos con Jesús María, vinimos ahí porque ahí mi abuela se tiene una casa ahí en la calle Castro Peña. Bueno, me veo el celular, me llama el, o sea, el característica de La Pampa. Uh-huh. Techuni en el programa suyo había habló mal de mí, que he dicho que él me había bloqueado. Uh-huh. Perfecto. No, yo no sé quién será, pero la característica es de allá de La Pampa.
1: Ah, mira.
0: Y como a las 3 de la tarde otro señor más también, son los que me quieren a mí, me adoran también, me he dicho que Chuni me ha dicho que me ha bloqueado nada más. Uh-huh. Yo le digo a Chuni que yo no sabía que aquí en Córdoba había la cadena de Alegría. No, no sabía que existía yo. Claro, ¿cómo va a existir eso que nadie le escuche? ¿Para qué? No, bueno, yo lo felicito porque nadie me escuche, nada más digo lo que he dicho contra las producciones. Eso estoy con la suerte que no lo escuche nadie acá.
1: Mira.
0: Bueno, hoy es día del médico rural. Eso va dedicado a don Maradona, el médico ese verso divino, al doctor Maradona que hizo Danilo Altamirano. También. Sí. Domingo 5 de julio de 1900... Debe ser...

0: tenés tanto con mi prestigioso amigo de la Pampa, querido, el ingeniero Luigi. Hace varios días que no lo escucho, mucho, mucho.
1: Ah, ¿qué? bueno, está bien.
0: Hola, Marcelito, querido. Bueno. Le voy a pasar de nuevo la FMedia porque se me cortó todo, me salió mal todo porque me buscaba. Y bueno, ¿qué quiere que haga? Así somos la gente...
1: importante.
0: Predilecta.
1: Toma.
0: Predilecta. Y bueno, así estamos. ¿Qué le estamos para decir? Y bueno, y acá estamos. Hoy es día del electricista. Vamos a saludar a los electricistas de Córdoba. Y también el día de la tejedora. Mi mamá le gustaba tejer en aquellos años. También la viejita querida. Hoy también día del médico rural. Eso lo dedicaba a don Maradona, que fue un tema precioso que hizo Daniel Altamirano, dedicado al doctor Maradona. Y bueno, también, el piquese. También. Hoy vamos a acordar a Héctor Larrea, que nació en 1938, que fue un grande, fue nacido en Bragado, provincia de Buenos Aires, también. Domingo 5 de julio fallece Rubén Néstor Cuesta, entre los hermanos Cuesta, que fue un gran emblema de folclore, que subió los escenarios de Cosquín, cuando subió con ese silbido de los pájaros tan precioso también. El día jueves fue el día del acordeonista de cuarteto, día del guitarrista también. Y bueno, a ver qué más le puedo decir, Marcelito Hidalgo, para que usted se ponga contento. Y vamos a ver qué más tenemos, vamos. A ver, en 1991 nace... James Rodríguez, jugador de Colombia. Hoy es Día Mundial de la Esperanza. Hay que tener esperanza también. Y bueno, y en el 2000 también nace Vinicio Junior, jugador de Brasil. En el 2017 los reyes de España visitan por primera vez Reino Unido. O sea que fue a cargo de Felipe VI. Bueno, Marcelito Hidalgo, como yo les decía, sí, me dijeron que Chuli me había hablado del programa suyo, que no sé dónde estaba, que había bloqueado a mí. Yo no sabía que siquiera cae en alegría acá, pobrecito. Bueno, está bien. Déjale la esperanza que tiene de tener cadena alegría en Córdoba. Total, no lo quiere nadie, acá nadie. ¿Qué, Marcelito Hidalgo?
1: Bueno,
0: les cuento. Ahora le voy a contar cosas de las noticias que estaba viendo en Cadena 3 esta mañana.
1: Ajá.
0: Usted difunda ahí.
1: Mirá.
0: Usted no sabe que hay otro detenido por el caso de la chica acá de... esta... de acá de frente a mi casa, Sosa.
1: Ajá.
0: Así que... y bueno, vamos a ver, qué sé yo. Hay un embrollo, mire, Marcel Vidal, impresionante lo que él dijo con esa chica, Gotina, como era. A que todo lo que dijo el negro Pablo Quintero, ese ministro de Seguridad, es mentira. Él la invente, bueno, es bueno para declarar, pero falso.
1: Ah, mira.
0: Acá también, lo tiene, me contó un señor a mí, me llamó acá a mi casa, porque yo tengo mucho contacto en toda la parte del gobierno.
1: La mierda.
0: Dice que habían detenido tres... hombre cortando leña en el campo con una motosierra y un machete. ¿Qué le habían pasado por desmonte de un campo? Pero escúcheme, qué policía corrupta, que la policía de Córdoba que tenemos, Marcelito Hidalgo. La gente juntaba leña por el frío que hacía, por eso. Aquí yo le digo una cosa, si un paso uno ve con un toporo de montar, no lo va a decir nada. Dígale a Pablo Quintero que tiene que renunciar, ya le han pedido todo Córdoba que renuncie, que se vaya, que deje de mentir el pueblo de Córdoba. Bueno, Marcelito Hidalgo,
1: bueno.
0: Un saludo para mi querida, divina, doctora de Rafaela, a Darío de Rubén y Anchorena, Pablito Escobar. A ver, la suya Velázquez, que ayer discutimos como media hora por política, la novia Ferentina.
1: ¿Cómo le gusta?
0: A Patito de Arata, la Piquetera de Calefú, a Roberto Fragatti, Marcelito Hidalgo, tengo ya de huevo. ¿Por qué el tomate nunca ganó una carrera? Vamos, quiero antes de las 12 que me digan, ¿por qué el tomate nunca ganó una carrera? Chao, Marcelito, lo abrazo con la producción de Córdoba Capital, lo quiero y un abrazo, amigo, querido.
1: Bueno, gracias, Oscar.

0: Marcelito Hidalgo, decime algo.
1: ¿Cómo estás?
0: Buenos días, muy buenos días, Marcelito Hidalgo.
1: ¿Todo bien?
0: Contenta de escucharte.
1: Qué bueno.
0: De escucharte, porque no estás nunca.
1: ¡Epa!
0: Bastante vago te has puesto vos.
1: ¡Epa!
0: Bueno, en fin. Marcelito, hoy es un día muy especial para mi esposo, está cumpliendo años. Te pido por favor que le pases un temita, una tarantela, ¿quieres? Y bueno, y un feliz cumpleaños. Para Javier, que lo amo, mi esposo. Y estamos con mi familia, con mis hijos, todos. Gracias, Marcelito. Que tengas una excelente semana. Bendiciones.

0: Bueno, muchas gracias, ahorita para la gente de Santa Rosa. Gracias por estar prendidos a la mañana. ¡Vamos! Buenos días, amigazo. Buen comienzo de semana, comando el amigo Carlos de Trenel. Buenos días, una pregunta. ¿Me podés pasar el número de la rubia del timbre, de Ingeniero Luigi? Bueno, dale.
1: Buen día, amigo. Todo tranquilo, Marcelito. Marcelito, el humor lo vamos a dejar para mañana martes. Porque hoy, aunque te parezca mentira, Marcelo, estoy trabajando. Así que así nomás te lo digo. Llamé para saludarte, amigo, nada más. Hasta mañana.

0: ¿Qué le pasó al amigo Raúl de Macachín? No tenemos humor, ¿eh? No tenemos humor al amigo Raúl de Macachín. Bueno. Abrazo, abrazo, abrazo al amigo Raúl. Buenos días, dice por acá, soy Ceci de Carlos Paz. Por las dudas que me hayas olvidado, no te mando audio porque ando congestionada, ¿eh? Y hay viento de loco, que tengas un lindo día. Bueno, muchas gracias, sí. Mucha gente congestionada, mucha gente congestionada, ¿eh? Vamos, a ver, dale.
1: Hola, buenos días, Marcelito Hidalgo.
0: ¿Cómo va?
1: Sí, me hallo. Ángel Agustín, acá de Buchardo te habla.
0: ¿Cómo andás, Agustín?
1: Te escuchamos siempre. Te escucho permanentemente por el FM Libertad.
0: Ajá.
1: Mi amigo Johnny Ariel Guzmán. Y siempre me gusta tu programación.
0: Bueno, muchas gracias.
1: Sigo, la radio siempre está prendida las 24 horas del día.
0: Qué bueno.
1: Y bueno, nos da mucha alegría. Realmente tenés una forma de conducir la radio muy linda. Con esa siempre positivo. Y bueno, me gustaría que me pasaras algún tema, el Toro Quevedo. Yo he tenido la oportunidad de cantar con el Toro, con una cierta afinidad, que siempre nos mensajeamos, y bueno, y me gusta mucho cómo canta él. Seguramente la mayoría de todos los cuartetos de Córdoba me gusta en general la música, ¿no? Pero bueno, tengo más afinidad por el Toro, por la Pepa Brizuela.
0: Ajá, mirá.
1: También por lo que era Gary también. Pero en estos momentos me gustaría escuchar al Torito. Un abrazo, Marcelito. Muy buena la radio. Y bueno, siempre pegado al día nosotros, de cada escuchar. Un abrazo enorme.
0: Bueno, muy bien, muy bien. Ahí estamos, señores, ¿eh? Ahí estamos, la gente de Buchardo. Bien, conectada a la mañana la radio. Muy bien, muy bien. Bueno, a ver, ¿qué más tengo por acá, eh? A ver, vamos, que tenemos un montón de audio, ¿eh?
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0: días, Marcelito. Buen comienzo de semana. Te estamos escuchando en el trabajo. Genial estar el programa, la música, ¿eh? Bueno, muchas gracias. Saludos grandes para las tres Marías de la Pampa. Dale. A ver, ¿dónde estamos? ¿Qué maneja el mensaje, ¿Dónde quedé? Por acá. A ver, ¿qué dice la rubia? ¿Qué le pasa a la rubia?
1: Mando un beso grande. Mi gran pésamo para la abogada. Fuerzas, hay que seguir. Te quiero mucho, soy la señora de las Recoletas, la rubia Velázquez de acá de Luigi. Y te quiero mucho. No te conozco, pero te quiero. Pasale un tema para Yara Correa de parte de su tía rubia, Marcelo y Amilca. A la bombera de Ingeniero Luis.
0: Hola Marcelita, ¿cómo estás? Pasame un temita para mi prima, Y mi familia es la primo Fila, Salina, que está cumpliendo años, Se encuentra en Anchorena, San Luis. Se lo saluda Rosario y familia. Pasale un tema lindo, A la noche vamos a comer el asado, Marcelito, ¡Ah, mirá! Se van a comer el asadito, toma. Bueno, Qué bárbaro, qué bárbaro.
2: Muy buenos días, Marcelito Hidalgo, ¿cómo andás? Qué lindo, está feo el día acá también, está muy medio ventoso.
0: Sí, frío. Está frío.
2: Bueno, está yendo para quedarse en casa, tranqui. Bueno, escuchame una cosa, amiguito, nacimos para sufrir nosotros.
0: Sí, tal cual.
2: A ver ese señor sujeto que tenés, que dice que viva Perón, ¿por qué no me va a sacar a la vieja chorra esa que está allá entre reja ahí? Decía que Perón se terminó, y no vuelve nunca más. Ni la Cristina, ni Alberto, ni Máximo, ni nada, ni Sergio Massa, ni Vudú, ni nada, ni Devido, Cristóbal López, toda esa manga de chorro. El otro tendría que estar preso también, el viejo Macri también, preso. Así que mirá, si el gobierno argentino, tanto como nacional, provincial y municipal, nos dieran una alegría como nos da el cuerpo técnico de Argentina, ¿no? Tenemos pum para arriba, tenemos el trigo, el gasoil, el gas, tenemos todo. Pero esto.
0: Bueno, no se enoje.
2: Entran para robarnos. Lo único que piensan es llenarse los bolsillos ellos. Nada más, estos corruptos que nos gobiernan. Tanto como a nivel provincial, nacional y municipal, son todos chorros, Y bueno, ¿qué va a ser? Pero aguante Argentina. Aguante Messi, viejo, nomás 39. Sos el héroe de la selección argentina. El otro, Leandro Paredes. Bueno, el técnico el otro día no tenía que sacar a De Paul, porque De Paul estaba como fuerte bolsa, ¿viste? No paraba nadie. Bueno, amigo, pero ya está. Le vamos a ganar a los inglesitos. Y ese cabeza de cigarrillo de espalda que tiene la cabeza hueca que dice viva Perón, que la vaya a sacar a la vieja Cristina.
0: ¿Cómo están hoy? Che.
2: No te gusta que te hablen mal de la Cristina y de Albertito. Chao, Corrito Pueblo, ¿cómo sufrimos? Chao, amiguitos, chao.
0: Un abrazo. Bueno, gente, ¿cómo están hoy en la mañana? Hoy gente de cómo pelear entre los oyentes, no sé. ¡Qué bárbaro, Dios mío! Bueno. Chicos, no tengo más tiempo, No tengo más tiempo, me cortan en la cadena alegría. Volvemos, si Dios quiere, mañana, volvemos nuevamente.
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5 minutos ya pasaron de la hora 12. ¿Cómo estamos, amigos? Bienvenidos. Hola, mi gente linda. Hola, mis amigos del país. ¿Cómo estamos? Estamos iniciando este Festival de los Éxitos. Mi nombre es Pablo Pérez, el Pepe. Mi nombre es Pablo Pérez, el Pepe de la cadena Alegría. Empezamos de a poquito, Empezamos de a poquito, transitando este loco y divertido programa, amigos. Mi nombre es Pablo Pérez, el Pepe, para vos que sos nuevo, nueva. ¿Cómo están todos, ¿Cómo están, amigos? Bienvenidos. Estás escuchando el Festival de los Éxitos hasta las 14 horas, hasta las 2 de la tarde. Estamos nosotros con toda la alegría. Los Herrera, qué locura para comenzar. ¿Quién te dijo? ¿Quién dijo que el Pepe no iba a estar? ¿Quién te dijo que el Pepe no iba a estar hoy?

habilitamos el numerito ya para contactarse con nosotros. Atentos. Atento vos que no tenés el numerito de la radio. Te lo paso en este momento. Así te puedes comunicar conmigo. Puedes solicitar tema, puedes mandar saludos. Me comentas de dónde me estás escuchando. En minutos vamos a iniciar con la consigna del día, ¿eh? En minutos arrancamos a jugar con todo el país. En minutos.

0: qué me dicen por este lado ya los amigos del país. A ver qué me dicen. Qué lindo arrancar de esta manera, Drácula. Qué lindo arrancar de esta manera.
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¿Cómo están, amigos del país? ¿Cómo están todos? Bienvenidos. Buena semana. Me imagino que contentos, ¿eh? Contentos. Argentina, semifinal. Ya empiezan a masticar el partido que se nos viene el miércoles. Pero bueno, vamos tomándolo con tranquilidad, ¿eh? Hay que tomarlo con tranquilidad, no queda otra, ¿eh? Ay, ay, ay. Por acá me dice Wendy, Pablito, genio cordobés, freirense, ¿qué tal? ¿Cómo estás? Yo acá escuchándote otra vez por la 101.5 Radio Nahuel. Estamos en Puerto Madryn, amigos, estamos nuevamente en Puerto Madryn por la 101.5 Radio Nahuel. Que tu semana sea súper genial. Feliz vacaciones para tus hermosos peques. Gracias, Iris. Si hay algún temita por ahí, Dulices, bueno, cualquiera. Dale, sí, ya le pido al Dracul. Besote, abrazo de gigante oso. Iris de Puerto Madryn. Gracias, Iris. ¿Cómo están todos los amigos de Puerto Madryn? ¿Cómo están los amigos?

Ibiza, pasemos compartiendo algo de qué locura. Estamos con el tema Será. Gracias, señor operador. Gracias, Dracul. Bueno, qué lindo arrancar de esta manera, ¿eh? Qué lindo arrancar con tanta buena música, ¿eh? Qué lindo arrancar de esta manera, señor operador, este lunes. Me puedes comentar de dónde me estás escuchando, ¿eh? Comentame dónde me escuchás, desde qué parte del país. Hola, buenos días desde la Toma San Luis. Firme con ustedes, me dice Romy. Hola, Romy, ¿cómo estás? Bienvenida. Gracias por estar conectada. Gracias.

0: tengo mensajes, tengo audio, tengo de todo para ir compartiendo, tengo muchos mensajitos. Comanda el amigo Kiko, comanda el amigo Kiko ahí que le ha dejado un audio. Lo vamos a escuchar. ¿Qué nos dicen por este lado, señor operador? Dale, hola.
1: Buenas tardes, buenas tardes.
0: Genio, ¿cómo estás?
1: ¿Cómo le va, compañero de todos los días? Buen comienzo de semana.
0: Gracias, igualmente.
1: Aquí estamos escuchando la radio y laburando, haciendo el lunes. Pásate un temita, pásate un lindo temita en otra vida, algo así, pásate.
0: Dale, mi loco.
1: Estamos laburando acá con Pipa, Pompo. Y la radio prendida, como siempre.
0: Pero qué fenómeno, los muchachos. Pimpa, Pompo. Y con el bueno. ¡Fenómeno! ¡Qué bandita! Bienvenidos, amigos. Gracias por estar conectados. Gracias. Les mando un fuerte abrazo. Gracias por estar, amigos. Yo voy a estar con el tema en otra vida. Abrazo, chicos. Gracias.

pasa? Te entrevista a Damián Córdoba. Gracias, crack. Soy Leito Pomba de la Milca. ¿Cómo anda el amigo Leito? Hola, Leo, querido. ¿Cómo andas, hermano? Bienvenido, mi loco. Gracias por estar conectadísimo. Te mando un fuerte abrazo, ¿eh? Leito Pomba de San Francisco de la Milca. Dejando su mensajito. Un abrazo enorme. No, tremenda la empresa, tremenda la empresa, mi amigo. Desde la puerta los escuchamos, gracias, amigo. O sea, si se trasladan un poquito más, nos pueden escuchar desde la ventana, ¿o no, Drácula? No, no, no, no, no, no. Abrazo, chicos, gracias por venir.

0: ya que estamos, Drácula, ahí con los amigos de la puerta, ¿eh? Ya que estamos ahí con los amigos de la puerta, escucha bien la consigna que tengo hoy. Escucha bien la consigna que tengo para jugar con todo el país en este lunes. El lunes espectacular. Aquí en la localidad de Fraire hay un sol radiante, espectacular. Y por ahí un poquito el vientito está medio, ¿viste? Está medio. Pero bueno, un sol radiante tenemos hoy. Escucha bien la consigna que tengo hoy y ya voy con el número para vos que no lo tenéis. Sí, ya voy con ello. Cuando te levantas, ¿qué es lo primero que abrís? ¿La puerta o la ventana? ¿Qué es lo primero que abrís cuando te levantas? A ver, dale. Es fácil la consigna de hoy. ¿Qué es lo primero que abrís cuando te levantas? ¿La puerta o la ventana?
1: En otra vida.
0: Los chicos de la puerta me dieron el pie para ir con la consigna, ¿eh?
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0: Así que ahí estamos, y con consigna súper fácil tenemos hoy para que todo el país participe. Me tenés que enviar nombre, respuesta y me comentás dónde me escuchás. Pero ojo, no mandes un audio con la respuesta, ¿eh? No mandes un audio con la respuesta, no te olvides.

0: me voy con la consigna y me voy con el numerito para vos que no lo tenés, ¿eh? Atentos. La consigna del día, súper fácil. Lo primero, es lo primero que haces, ojo al piojo. ¿Ah? ¿Mamá? Bien. Cuando te levantás, ¿qué es lo primero que abrís? ¿La puerta o la ventana?
1: Como ninguno.
0: Pensá bien, ¿eh? Y por ahí las consignas son traiciones.

0: que no tenés el numerito de la radio. El número habilitado para comunicarte conmigo, te lo reitero 4 veces en este momento. Dale.
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0: 3-5-1.
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0: 349.
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0: 2367.
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0: Vamos de vuelta, con el numerito de la radio, vamos de vuelta, atentos.
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0: Vamos de vuelta con el numerito. 351.
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0: 349-2367.

0: me dice Mari. Mari, querida, ¿cómo estás? Bienvenida. Pablito, ¿me das una ayuda? Me dicen ahí. ¿Y viste cómo es? Siempre hay una tercera opción en la consigna. No soy malo, no. Estoy hasta ayudando, Draco, con esa.
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0: Voy nuevamente con el numerito de la radio, ¿eh? Me faltan dos veces. El Draco me estaba haciendo con el numerito. Ahí con los dedos. Dos te faltan, dos veces. Bueno, sí, bueno, Draco, no se nada. Voy nuevamente con el numerito de la radio, ¿eh? Ojo al piojo para vos que no lo tenés. Agendalo y te comunicas conmigo. Mi nombre es Pablo Pérez, el Pepe, de Fraire, Córdoba, del este cordobés que está de lunes a viernes de 12 a 14 horas acá en la cadena, acá en tu radio. ¡Vamos! ¡Vamos de vuelta! Número habilitado para que el país participe. Si sos nuevo o nueva en la radio, poneme Pablito Pepe. Soy nuevo, nueva, te escucho en tal lugar del país. Son más de 300 radios que estamos saliendo en este momento. Por eso no te olvides de ponerme dónde me escuchás. Claro que sí, la cadena Alegría está en Córdoba, capital 94.1. Señor operador, gracias.
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0: Número habilitado, 351. Manda un poquito de eco, Draco. ¿Puede ser eco? ¿No? ¿Sí? Ahí está, gracias. Oh, ¿cómo lo hago laburado hoy el Dracul? 351-349-2367 es el número habilitado para comunicarte conmigo. Vamos de vuelta. 351-349-2367.

contigo. Continuamos 12:49 en todo el país. Tengo muchos mensajes, Dracolé. Tengo muchos mensajitos ahí pendientes. Muchos mensajes. Explota el WhatsAppero de la cadena Alegría. Mi nombre es Pablo Pérez, para vos que sos nuevo, nueva. Pablito, correcto, saludos para Carlitos, el cerrajero de Freire. Y le mando un fuerte abrazo al mío, Carlitos.

0: Para que me dice el Pepe, la respuesta puede ser correcta, claro que sí. Correctísima la respuesta. Saludos para José Luis Carranza. Hola, José querido, ¿cómo anda, mi amigo? Bienvenido. Gracias por estar conectado, amigo. Gracias por estar conectado. Qué foto, que nos acaba de pasar. Le mandamos un gran abrazo, bueno, correcta la respuesta, correcta la respuesta de Graciela. ¿Cómo andas, Graciela? Bienvenida. Gracias por estar conectada. Pablito, me repetís la pregunta, pero por favor, vamos. La pregunta del día dice así: ¿qué es lo primero que abrís cuando te levantás? ¿La puerta o la ventana? Te la dejo para pensar, Te la dejo para pensar. ¿Qué es lo primero que abrís cuando te levantás? ¿La puerta o la ventana? Drácula, no me mire así, No me hace poner mal cuando usted me mira con esa cara, señor,
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0: No, es que no me gusta, me asusta.
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0: Para que me dice la Pepe, muy buen el programa. Pásame el tema de Trula, abuelada. Saludo desde Chalacía, Córdoba. Dale, amigo, un abrazo enorme. Gracias por estar conectado. Gracias.
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0: Hola, soy Alberto de San Genaro, Santa Fe. Hola, Alberto, querido. ¿Cómo anda, mi amigo? Bienvenido.
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0: Dale, si voy a estar con el tema solicitado, lo primero que uno abre es correcta. Claro que sí, amigo. Gracias, gracias por la buena onda. Ya voy a estar con todos los mensajes de Instagram, ¿eh? Tengo muchos mensajitos en Instagram. Me podés buscar, me encontrás en Instagram como Pablo Pérez Locutor. Y la misma cuenta dice Pablo Pérez el PP. Simple y fácil. Así, de esa manera, me podés buscar y me podés encontrar en Instagram, ¿eh? Como Pablo Pérez Locutor. Así, de esa manera, ¿eh? Pones Pablo Pérez Locutor en el buscador de Instagram. Y la misma cuenta dice Pablo Pérez

saludo para los amigos de Porteña. Estamos en Porteña, Córdoba. Estamos en Radio Punto de Encuentro 99.1. Salud para Leo, ¿cómo están, amigos? Bienvenidos. Sí, correcta la respuesta, que mejor Leo, ¿eh? Correcta la respuesta. Excelente comienzo de semana. Gracias, ¿eh?, por esa energía linda con la que nos alegra las tardes. Gracias, Leo. Un abrazo enorme para vos, para Leo, y feliz día para Leo, porque hoy 13 de julio es el día del trabajador de la electricidad, de los electricistas, claro. Así que les mando un fuerte abrazo y un gran saludo para todos los electricistas. Les deseo un día espectacular, y para vos, Leito, feliz día.

comunicarse, amigos, con el programa, para contactarse con el programa 351-349-2367. Es el número habilitado, 351-349-2367.

que me dice la Pepe, desde Winifreda, ¿puede ser para salir corriendo? No, no es correcta, no. Hola Pepe, lo primero es correcta. Kevin Bruno, ¿cómo andas, Kevin? Bienvenido, hermano. Salud para Adriana, ¿eh? Adriana Martín de Rufino, Santa Fe, correcta la respuesta. ¿Cómo andan los amigos de Rufino? ¿Cómo están todos? Bienvenidos, amigos, ¿eh? Gracias por estar conectados.

chico, cuando era chico me contaron una historia. Buena tienda, sí, ya voy a estar, ¿eh? Sí, Mari querida, ¿cómo estás? Bienvenida. Así es, sí, así tenés que poner en el buscador, ¿eh? En el buscador de Instagram pones Pablo Pérez Locutor y cuando busques te va a aparecer la cuenta mía que dice Pablo Pérez Locutor, Pablo Pérez el PP. O sea, dice todo eso en la misma cuenta. Me encontrás al toque. ¿Te das cuenta? Porque aparece toda esa información en la misma cuenta. Dice Pablo Pérez Locutor, Pablo Pérez el PP. Me dejas tu mensajito y ya lo voy a estar compartiendo con todo el país, ¿eh? Así en Instagram, Pablo Pérez Locutor. Y la misma cuenta dice Pablo Pérez el PP.

tenemos mucho mensajito pendiente. Tenemos una bocha de mensajes pendientes, amigos. La pregunta del día es súper fácil. ¿Qué es lo primero que abrís cuando te levantás? ¿La puerta o la ventana? Reitero. ¿Qué es lo primero que abrís cuando te levantás? ¿La puerta o la ventana? El número habilitado es el 351-349-2367. A través de WhatsApp te comunicas conmigo. ¿Qué es lo que yo pido? Que no mandes un audio con la respuesta, porque si no el audio va a quedar pendiente, ¿eh? Simple y fácil. Un poquito de música, llega la tanda publicitaria y después de la tanda voy a tratar de sacar todos los mensajes que hay, que es una locura. Subile, dale.

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estamos en vivo compartiendo, estamos en el Festival de los Éxitos para todo el país. La conducción de Pablo Pérez, el Pepe. La buena música nos acompaña y la buena música nos acompaña en este Festival de los Éxitos. Tengo muchos mensajitos, señor operador, pendiente. Tengo muchos mensajitos.

Sí. Salud para el amigo Gabriel Correa. ¿Cómo andás, Gabriel? Bienvenido, hermano. Gracias por estar conectado. Hola, Pablo, ¿cómo estás? Yo abro, no, no. Te escuchamos desde Rufino. Salud para Estela. ¿Cómo andás, Estelita? Bienvenida. Salud para Nati. Nati, ¿cómo estás? Bienvenida. ¿Cómo están, eh? Bienvenidos, bienvenidos a todos. ¿Sí? ¿Cuántos amigos conectados? Hola, Pepe, desde Winifrida. Puede ser, no, no, Cari, no es correcta. Hola, Pablo, lo primero es correcta. Soy Ariel, de Rosario. Hola, Ariel, querido, ¿cómo andás, amigo? Bienvenido. ¿Cómo están los amigos de Rosario, Santa Fe?

pregunta, la consigna que tenemos para hoy, para vos que recién te prendés el programa, es súper fácil, ¿eh? La pregunta del día dice así: ¿qué es lo primero que abrís cuando te levantás? ¿Qué es lo primero que abrís cuando te levantás? ¿La puerta o la ventana, La puerta o la ventana, pensá muy bien. Reitero, ¿qué es lo primero que abrís cuando te levantás? ¿La puerta o la ventana? Pensá muy bien, ¿eh? Súper fácil la pregunta que tenemos hoy para que todo el país participe. El numerito habilitado para vos que no lo tenés es 351-349-2367. Reitero, numerito para vos que recién te prendés el programa: 351-349-2367. Súper, súper fácil la consigna de hoy. Y si no tenés el numerito para comunicarte, ya sabes, 351-349-2367. A través de WhatsApp te comunicas conmigo. Lo que yo pido es que no mandes un audio con la respuesta. Nada más que eso. ¿Qué me dice por acá, Drácula? A ver, me voy con mensajito. Hola, Pablito. Buen mediodía. Es la primera vez que te escribo. Soy Miriam de Portinia. Pasamos un temita de Ángela Leiva. Muy buena en la radio. Gracias, Miriam. Te mando un gran saludo. Gracias por estar conectada. Gracias. Le mando un fuerte abrazo al Javi, al querido Javi Miranda, que está viajando a full. Nos está escuchando. Le mandamos un gran abrazo, Javi, querido. Que tengas un gran viaje, amigo, Está full, viajando hacia el destino. Y nos está escuchando. Así que aprovechamos y le mandamos un gran abrazo. Gracias, Javi. Pablito, puede ser correcto. Sí, sí, te estamos escuchando desde Bowen, Mendoza, por FM La Cumbre. ¿Cómo están los amigos de FM La Cumbre? ¿Cómo están los amigos de Bowen, Mendoza? Bienvenidos. Pablito, soy Benja, te estoy escuchando desde la localidad de Tres Acequias, departamento Río Cuarto. Es correcta la respuesta, amigo. Saludos desde Venado Tuerto, escuchando Caen Alegría. Soy Esther. Hola, Esther, ¿cómo estás? Bienvenida, gracias por estar, ¿Cómo andan los amigos de Venado Tuerto? Hola, soy de Río Tercero. ¿Es correcta? No es correcta. Salud para Gabriela. ¿Cómo andas, Gaby? La última respuesta que recién la veo es correcta.

¿Dónde sos, Pablito? Yo soy de Freire, Córdoba, de Freire, Córdoba. Bien al este cordobés, casi límite con la provincia de Santa Fe. Desde acá hacemos el Festival de Éxito para Caen Alegría, Córdoba Capital 94.1. Y llegamos a todo el país, con más de 300 emisoras en el PPC nuevo. Somos de Felicia, Santa Fe, pero estamos en Carlos Paz. Mirá, qué lindo, ¿eh? Los amigos en la Villa Cordobesa, pasamos de 20 para los santafesinos. Amigos, Lucy, José, Diego, Dylan, Maxi, ¿cómo están, chicos? Bienvenidos. Y les mando un fuerte abrazo. Yo voy a estar con algo santafesino por ustedes. Gracias.

0: pásame. Bueno, dale. Ya voy a estar buscando algo. De la salada Río Primero.
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0: Pásame algo de qué locura, si no. Dale, ya vamos a estar con algo, ¿eh? Para usted, mi amigo. Hola, genio. Lo primero es correcto. Soy Miguel de Catriel. Hola, Miguelito. ¿Cómo andas, amigo? Bienvenido. Pablito, buenos días, buenas tardes. Soy Hernández Serrano. Es correcto, amigo. Excelente tu programa. Un abrazo enorme. Genio, gracias. El amigo Hernán, Bienvenido, amigo. Gracias por estar conectado. Me voy para el sur. Me voy para el sur. Drácula con mensajitos. Para Camisa, Pablito, ¿cómo estás? Estamos escuchando, como siempre. Buen inicio de semana. Soy Patricia de Viedma. ¿Cómo anda la gente linda de Viedma? Bienvenido. Buenos días, dice correcta. Soy Silvia de Puerto Madryn, un abrazo grande. ¿Cómo anda, Silvia? Bienvenida. Hola, Pablito, es correcta. Te escuchamos desde General Pico, La Pampa. Hola, Carlito. ¿Cómo andas, amigo? Bienvenido.

vamos con mensajes a ver qué me dice por acá. Buenas tardes, somos Ailín y Álvaro. Te estamos escuchando desde Arata la Pampa. La respuesta es correcta. ¿Cómo están, amigos? Bienvenidos. Es correcta la respuesta. Hola, soy Sergio. Sergio de Río Ceballos, Córdoba. Pepe, buenos días. Muy buen plan. Pasamos un tema de Eugenia Quevedo. La respuesta es correcta. Dale, amigo. Che, qué tremendo tema, ¿no? Qué tremendos temas, señor. Pablito, soy. Soy Rosario de la localidad de La Unión, Rivadavia, Banda Sur, Provincia Salta. Te escuchamos siempre, genio. La respuesta es correcta. ¿Cómo están, amigos? Bienvenidos. ¡Qué linda! La gente de Salta, la linda.

Financiera Cool. Che, qué hermoso tema. Che, qué lindo tema. Me encantó, Me encantó, me encantó, me encantó, pero mal, La Bella y la Bestia en esta versión, bien copada, bien movida. Nah, impresionante, Drácula, Impresionante, señor operador. Y venite que me voy con mensajes porque explotó el WhatsApp, pero... Pepita acompaña desde Freire, Córdoba, para todo el país. 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

0: serio pensaste que hoy no iba a estar? Che, ¿cómo que hoy no? No. Me hace sentir mal, Drácula, usted. Pero ¿cómo no voy a venir yo a hacer el programa? A ver, explíquemelo. Ya sé que es lunes, pero no. Hoy no es feriado. Claro, hoy no es feriado, ¿eh? No. No, no, hoy no es feriado. No puedo faltar.
1: ¿Cómo que no te entiendo? Por favor, ¿qué decís? No te entiendo.
0: No me entiende. Bueno, bueno, ya me va a entender, señor, ¿eh?
2: Hola, Pepe, ¿cómo estás, mamá?
0: ¿Qué haces, Pampito?
2: ¿Cómo estás? Qué lindo escucharte.
0: Bueno, che, qué lindo, me encanta, ¿eh?
2: Te amo, por Dios. Qué lindo. Te escucho acá del sur, Pablito.
0: Del sur, bueno.
2: Te amo.
0: Ay, ay, ay, bueno. Parece que lo veo a Pampito, no sé, con los pingüinos. Mensajes, tengo 96 mensajes atrasados,

escucha bien, me voy con mensajes. Ah, me quedan todos los mensajes de Instagram también, ¿eh? Me están quedando todos los mensajes de Instagram. Bueno, yo voy a estar también compartiendo, amigos, todos los mensajes de Instagram. ¿Me podés buscar en Instagram? ¿Sabes cómo? Escucha bien porque me podés buscar en Instagram, me podés dejar tu mensajito, al toque te lo paso. ¿Por qué lo digo al toque? Porque es tanta la cantidad de mensajes que hay a través del WhatsApp, por todos lados. Bueno, escucha, en Instagram me buscás, me encontrás como Pablo Pérez Locutor, y la misma cuenta dice Pablo Pérez el Pepe Simple, ¿eh? Así me encontrás en Instagram, pones Pablo Pérez Locutor, y la misma cuenta dice Pablo Pérez el Pepe. Me voy con mensaje, dale.

mando un fuerte abrazo. Le mando un gran abrazo a mi gran amigo Samuel Barabales, San Francisco, Córdoba, al Samu, que está prendidísimo ahí, escuchándonos con todos los últimos detalles. 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Cada vez somos más conectados a la más tropical del país. Con mensajito, Dracu. Me voy con mensajes. A ver qué me dice para los amigos del país. Tengo. Es que tengo una bocha. Si te contaron que encontré... Usted me mira como diciendo: seguí sacando mensajes que no va a llegar. No, si ya sé que no voy a llegar.

0: Lo que pasa es que son 120 minutos que compartimos día a día que se nos hacen cortos los minutos. Son 120 minutos que pasan tan volando día a día. Sí, 120
1: minutos. 120
0: minutos
1: que se van deprisa.
0: A ver, ¿qué me dice para acá los amigos del país? Pablito, buenos días, genio, bendecido comienzo de semana, te escuchamos en el trabajo. Saludos a Marianela, María Laura, María Paz. Genial, está la música, salud. Saludito grande, chica. Saludos para Rolando Santa Rosa de la Pampa. No es amigo la... No es correcta. Pablito, muy lindo el programa. Soy de Cañada Onda, ¿eh? Bueno, la consigna es... Claro, correcta, Vane. Sí, correctísima. Saludito, Manandi, gracias. Buenos días, buen lunes. Soy Analía de la provincia de San Juan. Te estoy escuchando porque recién prendo la radio. Qué lindo. Hola, Ani. ¿Cómo estás? Bienvenida. ¿Cómo andan los amigos de San Juan? Como siempre digo, San Juan y Mendoza, provincias del buen vino, Pablito, primera vez que te escribo, soy de Santiago. La respuesta correcta, hola Esteban, ¿cómo andas amigos? Bienvenido.
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0: Hola, ¿cómo están? Soy la Toma San Luis, los escucho otros días, muy buena la radio. Los felicito por alegrarnos todos los días, soy Lucía, hola Lucy, bienvenida. Buenas tardes, lo primero es, me gusta, soy Karina de Viedma. La respuesta correcta, correcta.

0: abrazo, Marito querido, gracias, amigo. Hola, Pablo, la respuesta correcta. Lo primero que hablo correcta, Desde Morteros, Cintia. Hola, Cinti. ¿Cómo estás? Bienvenida. ¿Cómo anda la gente linda de Morteros? Radio La Base. Y también estamos en el canal 653.
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0: Buenas tardes, Pablo. Muy bueno tu programa. Te escucho desde la puerta. La respuesta correcta, Olguita. Pablito. Puede ser, no, no. Saludos para Nelly de Porteña. Muy linda la música. Saluditos, Nelly.
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0: Pablito, soy Pablo de Rufino. ¿Cómo andas, tocayo? Estoy con Martín y Graciela. Puede ser correcta.
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0: Saludos para Nadie, que no deje la respuesta y es correcta. Hola, Pablo y Gloria de Rufino. Es correcta. Muy buena la música. Un abrazo enorme. Gloria, gracias.
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0: Venite que me voy, Dracul, porque tengo muchos pedidos. Venite, ¿sí? Venite que me voy. Dale. ¿Qué tal? ¿Cómo estás? Es correcta. Muy lindo el programa. Soy Silvia de...

Saludos para Dylan de San Juan, correcta la respuesta. Ahora soy Walter, estoy escuchando la radio desde Concordia, Entre Ríos. Hola, mi amigo Walter, bienvenido, genio, correcta. Hola, Pepe, ¿cómo estás? Extrañé el programa, estamos de vacaciones. Es correcta, saludos para Fabi de San Jorge. Hola, Fabi. Olis, me pone Dani de San Luis Capital. ¿Cómo estás, Dani? Pablito, somos Gabriel y Ángel de Plotier. La respuesta correcta, amigos, bienvenido. Que yo quiero solo daño. Es correcto, saludo para Susana. ¿Cómo estás, Susi? Bienvenida. Que solo se besaba. Hola, Pablito, la respuesta correcta. Hola, Yanni, ¿cómo estás? Bienvenida. Saludo para Oscar, para Lili, para Luca. Mañana es el cumple de Luca. Che, mañana se paga la sal. ¿Por qué se ríe? ¿Por qué se ríe? Dije solamente se va a pagar el asado, nada más que eso, ¿eh? ¿Piensas que soy yo? Mañana se lo paga el Lucas y el jueves se lo paga el amigo Samuel Barabale, que cumple los años, ¿eh? El jueves, el señor Samuel Barabale, locutor, de la cadena Alegría, cumple los años, ¿eh? ¿Dónde está la palma? Ajá. Hola, Pablito Siminian, de María Susana, Santa Fe, bienvenida, mire. La respuesta correcta, abrazo, hola, Pablito.

0: para Celeste. Qué locura lo que haces, Pablito. Bueno, gracias, él. La verdad es que tratamos de ponerle toda la alegría, toda la buena onda, toda la algarabía, como el tema que está sonando, ¿eh? De lunes a viernes, de 12 a 14 horas, ¿me escuchás a mí? No te dejo almorzar tranquilo, tranquila. Te hago pensar, te hago jugar. Y lo pasamos de la mejor manera. Buenos días, soy Sandra de Belville. Te escucho por Radio Más 99.9. Alegría. La respuesta es correcta. Saludos, Sandrita, bienvenida. Gracias. Saludos para Patri. Hola, Patri, ¿cómo estás? Bienvenida. Hola, amigo, soy de Esquel, Chubú. Te escucho por Radio Morena 99.7. Mirá, qué lindo. Estamos en Esquel, estamos en Chubut 99.7. Radio Morena. Gracias, mi amigo José Manuel. Estoy prendida todos los días. Feliz inicio de semana. Soy Magda. Hola, Magda, ¿cómo estás? Bienvenida. Dile a Tomás San Luis. Quiero mandar un saludito para mi marido, Sebastián, que lo quiero mucho. Pasemos un tema de Ulises, de su parte celeste. Dale, saludos, Cele. Saludos para tu marido, para todos. Pablito, soy Anil de Marco Juárez. La respuesta correcta, Dani.
1: Ah, ¿no?
0: Buenas. Vamos a full el lunes. Estamos escuchando, es Sandro de Cabalán. ¿Cómo andas, Sandrito? Bienvenido. Vamos a Argentina, dice el amigo. Un abrazo, hermano. Gracias. Pablito, desde Chimpay, Río Negro, te escucho, soy Vero, hola, Brito. Tengo más de 70 mensajes atrasados, ¿eh? Tengo muy

0: sí, estoy en Instagram. Sí, estoy en Instagram como Pablo Pérez Locutor, En realidad me encontrás en Facebook, en Instagram y en TikTok como Pablo Pérez Locutor,
1: Ahí estamos, papá.
0: Todo por igual, Facebook, Instagram y TikTok. Me encontrás como Pablo Pérez Locutor. Bueno, hoy no llegué, pero si no, todos los días hacemos video en vivo para TikTok, Todos los días hacemos video en vivo en TikTok. Hoy la verdad es que se me complicó un poquito, pero mañana vamos a estar en vivo también nuevamente en TikTok a través de Pablo Pérez Locutor. Pablito querido, hermoso tu programa, gracias por la buena energía. Soy Gabriela de Villa Trinidad. ¿Cómo andás, Gaby? Saludos para Andrea Pereira. ¿Cómo andás, André? Bienvenida. La respuesta puede ser correcta. Soy Olga de la Cruz Calamuchita. Hola, Olga. Hola, hermoso programa. Los estoy escuchando. Pasamos un tema de elección. Te escucho por la aplicación. Dale. Gracias. Buenas tardes. Soy José de Roque. Abrazo. Abrazo, amigo. Saludos desde San Rafael Mendoza. Te escuchamos por la 97.9. Saludos a Cefe Juan. Pasamos un tema de la barra. Soy el Johnny. Pablito, pasame un tema de Puño de Diamante. Soy Patri de Punta Alta. Hola, Patri. ¿Cómo estás? Bienvenida. Pepe, te felicito por tu programa. Soy de Recreo, La Paz, Catamarca. Gracias, sí, gracias, amigos de Catamarca. Gracias, Oscar. Saludos para Noelia López de la Cruz Calamuchita. Hola, Noé. ¿Cómo estás? Un saludo desde Porteña, Córdoba. Jorge Monge. Isabel, ¿cómo están, amigos? Bienvenidos, mis amigos de Porteña.

mi saluda desde Santa Isabel, La Pampa. Saludos para Maru, ¿cómo andas, Maru? Bienvenida. Te escucho desde San Juan, Pablito, 103.9 Radio.

0: último mensajito. Porque ya no llego más, amigos, ya no llego más. Estamos los últimos.
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0: De Paulito, bendecido comienzo de semana. Saludos para Silvia de Mortero, correcta, Silvia. Hola, buenos días. Y Norma de San Rafael Mendoza, hermosa mañana, es correcta. Normita, son los ojos, claro. Pepe, lo primero que abrimos es correcta. Me gané el costillar de pollo. Saludos para Gina, Santa Isabel, la Pampa. Mañana, mañana voy a estar sorteando, atentos. Mañana martes voy a sortear dos costillares de pollo con matambre y vacío, re vacío. Sorteo mañana, 2 kilos de alita de pescado y voy a sortear 1 docena de pancho pan. Los únicos que no tienen salchicha, pero tienen mucho pan.
2: Que me voy,
0: Soy Delia, estoy yendo a San Juan y la primera vez que te escucho. Mañana voy para Córdoba, Punilla, tengo a mi hijo ahí. Mirá, oh, qué lindo. Y vengo de Buenos Aires. Buen viaje, mis amigos. Marcela de Freire, bienvenida, Marce. La gente de Trenel, La Pampa. Dice para acá, Pablito, soy nueva. Qué lindo. Soy de Villa Mantero, Entre Ríos. La primera vez que te escribo. Mi nombre es Mariana. Hola, Mar. ¿Cómo estás? Bienvenida. Hola, Paulito, buenos días, soy Pamela, te escuchamos desde Buena Esperanza, San Luis. La respuesta es correcta, son los ojos, claro que sí. Lourdes, ¿qué dice? Pablito, soy de Puerto de Ciudad Santa Cruz, soy nueva. Hola, Lourdes, ¿cómo estás? Bienvenida. Nos escucha por la radio nuestro amigo Gustavito, compañero de la cadena.

le mando un fuerte abrazo al amigo del Drácula, le mando un fuerte abrazo al amigo del Drácula. El amigo Estebanquito. Dale que me voy. Gracias, Ferretera General Paz, por acompañarme. Gracias, Soldar Insumo, hoy por acompañarme con el programa. Salud para Silvia de Rosario. Salud para Betty Cejas. Salud para Diego de Santa Rosa La Pampa. Como siempre, muy bien el programa. Soy Ferchi de Río Tercero, Miguel de 25 de Mayo, San Juan. Qué manejo de mensaje, Santiago de San Jorge. Me voy, Carlito de Porteña. ¿Cómo andas, Carlitos? Me voy. Me voy, gente linda. No llego más con los mensajes. La verdad es que pido disculpas, ¿eh? Pido disculpas.

0: Analía de... Analía, que me pase una foto de unos pan caseros que están terribles, Ani. Ani, Ani, ya llevo el termo. Nelly de Porteña, saludos. Graciela Roca. Escuchamos en Tusca. Mira vos, ¿eh? Departamento Lorito, Santiago del Estero, che, qué lindo, hermoso, me encanta. Chau, gente, los quiero un montón. La respuesta correcta, ya la saben, los ojos, lo primero que abrimos.
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0: Buenas. Muy, pero muy buenas tardes, amigas y amigos del país. Bienvenidos. Aquí estamos comenzando. Aquí estamos poniéndonos en marcha, preparándonos para vivir y para disfrutar una tarde que será magnífica. Una tarde que será tremenda. Una tarde que te traerá toda la felicidad radial. Bienvenidos a la tarde del siestero, amigas y amigos del país. ¿Cómo les va? ¿Cómo andan todos? Qué placer enorme saludarlos y darles la bienvenida. A partir de ahora y hasta las 4:30 nos vamos a quedar con vos y vos con nosotros.
1: Yo soy del interior, del norte adentro de la campaña.
0: Comienzo a presentar el equipo que le va a estar haciendo el aguante a todos ustedes en los controles técnicos, poniendo toda la música.

Dale, que nos ponemos en marcha. Nos deslomamos juntos con la campeona del dial. Nos deslomamos con la número uno, con la radio del rubro popular más escuchada de la Argentina. Con la radio que no para de crecer, que no para de sonar en todo el país.

0: Eso. Lunes con cara de viernes acá en La Campeona. Lunes con cara de viernes en la cadena Alegría. Lunes con cara de viernes en la radio más grande de la música popular del interior. Vamos.
1: Hola, gordito.
0: Vamos que arrancamos, che.
1: Hola, loco.
2: Hola, mi amor.
0: Vamos a empezar el programa. Nos ponemos en marcha. Nos preparamos para comenzar la tarde de la cadena Alegría. La tarde de la campeona del dial, chicos. Nos preparamos porque tenemos un programón hermoso.
3: Esa es una chica real, hermosa, fatal.
0: Habilito el número para que ustedes empiecen a participar con nosotros. Lo tenés agendado como Chuni Radio. Y ya podés empezar a escribirnos, a mandarnos tu mensaje, tu audio, lo que vos quieras, al número que tenés agendado como Chuni Radio. ¿Y no lo tenés todavía? ¿Aún no lo tenés en tu agenda? Prepárate que ya en un ratito te lo doy lento, te lo doy despacito para que lo agendes. Ya te voy a dar el número lento para que lo tengas, para que lo anotes y formes parte de nosotros. Y formes parte de esta campeona que explota, de esta campeona que revienta, dale. Voy a arrancar con los primeros mensajitos, ¿eh? Arrancamos con los primeros. A ver qué dice la Pachi por acá desde Venado Tuerto. La Pachi, ¿cómo te va? Bienvenida. Saludos desde Venado Tuerto, me dice la Pachi. Vamos, Pachi. Aguante Venado 94.3. Primeros mensajitos que llegan. Graciela de Rolón me manda su audio por acá también. La vamos a compartir. Hola, Graciela. Graciela, bienvenida, genia.
4: Amigo, acá Graciela de Rolón, acá estamos por escuchando la radio, acá hace frío, nublado, pero bueno, estamos en el tiempo. Pasanos la paisanita acá, compa, que estoy con mi amiga Elsa.
0: Dale, Gracielita y Elsa, un beso enorme a las 12. Gracias por estar, gracias por sumarse. Vamos, bienvenidas las chicas de Rolón, prendidas a la radio. A ver, hablando de Elsa, está Elsa de Río Tercero por acá. Hola, tío, soy Elsa, un tema de qué locura, bendiciones, gracias. Igualmente, Elcita, para vos y para todo Río Tercero, por la 102.3, dale.
5: ¿Cómo andamos?
6: Dale, que nos ponemos en marcha.
5: Buenas tardes, tío Chuni. Un abrazo grande. Víctor Nieto de acá de Córdoba, Remisero, te saluda.
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5: Estamos de frente con un amiguito tuyo. Hoy cumpleañito Mateo, el hijo de Steffi. Estamos de cumpleaños de torta hoy día. Lástima que estás lejos, tío Chuni. Si no te llevamos una porción de torta y cumple. Un abrazo grande, hermano. Un lindo día, pensó de viento, un lindo día.
6: Eso.
5: Que Dios lo bendiga, tío Chuni. Que ande lindo. Víctor Nieto, te saluda.
0: Arriba, mi amigo Víctor Nieto. Saludos para mi amiga Estefanía y para Mateito, que cumple un año, che. Cumpleaños el Mateo. Qué grande, Mateito, viejo nomás, vamos. Feliz cumpleaños, Mateo. Bueno, no estamos tan lejos tampoco, che, no estamos tan lejos, ¿eh? Qué discriminadores que son con los de la circunvalación para este lado. Estamos en Santa Isabel, tampoco estamos en... pertenecemos aquí a lo que es Villa El Libertador, chicos, tampoco estamos tan lejos. Malo. Ay, si estaríamos en el centro, ahí sí me llevarías torta, guacho, ¿eh? Ah, ahí está muy lejos. Son 5 minutos por la circunvalación, carajo. Ah, ahí lejos. Está como esos pibes que habíamos contratado una vez para hacer una transmisión de fútbol. Y le decíamos, muchachos, tienen que venir a la central informativa ustedes. Todavía no van a poder ir al estadio. ¿Dónde está la radio? En Santa Isabel, primera sección. Ay, no, me queda muy lejos. Chicos, yo cuando empecé haciendo radio, tenía un programa de 0 a 3 de la mañana en una emisora que quedaba en la otra punta de la ciudad. El programa terminaba a las 3 de la mañana y recién tenía colectivo para volver a mi casa a las 5. Por lo tanto, tenía que esperar 2 horas en plena madrugada en la parada del colectivo. Y eso era pasión. Y estos chicos de hoy dicen, ay no, queda muy lejos. ¿Depende de qué? Porque si vivís en Villa Libertador, en Comercial, en Santa Isabel Tercera, Segunda, Primera, en Futura, Vícor, Los Olmos Sur, no estamos tan lejos.
7: Por eso la aguantita.
0: ¿viste? Es, depende, siempre también depende de dónde. Claro, muy lejos. ¿De qué? Claro, pasa que esos eran nenes de centro, ¿viste? Ay, los amigos del Nico Díaz, mamá. Los amigos del Nico Díaz, abuelita del alma querida.
2: Dame más y más.
0: Bueno, ya voy con los mensajitos que van arribando a la mesa de laburo. Dale, dale, que tengo más saludos. La tenemos a la gente que se va comunicando. Ya voy a dar el número lento en un ratito nada más. Lo vas a agendar como Chuni Radio. Ya te lo voy a dar. Aguantame, aguantame, pacienciame. O sea, teneme paciencia. Pacienciame, hermano, dale. Ahí va. Vamos. Hola, Marquito.
7: Acá escuchándote, viajando para los Pavos Rosario. Que tenga muy buenas tardes. Muy buena programación, gracias. Marco de Rosario.
0: Marquitos, querido, bienvenido a Rosario, Cadena Alegría 97.5, Radio Máxima 95.9, Cadena Alegría, sonando por todos lados. También estamos en el 94.

0: tres radios en Rosario a esta hora, tomando la programación de la cadena Alegría. Tres radios, dale, dale, vamos.
1: Mi querido, ¿cómo anda, hermano? Un frío, un fino viento, ahora más o menos se calmó con el sol, pero esta mañana estuvo muy, muy frío. Así que te mando un abrazo grande, que tengas un hermoso comienzo de semana hoy en tu audiencia. Qué manera de sufrir el sábado, mi Dios, qué manera de sufrir. No podemos ganar sin sufrir, somos argentinos al pedo, pero vamos bien, vamos bien. Ahora bien, vamos por los piratas estos. Estos asesinos piratas, vamos por ellos. Así que te mando un abrazo, saludos a los compañeros municipales, amigos de la vida, familiares, a la panadería de Cobo, a la panadería de la Asamblea 214, a mi amigo el turco Fabián y a Mariela la abogada. Y también quiero saludar a Carlito Caro, que están ajustando rama, a Gaby como es.
0: Y se cumplió el límite de los segundos, se cumplió el límite de los segundos. Marcelito, te mando un abrazo para vos y para toda la gente que se prende por allá desde Rufina, 104, 104.1, arriba la 104.1, vamos la gente de Rufino. A ver qué dicen los chicos de los Alambrados, los Vasquitos, ¿cómo andan mis amigos? Che, hola, un gran abrazo, maestro de Alambrados, los Vasquitos, vamos Aníbal, querido, te mando un abrazo, hermano, bienvenido a la cadena. Buenas tardes, querido Chuni. ¿Cuánta razón tenés? Dice por acá Roxana. ¿Cómo anda Roxy? La gente de Alvear presente. ¿Cuánta razón tenés? Hoy en día la juventud está cambiada. Antes se pasaba la cordillera buscando el futuro. En el 2026 no, es todo servido. Ah, sí, lo hemos vivido. Con los pibes del fútbol nos pasó. Qué bronca que me daba. Ay, oh, esos muchachos me hacían poner loco. Bueno, el amigo Chévere de la Puerta, por acá ya lo voy a escuchar. Ya lo voy a escuchar, mi amigo Chévere. Vamos, que tenemos más mensajes. Me voy a la música y ahí te voy a dar el número lento. Hola, buenas tardes. Somos del Consorcio de Camioneros de Bulnes, provincia de Córdoba. ¿Cómo andan los chicos del Consorcio de Camioneros de Bulnes? Vamos, 99.1. 99.1 en Bulnes, che. Lo tengo a Ricardo de Puerto Deseado, el fanático del Caco Dylan y de la Gorda Day, el fanático, che, dale, vamos, a ver qué dice mi amigo, vamos.

0: te saludo tempranito, espero que esté bien haciendo tu hermoso programa del 7. Acá yo te voy a hacer el aguante y yo te voy a escuchar. Mientras estoy lavando, le voy a hacer el aguante a mi sobrina Chuni. Buen lunes, Chuni.
1: Gracias, tía, igualmente para vos también. Vamos, tía, arriba, arriba, disfrutarlo, bailarlo, cantarlo, saltarlo, gritarlo. Vamos, vamos, vamos, que explota todo. Qué bonito, el país del otro lado formando parte, dale.
2: Chuni, ¿cómo está ahí por Córdoba? Acá está lindo, soleado para allá, provincia de Corrientes. Quería escuchar por Leo Machole, volviste de nuevo al barrio. Pásame el tema, tío.
1: Gato, aguante Argentina, aguante Argentina. Vamos, Gatiño. Qué grande mi amigo Gatiño, hincha del Millonario y de la selección. Vamos.

0: Atención, que en 3 minutos te doy el número, ¿eh? En 3 minutos te doy el número. Tenés 3 minutos para agendar el número. Ya te lo doy en un ratito, dale.
1: ¿Cómo le va? ¿Qué tal? Te habla Ricardo Ulloa de acá de Puerto Deseo, de la provincia de Santa Cruz. Tenemos un día húmedo, mucha lluvia tuvimos anoche. Hoy se nos viene así, estoy mirando hacia el sur y se nos viene una neblina, una bruma bastante.

0: Atlético Argentino, que salió campeón en el fútbol mendocino ayer. Una alegría tremenda. Y acá tengo yo a 2.200 y pico kilómetros de allá de San José, Guaymallén, Mendoza. Saludo para toda la gente de hincha Atlético Argentino. Vamos el bolistón, carajo. Si me podés poner un temita del quesito, te voy a agradecer, tío Chuni. Muchas gracias. Que tenga buenas tardes.
1: Dale, hermano mío, felicitaciones por el campeonato, qué bárbaro es lo que es el país. Y a veces por cuestiones del laburo, de la vida, hay que estar tan lejos de la provincia de uno y alentar desde la distancia. Qué bárbaro es. Bueno, es lo bueno que por lo menos pudiste estar desde allí alentando a tu querido equipo que ha salido campeón. Mirá vos, ahí en la Liga Mendocina. Bueno, felicidades a la gente de Argentino, entonces, de Guaymallén. ¡Vamos! En un minuto y medio, te doy el número lento, lo vas a agendar como Chuni Radio, dale. En un minuto y medio te doy el teléfono lento. 50%
2: es culpa mía. Pago de Aguará, grande. Yo soy de San Cristóbal, pero alquilo un campo acá en Aguará.
1: Aguará Grande, mirá qué piola, qué recuerdo, che. Bueno, un saludo a la gente de Aguará Grande, de San Cristóbal, de Huanqueros, de La Cabral, saludos ahí a la gente de La Gallareta, de todos esos lugares espectaculares de la hermosa e invencible provincia de Santa Fe.

0: realmente tenés una voz especial, porque cuando empezaste a hablar no te conocí. Una voz muy clarita.
1: Gracias, Lili.
0: Para buscarla. Te quiero saludar, desearte una buena semana, espero que has tenido un buen fin de semana como lo tuvimos el sábado. Qué mal va a sufrir, ¿no?
1: No.
0: Menos mal que mi corazón está más o menos todavía. Puede soportar, ¿no? Que pasen los partidos. Bueno, espero que estés bien, un cariño muy grande para vos, para todos los chicos que trabajan en Cadena de Irmín.

gracias. Lili, a vos también te mandamos un saludo enorme en la provincia de San Juan, allí en Rawson. Nos está escuchando la Lili. Vamos, bienvenida, genia total. Gracias por hacernos la compañía. Bienvenida a la campeona del día, la número uno. Ana de Trelew me dice. Hola, acá de Trelew, saludos. ¿Cómo andas, Anita? Bienvenida, la gente de Trelew presente. Clara de Recreo dice, hola, Chuli, pasame un temita. Bueno, pero como no, ya colocamos la música para la gente de Recreo. La gente de la 105. Hola, Chuli, querido, desde Cábana para todo el sureste cordobés, 100.5, Radio Alegría. Me dice Jorge, la gente de Cábana presente. Vamos, todavía espectacular. Explota, revienta, arde. La 100.5, a esta hora estamos en vivo, a esta hora estamos en vivo allí, dale. Dani de Huanqueros por acá me dice, hola, buenas tardes, Chuni acá desde Huanqueros haciéndote el aguante, Daniela y Miguel, saludos, hola Dani, hola Miguel, ¿cómo les va? ¿Cómo andan mis amigos? Bueno, para Martín de Colón también, y ahí les doy el número en 30 segundos, en 30 segundos les doy el número lento, lo van a agendar como Chuni Radio, dale. Martín de General Pico, por acá también. Hola, el plomero no me termina la cañería. Que va el tanque, hacerle el coyuyo a ver si arranca.

abrazo para mis amigos los Gallos. Los Gallos de Andalgalá se vienen a Argentina, Inglaterra el miércoles. Aguante Carlito, aguante los Gallos, papá, la Villa 21. Ya los voy a ir a escuchar en un ratito, ¿eh? ¡Vamos! Hola, Chuni, ¿cómo estás? Te cuento que el fin de fui a una bailanta y cantaron dos temas que cantás vos. Te estoy escuchando. ¡Qué bueno! ¿Cuál fue, Ivanita? ¿Cuál tema fue? ¿Cuál cantaron? Bueno, bienvenida. Ahí está, bienvenida, Ivy. Anduvo por la bailanta la Ivy y escuchó la música que cantamos nosotros. ¿Cuál habrá sido, no? ¿Cuál tema habrá sido que han cantado los chicos? Bueno, ya me vas a decir, Ivy. Le mando un abrazo al amigo Daniel de Río Ceballos, que está escuchando la radio también a esta hora. Le mando un abrazo para él.

0: Bueno, atención que les doy el número lento y me voy a la música, Les doy el número lento y me voy a la música. Dale.
1: Pero qué bien, soy Sandra. Yo soy de Córdoba, pero hace un par de añitos que estoy viviendo acá en Catamarca. Y te quería comentar que estuve en inconveniente ayer y pedirte si me podían ayudar, si me podían ayudar en algo. Porque ayer tenía que viajar a Córdoba yo para llevar a mis hijos al médico.
0: Sí.
1: Y tenía pasajes. Fui a la 1 de la mañana ayer a tomar el micro y me dijeron que estaban mal los pasajes. Cuando ahí decía la fecha del domingo a la 1 de la mañana. Y bueno, me decían que no, que era del sábado a la madrugada. O sea, un lío con la impresión de los boletos, que estaban mal y no pude viajar. Me tuve que quedar con mis niños en la terminal a tomar el colectivo para salir a otro micro para volver a mi casa de nuevo de la terminal de Catamarca. O sea, no me dejaron viajar, no viajé a Córdoba, no viajamos con mis dos niños. Tengo los dos niños, la nena con discapacidad, y viajamos con el scoot y íbamos a viajar con mi pareja y los dos niños, somos 4 personas y teníamos que viajar con urgencia y estar a Córdoba entre mañana, martes o miércoles. Ya tendría que estar en Córdoba y no pudimos hacerlo. No te cuento con el dinero para pagar los pasajes para poder viajar y necesito viajar con urgencia.
0: Claro, bien, bien, bien, bien. Bueno, Sandra, perfecto. Acá vamos a tener acá el número, lo vamos a guardar por si alguien puede colaborarte ahí, que se comunique.
1: Son 4 pasajes que necesitamos viajar con urgencia entre mañana y el miércoles a Córdoba con urgencia. Solamente serían de ida, solamente sería de ida. Es el inconveniente que estuve ayer.
0: Claro. Bien, bien, bien. Bueno, cualquier cosa ahí vamos a pasar que se comuniquen las personas que te pueden hacer el aguante ahí, o alguien que venga de Catamarca para Córdoba quizá y tiene ahí lugares en algún vehículo, algo para traerlas a estas personas, a Sandra, que necesita venir con sus niños para acá. El número de ella es 3834-780835, 3834-780835, ahí está, lo vamos a guardar aquí, igual lo vamos a agendar, lo reitero por última vez, 3834-780835, ahí está, hemos pasado entonces, por lo menos desde aquí, tratando de hacer la colaboración, ojalá que se pueda dar y que puedan llegar aquí a la provincia para poder hacerse atender con los médicos.

0: Bueno, ahora sí, lo prometido, señores. Voy a dar el número de la radio, el número del programa para que lo agenden. Ahí va el número del programa para que lo anoten, para que lo agenden y lo tengan acá. Ahí estamos, se agenden. Agendando, agendando, agendando el número, señoras y señores, del programa. Lo agendan como Chuni Radio, ¿sí? Así tal cual te lo doy, ni un número más, ni uno menos, ¿eh? Así tal cual te lo doy, ni un número más, ni uno menos. Lo agendás como Chuni Radio y participás con nosotros, ¿eh? Así tal cual te lo doy. El Toromelo, ¿y qué pasó, Cachamay? Dice, ah, mirá vos, ¿qué pasó, Cachamay? ¿Qué pasó? Bueno, por lo menos te acordaste de mí cuando escuchaste los temas, Ibi, ¿eh? Te acordaste, buenísimo. Hola, Chuli, ¿cómo estás? Pasame algo de Eugenia Quevedo, me dice la Eli de Roca, pero como no Eli, con todo gusto, Eli. Hola, buenas tardes, dice Zulma de Santa Rosa de Calchines. Hola, Zulmita, algo de Uriel me pide por la 98.1. Nos escucha ella allí, ¿eh? 98.1. La radio de mi amigo Gustavo. Hola, buenas tardes, tío Chuni, bendecido lunes. Te escuchamos en Santa Rosa, dice Marianela, María Paz y María Laura. Hola, chingas. Bueno, ¿listo para agendarlo? Lo agendan como Chuni Radio y el número es el siguiente. 3 5 1 7 6 4 1 2 7 4. ¿Sí? Así tal cual te lo doy. Ni un número más, ni uno menos. 3 5 1 7 6 4 1 2 7 4. Así de fácil, tal cual te lo damos, ¿eh? Ni un número más, ni uno menos. Lo agendás como Chuni Radio, ¿sí? Y nos decís, si nos escribís por primera vez, desde dónde estás participando, ¿sí? Nos decís de dónde sos. Vamos, ¿eh? 3 5 1 7 6 4 1 2 7 4. Así de fácil, ¿eh? Ya te queda, lo agendás como Chuni Radio y participás del programa, ¿eh? 3 5 1 7 64 12 74. Me voy a escuchar a Cristian de las Varillas y me voy a la música. Dale, dale, dale, prepárame música.
1: Mónico de las Varillas te habla. Mándale saludo al Víctor. Hacemos un temita de la Mona, hermano. Aguante las Varillas.
0: Hola, monito querido, vamos.

el monito de las varillas, señores. 2:55. Me voy en busca de la música. Me voy en busca de los sonidos. Y ya venimos con más. Esto es El Siestero.

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Juanjo, qué lindo Juanjo Piedrabuena, señoras y señores. Sonando esta hora, llevando un poco de cumbia para los amigos de Santa Fe y de todo el país también, que gustan de esta hermosa cumbia santafesina. Qué bueno que está esto, Juanjo, cantando.

0: Me voy al WhatsApp, pero que está reventando, ¿eh? Tenemos muchos mensajes, chicos. Me voy a darle lectura a los WhatsApp que van llegando.
1: Yo le digo a usted, parcero, que usted es un gaucho sincero, pero me han dicho que últimamente no se encuentra la lombriz.
0: ¿Cómo?
1: Y el otro día el Jorge de Humberto Primo lo ha llevado a cazar perdiz. 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Baje un poco la panza, así se puede ver el bichito.
0: ¿Pero qué le pasa a este señor delirante? ¿Qué le pasa? Mirá, pero está loco. ¿Así arrancó la semana?

0: Bueno. Eso, le devuelvo a su hija, dice, listo, perfecto. Me vengo al WhatsApp, vamos a leer que tenemos muchos mensajes. Hemos dado el número lento en la hora anterior y explotó mal. Bienvenidos a todos, los que se van acoplando, los que se van sumando a la campeona. 3:32 PM, me voy al WhatsAppero que reventó en pedazos, reventó en pedazos el WhatsAppero de la radio. Vamos, que tengo de todo por acá. Ahí estamos con la gente del país que forma parte de la radio, que forma parte de la tarde, que forma parte de la programación de la cadena Alegría, la radio que no para de crecer. Saludos para Romina Marianea a esta hora de la tarde también. Un saludo para Julieta también escuchando la radio. Mi amigo Chévere, ¿qué dice la gente de la puerta? ¿Qué dice el amigo Chévere? Hola, Chévere, querido, bienvenido, maestro. Maestro total, dale.
1: Muy bueno el programa, estoy escuchándolo a través de la FM 104.5, camino a ser apóstata, y mi amigo Jesús Pucheta, ¿cuál es el director? Él es el director de esa hermosa radio en la cual yo me... Es un entretenimiento escuchar nada menos que Cadena Alegría. Realmente la campeona del día. Mi amigo, yo lo felicito por el buen programa. Y viva Argentina y ojalá Argentina llegue a la final. Vos sabés que tengo un pálpito, pero son cosas mías. A nivel deportivo, que no soy un especialista, simplemente un aficionado. Lo que les digo, el hombre. Argentina va a llegar a la final, ¿sabés con quién? Con España.
0: Sí.
1: Cosa que se me ha puesto en la mente. Ojalá.
0: Comparto el pálpito.
1: Vamos a traer la copita a casa.
0: Lo comparto con vos. Porque
1: yo tengo ganas de tomar un porroncito y ahí lo voy a poner en la copita. De mi casa, ¿no? En la Copa del Mundo, porque ojalá la volvamos a casa con la copa. Ellos, que son los héroes que están luchando y qué partido los ha tocado. Y hemos sufrido, decir que uno sufre el corazón, ¿sino?
0: Yo tampoco sufro, pero sabés que el otro día sí sufrimos. Estamos bien del bobo, querido Chévere, porque si no ya nos hubiera dado un bolazo, hubiésemos pasado por un, no sé, 30 cosas en el alma después de los Sten, del Favaloro y lo que sea. Tremendo. Vos sabés que tengo el mismo pálpito que vos. Siento que es con España, vos sabés. Siento que mañana España le va a ganar a Francia. Qué bueno que estaría, Ojalá sería, che, dale.
2: Acá trabajando haciendo la guante. Aguante Argentina, los choclos también, Chuni, vamos. Argentina, acá Rubén de San Francisco, Córdoba.
0: Pero claro, vamos, los choclos para todos. Salimos campeones el domingo y regalamos choclos en la 19. Regalamos choclos el domingo si salimos campeones, che, vamos. Como anda el piojo de Colón, la gente de Colón, Buenos Aires, dale.

0: Más Leo, que estoy debiendo mensajes de la hora anterior. Es una locura esto, no llego, desbordó todo. Ha desbordado el WhatsApp, pero de la radio. Vamos, que nos vamos con más audios del país que hablo, dale.
1: Te mando un abrazo desde Puerto San Julián, Osvaldo te habla. Y bueno, puede ser el tema de la conga, el Sheilo, Ronnie Stone. Buena tarde, buen lunes, buen comienzo de semana.
0: Gracias, Osvaldo, querido, para vos también, para toda la gente de Puerto San Julián. Saludos ahí para la amiga Gisela, ahí en San Julián también, que nos escucha siempre, para su mamá, para la hija, para Mía también, un saludo enorme para ellas, la gente de San Julián allí que siempre nos acompaña. A ver qué dice Bruno, la gente de Santa Isabel también por acá del otro lado, escuchando la radio esta hora, dale.
2: Hola, Chuli, buenas tardes, ¿cómo andás, papá? Acá, te escuchamos de Santa Isabel. Saludo a Yanni, que está limpiando la casa. Hacerle una payadita de señora que la amo. Y saludo para la 94.7 de Santa Isabel, de parte de Bruno.
0: Bruno, querido, abrazo para vos, Santa Isabel, Argentina. También a la amiga Janina, que no para de limpiar. Y aquí le voy a saludar con este verso campero. Y en un abrazo sincero, allí me voy a quedar.

0: Más amigos del país que van formando parte de la tarde, dale. Más amigos de la Argentina que eligen la cadena Alegría para expresarse, para hablar, para escucharse. Dale. Hola, tío, soy David de Porteña. Podría pasar algo de la Mona, pero cómo no, David, querido. Te mando un abrazo para vos y ya estaremos colocando alguno de Carlitos, la Mona Jiménez, para mis amigos de Porteña que están escuchando la radio a esta hora.
1: A toda esta banda espectacular de Santa Fe.
0: A ver qué dice Emilia por acá, qué dice. Hola, querido Chuni, estamos escuchando por la 89.3 FM Tempo de Costa de Araujo. Para mis hijos Catril, Lucía y Noah, que están de vacaciones esperando el almuerzo. Un poco tarde, pollo al limón con fideos blancos. Uy, qué rico. Saludos, me dice Emi. Hola, ¿cómo anda Emilia? Bienvenida la gente ahí de Costa de Araujo. Desde General Roca, Río Negro, saludos para ustedes, amigazos. Siempre les pone onda este programa que alegra a la gente de todo el país. Yo los escucho todos los días. Soy el campo de Tucumanito, un tema y una payada, dice desde General Roca. Vamos, General Roca 97.9, que aunque haga calor o llueve, la radio siempre se está escuchando. Por eso vi improvisando este verso bien campero. Vaya, un abrazo de aquí para mi amigo José, que lo quiero. Hola, soy Analía de 25 de Mayo, Casuarina. Le estoy escuchando, muy lindo el programa. ¿Cómo andás, Analía? Bienvenida, Analía, la gente de Casuarina. Tanto tiempo, Analía. Volviste, apareciste, Analía. Vamos, Casuarina, presente en sintonía de la radio, che. 94.1, escuchándonos por aquel lugar. Para Gabino, que estamos a full trabajando en Chubut, dice, bueno, perfecto. Saludos para Gabino, la gente de Chubut, que escucha la radio y participa a esta hora de la tarde en el siestero. Dale, que tengo más mensajes, más saludos que van llegando. Hola, soy Alejandro de San Jorge, Santa Fe. Hola, Ale, ¿cómo está, mi hermano? ¿Todo bien, capo? Bienvenidos los amigos de San Jorge, en la provincia de Santa Fe, 88.5 allí.
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0: Hola, desde Morteros, por primera vez, soy Marcela. Hola, Marcela, Marcela, como decía el tema de Gary. Buenísimo. Estela Maris de Los Berros, por acá me dice, muy lindo el programa, la verdad, a gusto escucharte. Muchas gracias, Estelita, qué buena onda que tenés, gracias. Genia total, aguante Estelita de Los Berros. Aguante toda la gente de Los Berros, che, 103.9 a full.

Buenas tardes, Chuni, me presento, soy Maris de Los Berros, te escucho por la 103.9. Bueno, bienvenida Maris, ahí está Maris de Los Berros, aguante la Maris, dale. Aguante mi amigo Rubén Madaf, aguante toda la gente de Los Berros, che. Un abrazo para ustedes, gracias por acompañar siempre a la radio.

0: programa. Me llamo Eduardo, quiero saludar a esa familia Cabrera. Somos de Andalgalá, de Barrio Onésimo Moreno. Y que lo ponga su... Porfi.
1: Dale, amigazo, dale, capo, bienvenido. Bienvenido a la radio, bienvenido a la campeona del dial. Qué grande, los amigos, escuchando por aquel lugar en Andalgalá. Cómo se escucha la radio, ¿eh? Cómo pegó la cadena en Andalgalá, por Dios. Hola, buenas tardes, soy Jorge de San Julián, primera vez que escribo, buenísimo en la radio. Hola, Jorgito, ¿cómo le va, maestro? Qué bueno, bienvenido, capo. Bienvenido el amigo Jorge de San Julián, que dice que es la primera vez que escribe. Buenísimo en la radio, gracias, Jorgito. Aguante Puerto San Julián. La chica del Uber me ha vuelto loco, en ella no dejo de pensar. Más amigos, más mensajes del país tengo por acá, dale, dale que actualizo, dale.

Colón participando, bienvenida Lili, ¿cómo te va? Gracias, dice por acá la Lili escuchando. Hola Chunis, ¿cómo estás? Bien Lili, muy bien, estamos acá disfrutando de la radio, disfrutando la tarde del lunes.

0: Chazón, Córdoba. Quiero mandar un saludo para mi nieto Naitan y para mi hija Catalina Bianca con un tema de
1: Dale, Víctor, querido, bienvenido, hermano. Aguante la gente de Chazón. Saludos para las chicas allí también. Bienvenidos y gracias por estar. 98.1 en Chazón. La radio revienta, explota por allí. La tengo a la Nancy de Alvear también. Hola, Nancy. ¿Cómo te va? Genia. Vamos.
2: Chuli, soy Nancy Jorge de General Alvear Mendoza. Te saludamos. Con alegría escucharte. Bueno, un abrazo a la distancia. Gracias por todo. Chao.
1: Chao, Nancy, bienvenida a la 91.5, bienvenida a la radio, a la más tropical también, bienvenida a la gente de Alvear, dale.

0: Vamos con todo. Terrible la cantidad de amigos del país participando.
1: Nadie Arata La Pampa con un tema desacatado, te queremos pedir. 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

dice por aquel mensaje. Hola, buenas tardes, soy Walter. Estoy cargando maíz para el puerto de Rosario. Estoy en Las Peñas, Córdoba. Pasame algún tema del Loco Amato. Dale, mi hermano, ¿cómo va? ¿Todo bien, capo? Bienvenido, mira vos, en Las Peñas. Está cargando allí y nos está escuchando a través de la cadena Alegría, a través de la campeona del dial en el norte. Cargando para irse a Rosario, capo. Hola, Chuni, soy Tere de Nuevo Ya, Entre Ríos. Saludos a mi hijo Marcelo, que vive en Barrio San Nicolás, en Córdoba. A la familia Molina de Nuevo Ya, pasame el tema de la LBC. Gracias, dale, muchas gracias. Bienvenida, Tere. Tere de Nuevo Ya por la 98.7. 98.7, la radio de los Meyes. Hola, dice por acá el mensaje. Soy de Sebastián Elcano, Córdoba. Vamos, todavía Alberto, querido. Bienvenido, maestro. Bienvenido, mis amigos de Sebastián Elcano en el norte de la provincia, que también escuchan todo el día la cadena Alegría. Hola, Chuni, quiero saludar a mis hijos y nietos de parte de Alicia. Hola, Ali, bienvenida, genia. ¿Cómo te va, Ali? Gracias por acompañarnos en esta bonita tarde, la tarde del siestero donde el país escucha.

0: sale un tema cualquiera, me dice la Lili de Colón por acá. Oh, la Lili, bueno, bienvenida, dale. Como siempre, la Lili de Colón, escuchándonos, haciéndonos el aguante desde allí. ¡Vamos! Hola, Chuni, soy Mario de Villaguay. Te escucho siempre, pasame mujer de doble identidad, pero por alegrísimos, gracias. Dale, Marito querido, ¿cómo anda la gente de Villaguay? 94.7. 94.7, Villaguay, Entre Ríos, papá.
1: 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Ya tengo los pasajes, yo me voy a deslomar. Te llevo a Carlos Paz.
2: Chuni, buenas tardes. ¿Cómo anda, mi amigo? Acá, de Piedrabuena, provincia de Santa Cruz. Lluvia. Gracias a Dios no tenemos nieve todavía, pero bueno. Nada, así que, nada, Chuni, acá escuchándote con mi señora Alicia. Escuchando tu programa, muy bueno el programa. Así que abrazo, amigo. Abrazo. Chau, chau.
0: Grande, mis amigos de Comandante Luis Piedrabuena, en la provincia de Santa Cruz, donde suena la 107.1. Suena la alegría al palo. Hola, buenas tardes, te escucho a todo volumen en Orán, soy Sofía Ramírez, está buenísima la radio, saludos a toda la gente linda de Orán y para mi abuelo Jorge y mi mamá y hermano Franco y Ailín, dice por aquí, puede pasar lo que fue en la peña del 9 de julio, bueno, bienvenida Sofi, muchas gracias por estar allí escuchándonos desde Orán, en ese hermoso lugar de nuestro querido norte, de nuestra provincia, querida provincia de Salta, che. Hola, soy Alfonso Ibáñez de Chepe. Para mis hermanos, hijos, cuñadas que viven en San Juan, Mendoza, San Luis, Buenos Aires. Hola, bienvenida, genia. Alfonso de Chepe, qué grande la gente de Chepe. Es 89.7. Estamos sonando allí fuerte y claro, con una potencia terrible, con un alcance y una señal muy privilegiada, ¿eh? Aguante Chepe, aguante el 89.7, aguante los hermanos chepeños, che. Hola, Chuni, como siempre, escuchándolo desde Núñez. Agradecerle por tan grata compañía. Me dice el amigo Luis de Buenos Aires. Hola, Luisito, ¿cómo le va, capo? ¿Cómo anda mi amigo Luis de Buenos Aires? Vamos, Luisito. Mirá vos, el amigo Luis de Núñez, que nos escucha a esta hora y nos acompaña, nos hace el aguante, el amigo Luisito, la gente de Núñez.

Jessy de Regina, dice, hola Chuni, ¿cómo estás? Todo bien, la gente de Regina. Y hablando de Jessy, está la Jessy de La Toma también. Hola Chuni, buen comienzo de semana, muchas gracias. Igualmente, aguante, aguante la gente de La Toma presente. Hola desde Lago Puelo, te escucho por la 105.5, la cordillera, dice Daniel. Hola Dani, querido, bienvenido, hermano mío, gracias por estar allí desde Lago Puelo, mirá qué piola. Vamos todavía. Ahí sigo leyendo la infinidad de mensajes.

0: partir del jueves, reiteramos, doble frecuencia en San Francisco, 103.5, donde estamos sonando en este momento y sonamos allí. Y también vuelve la estilo con Cadena Alegría, estilo Cadena Alegría, Radio Estilo, pero en dial en 92.3, 92.3, vuelve la campeona, así que doble frecuencia desde el jueves allí, 92.3 y 103.5 para acompañarlos en la región, en San Francisco y la zona. Así que ahí estamos reiterándoles la información a los amigos que nos van encontrando en el dial, Bueno, tengo por aquí otro mensajito, a ver qué dice Normi de Chueles. ¿Cómo andás, Normi? Bienvenida, genia.
1: Normi, Chulechule de Negro, acá trabajando, escuchando por la aplicación de la mañana. Por suerte salió el solcito, subió toda la semana, también con frío. Por suerte hoy está fresquito, pero salió el sol. Solo pasaba a saludarte y desearte buen inicio de semana y también buen inicio de semana para todos. Bendiciones.
0: Gracias, gracias, Normi, muchas gracias. Vamos todavía, vamos. Bienvenida a la radio, bienvenida a la Cadena Alegría, bienvenida a la campeona del dial, la gente de Choele. Hola, cuñado, ¿cómo anda tu hermanita? Estoy arando, soy Cachengue, el más bonito. Mirá la voz al Cachengue que quiere ser mi cuñado. Qué flor de cuñado tengo. Ay, le digo, por favor, este humilde payador le regala el verso campero al Cachengue de Alta Italia, que trabaja con esmero. Bueno, acá me mandan lo que fue el video del cumpleaños de Andalgalá. Me manda Celina por acá. Hola, Celi, ¿cómo te va? Bienvenida, genia.
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0: Ahí lo vamos a descargar, qué bueno, Celi, qué bueno que hayan disfrutado del cumpleaños de ese hermoso lugar, Andalgalá, provincia de Catamarca. Ojalá algún día podamos ir a cantar allí con Alegrísimos, estaría buenísimo, ojalá, ojalá, ojalá. Bueno, dale, ¿cómo andás, Yeye? ¿Cómo estás? ¿Todo bien? ¿Qué tema puede ser? ¿Qué tema puede ser? Bienvenida, Yeye. Aguante la gente de La Toma, que en este momento debe estar allí en la otra localidad donde trabaja, ¿no? Yeye, ¿por dónde andamos? Hola, estoy escuchando el programa. Por primera vez te escribo. Unos años atrás vivía en Oncativo, Córdoba. Me encanta, capital. Hoy estoy en Colonia Santa Rosa, Salta. Desde acá, un abrazo grande. Quisiera el tema Ella Nunca Me Quiso Como Tú, de Trula. Saludos a mi esposo David, recién llegando del trabajo, con algún tema lindo de Giancarlo. Me pide por acá. Mirá qué buena onda. Viene, qué buena onda. Raquel Susana, allí en la provincia de Salta, que ha vivido aquí en Oncativo y se ha quedado con lindos recuerdos de la provincia.
3: Te habla Carlito.
0: ¿Qué haces, Carlito? Sí, lo habíamos pasado hace un rato, ¿eh?
3: Ya me pasaste esa novita, Chuni. Te habla Carlito.
0: Pero sí, lo habíamos escuchado, lo habíamos pasado. Y el saludo para la banda ahí de los muchachos, de los gallos, toda la banda, como siempre. Lo habíamos pasado, salvo que haya salido la tanda o algo y no lo hayan escuchado, pero estoy seguro que lo hemos pasado. Sí, lo escuché a Carlito. Lo escuché a mi amigo Carlito, che, que estuvo participando. Hola, para acá trabajando el gallo de Santa Isabel La Pampa. Dice, hola, gallito, ¿cómo le va, capo? Total, todo bien, bienvenido, maestro.
4: Recuerdo que cuando me fui, decías que me... Estoy acá de San Jorge, Santa Fe, trabajando acá en la familia. No estoy tirando goma, sino emparchando goma.
0: ¡Ay! ¡Ay, mamá!
4: La primera vez que escucho la radio, muy buena. Saludos.
0: ¡Ay, qué miedo, mamita querida! ¡Me da miedo!

arriba, arriba la gente de San Jorge, papá, vamos. ¿Qué haces, Maribelu? Tanto tiempo, che. Hola, ¿cómo va? Acá estamos con Fede, la amiga Dani, que cumple años, y Aaron, escuchando la radio, pasanos un lindo tema. ¡Qué bueno! ¡Vamos todavía! ¡Qué piola que nos estén escuchando tanto tiempo, que estaba desaparecida, che! Yo decía, se la habrán llevado los marcianos. ¿Qué habrá sido de la vida de la Maribelu que se desapareció? Y feliz cumpleaños para Dani, che, que...

0: cañitas voladoras, cuetazos para la Dani. Vamos con todo a espectacular, a disfrutar la tarde de la radio. Claudio de Roca, lo tenemos por acá, los amigos de Roca 97.9. ¿Cómo andan mis amigos de General Roca, provincia de Río Negro? Dale, dale, dale.
1: ¿Cómo te va? Tío Chuni, te hago una propuesta. Basta de la chica del Uber. Como yo trabajo en el Didi, inventar la canción.
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2: Para la próxima, pasate un tema de la Quevedo, por favor. Chau, chau.
3: Dale, dale, amigo. Un abrazo para vos. Che, un saludo enorme. Ahí está. Hola, pasame algún tema lindo. Me dice Natalia de Colón. Hola, Nati. ¿Cómo te va? ¿Cómo anda la gente de Colón? ¡Vamos! Muy lindo el programa. Soy Vero del Cano Córdoba. Me dice, hola, Vero. Bienvenida, genia. Luisito de Madryn. Saludos para los compañeros taxistas. Dice, volvió la radio a Madryn, ¿eh? Volvió la 101.5. ¡Vamos!
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3: Hola, soy Ani de Piedrabuena. Estoy de cumple. Pasame algo de la Euge Quevedo. Bueno, feliz cumple. Feliz cumple, entonces. ¡Vamos! El chino de Esquel dice, hincha de River. Hola, chino. ¿Cómo anda la gente de Esquel? Maestro, bienvenido, capo.
5: Esperando.
3: Saludo a la gente de San Luis Capital, también participando por acá, 104.9, a full, a full, a full. Vamos, San Luis.

0: Bueno, bueno, bueno, bueno. A ver qué más tenemos. Más mensajes en la parte final del siestero que se va yendo de a poco. El siestero que se va yendo de a poquito. Ya se viene el ritmo popular. Ya se viene Marito para seguir acompañándote en la radio. Dale. Abrazo al amigo Celso, que recién lo estuvimos escuchando, Walter, bueno, a ver si lo podemos escuchar al amigo de Colón. Bienvenido, maestro.
1: Saludos,
0: Piojo Jordana de Colón, Buenos Aires. Un fuerte abrazo, lindo programa. Argentina de campeón del mundo. Y ganamos el miércoles 2-0 a Inglaterra. Y después jugamos la final con España. Saludos para todos. Ojalá, Piojo querido, ojalá, ojalá, así sea, ¿eh? Ojalá nos toque con España y le ganemos a Inglaterra. Ya si le ganamos a Inglaterra es para festejar, Santi de Catamarca, me mandan un audio por acá también. ¿Cómo anda la gente de Catamarca presente en la radio, escuchándonos allí? Vamos, vamos, vamos.

0: Ahí está, ahora sí, vamos. Saludos, saludos a la gente de Catamarca presente, escuchando.
1: Bien arriba, bien arriba.
0: Hola, buenas tardes, soy Juan Carlos, busco trabajo, familia con un hijo, me ofrezco como puestero o cualquier actividad, dice el amigo Juan Carlos. Vamos, vamos, vamos, vamos con todo, ahí está, perfecto, bienvenido, bienvenido, capo, ojalá que tenga suerte. Aquel amigo Juan Carlos ha dejado el número, lo vamos a anotar. Hola, loco, me dice Jessy Mercado de Recreo. Hola, bienvenida, Jessy. Hola, Chuni, albañil, pobre, tenés un metro, dice. Desde Concordia, Entre Ríos, escuchándote. Bueno, mirá vos, qué bonito, qué bonito, mirá. Vamos.
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0: Hola, mi hermano, desde Andalgalá, barrio Mataderos. Vamos, la gente de Andalgalá, aguante el barrio Mataderos, papá.
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0: Hola, amigo, ¿cómo estás? Somos los muchachos de la panadería de Villa Quinteros, Oscar, Rubén, Juan y Roberto. Pasate algún tema de la Euge Quevedo, me piden por acá los muchachos de la panadería de allí de Villa Quinteros. Buenas tardes, Chuni, ¿cómo estás? Como siempre, escuchando el hermoso programa, pasate un tema cualquiera, me dice el Pedro de Pico. Hola, Pedrito. Vamos, maestro. Arrancó después del coyuyo el plomero, dice la gente de Pico. Ay, mamita querida.

0: está espectacular la radio. ¿Cómo anda, Chumi? Te habla Taramelo de Caña de Luque. Pásate un temita de la Pepa Vizuela o algo de Rodrigo. Espectacular la radio, aguante la cadena, alegría. Que tengan una buena tarde y aguante Argentina.
1: Vamos, caramelo viejo nomás. Caramelo, caramelo, caramelo. Caramelo, caramelo, caramelo. A ti que te gusta tanto. Ay, caramelo santo. Abrazo, abrazo al amigo caramelo. Che, que se prende con la radio. Campeona del día, la full allí, dale. Dale que nos vamos, dale que nos vamos, dale que nos vamos. 424, señores, 424. Ahí está la Lili escuchando, la Gise también. A ver qué dice Gisela por acá. Buenas tardes, Gisela.
2: ¿Cómo estás? Saludo para ti, para todos los oyentes. Mandale saludo para mis padres, Ana y Tato, que ya salen de su trabajo. La saluda a su hija Gise. Somos de San Francisco.
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2: El tema de Giancarlo. Gracias.
1: Buenísimo, buenísimo. Dale, Gise, dale, dale. Perfecto. Ahí estamos, con todo. Le ponemos ritmo, le ponemos entusiasmo, le ponemos buena onda a la tarde. Ahí vamos. Dale, que actualizo en la parte final. La tenemos a Eva de Cábana por acá. ¿Cómo anda la gente de Cábana? 100.5. Bienvenida, Eva.
4: Hola, buenas tardes. Escuchando el programa, me encanta la música. Está espectacular. Soy Eva de Cábanas.
1: Vamos, todavía qué bueno, Eva. Aguante la gente de Cámara 100.5. Estamos con todo sonando allí con nuestras antenas espectaculares. Antenas buenísimas. Dale, dale, dale. A ver qué dice Dante de Villa María. Hola, pasamos un tema de Walter Romero para mi primo Mauri. Estamos laburando a full, dice. Dale, maestro, un abrazo para vos y para toda la banda, che. La Jessy en Paso Grande, escuchando la radio. Vamos, Paso Grande presente. Bienvenida, vamos, Jessy, vamos, Paso Grande a full a esta hora de la tarde.

0: acá te estoy escuchando por la 97.5 de FM Rosario, en la playa de Cargill, Punta Alvear, esperando que me toque el turno para calar, a ver cómo está la mercadería aquí cargada en la Puri de San Luis. Oh, todo bien, mi loco, todo tranquilo. Que tenga una excelente jornada. Abrazos, saludos para toda la audiencia. Soy José Lo, el transportista de Colonia Bismar. Todo para el colega y amigo Leo, que está yendo, y compañero laburo, que está yendo a cargar para la Purilla, los campos de la estancia. Que
1: no se apague. Dale, dale, José, lo querido, bien ahí, mi amigo. Vamos, vaya, un abrazo enorme para ustedes. Aguante la gente de Colonia Bismar ahí, escuchándonos en el puerto de Rosario, laburando, escuchando la 97.5, la cadena Alegría ahí en Rosario, al palo, vamos, capo.
2: Creo que me pasa un tema, Héctor Quevedo, fuera de este mundo. Y un abrazo grande a la distancia, Chuni. Tío Chuni, aguante River, aguante la campeona del Dial, aguante Cadena Alegría. Pasamos un tema del Toro Quevedo, fuera de este mundo. Y bendiciones.
1: Dale, Master, dale, dale, dale, qué grande. Qué temazo ese, fuera de este mundo, del Toro, temazo.

0: hacer una payada Hugo el Colorado, que cumple años, de González Moreno. Vamos, querido amigo, le mando el improvisado para Huguito el Colorado, que los años cumple hoy. Por eso este payador, este verso le regaló. Abrazo para el amigo, que cumpla los años hoy. Dale,
1: Churi, dale, dale. Sí, sí, no te hagas drama.
0: Abrazo a mi amigo Walter de Río Tercero, che, que nos está también haciendo el aguante para conseguir una radio en un pueblo de él, allí en Santiago del Estero, ¿eh? Así que un abrazo al amigo Walter también ahí, que nos está haciendo el aguante para conseguir radio en Santiago del Estero. Fenómeno maestro, capo, capo, crack total. Vamos, Walter querido, nos vamos, señores, nos vamos, dale que nos vamos. Se viene Mario, se viene Mario, se viene Mario, Pepe, se viene Mario. Atento, chicos, se viene Mario. Ya se viene Mario, viene Ritmo Popular. Nos fuimos, hasta mañana. Chau, chau, chau, chau.

0: Hola, ¿qué tal? Buenas tardes. ¿Qué tenemos para grabar hoy? ¿Ritmo popular? ¿Mario Boneto? ¿Otra vez ese pibe? Bueno, vamos. Bienvenidos a las tardes más populares del país. Bienvenidos al programa con más años de permanencia en la radio argentina. 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
0: Bueno, quedó bien, ¿no? Mándenselo al muchacho para que se quede tranquilo.

0: hola, hola, ¿qué tal? ¿Cómo andan todos? ¿Cómo les va? Muy, pero muy buenas tardes. Bienvenidos a este ritmo popular del día de hoy. ¿Cómo andan, gente querida de todo el país? Realmente un placer enorme poder saludarlos, disfrutar de este rato, estas dos horas que vamos a estar acá en el aire del país haciendo este ritmo popular para todos ustedes. En este día lunes 13 de julio. Acá estamos en vivo y estaremos en vivo hasta la hora 18:30. Así que a meterle música, vamos.
1: ¡Vamos todos!
0: Exactamente, vamos todos. Vamos a sumarse. Quiero que le pongan buena música a la tarde de hoy. Así que ya nomás nos pueden comenzar a escribir al 35 64 62 94 19, que es el WhatsAppero del programa. Te lo vuelvo a decir: 35 64 62 94 19, el número exclusivo del programa, que está por supuesto habilitadísimo para que todos ustedes comiencen a escribirnos, a participar o a dejarnos audios también, por supuesto. También tenemos nuestro número de teléfono de la radio, de Radio Cadena Alegría, que es el 35 13 49 23 67. ¿Lo tenés? ¿No? Bueno, te lo vuelvo a decir: 35 13 49 23 67. Ahí están las dos vías de comunicación que ya tenemos acá listas, preparadas para empezar a escucharlos, a recibirlos a ustedes en el programa de hoy. Así que, amigas, amigos de todo el país, ya están invitados para vivir la fiesta del lunes.

0: Muy bien, Axi, vamos a empezar a escuchar los primeros audios, porque los primeros dos son audios, así que vamos a escucharlo. Hola.
1: Hola, hola Mario, muy buenas tardes. Bueno, mientras te estoy haciendo el aguante tu hermoso programa de la tarde, quisiera saludar a Paulito, a un hijo de mi amiga María, que ayer estábamos de cumpleaños. El Paulito ayer cumplió los años, así que ayer estábamos allá. Así que quisiera que me pase algo de la conga, sí, amigo. Bueno, mientras tomo unos buenos ricos mates, te voy a hacer el aguante tu hermoso programa de hoy lunes. Buen lunes, Mario, buen lunes.
0: Bien, buen lunes, querida Alvita. Saludos para vos, genia. Gracias por estar ahí escuchando la radio. Voy con más. La tenemos a Mariela, que ha vuelto. Bien ahí.
2: Hola, Marito. ¿Cómo estás? ¿Cómo andás? Hola, Oper. Bueno, acá estoy de nuevo. Después de la partida de mi hermano, acá estoy otra vez. Así que bueno, la verdad que no sé qué decir, no tengo palabra puesta, lo único, cuesta mucho, hace muy poquito. Así que bueno, decirles buenas tardes, que estén bien, me imagino que deben estar bien. Acá está nubladito, medio sol paliducho, que las nubecitas no lo dejan asomar. Hay viento, está frío. Así que, bueno, chicos, espero que estén bien, que sigan bien. Y esperar el miércoles para el mundial. Yo no lo veo, es mi cámara. No lo veo. Así que, bueno. Bueno, chicos, les mando un beso grande y un abrazo de parte de la abogada que pierde todos los juicios. Un beso grande, grande, grande, grande para los dos. Los quiero mucho.
0: Gracias, querida Mariela. Genia total, ha vuelto Mariela.
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0: Después de sus días de luto, de esas cosas, ¿viste? Donde se replantea muchas cosas. Está bien ahí. Listo, ya arrancando, volviendo a ser parte. Bueno, no ha dejado de ser nunca parte de esta gran familia que tenemos, esta linda comunidad que tenemos acá en Ritmo Popular todas las tardes. Toda la gente del país que hacen con nosotros, con el Oper, conmigo el programa cada tarde. Hola, Mario. Algo de sabroso me pide Nicolás por aquí. Bueno, vamos a estar con algo de sabroso. Lo tengo a Rubencito del Rincón de Cactus. Hola, Rubén.
4: Hola, Marito, buenas tardes. ¿Cómo estás? ¿Todo bien, vos?
0: Todo bien.
4: Acá trabajando y haciendo el aguante.
0: Bien. Dale. Ahí.
4: Si podés pasarme un tema de Los Palmeras. Gracias, un abrazo.
0: Listo, así que sabroso y Los Palmeras son lo que se viene. Dale, listo, buenísimo. Sigo con audios. Hola.
5: Hola, Marito. Normi, Chulachelre.
0: Hola, Normi.
5: Trabajando, escuchando la radio desde la aplicación desde la mañana.
0: Bien ahí.
5: Mientras trabajo. Y por suerte salió el solcito, porque estuvo la semana pasada lloviznando toda la semana y nubladito, frío. Así que ahora, o sea, hoy salió el solcito. Y bueno, trabajando. Si podés ponerme un tema de María Becerra con Ángeles Azules. Muchas gracias, Marito. Que tenga buen inicio de semana. Bendiciones. Y que tengamos suerte el miércoles. Bendiciones.
0: Grande, grande, querida Normi. Saludos para vos, genia. Voy con más mensajes. Hola, Marito. Soy Elsa de Río Tercero. Un tema de Ulises. Bueno, me pide Alcita. Dale, Elsa. Vamos tomando nota. Vamos armando la lista.
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0: Seguimos armando la lista de canciones para la tarde de hoy. Sigo con más audios. Hola.
6: Hola, Marito.
0: Hola, Marce.
6: Creo que me pasa un tema. Corazón sin cara, de Simón Aguirre.
0: Bueno,
6: sino un tema, el último de Qué Locura. Y un abrazo grande a la distancia, Marito. Aguante River, aguante la campeona del Dial. Y aguante Cadena Alegría. Y aguante Marito.
0: Vamos, Marce, querido.
6: Carita triste para ahí el amigo Paulito.
0: Ajá.
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0: Sigo con más mensajes. ¿Tengo tiempo para uno más? Sí, tengo tiempo para uno más. Así que voy con un audio más. Hola.
7: Hola, Mario, buenas tardes.
0: Buenas.
7: Muy bien. Estamos escuchando aquí con mis padres, Ana y Tato, que recién salen de trabajo los dos. ¿Puedes pasarme un tema de Giancarlo? Manda saludos a mi sobrino Santi. Gracias. Te saluda la Gise.
0: Grande, Gisela, querida. Saludos para Ana, para Tato, para Gisela. Gracias por estar escuchando la radio. Gracias, chicos.
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0: Bueno,
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0: Es tiempo de los rompehielos.

0: sigo con algún mensaje más que tenemos por aquí. Hola.
1: Hola, Marito. ¿Cómo andás? Soy Pablo.
0: Hola, Pablo.
1: ¿Qué contás, amigo? ¿Qué andamos? ¿Cómo pasaste el fin de semana? ¿Miraste el partido?
0: ¿Qué trabajando. Partidazo,
1: amigo. Lo sufrí, pero ganamos. Uh-huh. Acá estoy. Jodido, pero estoy acá. Poniendo el pecho en el... Al trabajo, amigo.
0: Viene ahí.
1: Acá, en la cosecha de nueces. Hoy estamos solos. Mi compañero no vino. Pasamos un tema ahí, algo de... De Gary o Sebastián, amigo. Un abrazo.
0: Dale, Pablo.
1: Apareció Marito. Uh-huh. Marcelo, apareció.
0: Sí, sí.
1: Estaba festejando allá con Egipto. Allá estaba festejando.
0: La momia. Bonito.
1: No es hincha de Argentina y de arriba, es Egipto ahora. Y ahora acordate que el miércoles es hincha para Inglaterra.
0: Muy bien. Bueno. Siempre contra, Marce. Bueno, Pablo, que te mejores. Un abrazo grande, loquito. Sigo con más audios. Hola.
2: Hola, amigo, ¿cómo andas? Te hablo Daniel acá de Río Ceballos. ¿Te podía pedir un favor? ¿Me puedes leer ese mensaje? Por favor, necesita viajar mi sobrina de Catamarca, Cora, de urgencia. Les tiene que ver un médico de Catamarca hacia Córdoba. Tiene el turno para mañana. Y oye, mi hermana fue a la boletería a tener los pasajes. Y resulta que los boletos le ven tan mal impreso que el boleto lo perdió. No tiene con qué viajar para acá. La plata que le quede para volver, si alguien puede colaborar con algo, amigo, por favor.
0: Bueno, bien, a ver, lo vamos a leer. Este radio servicio que nos ha dejado Daniel de Río Ceballos. Bueno, ayudemos a que mi primita pueda viajar a su tratamiento. Hola a todos. Hoy quiero pedirles una ayuda muy especial. Mi primita vive en Catamarca, padece miastenia gravis, una enfermedad neuromuscular. Todos los meses debe viajar a Córdoba para atenderse en el hospital y retirar la medicación que necesita para su tratamiento. Lamentablemente, por un error con la fecha, mi tía perdió los pasajes ya que había comprado. Y ahora necesitamos volver a reunir el dinero para que puedan viajar. Por eso, estamos organizando una campaña solidaria y un sorteo para recaudar el dinero necesario. Todo lo que se recaude será destinado a los pasajes y a que ella pueda continuar con su tratamiento. ¿Cómo podés ayudar? Colaborando con cualquier monto al alias Sandy Cris. Sandra Mamá, teléfono 38-34-78-08-35. Azul Prima, 35-43-58-18-55. Toda ayuda, más pequeña que sea, hace una gran diferencia. Y si en este momento no podés colaborar, te pedimos que compartas esta publicación para que llegue a más personas. Muchas gracias de corazón por acompañarnos y ayudarnos a que ella pueda seguir con su tratamiento. Bueno, muy bien, esperemos que tengan toda la suerte del mundo y la gente quiera colaborar. Y si alguno quiere colaborar y me quiere pedir el alias, bueno, lo vamos a tener acá. Sandy Cris. Sandy con Y. Muy bien. Chicos, los tengo que dejar por un ratito, porque se viene la tanda de las 5 de la tarde. Y yo ya vuelvo, en un rato vuelvo por acá para seguir invitándote a que te sigas sumando a ser conmigo, con nosotros, el programa de hoy. Ya venimos con mucho más.

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Muy bien, ahí estaba otro de los pedidos sonando. Cumplimos. Ahí Los Ángeles Azules y María Becerra, El Amor de Mi Vida.

Con más mensajes. Hola Marito, amigo querido, soy Lili de San Luis Capital, te pido un tema de Qué Locura, gracias, besitos, gracias a vos, genia. Hola Marito, te estoy escuchando, pásame un tema de La Monada. Bueno, ahí justo escuchábamos Monada, yéndonos a la tanda, espero que lo hayas escuchado. A mi lado, por siempre. Socia, compañía de todas las tardes mientras vamos en el transporte. De aquí otro de los mensajes. A ver qué más. Gracias. Muchas gracias. Dice Daniel. De Río Ceballos. ¿Qué más tenemos por acá? Hola, crack. Volviendo en el auto por la 9 mientras escuchamos el programa. Procedencia, Santiago del Estero. Destino a la mejor ciudad de la provincia, Ojo de Agua. Programón, capo. Aguante River y Marito, algo desacatados. Sandra y Chuli no dejaban por acá el mensaje. Muy bien, saludos. Gracias por estar. Mónica de 25 de mayo también por aquí. Ya se presente con un emoji. Saludos.

0: en este mensaje, este oyente que me dejó audios, me dejó escrito un poco de todo. Bueno, ya lo vamos a escuchar. A ver, ¿qué tengo acá? Dale. A ver, acá, nada, dejó. Acá no grabó nada, bueno. Dice, soy de Catriel, Río Negro, la puerta norte de la Patagonia, capital del petróleo. Daniel Ríos, de Catriel, Río Negro. Y aquí otros audios.
1: Oh, ahí está. Hola, buenas tardes, ¿cómo anda Radio Cadena Alegría? Acá está saludando a Daniel Río, de Catriel, puerta norte de la Patagonia.
0: Muy bien, bien.
1: Estuve como 2 años sin la radio ahí, ahora volví de vuelta con la radio. Con la radio pantalla solar.
0: Bien ahí, papá. Un abrazo, loquito. Un abrazo. Parece que ya nos escuchaba Daniel y nos dejaba mensaje. Me parece. Buen arranque. Felicitaciones por el programa, genio. Gracias. Vamos, vamos, Argentina. Dice Rubén acá del Rincón de Cactus. Saludos, querido Rubén. Un abrazo, loquito. Hola, bro, acá estoy yo. Sí, sí, el más fachero y potro de la radio. Bien, ¿el amigo Fachita? Hola, Facha. Un abrazo, maestro. La señora le devolvió el celular. No, cuando sale de casa no se lo deja usar. Peligroso.

0: más audios. Hola.
1: Hola, hola, hola. Muy feliz tarde. Espero que te encuentres bien.
0: Bien, por acá, bien.
1: Bueno,
0: bien.
1: Te cuento que yo te estoy escuchando por los auriculares, como siempre, a
0: bien ahí.
1: La casa. Así que bueno, también te cuento que acá por la villa hay viento soleado. O sea, hay sol, pero bueno, el viento es el que jode un poco, pero bueno. Está bastante agradable a pesar de eso. Bueno, quisiera pedirte un temita de Gilda, si puede ser. No me arrepiento de este amor. Si puede ser.
0: Dale.
1: Bueno, te mando un abrazo. Que sigas bien. Besos, chao, chao.
0: Besos, abrazos. Gracias, Kenia. Gracias, gracias.

0: 17 con 29 minutos en la República Argentina. Seguimos haciendo este ritmo popular.
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0: Hola, hola. Muy buenas tardes, Marito Genio. Qué gusto escucharte una vez más, como siempre. Te escuchamos en el trabajo. Estamos tristes porque no teníamos con quién compartir un mate amargo. Acá te saluda Marianela, María Laura y María Paz. Saludos y un amargo bendecido comienzo de semana, Genio. Gracias, chicas, por el matecito. Me extrañaron. Sí, que no estuve la semana pasada.
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0: Jueves y viernes, la verdad. Muchos días, fue el fin de semana, así que.
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0: Muchos días, cuatro días sin estar al aire. Es verdad. Gracias a Juancito, que me ha reemplazado, Juan Agüero. Locutor de la. Madre. Un genio. Gracias, Juan.

0: Soy Pablo Miranda de Comodoro Rivadavia. Necesito hacer una consulta. Bueno, Pablo, hágala la consulta. Si podemos responderle, podemos evacuar esa duda que tenga. Pero bienvenido sea.
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0: pide. Sigo con más mensajes, apa. Mira quién apareció.
2: Hola Mario, buenas tardes.
0: Buenas. ¿Cómo estás? Muy bien.
2: Yo bien, gracias a Dios, bien. Bueno, disfrutando de tu compañía como siempre. ¿Me pasarías el tema, un tema de la EUG, si puede ser? Bueno, de ya gracias. Buen comienzo de semana. Y nada, simplemente gracias. Un beso.
0: Gracias, genia, por estar. Gracialita, que nos tenía abandonado. Sí, les mandamos ahí la 6 del 7, la última vez que andó por acá. Hace una semana atrás. Una semana nos abandonó.

0: Mucho. Una pero re abandonada nos pegó. Unos saluditos para nuestra amiga Graciela de Rafaela. Un abrazo grande, genial. Gracias por estar hoy. Voy con más mensajes, hola.
1: Gracias, Marito, por el pedacito del tema que me pasaste.
0: No, nos pasamos completo.
1: Solo se escuchó un fragmento, pero muchas gracias igual. Igual, porque cuando comenzó ya estaba el pedacito ese del tema. Pero igual, gracias. Bendiciones.
0: Bueno, bendiciones. Bueno, bien, qué lástima que nos salió. Pero acá salió completito, ¿eh? Acá salió completo. ¿Qué más? Buenas tardes, Marito. Te saludo desde La Toma, San Luis. Hay un poquito de viento. Estoy escuchando ídolo Germain herido. Gracias. Magdalena me dejaba por acá el mensaje y la bandera argentina también. Por tu amor.

Sigo con más mensajes. Mario, hola, ¿cómo andás? Tanto tiempo, te estoy escuchando. Veníamos viajando con mis sobrinos Patri y Horacio. Lindo escucharte, besos. Dice por acá, Anto, hola Anto, querida. Gracias por estar, genia. Un abrazo gigante.

0: Marito con más audios.
1: Hola, buenas tardes, Marito.
0: Buenas, buenas.
1: Mi loco, ¿todo bien?
0: Todo bien, Marito.
1: Acá te estoy escuchando por la 97.5, la FM de Rosario, en la playa de Cargill, Punta Alvear.
0: Ajá.
1: Esperando que me toque el turno para ir a la descarga, espero que sea temprano. Que tengan una excelente jornada, mi loco. Saludos, abrazos para toda la audiencia. Soy Joselo, el transportista de Colonia Bismar. Y calculo que mi compañero, amigo y colega, el Leo, debe estar escuchando por la zona de Río Cuarto.
0: Ajá.
1: A Chira, por allá.
0: Por allá.
1: Yendo a cargar la Punilla.
0: Por allí.
1: Saludos, bien. Abrazos.
0: Gracias, papá. Gracias, mi loco. Donde vaya.
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0: Siempre estás ahí, loquito. Gracias, de verdad. Agradecidos con vos, querido José Luis.

Se va Juancito, no, toma mate amargo. Jaja, abrazo, genio. Dicen las chicas acá, no sé si no toma. Para mí no lo dejan. A mí no lo dejan. No es que no toman, no lo dejan. Y no lo retan después en casa. Vamos a la música, vamos a seguir disfrutando de más canciones. Aquí está Espectador, Ulises Bueno.

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Seguimos así viviendo el lunes 17:42 en la República Argentina. Les voy a decir el número de teléfono de la cadena, de a un número, para que ustedes lo puedan agendar y se sumen acá a hacer conmigo el programa de hoy.

0: Con el número de teléfono de la cadena, te lo voy a decir de un número para que lo puedas agendar y te sumes acá a hacer conmigo este programa hasta las 6:30 de la tarde. Número de teléfono de la cadena es el 35 13 49 23 67. Te lo vuelvo a decir. 35 13 49 23 67 es el guasapero de Radio Cadena Alegría. Ahí está dicho. ¿Te sumás? ¿Te prendés por acá a hacer conmigo el programa del día de hoy? Dale, sumate. Sumate que acá te estamos esperando. Te estamos esperando con ansias, ganas de saber dónde estás. Así que dale, sumate, sumate, que acá te andamos esperando. Voy a ir con algún mensaje más que ustedes nos dejan por aquí, de algún audio. A ver, ¿qué tenemos?
1: Hola, ¿cómo está? ¿Qué hace, Marito? Te hablo acá de la zona de Río Negro. Espero que estés bien. ¿Te puedo contar algo en breve, sin sacarte mucho tiempo? Mira, Marito, el tema es el siguiente. ¿Sabés qué feliz me siento? Pero qué feliz me siento de que me separé, me alcanza la plata.
0: Bueno.
1: Hice 3 departamentos.
0: Bueno.
1: Tengo 4 autos. Hace 6 años que me separé. Y solamente tengo por ahí las cariñosas.
0: Bueno, bueno.
1: Es así. Y chau dolor de cabeza, chau problema, chau todo. Pero ¿sabés qué feliz me siento estando soltero? Hago lo que yo quiero, voy a donde yo quiero. Si quiero trabajar, trabajo ahora. Si no quiero trabajar, no trabajo. Pero siempre ayudando a la gente en lo que pueda. Tampoco soy millonario, pero estamos bien. Pero qué feliz me siento. Pasamos un tema. Soy Facho.
0: Muy bien, ahí está Facho, dejándonos el mensaje. Bien, maestro, así que...
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0: Y sí, ¿eh?

Hola, vamos a Argentina, tengo fe. Pasa un tema, la escaloneta ya llegó. Dice aquí Martín, dejándonos su mensaje. Hola, Marito, te saludo desde Plotier. Soy Gaby. Hola, Gaby. Saludos, gracias, Gaby, por estar.

Hola, hola, ¿cómo estás? Miriam de Godoy, nos deja por acá el mensaje. Hola, Miriam. Miriam Godoy Fernández, ahí está. Gracias, genia, por estar. Un abrazo enorme. Ya vamos a ir buscando más música para seguir complaciendo pedidos. Hola, te vamos escuchando de regreso a Fernández Santiago del Estero, volviendo desde Córdoba. Somos Andrea.

0: Ya te paso a decir el número de teléfono del programa también. ¿Qué más tengo acá? ¿Qué más?
1: No opinemos, Marito, porque vamos a dormir afuera.
0: Sí, no, mejor no digamos nada. Por las dos, hace mucho frío. Hace mucho frío para ir a dormir al banco de la plaza. Así que no opinamos. Hola, ¿cómo están? Desde que encontré alegrísimo, mi vida está completa. Soy Virginia de Coronel Suárez. Pásame un tema, Ulises, gracias. Qué bueno. Alegrísimo el grupo o la radio Alegría. Capaz que alegrísimo el grupo. Que la están rompiendo los chicos por todo el país. El fenómeno musical. Alegrísimos.

Ya te voy a decir el número de teléfono del programa también para que te sumes a hacer conmigo esta tarde. Vamos, que el lunes se vive diferente, se vive con buena onda. El día donde estamos, es el día donde uno está un poquito más malondo. Pero acá le ponemos alegría, le ponemos buena onda y hacemos que el día cambie totalmente. Y se transforme en el mejor día de la semana, si querés.

Buenísimo. Ahí está otro de los pedidos. Seguimos cumpliendo buena música. Y ya voy a seguir con algo más. Bueno, tengo pedido algo de la conga. No lo noté de Elvita. Bueno, así que vamos a cerrar con la conga. Perdón, Elba. No sé por qué no lo anoté.

0: Justamente la tengo a Elba por aquí.
1: 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Mi amigo Mario sabe a dónde le aprieta los zapatos. Muy bien por mi amigo, muy bien. Me río porque yo sí que puedo decir cualquier cosa, porque yo estoy sola y nadie me dice nada.
0: También, bueno. Bien. Alon. Los Solaris con los que estamos presionados.
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0: ¿Qué más tenemos por acá? Y bueno, y están los que. Los que se escapan y no dicen nada. También no pueden. Tienen que jugar callado.
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0: Hola Mario, buenas tardes. Recién salgo del baño, después de un buen baño. Y ahora te voy a escuchar. Un abrazo, dice Tato, por acá en San Francisco. Vamos.

esta hora con la conga y Nahuel Penici. Vamos a cerrar con ellos esta hora. Y ahí en un rato la vamos a seguir. La radio Alegría pone corazoncito acá.

0: Sigo con algún mensaje más. Estábamos cerrando en la hora. Hola, pasame un tema de Sabroso. Ya pasamos Sabroso. Para Nico, que lo había pedido. Y bueno, para todos los que les gusta Sabroso. Hemos escuchado unos rompehielos. No, Fabricio de Miramar, Buenos Aires. Nos dejaba por acá el mensaje. Gracias, Fabricio. Mágico y Sabroso, escuchamos hoy. Tengo audios, hola.
1: No pases el audio. Yo quiero
0: pará,
1: una canción.
0: Pará, pará. ¿Por qué no pases el audio? Sí, sí lo vamos a pasar, si querés una canción.
1: No pases el audio. Yo quiero una canción de Germain. Cualquier canción de Germain. Tenía una especial, pero no me acuerdo ahora a dónde la anoté. No te puedo decir el nombre, así que pasaba cualquiera de Germain. Gracias. Que tenga un hermoso lunes.
0: Gracias, gracias. Lo tenemos que pasar, si no, ¿cómo hacemos, no? No teníamos previo para escucharlo. Teníamos que escucharlo, sí o sí, al aire. ¿Qué más? Hola.
2: Buenas tardes.
0: Buenas, buenas.
2: Los saludo. Muy entretenida su audición.
0: Bueno, muchas gracias.
2: Y les solicito que si pueden pasar Virgen de la Carrodilla, que lo canta Julia Elena Dávalos.
0: No pasamos folclore acá.
2: Lo pide doña Beba.
0: Hola,
2: de San
0: Beba.
2: Pacho, del sur de Córdoba. Muchísimas gracias.
0: Gracias, Beba de San Pacho, genia. Sabés que acá solamente pasamos cuarteto de cumbia porque somos un programa de este género. No pasamos folclore. Es como al Roque que está a la mañana con el folclore. Sé que le pidamos la mona. Te va a decir, no, chicos, tengo el folclore esta hora. Así que estamos divididos por género. Así que no podemos. Genia, pero te mandamos un besote. Gracias por estar escuchándonos. Un audio más y me voy a la música con la conga.
3: Barito, ¿cómo estás? Acá te hablo de acá de la toma, Magdalena. Quisiera escuchar el tema de Germain, Heridos, que me encanta, me encanta, me encanta.
0: Bueno.
3: Que pase buenas tardes. Muchas gracias. Que andes bien.
0: Dale, gracias, genia. Y lo vamos a escuchar a la vuelta de la tanda. ¡Vamos! Con la conga cerramos, ya venimos con más.

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0: Ahí está la música de Sebastián sonando.
1: Todos a bailar.
0: Para Pablo, que lo habías pedido también. Ahí estaba el Seba. Que sigue sonando. Que va a seguir sonando.
1: Todos a bailar.
0: Hasta el final del programa.

0: Voy a ir con audio. Hola.
1: Hola, Pai. ¿Cómo anda, Guille? Sí, se va y te habla, hermano.
0: Hola, Guille.
1: Muy buenas tardes, viejo. Muy buenas tardes, hermano. Yo no te voy a pedir el tema, un tensor tema. Digno nacional argentino, te voy a escuchar, hermano.
0: Bien ahí, papá. Gracias, Guille, por estar. Hasta mañana, genio. Un abrazo. Hasta mañana, Robancito querido. Un abrazo, papá. Gracias por estar, loco.
2: Vamos juntos a bailar. Vamos todos.
0: Gracias por el saludo. El número de teléfono de programa de la mañana, ¿es este mismo? Sí, por supuesto. Igual los escucho a ustedes todas las tardes. Tengo 94 años. Un saludo grande y gracias por la compañía. Gracias. Genial.

0: porque ya sé que cuando volvás de la tanda ya te despedís, ya terminás, empieza Joselo. Así que bueno, ya vamos a estar mejor, ya le vamos a poner más actitud, ya vamos a estar un poquito mejor. Así que te pido disculpas, te pido perdón si estoy media todavía cabizbaja, pero bueno, ya de a poquito vamos a ir siendo la abogada que era antes. Bueno, Marito, mañana acá estaré esperándolo como siempre para escuchar un beso grande de parte de la abogada que pierde todos los juicios.
1: Chau, chau, chau, querida Mariela Genia, un abrazo.
2: Y podemos amar.
1: Voy con audios.
3: Hola, ¿qué tal? ¿Cómo te va? Edgardo, me llamo, de Villa Rumipal. Muy bueno los temas, mi negro. ¿Podrías poner el tema ese que dice? El poeta, el loco, el más bohemio y aventurero.
4: No sé cómo se llama.
1: Bien.
5: Hola, amigo Marito. ¿Cómo anda, amigo? Un abrazo, amigo, un abrazo. Que tenga un buen comienzo de semana, amigo. Con mucha salud, amigo. Un abrazo.
1: Gracias, querido Eduardo. Un abrazo, mi loco.

Bueno, para el amigo que se puso a cantar, este es el tema que nos dice ahí Walter Salinas, viuda a los 20 años.

0: Ahí está. Muy bien. Vamos, que nos vamos. Gracias, Eduardo, querido. Gracias, papá, por estar, mi loco. Gracias. Bueno, gente querida, comenzamos la retirada. Tenemos que irnos. Yo vine con suelo para seguir con la continuidad de la programación de Radio Cadena Alegría. Pero recuerden que nosotros volveremos mañana, 4:30 de la tarde, después del Chuni. Nos venimos por acá a hacer otro ritmo popular más con todos ustedes. Voy con audio. A ver qué tenemos por acá, qué me dicen. A ver, para, volvelo. Ahí va, dale.
1: Hola, Marito, ¿cómo está, Marito? La mejor radio, Cadena Alegría, te escucha Carlos de acá. Anda,
0: hola,
1: de
0: Carlos.
1: Lo que che cague. Así que, bueno, Marito, te deseo todo lo mejor. Y aguanta Argentina el miércoles, ¿sabes? Así que, bueno, mándame un saludito para los gallos nomás, Marito. Mándame un saludito para Cucharón, para Cabeza de Burro, para Pichinga. Mándame un saludito para Repa, para Milla, Mario Cristino, para Macoyo y para toda la banda, loco. Somos una banda de gallos. Mando un saludo para el gallito más chico, Sergio, y toda esa banda, digamos. Así que, bueno, amiguito, te deseo todo lo mejor en la vida y aguanta Argentina el miércoles, papá. Así que, chao, Marito.
0: Chao.
1: Radio Cadena Alegría, papá.
0: Chao, Carlitos, querido. Chao a vos y chao a todos. Gracias. Nos encontramos mañana, 4:30 de la tarde. Chao, nos fuimos.

0: Y esto que suena así de esta manera. Y ahora, ¿dónde están los bailarines? Me pregunto yo. Arriba, chicos, a bailarlo, a disfrutarlo. Para la gente de los puestos ahí, para los chicos de la cantina.
1: Vamos, Nelly.
0: ¡Arriba!

Y ahora sí, conectados, conectadísimos. Con la central en Córdoba estamos. Por la campeona del dial, che. Primero no salía. No estábamos conectados al comienzo. Saludamos a todos. Los que están prendidos a la radio. Prendidos a la campeona del dial. Como el Camilín ahí que está escuchando la radio. El Conejo también, anda el Beto por ahí, escuchando la campeona del dial. Todos los amigos de la Argentina a esta hora, prendidos a la radio, diciendo presente, presente. Acá estamos, escuchando la campeona del dial. Nos preparamos para el miércoles. Nos vamos preparando. Vamos entrando en clima.

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2: Que estamos acá en el gaucho. Voy a mandar saludos a toda la gente ahí de Junín.
3: Camioneros.
4: La gente,
2: los camioneros.
4: Soy Jimeno. Sí. Hola, José, ¿qué tal? ¿Cómo te va? Buenas tardes. Calle Carnicería Betel. Saludos para toda la audiencia.
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6: Hola, campeona, vamos, la campeona, vamos ahí.
7: Hola, José, buenas tardes, ¿cómo le va?
8: Mi cara, un lindo tema, José, soy Ravel, acá de Gus, San Rafael.

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3: Muy, pero muy buenas tardes, Cadena Alegre, la mejor del país, espectacular. Acá vamos viajando por ruta 8, está espectacular, la verdad. Cada vez que la agarro se me pone la piel de gallina. Es un espectáculo la radio. Muy, pero muy buena. Pasemos un temita para todos los colegas camioneros y para la gente de mi Sintra, querido. Un saludo, saludo grande.
4: Hola, Joselo. Buenas tardes. Mirá, acá te estamos escuchando.
5: Que se hagan presente. A ver, ¿cuántos tratoreros hay trabajando?
6: Ahora estamos volviendo. Queremos algún buen temita que ustedes saben poner, porque todo lo que ponen, la verdad, es lo mejor. ¡Qué grande, Cadena Alegría! Alegría.
7: Hola, Joselo, buenas tardes. Estamos nuevamente en conexión. Abrazo para todas mis amigas, mis amigos de la cadena.
8: Gracias, papá. Están en un pedacito como pegaste. Te cobran con una más.
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vamos y vamos y vamos en la tarde de la campeona. Comercios ahí trabajando, escuchando la radio. Las tiendas, supermercados, despensas están prendidos a la radio, prendidos a la gran cadena Alegría. Te vamos acompañando con la mejor, por la campeona del dial, che. ¿Qué tengo por acá? Elsa, la amiga Elsa, allá por Río Tercero. Hola, Joselo, soy Elsa de Río Tercero. Pásate un tema de Dale Que Va. Lo dice la amiga Elsa, che. Gracias por estar, amiga. Desde Río Tercero, ahí, escuchando la radio. En un cachito vamos, ¿eh? Vamos con algo de Dale Que Va.

0: La tenemos por ahí a Dilia, Dilia de Buenos Aires, escuchando la radio. Tengo poca señal, me pone por acá. Estoy, es todo campo. Estoy a 80 kilómetros llegando a la difunta Correa. Nos pone Delia, ¿por qué lugar será? ¿Por qué lugar de Buenos Aires? Estaré escuchando en la radio. Amigo Delia, che. Un abrazo a toda esa gente linda ahí. Trabajando por los campos. Escuchando la campeona del dial, viejo. Desacatados, me pedían, sí. Teníamos desacatados, dale que va. Algo de los Reyes del Cuarteto, me dicen por acá. La gente de Santa Rosa, La Pampa, che. Desde Córdoba Capital, ahí 94.1, La Central. La Central para todo el país, che. Te acompañamos a vos. A vos, a vos también, Tilina, a vos. A vos, a vos. A vos que estás ahí del otro lado. Enganchado a la campeona del leal. Diciendo presente, presente. Acá se escucha la radio, me dicen. Acá se escucha la cadena. ¿Quién está por acá?
1: ¡Bubile, bubile, bubile, bubile!
0: ¡Subile, vamos!
1: ¡La cadena! Sí.
0: ¡Qué grande! El amigo Víctor ahí saludando a Gaby del Bío Bío allá. A todos los amigos, a todas sus amistades. A través de la campeona del dial. Desde Chile ahí el amigo Víctor. Está escuchando la radio. Ahí del otro lado de la cordillera ahí. Prendido a la campeona del dial. Gomerías ahí. Saludamos a todas las gomerías que están prendidas. Que están escuchando la radio. Acá por Winifreda La Pampa, Gomería Oeste. Está el Raulito ahí, un abrazo para él. Prendido a la señal de la campeona del dial. Le dan volumen, suena la radio. ¿Por dónde estamos? El amigo camionero ahí, escuchando a la campeona. Lo teníamos al Gaby ahí, ¿eh? Iba pasando por la ruta, escuchando la gran cadena de radio, che.
2: José, no, buenas
0: Hola,
2: tardes.
0: Elba.
2: Buenas
0: ¿Cómo estás, tardes, amiga?
2: Escucharte. Terminó el marito, vamos a seguir contigo.
0: Sí, seguimos,
2: también
0: seguimos.
2: Me encanta escuchar toda la tarde a ustedes.
0: Qué
2: la...
0: grande, amiga, qué grande.
2: Todas las tardes me gusta escuchar a ustedes. A la mañana a lo mejor escucho otra aplicación de radio, pero de tarde me gusta estar con todos ustedes. Bueno, acá, mientras estoy adentro, te voy a escuchar, José. Lo. Un abrazo.
0: Qué grande, amiga. La amiga Elba, la paraguayita. Está escuchando la campeona, Elba. Prendida cadena alegría. Allá desde Humberto Primo, la provincia de Santa Fe, ahí. Escuchando la cadena alegría. Un abrazo ahí, ¿eh? Para la amiga Elba, la paraguayita.
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una nueva hora por la campeona del dial. ¿Cómo están todos? ¿Cómo está el comercio hasta ahora? Prendidos todos, taxistas, remiseros, escuchando la radio, escuchando la cabina allí. Lo tengo al amigo Sergio Grabos, que haya prendido a la campeona en Winifredo La Pampa. Programando algo de Carlitos La Mona Jiménez. Pasate un tema, me dice Sergio por acá. Algo de La Mona. Un abrazo ahí para Sergio y para toda la gente de Winifreda La Pampa. Se prende, se engancha la cadena Alegría. Está por allá el amigo Guito Reynoso ahí, escuchando la gran cadena de radios. Un abrazo para él, ¿eh? Programando algo de la 2001, Guito por acá, recién salgo de laburar. Y comiendo chorizo seco acá, tranquilo en casa, me pone Huguito. ¡Qué grande, amigo! Gracias por estar.

0: WhatsAppero que no para. Tengo audios, tengo mensajes por acá. Hola, hola.
1: Buenas tardes, José, lo comanda, amigo. Ya estamos escuchando. Estamos en sintonía, como cada tarde.
0: ¿Cómo va? ¿Todo bien?
1: Hoy te pido el tema de Los Palmeras, Cumbia sobre el mar, si puede ser. Y saludo a Marta de Selva, Marta Rancú, las tres María de la Pampa, Mari de Victorica, Adelita, Betita, Sonia de Guzmán, Serafín de Bariloche, Abel de Carmenza, Marcelo, Gustavito Igor y familia, Gustavo Álvarez. Bendiciones para vos y toda la audiencia, que tengan un excelente programa, amigo.
0: Gracias, amigo, gracias. El doctor José ahí prendido, en Villa Regina, la campeona del dial, che.

0: La tarde de la campeona del dial, arrancando la semana de la mejor manera. La tenemos a Delia allá por la zona de Buenos Aires, por el campo, ahí escuchando la radio. Con poca señal, pero prendidos a la señal de Cadena Alegría, che.
1: Hola, Joselo, buen comienzo de semana. Espero que hayas pasado un lindo fin de semana. Bueno, acá como siempre, esperándote para acompañarte y hacerte el aguante.
0: Gracias por estar, gracias por estar.
1: Y disfrutar de la buena música y de tu grata compañía. Si podés, me pasas el tema del Toro Quevedo, tanto. Si puede ser, amigo. Y quiero saludar a Martita de Selva, a Martita de Rancul, a Adelita, a Betita de Corriente, al Doc, a Samuel de Carmenza, a las Tres María, al Paisa, a Serafín de Bariloche, a Eduardo Ariel Honorato, al Gus de Puerto Deseado, a Gustavito Igor y familia, a Marcelo, a Patri, a Coco de 9010, a Johnny de Buchardo y a Marcito de Río Tercero. Un beso y un abrazo para vos. Te sigo escuchando, Mari de Victorica.
0: Gracias, Mari, gracias. La amiga Mari por Victorica La Pampa y enganchada a través de FM Los Caldines. Un abrazo a toda esa gente linda de Victorica La Pampa.

Sonidos Enganchados allá por Wincar Rinancó. Hola, Josilo, buenas tardes, amigo. Me pasás el tema El Fantasma desde Wincar Rinancó. Así es el tema, ¿eh? El Fantasma me pone por acá. Mario, allá por Wincar Rinancó, puede ser Mario. Prendido a la campeona, ¿eh? Diciendo presente, escuchando la radio por Wincar Rinancó. Prendidos a la señal de Cadena Alegría, Jim. Diciendo presente, arrancando la semana de la mejor manera.

0: El amigo Marito está por Rancún La Pampa y prendido a Radio del Norte, la radio de Eduardo Honorato. Está escuchando La Campeona en Rancún La Pampa, me dice Mario. Prendido a la señal de Cadena Alegría, diciendo presente en este lunes. Escuchando La Gran Campeona del Dial, che. 105.5 Rancún La Pampa. Ahí suena La Campeona, ahí suena Cadena Alegría. Las Tres Marías, hola, buenas tardes. Bendecido comienzo de semana, Joselo. Te escuchamos en el trabajo, saludamos al doctor. Desearle muchas bendiciones a Mari también, al Paisa. Salud, levantan un mate bien arriba las Tres Marías. Están prendidas en el trabajo, prendidas a La Campeona del Dial. Nos van diciendo presente. Saluda a Mariané, te saluda Marianela, María Laura, María Paz. Me dicen las Tres Marías en el trabajo, escuchando la radio, Jim. De lunes a viernes, 18:30 horas, por La Campeona del Dial, por Cadena Alegría. Hola, hola, hola, hola.
1: Suelo, ¿cómo andás? ¿Qué contás, amigo?
0: ¿Cómo andás, amiga? ¿Todo bien?
1: ¿Puedes pasar un tema? Hotel California.
0: Hotel California.
1: Mario. Se encuentra, estamos tomando los matecitos. Y soy Adriana de Rancún.
0: Adriana de Rancún. Prendida la cadena, Adriana, ahí, escuchando la radio. Y querida.

0: Y el WhatsAppero que no para, 351-349-2367. ¿Quién está?
1: Hola, amigo, ¿cómo le va? Le habla Daniel Rodríguez, acá es el Ceballos.
0: Daniel, querido,
1: ¿podría hacer favor de publicarme, hacer este pedidito, por favor? Para mi sobrina, necesito urgente viajar de Catamarca a Córdoba, por favor.
0: Ahí vamos a compartir en las redes lo que nos manda acá el amigo. Están juntando dinero ahí, una campaña solidaria. Habrá un sorteo, me ponen por acá, y tenemos los numeritos. Ahí vamos a compartir en nuestras redes, acá en la radio. Un abrazo grande, grande, grande. Allá por Suardi está la amiga Tere con Víctor ahí. Pasamos un tema de Gary, estamos escuchando con mi esposo Víctor, tomando unos mates, me dice Tere, y escuchando la campeona en Suardi, en la provincia de Santa Fe. En Rawson, San Juan, escuchando la radio. En San Luis Capital, prendidos a la cadena. En Recreo, Catamarca, te estamos escuchando. Gracias por estar, gente linda. Gracias por estar, país.

Lo tenemos prendido a la campeona, Canchengue, Canchengue de Alta Italia. Está escuchando la gran cadena a través del 107.7, la radio de Matías ahí, sonando la campeona del dial en Alta Italia, La Pampa. Nos programa un tema de Rodrigo. Estoy arando, soy Canchengue.

tarde de la campeona del dial con programas en vivo que van llegando a la radio. Beso a las Tres Marías, me dice por acá Canchengue. Qué grande el amigo, qué grande. Saludando ahí a las Tres Marías. Muy buenas noches, Josilo. ¿Cómo le va? ¿Cómo anda usted? Me pone por acá la Eulo. Prendida ahí en Río Negro. La amiga Eulo, prendida, la campeona del dial, Eulo, ¿eh? Gracias por estar, amiga. Gracias por estar. Un abrazo grande, ¿eh? Descansando en casa en estas vacaciones, la Eulo. Prendida la radio, la Eulo, ¿eh? FM Los Caldines, allá por Victorica, La Pampa. Villalverde y Río Negro, prendidos a la campeona del dial. Andalgalá, Catamarca, ¿cómo están todos? ¿Cómo están todos a esta hora? A subirle el volumen, Telín, vamos, vamos, vamos, vamos. Que no decaiga, por favor, que no decaiga. Acá programando con el Dani. Vamos a estar faltando ahí sobre el fin de semana. Y bueno, estamos programando, ¿eh? Esta semana va a estar el Dani Ávila. Desde allá de Mendoza va a estar junto a todos ustedes. ...351-349-2367... es el numerito de la radio. Es el número que van a tener todos ustedes para compartir con la docta, con qué calor en la bailanta, con programas en vivo que van pasando, que van llegando a la radio, Jim.

0: El amigo Víctor ahí.
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Argentina. Buenas noches, país. Hola, Master. ¿Cómo anda ella? ¿Todo bien? ¿Todo tranqui? Ahora sí, después de unos problemitas electromecánicos, estamos en vivo. Saludos grandes para mi amigo personal, Pablo Martín, el Chuni Arnaudo. Para el Cacho, para toda la familia. De Córdoba, capital, y para todo el país, suena.

351-349-2367. 351-349-2367. El WhatsAppero más popular del país. Somos Cadena Alegría. Somos un país en sintonía. Sácamela a bailar, por favor, te lo pido. Por favor, te lo pido. 351. 349-2367. Buenas noches a todos. Vamos que el lunes, los lunes. Los lunes no son para cualquiera, ¿eh?

0: la gente de Las Varillas presente. Buenas noches, Las Varillas.
1: Hola, Ato, querido. Hola, Gustavo. Acá Gustavo, el remisero de Las Varillas. Firme como Talón 2, escuchando tu programa. Y bueno, se podría escuchar algún temita de Marcos Bainotti. Muchas gracias, amigo. Un abrazo para vos, para el Chuni. Y Luis Pita Sacabino. Gustavo, el remisero de Las Varillas presente.
0: Grande, Gustavito. Le mandamos saludos para los amigos de Las Varillas. Buenas noches, Las Varillas. ¿Cómo andamos? Sí. ¿Todo bien? Todo tranqui. Saludos grandes para Gustavo, presente. 351-349-2367. ¿Cómo andan, amigo José Luis? La gente de Colonia Bimbar, presente. Buenas noches, Mar. Buenas noches.

0: buenas noches, Alito.
1: ¿Cómo andas?
0: ¿Todo bien?
1: Mi hermano,
0: y llegó el Hato.
1: Sí,
0: la alegría
1: sí.
0: De la cadena. Todo tranquilo, amigazo. Acá te estoy escuchando yendo para la descarga en Cargill Punta Alvear. Todo tranquilo por acá, un poco de frío, pero todo bien. Espero que tenga una excelente jornada, mi loco. Hoy te voy a pedir un tema.
1: A ver.
0: El de Ulises Bueno, cuando quieras, quieras.
1: Ah, mira, va, qué nivel.
0: Saludos, abrazo para toda la audiencia. Soy José, el transportista de Colonia Bismar. Cuídate, mi loco. Saludos para mi amiga Martita de Rancul.
1: Ahí está Martita. Ahí está Martita, que le gusta. Que le salude los camioneros. Qué grande, Martita. Saludos grande para mi amigo José Luis. El transportista, loco. La gente de Colonia Bismar presente. Alvear anda, saludos, hola amigo, buenas noches. Saludos desde Carmen de Patagones, acá estamos tomando mate con Motomanía Racing, ¿cómo andan los amigos de Motomanía Racing? Presente, buenas noches, nomás, te lo sabía.
2: Aceptable, en mi defensa diré.
1: Sí, ¿de qué se habrá acordado? El amigo José, que va por la ruta del país, sintonizando cadena, me dice, quiero escuchar este tema.

0: Hola, amigo. Buenas noches a todos. Pasame el tema El Fantasma de Winker Rancó. Así se llama el tema. Lo canta Mauro. Soy Mario de Rancó. Mirá vos. Saludos grandes para Mario, la gente de Rancó, presente.
1: Pensadiré.
0: Los pagos de Martín. La misma víctima, Martín. El dueño de la noche.
1: Que no

0: Que me duelen tus cristales. Buenas noches.
1: Hola amigos de Cadena Alegría. Qué buena música.
0: ¿Todo bien?
1: Desde Puerto Deseado, provincia de Santa Cruz, les envío un
0: saludo. Los pagos de mi amigo Gustavito, saludos grandes para la gente de Puerto Deseado, Santa Cruz.
1: Y bueno, a pasar linda noche. Por acá muchísimo frío. Espero que ya esté mejor el tiempo.
0: Claro, estamos pasando frío por todos lados.
1: Sigo escuchando.
0: Muchas gracias, saludos grande.
1: Ana María es mi nombre.
0: Saludos grande para Ana María, la gente de Puerto Deseado presente. Buenas noches, Puerto Deseado.

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